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5: 11 grados.
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2: Tendencias que dejó la semana de la moda de Nueva York. El cuero, un clásico que se reinventa esta temporada con chaquetas más estructuradas, faldas y total looks que puedes usar en el día a día. Los flecos que darán movimiento a tus looks. El azul, además del calipso que ya habíamos mencionado en cuanto a colores. Las flores que son ideales para esta temporada, esta vez con aplicaciones y los brillos. No solo para tu outfit de noche, puedes usarlo con algo más básico y quedará perfecto en tu día a día.
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9: El rubor es una opción para darle color a tu piel y es importante saber cómo ocuparlo y ver cómo funciona para ti. La forma correcta no es una sola, existen distintas técnicas, pero lo importante es que también puedes llevarlo a los ojos como una sombra o incluso usarlo un poquito, si es en crema, en los labios. La idea es jugar y atreverse en esta primavera.
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4: 10 grados.
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1: El corte en capas que será tendencia esta primavera se llama Pixie Cortina y es ideal para quienes buscan movimiento que tienen un corte que no sobrepasa los hombros. Destaca por las capas largas y por un flequillo abierto que marca los pómulos.
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2: 11 de la noche.
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4: 10 grados.
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4: 10 grados.
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3: Una. Un minuto.
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4: 10 grados.
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3: 2 de la mañana.
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3: ¡Fría, fría!
4: 9 grados.
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3: 2:59 minutos.
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4: frío, frío.
5: 9 grados.
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2: 4 de la mañana.
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4: ¡Frío, frío!
5: 9 grados.
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2: 5 de la mañana.
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5: 9 grados.
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4: Oye, ¿a qué hora te dormís tú?
5: 5:59 minutos.
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4: 9 grados.
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0: miércoles 7 de octubre de 2026. Lo magnífico ya en Radioactiva en el aire. Ya no sabemos qué apagaron, pero si nos está viendo por YouTube, estamos casi en penumbra, Juan Colí.
1: Claro, si nos está viendo por YouTube, estamos oscuritos, pero problema que no podemos solucionar nosotros, ¿sabes?
0: Bueno,
1: pero estamos.
0: Los foquitos que nos dejan un poco más claros ahora están apagados y sin razón. Seguramente lo iremos resolviendo durante la mañana. Pero no aquí creo. Está, con su polerón rosa, con su alma color rosa, con su traje de siempre trabajador impecable, pero además, musculoso, hermoso y responsable. Joaquín González Olea, nuestro Juan Colí. Arroba fiesta, Juan Colí.
1: ¡Buenos días! 7 de la mañana con 6 minutos. 7 de la mañana con 6 minutos. Se va empezando un poquito más tarde porque el móvil me dejó justo hoy día, Lucho.
0: No.
1: Claro, no, cuando pasan a buscar a otras personas, ya, y se atrasa todo.
0: Se desarma todo.
1: Entonces, porque... para hacer una puesta al aire óptima, tenemos que hacer hartas cosas, si no es llegar y sentarse aquí.
0: No, pues sí, yo también pido llegar temprano, lo mismo, porque. Y cuando va más gente, se desarma la cuestión.
1: No, y ahí se desarma, pero aquí estamos haciendo lo que podemos con el estudio en penumbras, pero ya en vivo para entregarte toda la energía de los magníficos de Radio Activa.
0: ¡Sí!
1: Con él. Terminó de escribir el libro y hasta la venta, por supuesto. El libro, Una lágrima y un recuerdo. La biografía de Salo Reyes por el mismísimo vecino. Aquí está, el Lucho. Lucho, ¿dónde lo encontramos antes?
0: Tiene que escribir a arroba colectivo abejorros en Instagram. Colectivo Abejorros, que es la editorial, te llega a todo Chile hasta la casa. Y si no, en la tienda nacional, que está ahí en Merced, llegando a la Astarria.
1: Bueno, ya lo escuchó. Él es Luis Hernández. Y si lo ve en la calle, exija su foto y su abrazo. Luis Hernández Enríquez, el Lucho. El Lucho de Chile. El Lucho L con U. Lucho de Chile. Lucho.
0: Oye, tenemos
1: mi amigo Lucho.
0: Ay, gracias. Tenemos, mira, 9,6, casi 10 grados, pero el pronóstico en Santiago, nublado y lluvia durante todo el día. La máxima para hoy sería de 18 grados, pero en la tarde, cayendo ya la tarde, incluso no se descartan tormentas eléctricas, Juan Colín.
1: Ah, aquí, pero qué pasa. ¿Qué pasó? No.
0: De hecho, esta noche debería dejar de llover, pero mañana jueves. Algo de sol podría aparecer. Y en la tarde, noche, de nuevo, tormenta eléctrica.
1: Tormenta electrónica.
0: Solo en la región metropolitana, porque ya hoy día la lluvia, por ejemplo, va desde La Serena hasta Valdivia.
1: Ah, no.
0: No, claro. No, sí. Del norte chico al sur.
1: Con tamborileo y wifa, dijo mi mamá.
0: Todo el día tamborileo y wifa, porque hay aguas desde el norte chico hasta wifa. Valdivia, por lo menos.
1: Oye, ¿qué pasó con la primavera, Lucho?
0: ¿Dónde estará?
1: ¿A dónde vamos a parar?
0: Así nomás.
1: ¿Qué pasó, Marco Antonio?
0: Oye, 227-262-2232. Si tú sabes, nos cuentas en la línea radioactiva.
1: También tenemos el WhatsApp, por supuesto, para que nos dejes tu lindo mensaje de voz y pidas lo que quieras, porque estamos para atenderte. El WhatsApp es más 569-6836-2133.
0: También estamos en el Instagram con nuestra publicación de Los Magníficos. Déjanos tu corazón ahí en el Instagram, arroba Radioactiva Chile, opina, comenta y déjanos tu corazón. ¿Y dónde más estamos, Juan Colí?
1: Estamos en vivo, aunque oscuros, pero en vivo en el YouTube.
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1: Ahí nos encuentran en el YouTube.
0: Tráiganos velas. Pero aquí le ponemos color, vamos.
1: En penumbras, pero igual estamos en vivo en el YouTube para que nos busque y nos deje su like. Dale, deja
0: tu like. Por favor, déjanos tu like porque así volverá la luz.
1: No te cuesta nada dejar tu like. ¿Estamos, Lucho?
0: ¡Vamos!
1: ¡Vamos!
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1: ¡Hoy!
0: 7,9.
1: Los Café Tacuba.
0: Las

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1: Ay, 7 de la mañana con 12 minutos, 7 con 12.
2: Y arriba Miguel y Robert. ¡Wow!
1: Oiga la lluvia, pero bueno, hay cosas curiosas, cosas de la vida, cosas cotidianas, cosas que recuerdas.
3: Claro, porque siempre tenemos muchas cosas en los magníficos de Radioactivo Lucho, pero ¿cuántas cosas?
1: A ver.
2: ¡Hay muchas cosas! ¡Ah!
1: Entonces, son cosas, cositas magníficas.
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1: A ver, a continuación vamos a echar a andar la imaginación, sobre todo los recuerdos. Lo que nosotros magníficos sabemos que tú tienes para recordar algunos grandes y emblemáticos comerciales de la televisión chilena de todos los tiempos.
3: A ver,
1: por ejemplo, de comienzos de los años 80, cuando comenzaba el crédito de alguna manera a buscar la forma en que la gente pudiera obtener un bienestar, cómprate un auto Perico. Un tipo en bicicleta y la gente le gritaba, cómprate un auto Perico.
3: Me acuerdo.
1: Por mucho tiempo fue un comercial muy recordado. Otro, cuando le ofrecían una empanada a un caballero y decía no, y el mozo le decía, cuando la guatita dice no, para por favor, disfruta. Que tuvo varias versiones también, disfruta. Como el, no sé, ordinario.
3: Extraordinario.
1: ¿Te acordás de Poxipol cuando aparece también, irrumpe como producto en Chile y aparecía en la animación de un indiecito diciendo lo que la gotita, nada.
3: Lo que la gotita pega. Nada lo despega. Sí.
1: La gotita.
3: A ver.
1: Ejemplo, también cuando aparece la telefonía, fin de los 90, un ascensor lleno de ejecutivos. Y el hombre que es un obrero suena un celular. Es el que contesta el celular. Aló, Faúndes. También de la telefonía. Y por supuesto también, Si camino no hablar,
3: nadie venir.
1: Y al final no, claro, no lo advierte el indígena porque el que venía era un vehículo con neumáticos que estaban avisando que eran Goodyear, me parece que eran.
3: Ahí está.
1: Firestone.
4: ¿Qué haces, el Perico que viene ahí? ¡Cómprate un auto, Perico!
5: ¡Mi amor!
3: ¡Cómprate un auto, Perico!
1: Va en bicicleta,
3: el niño. Ahí está el cómprate un auto, Perico.
6: ¿En serio?
7: No, gracias.
6: ¿No?
3: ¿Qué?

0: Se arma un musical.
1: ¿Qué más?
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3: ¡Hechicero, hechicero! A mí romperse mi botoncito de radio y enano de adentro, no hacer más bla bla.
4: No preocupar, yo tener la gotita Poxipol.
5: Lo que la gotita pega, nada, nada lo despega.
1: Ahí está. ¡Faunde!
6: Ahí está Faunde.
1: En el Faunde.
6: Sube el ascensor.
1: Claro. El ascensor lleno de perigo, ¿eh?
6: Puro ejecutivo. Ahí suena el celular, ¿no?
7: ¡Aló! ¡Faunde! Ingeniería electrónica, instalaciones varias.
1: ¡Ah! Y este comercial ganó incluso hasta premios.
6: Ganó premios internacionales. El Miguel Litín.
1: Alarcón.
6: Sí.
1: Ese camino no hablar.
6: Miguel Litín está en la realización.
8: Si camino no hablar. Nadie venir.
1: Ahí está.
9: ¡Correr!
1: Ahí estaban los comerciales. Algunos de los tantos. Algunos.
6: Pero por eso nosotros sabemos que tú tienes varios en tu mente, en tu memoria, en tu corazón, y te decimos, ¿y tú?
1: ¿Y tú?
6: ¿Y tú?
1: ¿Y tú?
6: ¿Qué comerciales viejos, qué viejos comerciales recuerdas?
1: ¡Ah!
6: Sabemos que recuerdas comerciales, jingles, anuncios que escuchaste en la radio, en la televisión, están en tu memoria.
1: Claro, porque son cosas que quedan en la ¿cómo se dice esta? La cultura popular.
6: La cultura popular, el imaginario colectivo le llaman también.
1: Por ejemplo, me acuerdo de este.
6: Ah.
1: ¡Déjate uno! ¿Te acordás? Déjame uno.
6: El vicio.
1: ¿Y tú de cuál te acuerdas? ¿Sabes de cuál otro me acuerdo? Pero también estaba muy chico. Ese es Heriberto.
6: La estufa.
1: Las animes. Oh. La estufa.
6: Oye, ¿y el actor de la estufa era gringo?
1: No
6: hablaba español, me lo supe hace poco.
1: ¡Wow!
6: El del anteojo, un flaco anteojo.
1: ¿Cuál otro? Le saco la sal.
6: Sí.
1: Hola. La que es diputada ahora.
6: Sí, pues. Ahora es diputada y sí. Que es actriz. Pues está apareciendo la casa y está llorando.
1: ¡Hola!
10: Buenos días, Moyayo.
1: ¡Hola, rey!
6: A ver, esos comerciales en tu memoria.
1: ¿Cuál se acuerda?
10: Mira, me acuerdo del Manhattan Column.
1: ¿Cuál?
10: Que mi mamá me da todo esto.
1: Sí.
6: Somos hermanos.
10: Somos hermanos. Y el otro, el de Super Pollo, que es el Seco Balarco.
6: ¿Cuál es?
1: Seco Balarco, dijo.
6: Seco Balarco.
1: Yo me acuerdo de la colusión de los pollos.
6: Eso sí.
11: Hola. Buenos días. Yo me acuerdo de dos. Uno era del desodorante El Impulse, donde salía un modelo.
1: Ya, mira.
11: Porque tenía un profesor que se parecía mucho a él y le cantábamos la canción en el colegio.
1: Impulse.
11: Y. Era muy divertido, pero el modelo salía en pelotita.
1: ¡Diablo! ¡Ah, diablo! ¿Y cómo vieron al profesor?
6: No lo vieron, no querían verlo. ¡Hola!
1: ¡Aló!
12: ¡Buenos días, muchachos!
1: ¡Hola!
12: Lo podemos lograr. Soproli.
1: Era. Ahora el otro que habilita, Milo, te hace grande.
6: Espera, como deportivo.
1: También.
13: Hola, chiquillos. La de la muñeca Rosalba. Es como una amiga, casi como tú, de alta.
1: Claro,
13: y su pelo crece para que puedas peinarla. Se me cayó el carnet. Oye, besitos.
1: Ah, ¿se acuerda?
6: Pero ahí está muñeca.
14: Mira lo que hace la nueva Rosalba.
15: Es como una amiga, casi como tú, de alta.
14: Sí, la nueva Rosalba canta.
6: Rosalba.
15: Y su pelo crece para que puedas peinarla.
1: Se lo sabía.
6: Era grande y le crecía el pelo.
1: Más encima caminaba a pasito.
6: Sí, como una amiga.
1: Sí.
6: Hola.
1: Hola.
6: A ver, esos comerciales.
16: Oh, yo mira, me acuerdo de tres. También se me da el carnet.
1: A ver, no importa.
16: Uno era de Firestone, si camino no hablar.
6: Sí,
16: Firestone.
1: Claro.
6: Lo recordamos.
16: Y Odontine, de la pasta Odontine.
1: De noche y de mañanita.
16: De noche y de mañanita.
1: Odontine.
16: Ay, buena.
1: ¿Y el otro cuál era?
16: Y el otro, que me acuerdo, el de cómprate un auto perico.
1: Cómprate un auto perico,
6: sí. Lo anunciamos también.
1: Después salía Delfina Guzmán.
6: Delfina, sí.
1: Sí, gracias,
6: mi
1: rey.
6: Sincharín.
17: Hola, muchachos, muy buenos días. Yo me recuerdo el comercial de Solven con un tipo con un paraguas, pero no me puedo acordar de la canción. Y mi mamá tenía una colega que fue toda compuesta, muy dama, a pedir el cassette en ese entonces a la disquería Temuco del comercial de Solven. Y de ahí nunca más se me olvidó, pero no me recuerdo cómo se llama la canción.
1: Busquémosla, pues, busquémosla.
6: Yo recuerdo, es El Gran Simulador, pero la versión de Dolly Parton.
1: Ah, oh, oh, yes, yes. I'm the great pretender.
6: Pero la versión de Dolly Parton.
1: ¿Así está por aquí? Busquémosla.
6: Porque era una pareja que estaba bailando y bailaba el tema de Dolly Parton. O la versión de Dolly Parton de...
1: Esta era amiga.
6: Al que empieza a cantar, para que nos diga si es la misma.

0: Sí, pues esa era.
1: Sí, esa,
0: esa era. Esa era de Solvent. Ahí ya le solucionamos.
1: Y por eso decía, para esos momentos, mucha gente creía que era anticonceptivo.
0: Ah, claro.
1: Ocurrió.
0: No, era para acetamol. Mira, aquí está el comercial. Oh, yes. Sí, era la misma.
2: Sí. Nunca más pierda un buen momento de su vida por un dolor de cabeza.
1: ¿Eh?
2: Solven quita rápidamente el dolor de cabeza actuando en forma inmediata. Solven contiene paracetamol, componente eficaz que no altera el estómago.
1: Mira, por eso después decía los consultorios, algunas mujeres pensaban que era anticonceptivo y nada que ver.
0: Demon Solven. Hola, buenos días.
3: Hola.
1: A ver, eso recuerdo.
3: Ese recuerdo del chocolate picnic, cuando se vendía a los vendedores antiguos y después cuando pasaba la micro amarilla ya como que
0: mudaba. Ah, Pichiruche 10 pesos.
3: El mismo.
1: Muy bueno. Pero, tenía una canción en el antiguo, decía, en la vida hay sabores pues que nunca pueden olvidarse.
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0: taxi antigripal.
1: Y lo menea bien lentito, bailando.
2: Mi mamá todavía le dice odontinas a la pasta dental. El comercial que me acuerdo era cámbiese a Ego y le cambiará su vida.
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3: Acordé de otra. No te quedes sin tomar tu leche y al

0: Quiero. 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
1: Hola, muyallos. Oye, me acuerdo de una canción de un comercial, pero no sé de lo que es. Decía, en la vida hay amores que nunca pueden olvidarse.
2: Era de picnic.
0: Se ve.
3: Chocolate.
0: Se ve. El oscuro no se ve.
2: A ver si nos pescan hoy día con esta. Ayer no nos pescaron.
3: Oye, ¿verdad?
2: Ayer tuvimos que pescar la sección y ¡pum!
3: Será por la lluvia. 7:23. A ver qué pasa hoy día, alumnos.
2: A ver si nos vamos al colegio hoy día. A ver si nos pescan con el vamos al colegio.
0: ¡Vamos al colegio! ¡Vamos al colegio! ¡Vamos al colegio!
4: Voy al colegio en Radio Activa.
2: Hola.
5: Hola. Hola. Hola. Días.
2: ¿Con quién va al colegio?
5: Con todas mis niñitas del furgón.
2: Eso, ¿cuántas son? A ver.
5: Mira, habrían faltado harta.
3: Oh, la lluvia ha mermado la presencia de alumnas.
5: Yo trabajo en el cantar.
2: Se le escucha un poquito mejor que como las breas tías del furgón.
3: A ver.
2: Está con manos libres, sí, de ir con manos libres, obvio, porque va manejando. Pero ya ahí iba con alta niñita del furgón, por lo menos.
6: Hola, soy Ignacia.
7: Hola, soy Josefa.
8: Hola, soy Isidro de Embaraja.
7: Vamos viajando de colina con Charlie y
8: ¡vamos al colegio! ¡Vamos al colegio! ¡Vamos al colegio! ¡Vamos al colegio!
3: ¡Bien!
2: ¡Esto! ¡Muy bien, muy bien!
3: ¡Hola!
2: ¡Hola!
9: ¿Aló?
2: ¿Hola?
3: ¿Cómo te llamas?
9: Anaís.
2: Anaís, ¿en qué colegio estudias?
9: En el Nuestra Señora de la Paz.
3: Wow. Ay, ¿dónde queda tu colegio?
9: En Viña del Mar.
3: Ah, qué lindo.
2: Muy bien, Lucho, Viña del Mar, por
3: 90.3 con la radioactiva.
2: ¿Y en qué curso estás, Anaís?
9: Octavo básico.
3: Bueno, ¿estamos listos para llegar a la media, Anaís?
9: Sí, pero no.
3: Ah, ¿por qué? A ver, ¿cómo?
9: Me dan miedo los profes de media.
2: Ah, pero no se preocupe, si sabe que es casi lo mismo. Oye, y por ejemplo, ¿cuál es el ramo que más te cuesta?
9: Matemáticas.
2: Ay, por favor.
3: Entonces sí tenga susto. No, no. ¿Y cuál es que, Anaís, cuál es el que te resulta más fácil?
9: Lenguaje.
2: Ah, entonces.
3: Eres de las nuestras.
2: Es una niña humanista, es de las nuestras. ¿Sabe que la matemática es solo ejercicio, de verdad? Es solo sentarse ahí a ejercitar.
3: Y encontrarle la lógica. Hay que buscarle la cuesta, pero hay que encontrarle la lógica.
2: De repente es más lógico que ejercicios. Oiga.
9: Aquí voy con mi hermana.
2: Eso, ¿cómo se llama su hermana?
9: Isabela Soto.
3: ¡Hola, Isabela Soto!
10: ¡Hola!
2: Oye, y ahora con su hermanita, digan, vamos al colegio, vamos al colegio.
9: Una, dos, tres, vamos al colegio, vamos al colegio, vamos al colegio.

0: Vamos al colegio. Vamos al colegio.
1: Eso, vamos al colegio. Vamos. Vamos. Colegio,
2: hola.
1: Aló.
2: Hola.
1: Sí, sáquenle el mano libre para que escuchemos. ¿Quién está por ahí? No hubo caso, ¿eh? No. Vamos, que empieza mal, no se arregla.
3: Hola, magníficos.
1: Hola.
3: Soy Olivia del Lago Rapel y vamos al colegio, vamos al colegio, vamos al colegio, vamos atasao.
1: ¡Oh, Olivia!
2: Pero Olivia, hola.
4: Hola.
2: ¿Cómo te llamas?
4: Luciano.
1: Luciano, ¿en qué colegio está?
4: En el British Royal School de la Reina, un colegio de inglés.
2: Qué bueno, Luciano.
1: Hello, hello, Luciano.
2: ¿Puedes decirnos en una, porque no una palabra, sino que alguna frase así como hola magnífico en inglés, por ejemplo?
4: ¿Una frase?
2: Sí,
1: sí, cualquiera.
2: Un saludo en inglés.
4: Ya. Yeah. Oh, magníficos.
1: Yo iba a decir, ¿cómo te iba a decir copia?
2: Sí, estuvimos a punto de decirte eso, copia,
4: hola,
2: Luciano.
1: Buena, más Michigo. Oye, ¿y en qué curso estás?
4: En el tercero básico C.
1: Ya. Tercero básico C.
2: ¿Y te va bien?
4: Sí.
1: Oye, pero igual te hacen otros ramos. ¿Y cuál es el que más te gusta?
4: ¿Qué cosa?
2: El ramo que más te gusta, donde lo pasas mejor en el colegio.
4: Quizá tecnología.
2: Tecnología.
1: Oye, ¿puedes decir vamos al colegio, vamos al colegio?
4: Ya, pero antes les quiero decir una cosa.
2: A ver.
4: Es que acá en Ñuñoa, o sea, no. Es que ya pasamos a la Reina.
2: Ya.
4: Es que acá en la Reina está lloviendo.
2: Sí, no, está lloviendo casi todo Chile, Luciano.
4: Los voy escuchando desde la radio.
2: Wow, muy bien, claro.
1: Muchas gracias.
4: Ayer, Luciano, yo los intenté llamar, pero no me contestaron y...
1: Pero
4: no sé por qué tantos niños se quedaron en la casa.
1: Pero hoy día está al aire, ¿ves? Claro, ayer no resultó la sección, no llamó nadie.
2: No llamó nadie, estábamos debajo del agua.
4: Ahora sí.
1: Ahora sí,
4: una, eso, vamos. Dos, tres. ¡Va al colegio, va al colegio, va al colegio, va al colegio!
2: ¡Va, Luciano!
1: ¡Simpático, Luciano!
2: Ahora en inglés.
1: Go to the school, go to the school,
2: go to the school.
5: Hola, magníficos, ¿cómo están? Soy Brenda y Julián y vamos al colegio.
6: ¡Vamos al colegio!
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2: Hoy están alertando por la crecida del mapocho, que hace rato que no crecía tanto.
1: Hoy hace rato, sí.
2: Es que ha llovido mucho. Está lloviendo como de antes y de ayer, pues. Entonces, estamos acostumbrados. 7:29. 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
2: A ver, parece que teníamos una de FestiGame nosotros.
1: Sí, pues la de Queen.
2: A ver, sí, sí estaba. A ver si está, acá está.

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8: Son las
9: 7:37,
8: Juan.
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10: Hola, Radioactiva. Soy Matilde de Tebuco y quiero mandarle un saludo a mi hermana Isi y a una perrita que se llama Mía. Chao, besitos.
11: Chao,
12: y besito para la perrita Mía.
13: Sí. Hola, magníficos, ¿cómo están? Soy Agustín y vamos al colegio. Vamos súper atrasados.
11: Se quedó dormido.
12: Hola, Agustín.
14: Buenos días, magníficos, que tengan un excelente día y una buena semana. Aquí vamos de Lo Valledor a Talagante con lo mejor en frutas. Un saludo especial a Carolina, que la quiero mucho.
11: Mira, tirando su mensaje.
12: Muy bien.
11: También.
15: Bueno, muchachos, yo soy la Viola y
16: la mamá Loreto.
15: Vamos al colegio.
16: ¡Woo!
15: Alianza Azul del Colegio Institución Teresiana.
12: Muy bien, Alianza Azul.
17: Hola, Reactiva, ¿cómo estás?
11: Hola, po.
17: Le voy a enviar un saludo a mi primo Benjamín, que hoy día está de cumpleaños y cumple 4 años.
11: Oh, qué bonito.
18: ¡Feliz cumpleaños, Benjita! No, besitos.
11: No, qué bonito para el Benja. Abrazo,
19: papá,
11: Benjita.
19: Papá, ¿te cuento algo?
11: A ver.
19: Papá, ¿te cuento algo?
11: Este es el Borja.
19: Papá, ¿te cuento algo?
11: Ya.
19: Estoy tosiendo en la noche, pero tan fuerte mi bolio. Estoy para la Loli.
12: Para la Loli.
11: ¿Le dolió el reptil? ¿Saludos, Lucho?
12: Tengo unos saludos.
11: A ver.
12: Aquí llegaron a través de @ Lucho de Chile o @ Juacolí. Adalisa Cortés dice: hola, me subí a la micro 405 hoy de Pajarito a las Rejas y el chofer está escuchando la Radio Activa. Es un magnífico, mándenle un saludo. Voy al trabajo, es Pajarito, porque ahí puso Pajarrollos. No, de Pajaritos a las Rejas, en la 405, escuchando los magníficos.
11: Mira que me escribe, dice: hola, Juaco, hola, Lucho y Juaco González. Dice: me llamo Francisco, voy en séptimo básico y voy a un colegio en Linares. Vamos al colegio.
12: Oh, en Linares.
11: En el Linares.
12: Muy bien.
11: El Francisco Andrés va al colegio en Linares. Lucho.
12: Abrazo, Francisco Andrés, eres magnífico.
11: Grande, bambichi.
12: Andrea Escobar dice: hola, Radioactiva, soy Florencia Macieri. Le quiero mandar un saludo a mi mamá y a mi papá y a mi gato Copito. Muy bien, magnífico.
11: Mira, aquí está Karen Castillo, dice: si podemos saludar a Montserrat Calderón, que siempre los escucha, y darle ánimo para que siga jugando básquetbol. Gracias, besitos, dice la Karen Castillo.
12: Oye, Montserrat, sigue encestando, sigue jugando básquetbol, el deporte es muy bonito, así que vamos,
11: claro,
12: dale nomás.
11: Claro, dale nomás.
12: Rocío Pilar dice: quiero mandar un saludo a ustedes. Oh, gracias. Y mandarle muchos besitos a Rafita Tomisic. Estamos felices de todos sus exámenes del corazón, salieron bien, qué bueno.
11: Qué
12: va adelante entonces.
11: Eso. Hola, soy Claudia Pérez. Vamos al colegio con mi esposo y mis niños. Dice: saluditos para Emilio y Alejandro desde Valle Grande, Lampa. Hasta Quinta Normal, nos acompañan todas las mañanas.
12: Muy bien, nos saluda también Anaís M.

0: la señal de Copiapó en el suelo, pero igual quiere saludar a su hijo Vicente, del quinto A, de la Isabel Peña Morales de Copiapó. Están escuchándonos por la aplicación. Bueno, ahí estamos tratando de resolver la lluvia. Nos ayuda mucho a resolverlo, pero vamos, abrazo.
1: Dice, buenos días muchachos, por favor, le pueden enviar un saludo a mi hijo Benjamín Bustos, que hoy se reintegra a la escuela ya que estuvo enfermito. Saludos entonces para el Benjita y que se recupere. Bueno, ya se recuperó, que le vaya bien en el colegio, mi rey.
0: Vamos, Benjita, 7 de la mañana con 41 minutos.
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1: ¡Ah, tomo como rey!
0: Tremendo, tomo como rey.
1: Grande negro.

0: niñas y niños, ¿cómo estáis? Son las 7 de la mañana, 44 minutos. Vamos a ir a buscar a nuestro amigo Piticlin, que tenía salida, claro, iba a salir con su curso, una actividad. Uy, pero vamos a preguntarle qué pasa. ¡Ahí viene el niño del espacio, nuestro amigo del universo! ¡Es Piticlin, el marcianito! ¡Mira para arriba, Piticlin! ¡Mira para arriba, Piticlin! ¡Mira para arriba! ¡Hola, Piticlin! ¿Cómo estáis? Está enojado, claro, porque será por la lluvia. Tenían salida educativa hoy día, claro. Iban a salir de la clase. ¿Y dónde iban a ir? ¡Oh, a la granja educativa! ¡Qué lindo para ver los animalitos! Claro, yo recuerdo la reunión cuando dijeron que iban a programar esta salida con su curso. En octubre, pensando que la primavera iba a tener mejor día, más solcito, y ahora no van a poder ir. ¡Ay, se van a quedar en el colegio! Pero bueno, pero Piticlin, mire, siempre hay una posibilidad. A lo mejor las amiguitas y amiguitos pueden a usted elevarle el ánimo, porque está, ya que está enojado y molesto porque no puede ir a la granja educativa, pídale algo a los amiguitos para que le suban el ánimo.
1: ¡Se
0: le ocurrió una idea! ¡A ver! Es inteligente, yo sé. Usted es una inteligencia multiplanetaria del universo. ¿Tienes que llamar a Piticlin? O también enviar

0: voz al WhatsApp. Y tienes que decir... ¡Eso! ¡Sonidos de animales! Para que no esté preocupado Miticlip por no ir a la granja educativa. Un animalito, por ejemplo, una vaca. Un gatito. ¡Miau! ¡Claro! Por ejemplo, un ornitorrinco. ¡Un elefante! ¡Muy buen elefante, Miticlip! ¡Muy bien! Sonidos de animales hoy día para Miticlip. A ver. ¡Hola!
1: ¡Hola!
2: ¡Hola!
0: ¡Hola!
2: Hola. Ay,
0: ¿con quién hablamos?
1: Alonso, yo, Tomás y Mateo.
0: ¡Oh! ¡Saluden a Piticlin, chicos!
1: ¡Hola, Piticlin!
0: ¡Primero, Alonso! A ver, tu animalito, Alonso.
3: ¿Soy tu animalito?
0: ¡Gobie!
4: ¡Hola, Piticlin! ¡Hola, señora William! Soy Renato Manriquez.
0: Muy bien, Renato. ¡Hola!
5: ¡Hola!
0: ¿Cómo te llamas?
5: Celeste.
0: Celeste, acá está tu amigo Piticlin, salúdalo.
5: ¡Hola, Piticlin!
0: ¿Puedes hacer un animalito, Celeste?
5: Sí. ¡Miau!
4: ¡Miau! Piticlin, hola señora William. Hola. Yo tengo una perrita y un gatito ya. Mi perrita se llama Luna, una salchicha, y le hicimos de cariño Lulu Neito cuando se coloca muy loquita.
0: Haga el sonido. ¡Hola!
6: Hola, mi nombre es Luis, ¿cómo estás, niño?
0: Se escucha mal, cuidado, sin manos libres. A ver, baje la radio. Hola, ¿con quién hablamos?
6: Con Chadwick.
0: ¡Oh, saluda a Piticlin! Baje el volumen en la radio, a ver. ¡Hola!
6: ¡Hola!
0: ¡Saluda a Piticlin!
6: ¡Hola, Piticlin!
0: ¿Puedes hacer el sonido de un animalito?
6: ¿Ah?
0: ¿Un animalito?
6: ¿Un animalito?
0: ¡Hola,
7: Piticlin! Yo soy Antonio María Jorquera y voy a hacer... el sonido de un perrito.
0: Muy bien. Esto como los animalitos. ¡Hola!
8: Hola.
0: Hola, ¿cómo te llamas?
8: Emiliano.
0: Emiliano, acá está tu amigo Piticlin. Salúdalo, por favor.
8: Hola, Piticlin.
0: ¿Puedes hacer el sonido de un animalito?
8: Sí.
0: Vamos, Emiliano. ¡Perrito!
9: Hola, somos Matilde y
10: Camilo de Portomar.
9: Y yo haré un perro.
10: Yo haré un gatito.
9: Chao.
0: ¡Qué lindos! ¡Hola!
11: Hola, Piticlin.
0: ¿Cómo te llamas? ¿Cómo se llama? Se escucha muy mal. ¡Haga su animalito, a ver!
11: ¡Miau!
0: ¿Qué pasa con el león?
12: Hola, señora William. Mi sonido de animal es...
0: ¡Un cerdito! ¡Muy bien! ¡Hola!
13: ¡Hola!
0: ¡Hola! ¿Cómo te llamas? A ver tu animalito.
13: ¡Miau!
14: Hola, Piticlin. Hola, señora William.
0: Hola.
14: Mi animal que voy a hacer es este. Que es de león.
0: ¡Oh, muy bien! Un león, me echaba de menos un león. ¡Hola!
15: ¡Hola!
0: ¿Cómo te llamas?
15: Pues soy Agustina.
0: ¡Oh, saluden, chicas, a Piticlin!
15: ¡Hola, Piticlin!
0: ¡Primero, José! A ver, tu animalito, Josefa. Y ahora Agustina.
15: ¡Au, au!
0: ¡Muy bien!
2: Hola, Peticlin. Hola, señora William. Yo soy Cristóbal. Y mi animal favorito que voy a hacer sonido es el gato. ¡Chao!
0: ¡Oh, pero qué impresionante! Muy lindo, Peticlin, el ejercicio. Me imagino que ya está de mejor ánimo. ¡Claro, se dio mucho perrito, muchos gatitos y un león! Ahora sí está contento. Pero tenemos que ir al colegio, Peticlin, así que vamos nomás. Y de afuera te voy a decir,

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1: ¡Ocho balazochitos, Piticlin! ¡Oh, perros locos! ¡De las canciones de Piticlin! ¡Chao!

0: ¿Aló, aló? No iba nadie, ya estoy. Hola, buenos días.
1: Hola. ¡Buenos días, magníficos!
0: ¡Hola!
2: ¿Con quién hablamos?
1: ¡Con Gaspar!
0: ¿Gaspar, con quién para el colegio?
1: ¡Con mi mamá!
2: ¿Cómo se llama tu mamita, Gaspar?
1: ¡Cindy!
0: ¡Hola, Cindy!
1: ¡Hola!
0: Gaspar, ¿cómo vas al colegio con tu mamita?
1: ¡Lucho de Chile, eres el mejor!
2: Ah, gracias, aquí está Juan Colín, salúdalo, por favor.
1: ¡Hola, Juan Colín!
0: ¡Hola, ¿cómo vas al colegio?
1: ¡Vamos bien!
3: ¡Dale,
2: Gaspar!
3: ¡Hola, Radioactiva! Mi nombre es Javier y este es mi animal. Es el gorila. ¡Chao!
0: ¡Ah, un gorila! ¡Que le salió!
2: ¡Gorila en la niebla!
0: ¿Le salió bonito el gorila?
2: ¡Hola!

0: Agustina, ¿con quién va al colegio?
1: Con el tío Yayo.
0: Con el tío Yayo. ¡Hola, tío Yayo!
2: ¡Hola, hola!
0: Agustina, ¿cómo van al colegio con el tío?
3: ¡Vamos!
0: ¡Todo bien!
4: ¡Todo bien!
0: ¡Muy bien, Agustina!
5: ¡Tío Yayo!
6: ¡Hola! Estamos llegando.

0: Hola.
1: Hello.
2: Hola.
0: ¿Cómo te llamas?
2: Maite, ¿y tú?
0: Lucho, acá está Juan Colín, salúdalo.
2: Hola, Juan Colín. Lucho.
1: ¿Cómo van al colegio?
2: Vamos bien, vamos bien, vamos bien, bien.

0: Hola.
1: Hola.
2: Hola.
0: ¿Cómo te llamas?
2: Fran.
1: ¿Cómo se llama?
2: Fran Centeno.
0: Ah, Frank. Oye, ¿y
1: con quién va al colegio?
2: Vamos bien.
1: ¡Copia! ¡Copia! ¡Copia! ¡Copia!
3: Hola, por acá con Elías y Rafaela y nosotros. ¡Vamos muy!
0: ¡Qué bueno! ¡Qué bueno
1: que va bien! ¡Qué bueno que va bien!
4: Hola, yo me llamo Melody y le mando muchos besitos a Piti Clean. ¡Chau!
1: ¡Chau, Piti!
5: Hola, yo soy Amor y le mando muchos abrazos a Piti Clean. ¡Chau!
1: Oh, ¡qué linda! ¡Chau!
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1: ¡Hola, Ducha!
0: ¡Faltan cuatro para las ocho!
1: ¿De las canciones de Piti Clean?
0: ¡Claro que sí!
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0: ¡Totalmente!
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1: ¡Listo!

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1: Ahí sí, faltando todos para las ochito.
2: Campaña magnífica para que no hagas tacos fuera del colegio, más aún cuando hay lluvia en la región metropolitana.
1: Claro, todo se hace más lento, por eso tenemos que decir...
3: Besito, besito y chao. Besito, besito y chao.
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2: Hola.
4: Hola.
1: Hola, ¿cómo te llamas?
4: Lautaro y Sayen.
2: ¿Lautaro y Sayen son hermanos?
4: Sí.
1: Oye, el besito y chao, ¿a quién se lo damos?
4: A mi mamá, a mi tía y a mi papá.
2: Ah, es harta gente.
4: A mi mami y el heroi.
2: Es mi hijita. Muy bien, pues entonces entre los dos hermanitos van a decir besito y chao bien fuerte. Ahora,
4: y eso es de mi familia.
2: Eso,
1: muy bien, Lautaro y Sayen. Un, dos, tres.
2: Ahora.
3: Besito, besito y chao. Besito, besito y chao.
1: Sí.
3: Besito, besito y chao. Besito, besito y chao.
1: Hola.
4: Hola.
1: ¿Cómo te llamas?
4: Oliver.
2: Oliver. ¿Con qué para el colegio, el Oliver?
4: Con mi mamá.
1: ¿Cómo se llama tu mamita?
4: Liliana.
2: ¿Cómo se llama?
4: Liliana.
2: ¡Ivana! ¡Hola, Ivana!
1: Viviana.
2: Oye, ahora los dos juntos digan besito y chao, besito y chao.
3: Besito, besito y chao. Besito, besito y chao.
5: Buenos días, Muyayo. Besito, besito y chao para el Borja Joaquín Lamaranta. Besito, besito y chao, lluvioso.
3: Besito, besito y chao. Besito, besito y chao.
1: Hola.
2: Hola. Ay, no se entendía nada.
1: Hola.
2: Buenos días.
6: Hola, magníficos. Me llamo Salvador y le voy a decir besito, besito y chao a mi prima que se llama Camila. Besito, besito y chao. Besito, besito y chao.
3: Besito, besito y chao. Besito, besito y chao.
1: Hola.
7: Hola.
1: ¿Cómo te llamas?
7: Celeste.
2: Celeste. ¿A quién le va a dedicar el besito y chao?
7: A mi papá y a mi mamá.
2: Ay, ¿cómo se llaman tu papá y tu mamá?
7: Mi mamá se llama Valeria y mi papá se llama Rodolfo.
2: ¡Oh!

0: Besito y chao.
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2: Y ahora llega el momento de cantar las ochito al 22726.
3: 2232, el himno magnífico para que todos queden cargaditos de energía positiva, Lucho, hoy día.
2: Entramos con alegría a la sala y vamos a escoger a los cantantes, a ver.
3: Oye, Lucho, ¿y si no me sé la letra?
2: Ah, muy fácil, entro al Instagram, @juacolí, lo sigo y ahí encuentro la letra y canto en familia.
3: Así es, busco el Instagram, Lucho de Chile, lo sigo y tiene la letra también pegadito en su muro para que cantes con tu bendy las ochito y pueda salir clarito, lindo al aire.
2: Vamos a ver los convocados de hoy.
3: Vamos a ver, Lucho, póngale.
2: Hola.
4: Hola.
2: ¿Cómo te llamas?
4: Yasmín.
3: Yasmín, ¿vas a cantar las ochito?
4: Sí.
3: Bien.
2: Listo, Yasmín, está anotada.
3: No corte, Yasmín.
2: Hola.
5: Hola.
2: ¿Cómo te llamas?
5: Amalia.
3: Amalia, ¿vas a cantar las ochito, Amalia?
5: Sí.
3: Ya, no corté.
2: Muy bien, Amalia. Hola.
6: Hola.
3: Hola.
6: Hola.
2: ¿Cómo te llamas?
6: Amparo.
3: Amparo, ¿quieres cantar las ochito?
6: Sí.
3: No corte, Amparo.
2: Anotada, Amparo. Uno más, Juacolí.
3: Uno más, Lucho.
2: Hola.
7: Hola.
2: ¿Cómo se llama usted?
7: Vicente.
3: Vicente. ¿Vas a cantar las ochito, bicho?
7: Sí.
3: No corte.
2: Muy bien, tenemos tres magníficas y un magnífico listos para decir presente. Atención. Yasmín.
8: Presente.
2: Amalia.
9: Presente.
2: Amparo.
10: Presente.
2: Vicente.
11: Presente.
2: Niñas y niños magníficos, ¿saben qué hora es en Radioactiva?
12: ¡La ochito!
3: ¡No los escucho!
12: ¡La ochito!
2: Entonces vamos a cantar arriba las ochitos magníficos.
3: Porque está lloviendo, a cantar porque es miércoles, ombligo de semana.
2: Con todas las ganas, por favor.
3: Bien lindo y fuerte.
2: Ahora.
13: Son los chicos, son los chicos, son los chicos.

0: Hoy esto era resistir a la lluvia, resistir a esto que parece invierno. Gracias, Yasmín, Amalia, Amparo y Vicente. Lo hicieron increíble porque son magníficas, son magníficos.
1: Estuvo bonita la Xochito, miércoles con lluvia en la región metropolitana, bueno, y en gran parte del país también. Así que se agradece esa actitud, se agradece ese entusiasmo y esa gana de cantar la Xochito con los magníficos de Radioactiva, Lucho.
0: Vamos para adelante nomás, así que a la vuelta.
1: A la vuelta le hacemos un homenaje a los papitos y mamitas.
0: Y le preguntamos, ¿a quién dejaste en el colegio?
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3: Oye, ¿y a qué hora te acostáis?
4: 8:04 minutos.
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2: 8 de la mañana con 13 minutos, 8 con 13.
3: A ver, magníficos, a esta hora de la mañana te hacemos un homenaje a todos esos papitos y esas mamitas que se tienen que levantar más temprano para poder ir a dejar a sus hijos al colegio.
2: Y cuéntanos también si hubo más dificultades con la lluvia.

0: Hola, Julián, ¿cómo están?
1: Hola, ¿cómo te llamas?
0: Andrés.
2: Hola, Andrés, ¿a quién dejó en el colegio, mi rey?
0: A mis dos princesas, de 14 y de 8 y a su mamá.
2: ¿De 14 y de?
0: Y de 8 años.
2: Ahí está.
1: De 8, bien.
2: Oiga, ¿y a la mamita también la tiene que dejar al trabajo?
0: Sí, también.
1: ¿A qué hora se levanta, Andrés?
0: Yo me levanto a las 5:30.
2: ¡Wow! ¿Y a qué hora entras al trabajo, Andrés?
0: Yo hago part-time, soy técnico en enfermería, así que cuando tengo turno lo acepto y voy a las clínicas o hospitales.
2: Ah, mira. ¿Cómo es eso? ¿De dónde te llaman tienes que ir?
0: Claro, donde necesiten. Yo tengo un cargo, soy operador de autoclave, entonces ya son encargados de turno y cuando falta uno, me llaman a mí. Estoy en caso de emergencia.
1: Y ahí está, pendiente ahí, el llamado y salta la pedida. Claro.
0: Sí, y cuando hay licencias y vacaciones, ahí me puedo modificar. Tú me dices, oye, el mes que viene van a haber licencias, vacaciones, lo puedes cubrir. Y ahí me tomo todo el mes.
2: Mira. ¡Wow! Oye, mira.
1: Mira, es part-time.
2: Es part-time. Mira, qué bonita la pega, Rey. Oiga, sí. ¿En qué curso van sus niñas?
0: Pasando a primero, la mayor, y la menor va a pasar a tercero, la flor.
1: ¿Y está preparada? ¿Va a llegar a la media?
0: ¡Ay, no! Ya me estoy preparando ya físicamente, psicológicamente.
2: Oye, ¿y en qué colegio están?
0: En el Santa María y en el Julio Barrenechea.
1: Ah, no, en el mismo.
0: En y en la Florida. No, muy caro el Santa María.
1: ¡A diablo! ¡Ay, sí. Santa María, tan caro, por Dios!
0: Sí, por el amor de Dios.
2: Bueno, papito, pero sabemos que te levantas temprano para eso, para poder repartir a toda su gente, ¿ves? Aquí te homenajeamos. Aquí te homenajeamos, mi Conan.
1: Dale, Andrés.
0: Igual a ustedes, pues los quiero mucho y mucha energía y gracias por estar siempre tirándonos para arriba en estos días de lluvia.
2: Muy buen día, Andrés, que le vaya bien, mi Conan.
0: Igual a ustedes, pues abrazo, los quiero mucho.
2: Chao, chao.
1: Dale, magnífico.
2: Buena onda, Andrés.
3: ¡Hola, magníficos! Yo me lo hice y acá estoy contento porque hay lluvia y podrían suspender las clases. ¿A quién dejé en el colegio? Bueno, mi mamá me dejó a mí. Así que, ¡chau!
1: Podría el suspender
2: Vicente
1: las clases.
2: Siempre con ese ánimo.
1: Sí.
2: Estaba contento porque pueden suspender las clases.
1: Lindo, Vicente.
2: Buena, grande Vicente.
1: ¡Hola!
4: Hola, muyallos, ¿cómo están?
2: Bien, ¿y tú? ¿Cómo te llamas?
4: Bien, Nicole.
1: Nicole, ¿a quién dejaste en el colegio?
4: A Mateo, a mi hijo de 8 años.
2: Oye, ¿en qué colegio está?
4: En el Salesiano de Macul.
1: Ah, bien.
2: ¿Y el curso?
4: Tercero básico A.
1: ¿Y le va bien?
4: Le va súper bien. Bueno. El mejor del curso.
1: Ah, sí.
4: Pero había tanto taco en la mañana que no llegué a mi entrenamiento.
1: Oh.
2: ¿Y qué entrena, mamá?
4: ¿Es funcional?
2: Ah.
4: Entrenamiento funcional.
2: Para la cuerpa.
1: Muy bien. Oiga, pero eso,
4: pero
1: muchas dificultades.
4: Mucho. 20 minutos de taco y la clase era a las 8 y ya no llegué. Pero bueno, ustedes me alegran la mañana.
2: Oye, mamá, ¿a qué hora te levantas?
4: A las 6:45.
2: Ya.
1: ¿Y a qué hora tenés que estar en la peguita?
4: No, es que estoy desempleada en este momento.
1: Ah.
4: Salí en mayo de una empresa grande después de 13 años.
1: Wow.
2: Chuta.
1: Pero ahora por lo menos puedo ir a tomar desayunito.
4: Sí, mamá,
2: y hace funcional también, hace ejercicio.
1: Bien.
4: Sí, una la por otra. Mantiene activa.
2: Eso, muy bien, mamita. Oiga, que tenga un gran día, mamá.
1: Dale, Nicole.
4: Igual a ustedes, un abrazo.
2: Chao, póngase el gamulán para la lluvia.
1: Sí, póngase el gamulán.
5: Buenas, muchachos.
2: Buenas.
5: Oiga, información, se desbordó el canal.
2: ¿Cuál canal? ¿Cuál? No te vayas, po. ¿Cuál?
5: El castillo aquí en Peñaflor. En 21 de mayo, mire cómo está la calle.
1: Oh.
5: Así que eso, que estén bien. Buen día.
2: Ah, nos mandó un video, a ver, vamos a ver.
5: El 21 de mayo.
2: ¡Wow! Oye, en Venecia, Peñaflor, esta hora.
1: No.
2: Oh, ahí nos mandó un video.
1: Por eso te dijo, mire cómo está la calle.
2: Claro,
1: y ahí te manda el ejemplo.
2: Con razón.
1: Oh, ese
2: gracias, Peñaflor dijo.
1: Ya pare, llover, por favor. Hola.
2: Hola.
6: Hola, ¿cómo están?
1: Bien, ¿cómo te llamas?
6: Me llamo Paz.
2: Paz. ¿A quién dejó en el colegio Paz?
6: Dejé al Juanpi y al Gabo, que son mis conchitos.
2: Sí.
1: Juanpi y Gabo, ¿y en qué curso están?
6: Mira, ellos van a una escuela libre acá en Antofagasta, así que van en primero, segundo y tercero y cuarto, que es como un curso fusionado.
2: Oye, ¿cómo es una escuela libre, para cachar?
6: Mira, una escuela libre dan exámenes libres, por lo tanto van a la escuela de las 8 de la mañana hasta la 1 de la tarde, y tienen letras, números y ciencias, y los preparan para dar los exámenes libres.
7: ¡Oh, pero qué buena!
2: ¡Uy, cachado!
7: Escuela, incluso, sí, por ejemplo, si ellos hicieran lucha en el colegio, sería lucha libre.
2: Oye, ¿y tienen curso?
6: Sí, po.
2: Igual,
6: como te digo, fusionan los cursos, pues como primero, segundo, tercero, cuarto, siempre nivelan hacia arriba, entonces los niños siempre van como adelantados, ¿cachai? Bueno. Aparte de eso, les enseñan cosas como para la vida, como por ejemplo, taller de cocina.
7: Fabuloso.
6: O les enseñan, claro, el otro día plancharon ropa, ¿cachai? Para aprender a planchar y doblar, entonces
2: a Lucho le encanta planchar.
7: Pero me parece excelente que te enseñen.
2: Oye,
7: eso, porque
2: súper bueno.
7: Uno como que tiene que saberlo, sí. ¿No? Po. Excelente.
6: Ay, y cacha que se van felices al colegio, po, todos los días.
7: Todos los días una aventura nueva, muy bueno.
2: Oye, disculpe la indiscreción, ¿muy caro o no?
6: Mira, yo vivo acá en Antofagasta, que es una de las ciudades más caras de Chile, como ustedes saben.
2: Sí, sí.
6: Pero no es tan caro porque yo pago 250 por cada uno.
2: Ya.
7: Hay que tener 500 lucas.
6: O sea, tenéis que pensar que acá en Antofa los colegios particulares en promedio salen de 400 para arriba.
7: ¡Oh, Dios!
6: Entonces, igual es barato, ¿cachai?
7: Para la aventura que tú señalas, claro, total.
6: Sí, o sea, para lo enriquecedor que es, 100%.
2: ¿Y los niños felices?
6: Sí, se van súper felices a la escuela. Y cuando, ponte tú, cuando fueron las lluvias acá en Antofa, que no hubo clase como 4 días, estaban súper tristes. Entonces uno igual cacha que el colegio les gusta, po.
7: Mira, lo llena bien, qué bueno. Y además, ¿qué te han contado que les ha gustado de lo que han aprendido?
2: Eso.
6: Mira, por ejemplo, les gusta mucho Social Studies, que es ciencia e historia 100% en inglés, pero hacen experimentos, hacen recreaciones, por ejemplo, de los pueblos originarios, y todo en inglés, pero es súper lúdico, entonces eso les gusta caleta.
7: Eso es lo bonito, lo lúdico.
2: Oye, suenan pero magnífico. ¿Cómo se llama el colegio?
6: El colegio se llama Espacio Colibrí y queda acá en Antofagasta, en Orella.
2: Espacio Colibrí, ¿qué me decís tú?
6: 100% recomendado para las mamás que quieren salir de esa estructura tradicional del colegio y quieren sentir que realmente los niños tienen una educación que los llena.
7: Oye, mi colegio era tan estructurado, yo hubiese querido eso, un colibrí en mi vida.
2: Oye, pero si es libre, ¿no van con uniforme?
6: No, pues no van con uniforme. Lo que sí van es, por ejemplo, el horario es la llegada es de las 8 a las 9 y salen a las 1 de la tarde, y hay otra jornada que tú puedes pagar extendida, que es en la tarde, pero en la tarde solamente son cosas recreativas. Los lunes son de experimento, los martes de cocina, los miércoles de inglés, y así, ¿cachai?
2: O sea, espérate, la entrada tampoco es rígida, o sea, puedo llegar entre las 8 y las 9 de la mañana.
6: Sí.
7: O sea, si llega a 8:15, 8:30, no pasa nada.
2: Claro.
6: Ni un atado.
7: Qué bueno.
6: Y las tías se reciben, las mises, se reciben con una sonrisa, los cabros chicos felices, las mamás sin estrés. Que a mí me encanta.
7: Oye,
6: aparte de eso, que no tenemos grupo de WhatsApp ni una hueva. Y eso es 10 de 10.
7: Bueno.
6: Porque la directora te manda todo por correo electrónico, y yo creo que lo mejor de todo es que como es algo que no es masivo, van 5 o 6 niños por sala máximo.
7: Entonces
6: igual es personalizada.
7: Aprende. Sí, aprenden muy bien.
6: Sí.
2: Y más encima los niños quieren ir.
7: Sí, porque es una aventura linda y piola, tranquilo. Bueno.
6: Aunque yo debo decirles, chiquillos, que todos los días levanto a los niños y les digo, chiquillos, apúrense, que si no vamos a alcanzar las 8:00.
7: Para alcanzar las 8:00.
2: También tiene sí. su bonus.
6: Sí, pues su motivación. A ustedes les gusta caleta escuchar la radio.
2: Muchas gracias.
6: Aparte, chiquillos, que tenemos dos sobrinas en Coquimbo, la Montserrat y la Martina, y que ellas también escuchan la radio, entonces los chiquillos mandan audio para saludarla y de repente salen al aire y se ponen súper felices.
2: ¡Qué bacán! Oye, mamita, ¿y les ponen notas?
6: Les ponen notas, sí, pero más es como porcentaje de logrado, ¿cachai?
7: ¿Logrado o no logrado?
2: Ah, ya.
6: Sí, y para las pruebas, por ejemplo, ahora es la época de pruebas libres, pues de exámenes libres. O sea, hay que inscribirlo en el ministerio y les dan una sede, que es un colegio, para ir a dar los exámenes, y las mises del colegio los preparan haciéndole pruebas anticipadas para ver qué porcentaje sacan.
7: Claro. Y ahí van notando si avanzan o no.
6: Exacto. Para prepararlos 100% para que les vaya súper bien en las pruebas. Oye, pasen de curso, po.
2: Y la pregunta, ¿y hacen reuniones?
6: No hacen reuniones de apoderados.
2: ¿Y paseo de curso y todas esas cosas?
6: Sí hacen paseo de curso, pero es opcional. O sea, si queréis, vais, si no, no.
7: No hay problema.
2: Claro.
7: Oye, pero no hay reuniones.
2: Oye, me encanta.
6: Oye, no hay grupo de WhatsApp, loco.
7: Qué gran colegio.
6: Ya con eso tenéis ganado el 50% de la terapia psicológica.
7: Oye, te pasaste. Oye, tú dijiste, tu nombre es Paz, ¿cierto?
2: Paz.
6: Sí.
7: O sea, vives más en Paz que tu nombre.
6: Sí, aparte que yo trabajo desde mi casa y ponte tú ahora, me voy a entrenar. Es que a los niños me voy a entrenar.
2: Ah, bueno. ¿Y qué entrena, mami?
6: Mira, yo entreno algo igual súper bacán y peculiar. hacemos una mezcla entre pilates y pesas, pero en un ambiente caluroso.
7: ¿Como Bikram yoga?
6: Claro, pero por ejemplo hay unos paneles que irradian calor y hay un humidificador, entonces es súper caluroso y tú haces pesas ahí y aparte haces como pilates.
7: O sea, suda como loca.
6: Mira, como puerco.
2: Mira, acá un magnífico pone: y cuando el niño se tenga que enfrentar al mundo real, ¿y qué más real que eso?
7: Que te enseñen a cocinar y planchar.
2: ¿Qué más real que eso, mi rey?
6: Sí, además. Mucha gente me dice lo mismo, pero en realidad yo creo que los niños en la primera infancia necesitan conectarse con ellos mismos primero.
7: Sí,
6: cuando ya tengan la herramienta, ahí recién uno los tira a los leones. Aparte de eso, que yo llevo a los niños a las plazas, a los parques, interactúan súper bien con otros niños.
7: Son
6: que
7: felices.
6: Tienen otra realidad.
7: Son felices.
6: De hecho, mis hijos tienen 7 y 6 y no tienen teléfono, ¿cachai? Entonces no ven YouTube ni ese tipo de cosas y son niños súper normales que son capaces de hablar con niños de todo tipo.
7: Bueno.
2: Oye, sí. Paz, muchas gracias por toda la información. Te hicimos todas las preguntas
6: gracias
2: para nosotros entender también.
7: Qué bueno, Paz.
2: Así que tenga un gran día y siga siendo feliz usted y su familia.
7: Felicidades.
6: Ay, gracias a ustedes, chiquillos. Y saludos para mis dos sobrines, para mi hermana que están ahí en Coquimbo, que las quiero mucho.
2: Eso. Te vamos a ponerte un tema. Po.
7: Dale, Paz.
2: Quiero ser libre.
7: Chao. Claro, porque esta es música libre.

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2: ¡Ay! Sí, 8 de la mañana con 40 minutos. 8 con 40.
3: ¿Qué me tenéis, Lucho?
2: Es que es un momento para jugar, para distender, para divertirnos, para salir a recreo.
3: Lucho, pero teníamos que saludar al YouTube. ¿Saludemos al YouTube?
2: Ah, saludemos al YouTube.
3: Démonos el

0: ¿Qué tan en penumbras? Es que es un nuevo sistema con el corte,
1: con la lluvia.
0: En la lluvia tuvimos un corte aquí y estos focos no prenden. Entonces aquí tuvimos que poner velas.
1: Nosotros aquí, claro, compramos paquete de velas y pusimos pelitas.
0: Precariamente. Aquí Juacolí tenía esto aro, dijo ya, instalemos esto y ahí vamos improvisando.
1: Enzo Nacho dice, saludos desde General Roca, Río Negro, Argentina.
0: Mira, Enzo
1: Pasados Nacho. Por agua también.
0: Oye, ¿te emocionaste, Enzo Nacho? Anoche fue la despedida de Messi, pero oye, le tiraron drones, fuegos artificiales, todo.
1: Le hicieron toda la parafernalia.
0: Ante el poderoso equipo de Benín. Pero bien, se lo merece la pulga. Esteban Zamora dice, estamos caídos en Copiapó hace mucho. Sí, pues, pero bueno, aguante ahí a través de la app de Radioactiva.
1: Que sabe que allá se chorean los cables por eso.
0: Sí.
1: Los dejan sin antena, entonces.
0: Es el problema.
1: Sí. Volvemos a poner los cables y se los vuelven a sacar. Doble Click Radio dice, saludos a los que van en comisión en un taco en Providencia.
0: Ah. Step Camila. Ah. Hola, buen día, magnífico. Gracias por la mañana. Muchas gracias a ti por estar presente.
1: Verónica Poblete dice, cariño, mis bellos magníficos. Urgente lentes para ti, Verónica.
0: Ismael Antonio Corbalano saluda también en el YouTube de Radioactiva. Dice, saludo muy ávido, dejando mi like desde Quillota.
1: Natalia La Buena. Buenos días, mamichi. Listo mi like. Saludos desde Talca.
0: Natalia La Buena. Muy bien. Cherry Stanopi dice, hola.
2: Hola.
0: Hola.
2: Hola.
0: Muy bien. Algunos saludos a través del YouTube de Radioactiva. Estamos en vivo. En penumbra, pero presente aquí con Juacolí magníficamente.
1: También tenemos Instagram. Hay gente en el Instagram comentando porque preguntábamos con qué te gusta la marraqueta.
0: Ah, te lo preguntamos ayer, claro.
1: Claro, por ejemplo, en el Instagram, Dani Libra dice, hola, buenos días, muyallines de mi corazón. Me como la marraqueta con huevo, con palta, con tomate y con manjar. No todo junto, porque debe ser...
0: Pero con manjar, cuando el pan está calentito, con manjar queda muy bueno.
1: Uy, te pasó más bueno.
0: Sí, muy buena. A ver, el Instagram... Dice Dani Libra. Ah, ahí está, claro, el manjar. Tengo acá, Lucho de Chile, no, ese soy yo. Liliana Paredes dice, buenos días, muyallos. Un gran programa y la marraqueta con mantequilla le gusta.
1: Mira, estamos leyendo el Instagram porque también tenemos que darle amor y deje su like.
0: Amor.
1: Liliana Paredes dice, buenos días, muyallos. Un gran programa y la marraqueta con mantequilla, por supuesto, dice,
0: sí, claro.
1: Liliana Paredes.
0: Recuerdo si Burbuja dice, marraquetas con mantequilla y aceituna. Oye, salió ayer la marraqueta con aceituna.
1: Sí, mira, el Miguelito dice, no hay hueá más rica. Él lo dice, él, ¿eh? Yo no.
0: ¡Pero Miguelito!
1: No, yo no lo estoy diciendo. Dice, no hay hueá más rica que hacerse un completo en marraqueta. Oh, dice. Hasta a mí se me hizo agua la boca.
0: Es rico.
1: En
0: es
1: el
0: rico
1: Instagram,
0: porque tiene ese gusto casero.
1: En el Instagram, arroba Radioactiva Chile, ahí está, ¿con qué te gusta la marraqueta?
0: Pero mire, por ejemplo, en caso cuando vemos con marraqueta, como la marraqueta es más ancha, entonces yo le pongo abajo la americana y el tomate, y después le pongo arriba la vienesa. Entonces así relleno más.
1: Claro.
0: Está completo por todos lados.
1: Qué buena preparación.
0: Entonces Lucha. Arriba solo pongo ya un poquito de tomate, porque ya tiene abajo. Y luego la palta y la malla.
1: Se me hizo agua la boca, Lucho.
0: La mostaza. Y si vamos por un completo con barraqueta.
1: Vamos por un completo con barraqueta. Y ahora, Lucho.
0: Y ahora que son las 8:44, queremos convocar a nuestras amigas y amigos magníficos a un instante de talentos.
1: Esta es una sección clásica de los magníficos que se llama...
0: ¡Yo no me parezco a...! Para que despliegues tus imitaciones, tus talentos. ¿A quién hablas como quién?
1: Claro, puedes imitar a alguien, algún dibujo animado.
0: O a un cantante, salió buenos cantantes.
1: Han salido buenos cantantes acá.
0: Cantantes.
1: No, acá tenemos talento.
0: O de pronto puedes imitar a alguien de la Radioactiva, al Pape, a la Tenchita, ocurre también.
1: Ha ocurrido, pero queremos saber tu imitación, esa que todos te dicen que la hagas cuando estás en el asado, cuando estás en la reunión familiar, y tú te pegás el truco y haces una imitación y te dicen, oye, me salió bueno.
0: Incluso cuando te digan que no la hagas y tú igual insistes, aquí es el momento.
1: Claro, ya cuando estás curado, empezás a imitar igual y nadie te lo pidió. Da lo mismo, aquí nosotros te escuchamos.
0: Porque este es el momento de... ¡Yo no me parezco a...! ¿Aló?
3: Muy buenos días.
1: ¿A quién imita usted?
3: Yo no soy el Sol de Oro, Luis Miguel.
0: ¡Ah! ¿El Sol de Oro?
1: A ver...
3: 1, 2, 3. A comienzo de una vida, una calle sin salida y yo...
0: Wow. Wow, wow.
3: Tanto tiempo en el intento, tanto loco cuento entre tú y yo. Wow, wow.
0: No se parece. Lo intento.
1: No se parece, pero por el entusiasmo le doy un yumbito.
0: Yo le doy medio yumbito. Hola.
4: Hola, muyallos, ¿cómo están? Buenos días.
1: ¿A quién se parece mi rey?
4: Yo no me parezco a

0: Popín.
1: Ah, a ver, a ver.
0: Hola, tío, ¿cómo estás? Ayer se le mojó el scooter a Rosinali. ¡Qué penca!
2: Yo pensé que iba a ser la Fran García Huidobro.
1: Oye, pero le salió bien.
2: Estaba bueno.
1: Estaba bueno el Popín.
2: Tiene
1: tres yumbitos.
2: Yo le doy tres más también.
1: Ya, a ver acá. Mentira. ¿Y tú a quién te pareces?
2: ¿A o a quién no te pareces? Hola.
3: Hola, buenos días, Joaquín Bonito.
1: Oh, pero se fue.
2: Se cortó.
1: ¿Por qué se fue, mi rey? Ahora, Lucho.
2: Hola.
4: Hola, hola.
1: Yo no me parezco.
4: Yo no me parezco a Charlie Badulaque.
1: A ver.
4: Holanda, que tal que el comandamio. Si sientes que el tiempo pasa tan rápido, te están cagando con el taxímetro.
1: No se parece, no.
5: Bueno, chiquillo, oye, yo no me parezco a la Robertina. ¡Ay, estúpida! ¿Verdad?
1: ¿Se parece? ¿Se parecía? ¿Se parecía?
6: A mí hoy en día todo el mundo me está imitando. Pareciera que está bastante fácil imitar a Mario. Pero lo que no está fácil es conseguir los likes. ¡Vamos! ¡Vamos, papito! ¡Otro like! ¡Otro like!
2: Bien, bien Mario.
1: Ahí estaba Mario.
2: A Mario.
1: ¿Qué me decís tú?
2: Mira, excelente.
1: Se pasó
2: pidiendo los likes. Hola.
1: Ahora sí, Luis.
2: Hola, hola.
1: Ah, ya, pues no corte.
2: Hola.
1: Hola.
7: Hola.
1: Yo no me parezco a
7: Daniel, ex huevo, fue en salida. Hola, Juan Culí, te estoy echando más de menos que la cresta. Anda a verme a cura acá, mi perrito.
2: ¿Pero por qué se va?
1: ¿Pero por qué se va?
2: Yo iba a pedirle que empezara el programa.
1: Claro, yo iba a hacer el juego.
2: Sí, debería, sí, le contó y no.
7: ¿Aló?
2: Se fue.
1: Hola, yo no me aparezco.
8: Yo no me parezco a José José.
1: Espera.
2: Pero José José, pero el triste.
1: Palabras mayores, a ver.
8: ¿Esta es una ofensa, José José?
1: No. pero juéguese, tele.
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1: ¡Oye, se pasó este gallo! ¡Oye, muy bien!
2: Yo no sé si se parece, pero sabéis que canta muy bien.
1: Sí, canta muy. Oiga.
2: Sí, sigue.
1: Sigue.
0: Hoy todo es.

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1: ¡Ea! 10 para las 9.
2: Este es un temazo indudable, ¿eh?
1: Temazo. Y me gusta el comienzo y dice: en la vida hay que amar lo que más se pueda.
2: El baile inolvidable, Bad Bunny.
1: Bad Bunny, yeah, yeah. Octubre feliz en Radio Activa. ¿Cómo es? ¿Dónde, hermano? Ya le digo que no.

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1: Amaya Montero, Lucho.
2: Mejor que Amaya Montero hoy. Sí.
3: Pero claro, ¿cómo no voy a pasar a saludar al gran Juaco y a Lucho de Chile?
4: Palma, palma.
3: Aquí estamos en Estados Unidos terminando la gira. Y si no fue, no fue bajo con los likes en YouTube. Lo puedes dejar por este otro sector. Puedes dejar tu like por Instagram. Pero claro.
4: Claudio Palma.
2: Ay, pero...
5: Yo no me parezco a un mimo.
6: ¿Cómo estás, mi querida Red Diego? Ah, yo soy el original, papá. ¿Cómo estás? Lo extraño, papá.
7: Es como
8: yo no me parezco a Rafael.
2: Ponlo de nuevo. Ponlo de nuevo.
8: Yo no me parezco a Rafael.

0: Tan loco.
1: Ganador del día.
0: Tan loco. ¿Qué voy a hacer con los...
1: Llegó la luz. Gracias en él.
0: ¡Llegó la luz!
1: Ah, ¡llegó la luz! ¡Anda a prender el refrigerador!
0: ¡Llegó la luz!
1: Estoy llorando en esta tribuna.
0: ¿De dónde era?
1: El tablero.
0: ¿El tablero? Ah, pero yo estaba... Es que aquí hay un tablero, pero no era ese.
1: Hay un tablero allá.
0: Hay otro tablero. Muchas gracias. Muchas gracias. El jefe, tiene que llegar el jefe a solucionar
1: fue
0: todo.
1: Fue a poner los alambres de cobre a los tapones.
0: El tapón, claro. Sacó el pelo ahí. Gracias, jefe.
1: Gracias, ya esto gracias, no vale nada.
0: Gracias.
1: Ya viene, ¿pa' qué me invitan? Más iluminado que nunca.
0: Sí, con Rosario Bravo y Víctor Aranda, DJ Pelo Verde.
1: Sí, un programa que tienes que escuchar, disfrutar ahora, en instante nada más, pero primero el aplauso a mi amigo Joaquín González Olea, arroba Juacolí, síguelo, arroba fiesta Juacolí.
0: Muchas gracias, aplauso bonito, gracias. Y yo me despido de él, de mi amigo, por supuesto, porque somos compañeros y somos amigos también.
1: Sí, cerramos justo aquí.
0: Sí, nosotros hemos ido a las fiestas, hemos ido a las casas, entonces somos compadritos.
1: Hemos ido a Arica.
0: Sí, hemos ido a Arica, vimos el amanecer, ¿cierto?
1: Sí, nunca lo hemos contado.
0: Nunca lo hemos contado. Él es el Luis Hernández. Si lo ve en la calle, exija su foto y su abrazo. ¡El Lucho de Chile! ¡Date, Lucho! ¡Aplauso,
1: amigo! Gracias.
0: Y nos vamos. Hasta mañana.
1: Hasta mañana. Chao. Lindo miércoles.
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3: 8:56 minutos.
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25: Ya llegó la primavera.
26: Sí, seguro llegó la primavera.
27: No hay primavera.
26: Buenos días.
27: Muy buenos días, ¿cómo amanecieron?
26: Dentro de lo que se puede, bien.
27: Ya es que digamos, el pelo hoy día viene averiado.
26: Vengo averiado, me resfrié, cambios de temperatura, algo me pasó y caí. Me siento mal. Siento persianas. Siento persianas en el cuerpo. Y no sé si puedo seguir el programa.
27: No, pelo.
26: Voy a tener que dejarlo.
27: No.
26: Ay, no me siento bien.
27: Además, ¿cuándo te vas?
26: La otra semana me voy.
27: No, no podí.
26: ¿Te quieres ir conmigo?
27: Vámonos.
26: ¿En serio?
27: Yo me voy. Contigo siempre me voy.
26: ¿Para todos lados?
27: Para todos lados.
26: ¿Me seguirías a todos lados?
27: No, ahí no. Ahí tú te quedas, ya lo hablamos.
26: Ya, sí, nos quedamos acá. ¿Cómo está toda la gente linda, hermosa, que despertó ya con los magníficos y sigue en la compañía junto al Pa' qué me invitan de la Radioactiva?
27: Está lloviendo terrible de brígido, habían árboles caídos.
26: Están todos los pasos bajo nivel, inundados en el sector de San Bernardo. Hoy día salí a las 5:30 de la mañana. Harto, harta lluvia, harto árbol caído, harto semáforo cortado y casi nadie en las calles.
27: Hay poco auto, pero mucho incidente.
26: Mira, yo diría que hay casi nada de furgón escolar, harto camión y harto auto.
27: ¿No había que mandar a los niños al colegio?
26: ¿Tú lo mandaste al Tote?
27: Pero por supuesto.
26: Para. ¿Mandaste al Tote al colegio?
27: Pero obvio.
26: No, pero ese día los niños no iban al colegio.
27: No, tú mandaste una cuestión que decía que en un colegio, en un lugar...
26: Ah, revísalo, revísalo, si lo mandé el chat.
27: ¿Pero mandaste cómo?
26: Mandaste al Tote al colegio.
27: Magnífico, hoy día se iba al colegio.
26: ¿Mandaste al Tote al colegio?
27: Yo sí, lo mandé. ¿Y Carlito, supongo? O sea, ¿Carlito lo llevó?
26: Rosario, mandaste al Tote al colegio. Pero ¿cómo?
27: La Dirección Meteorológica de Chile dice que va a seguir lloviendo hasta el 31 de diciembre. Se espera Ya, pero lo contamos cuando venga el Lucho.
26: Hay clases suspendidas en algunas partes. Saludamos a todos los que ya están despertando con nosotros, porque somos el programa que se ve y se escucha.
27: Se escucha y se ve.
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26: Buenos días.
0: Hoy estoy como mi abuela, pelo. No se puede resfriar uno por los cambios de temperatura, es un virus. Pregúntale a Rosario.
26: Amigo.
27: Es verdad. El frío no enferma.
26: Ay, pero que siento tanto frío y siento como que me voy a resfriarme. Siento como que me voy a resfriarme.
1: Buenos días, Rosarito. Yo también mandé a los míos.
26: ¿Viste? Niño, buenos días.
2: Pero claro, mientras que el colegio nos avise que no haya clases, se tiene que mandar igual. ¿Viste? Si no, lo estamos mal acostumbrando que cada vez que llueva no vaya ningún lugar aparte.
26: Tiene toda.
2: Y eso le va a afectar en las pegas después.
26: Francisca, tenéis toda la santa razón. Están creando unos niños terroncitos de azúcar.
27: Yo tenía compañera que le dolía la guatita, no las mandaban. No hicieron la tarea, no las mandaban. Estaba feo el día, no las mandaban. Imagínate, ¿y qué es de ella ahora?
26: Que son dueñas de grandes empresas. Ah, son millonarias.
27: Hacen radio.
3: ¿Cómo que no hay colegio hoy día? Hoy día yo hice los cuatro colegios que siempre hago normal. Acá en la comuna de San Joaquín.
26: Hay colegio.
3: Y nada de suspensión de clase.
26: ¡No! ¡Hay colegio hoy día!
4: Oye, pero ¿cómo se aísla Rosario si viene llegando después de 3 meses y te la de llegar, pelito? Buenos días, chiquillo.
26: Buenos días, Rosario.
27: No empiecen de nuevo.
26: 3 meses y medio de vacaciones, no. Yo me voy a pedir solamente 3 días. No.
4: ¡Hola, pelito verde! ¡Qué rico verte, weón!
26: ¡Qué rico verte, weón! ¡Un besito para ti en los nalgas!
3: Buena, cabros. Aquí estamos, cerquita de la radio. Andamos por Eliodoro Yáñez, andamos trabajando.
27: Cuidado que se caiga el árbol.
3: Que se abra luego el cielo y salga el sol, por favor.
26: Por favor, basta de esto, Rosarito. Queremos sol. Yo te quiero ver con peto todos los días como has venido.
27: Mira, ayer vine con peto y hoy día nosotros ya se había guardado la estufa.
26: ¿Se guardó la estufa?
27: Sí, la tuvimos que ir a buscar ayer de nuevo.
26: Sí, el ministro Quiroz que dijo que nadie consume parafina, güey. Nadie.
27: Ayer sacamos de nuevo la estufa.
26: Yo también tuve que hacer lo mismo, sacarle esa bolsa del entretecho, ir a comprar parafina. No me estaban metiendo parafina.
5: Buenos días, chiquillos. Buenos días. Pelo, no te vayas. Recuerda que tuve que sacar las 3 semanas de vacación al Pape.
26: Ah, ¿verdad? El Pape se va a China. Eso nomás les digo, en diciembre.
27: Yo te puedo acompañar.
26: ¿En serio?
27: Yo te acompaño. Algunos días.
26: ¡Anoten eso!
6: Este gobierno nos quitó hasta la primavera.
26: ¡Eso!
16: No me digas que no hay clase, pues. Yo soy de Talagante y me vine a Santiago.
26: Sí hay clase.
16: ¿Y cómo me devuelvo? No me digas que no hay clase.
26: Sí hay clase.
16: Yo había guardado toda la ropa de invierno de mi hija, mía. Y ahora estoy así apenas combinando cosas.
27: ¿Viste? Yo tuve que ir a buscar la ropa de invierno.
26: No, yo ya no sé qué hacer, weón. Yo ya no sé qué hacer. Sé que voy a venir en pelota mañana.
28: Hola, chiquillos.
26: Hola.
28: Mira, yo vivía en Santiago.
26: Ya.
28: Y cuando nos vinimos a vivir al sur. Cuando vinimos a vivir al sur y llovía un día, yo le digo a mi esposo, hoy no los mandemos porque está lloviendo.
26: No, pues
28: la típica que uno acostumbraba ir a Santiago.
26: Y la gente sabe.
28: Y mi esposo me dice, ahora estamos en el sur, si es faltar por lluvia, dijo, nos van en todo el año a clase.
26: Sí,
28: y toda
26: válido.
28: La razón, así que partieron para el colegio nomás.
26: Obvio.
28: Ya llevamos 5 años acá y ya están acostumbrados.
26: Yo el fin de semana estuve en Chiloé. Estaba lloviendo y le dije a la Rusia, salgamos a pasear, salimos a pasear, nos mojamos. Y después cuando hicimos todo el paseo con la Rusia, le dije, ¿en algún momento te diste cuenta que tuvimos que saltar alguna poza? No. ¿En algún momento te tuve que tomar a Lapa para cruzar? No. Porque son lugares que están hechos para la lluvia.
27: Pero en Santiago cae un escupo.
26: Y guía la cagada. Y la gente no sale. Y para, después yo tenía fiesta en la noche en la discoteca Public. Le mando un saludo a todos los cabros de la discoteca. Se llenó la discoteca. Y con lluvia afuera, la gente sale igual. ¡Alpo, hija!
29: Chiquillos, ¿cómo están? Oye, es como el mito de que te arrepiaste porque andáis a pata pelada. Los virus no entran por los pies.
27: Exactamente. ¿Sabes qué? Yo estoy cachando que desde que te pusiste pelo te empezaste a resfriar más.
26: Ah, me están diciendo lo mismo acá en el YouTube.
27: Estás siempre resfriado. Mira, ¿cuánto llevamos? 7 meses.
26: 7 meses. Me he resfriado 3 veces ya.
27: ¿Yo me he resfriado alguna vez?
26: No, pero...
27: ¿No?
26: Pero te has pegado las manzafallas, sí. ¡Ah!
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0: 80 del año. ¿Cuántos días van quedando para fin de mes? Solo 24 días.
1: Tenemos feriado el lunes.
0: Oye, ¿verdad? 5 días para el feriado, ¿verdad? El día de la raja.
1: ¿Qué? Ahora se llama Encuentro de Dos Mundos.
0: Encuentro de Dos Mundos. Además, 27 días para Halloween. Y eso no es todo. 78 días para Navidad.
1: ¿Y adivinen cuánto queda para Año Nuevo?
0: ¿Cuánto va quedando, hija?
1: 86 días para Año Nuevo.
0: 86 días.
1: No queda nada. Mira, yo ya tengo la agenda 2027.
0: No. ¿Y saben qué? Hoy día me la saludan porque está de onomástico Nuestra Señora del Rosario.
1: Ya sí. Me llamó mi mamita.
0: Te llamó tu mamita en la mañana. Hoy día está de onomástico Nuestra Señora del Rosario, la hija de la Come Veterano.
2: Qué agradable sorpresa.
0: Me la saludan, cosita más linda.
1: Llamen todas las Rosarios para que nos saludemos en grupo.
0: Eso, le traje cafecito.
1: Me trajo un cafecito de regalo, qué lindo que es.
0: Eso, que lo pase muy bien en el día.
1: ¿Quién no me ha saludado de mi onomástico?
0: ¡Dale onomástico hoy día! Ya, pero no te tomé el día libre.
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0: Hola, buen día, Rosarito. Feliz día para ti y para mí. Hoy día es nuestro día, linda. Hay que pasarlo bien.
1: Se llama Carolina ella.
2: Del Rosario.
1: Ah, eso, del Rosario. Hoy me siento mal, Rosario, me duelen las patas.
3: Felito, eso que pasó porque te comiste el gusanito.
1: Sí, parece que me comí el gusanito y tengo la garganta apretada.
4: Eso te pasó porque te comiste hasta el gusanito.
1: ¡Tírame la hora, Rosario, tírame la hora!
2: Son las 9:12 de la mañana.
1: ¿Cuánto?
2: 9:12.
1: Márcalo bien porque estáis con esa cuestión en la boca, güey.
2: Es que hoy día me lo sacan.
1: Este es los huevos con 12.
2: Hoy día me lo sacan, el último día que lo uso. Así que no me los puedo sacar en todo el día.
1: Hoy día se lo sacan.
5: Qué agradable sorpresa. Salud.

0: Sacaste aplauso, hija. No la avisaste. Sacaste aplauso. ¿Cómo estáis aprendiendo, cabra?
1: Me había enseñado mucho.
0: No.
1: Ya estás hablando harto, así que sigamos.

0: andan todos tirando currículum acá como
1: acá
0: chica.
1: Somos acogedores.
0: Todos se quieren venir para acá.
1: Qué bueno, ambiente laboral 2000 de 10.
0: Acogedores.
2: Buenos días, Rosarito. Yo creo que te mereció unas vacaciones, ¿ah?
0: ¿Eh? Chao.

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1: En este día lluvioso, siempre fiel acá, Lucho de Chile. ¿A qué hora llega, Lucho?
2: 6:30 de la mañana.
1: ¿Viste? Se agarró toda la lluvia, todos los pozones, todo.
2: Sí, había harta lluvia, pero no, por lo general pido autopista. Entonces ahí vamos lo más rápido posible.
3: Ya. ¿Viste? Oye, ¿cómo está la autopista para el sector de allá donde tú venías, de Conchalito, ese sector?
2: No está tan llena de agua, por lo menos a esa hora. Ahora ya ha seguido lloviendo estas últimas horas de manera copiosa e intensa.
3: Yo que venía del sector sur, harto paso bajo nivel, muy colapsado, sobre todo en los sectores de San Bernardo, el que está también ahí cerca de Pedro Aguirre Cerda. Está muy, muy colapsado el tema por allá. Así que, ojo, la gente que está saliendo, hágalo con calma y con tiempo.
2: Con cuidadito, sí, por favor.
3: Eso, separador.
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1: ¿Qué tenemos para hoy, Lucho?
2: Tenemos a la ministra de Educación, María Paz Arzola, defendió la decisión de dejar sin financiamiento el programa en el proyecto de presupuesto 2027. Según explicó, las evaluaciones muestran que Yo Elijo Mi PC tuvo un impacto nulo en los aprendizajes y trayectorias educativas, aunque reconoció que podría tener otros beneficios. La decisión ha generado crítica tanto de la oposición como de sectores oficialistas y aún debe discutirse en el Congreso durante la tramitación del presupuesto 2027.
3: Oye, Lucho, ¿es verdad que lo habían sacado porque interpretaron mal lo que era el concepto de Yo Elijo Mi PC?
2: Era como corregirlo, era...
3: No, parece que ellos lo interpretaron que yo elijo a mi Partido Comunista.
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1: No da ni para comentar, y por favor, cortémosla con... ¡Se acabó!
3: ¿Con qué?
1: Con poner qué noticias que nos dan rabia.
3: ¿Pero por
1: porque
3: qué?
1: Porque somos la radio de la gente feliz.
3: Pero si está pasando, está quedando la cagada en el país, por Rosario.
1: Más encima salen a defender estupideces. Ya, sigamos, si... que me enoja.
3: Ya, pero no te enojes.
1: Me
3: no
1: enoja.
2: Enojes. Yo elijo mi pececillo.
3: ¡Separador!
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2: ¡Mierda! Este encuentro es para distender.
3: A ver.
2: Son los crossovers que me gustan a mí, yo estoy seguro que ustedes también.
1: A ver.
2: Pedro Pascal marcó presencia en lo que fue el desfile de Chanel en la Semana de la Moda de París. El actor chileno con su bigotillo compartió en el evento junto a Nicole Kidman y Dua Lipa.
3: No.
2: Par de amigas. Aquí estoy con unas amigas, piola, con quienes protagonizó un registro que rápidamente se volvió viral en redes.
3: Nah.
2: En el que disfrutan cómplices de la canción Take On Me del grupo noruego Aha.
3: No me estáis
1: leyendo. Oye, voy a decir algo que capaz es una estupidez, pero se me ocurrió.
3: A ver, ¿qué pasó?
1: ¿No traerían a Pedro Pascal a animar Viña?
2: Yo sueño con que sea jurado nomás.
3: Yo con jurado creo que...
2: Yo creo que
3: bien.
2: Si el Festival de Viña se precie de tal, con Pedro Pascal una semana de jurado, lo tendríamos.
1: ¿Pero
2: todo?
1: ¿Cómo no vamos a poder?
3: Es chileno.
2: No, pero es que...
3: Animador no, pero es que
2: está trayendo,
3: sí,
2: está trayendo una estrella de Hollywood. Son, sí, otros presupuestos.
3: Mira, antiguamente, yo, y aquí tenemos al almanaque del Festival de Viña.
1: Yo quiero que anime. Venía... Pedro Pascal.
3: No, no.
1: Te
3: puede.
1: Queremos ahí.
3: No puede.
2: Sería
3: animar
2: un segundo Montaner.
3: No, no puede.
2: Sí. No, pero no? De jurado.
3: Porque de jurado.
2: De él... jurado lo disfrutáis más, ya, una
1: que
2: semana.
1: Parte,
2: una
1: que
2: semana.
1: De jurado y después que anime.
3: Es que no es animador, po.
1: Ya, pero
3: lo vaya a perjudicar.
1: Montaner tampoco era animador.
3: Ya, pero él...
1: Y lo hizo bien igual.
3: Pero él maneja público. Pedro Pascal es un actor.
1: Es que, ¿sabéis qué? A mí no me da más el pecho de orgullo.
3: Sí, está bien, pero
2: no,
3: ahí...
2: pero de una semana, imagínate, jurado. Ya, lo tenía,
1: es verdad,
2: una semana.
1: Tienes razón, tienes
2: una
1: razón.
2: Semana ahí.
3: Una semana, mira, hemos tenido a Verónica Villarroel, hemos, sí, tenido grandes artistas.
1: Sí.
3: Pedro Pascal creo que obviamente le subiría el pelo. Y Lucho de Chile, hemos tenido gente de esa envergadura años atrás en,
1: sí,
3: el jurado.
2: Sí, pues hemos tenido a Lindsay Wagner, la mujer biónica, ya, en Viña 1982.
3: No, sí, me acuerdo.
2: Claro. Tuvimos, por ejemplo, a ella incluso en Viña 78, Vodanovic le dijo país ganador y le muestran la tarjeta.
3: Ah, sí.
2: Gina Lollobrigida.
3: Gina Lollobrigida.
2: Gina Lollobrigida, el 78. Y en 1988, amamantando la guagua, Ornella Muti.
3: ¿Cachai?
2: Y además, en Viña tenido? 80. El hermano, pudo venir John Travolta, pero vino su hermano Joey Travolta. Confírmenlo, investigue si no me cree.
3: Sí, sí, me acuerdo que
2: Joey,
3: sí.
2: Joey Travolta, el hermano que, de John Travolta.
1: Yo creo que estaría feliz Pedro Pascal.
3: Oye, y tuvimos a Mitch Buchanan también una vez,
1: sí,
3: ¿te acuerdas?
1: Cantando.
3: Y cantando con Amaya Forge.
2: Amaya Forge, 2001.
1: Oye, lo habrán hecho.
2: Lo conoció sudado.
3: Oye, para,
1: Patricio. ¿Habrán hecho el intento?
3: Patricio dice, recordemos qué
2: Patricio.
3: Pasó con Paola Volpato.
1: Sí, es verdad. Es verdad. No, fue muy estúpida mi recomendación.
3: No,
1: pero
2: es que ella entró muy entusiasta.
1: Sí, yo entré, sí, es verdad.
2: Muy entusiasta.
1: Pero ¿por qué hace esos gestos?
2: Porque está de entusiasmo.
1: Puede ser.
3: Paola Volpato no estaba entusiasmada. Yo creo que le estaban hablando por el tono y ella no estaba acostumbrada a eso.
1: Yo creo que no sabía eso de usar el tono. No es fácil.
2: En ese momento, Paola Volpato arriba. ¿Dónde está ahora Paola Volpato?
3: Sí, pues. ¿Cachai? Puedes perjudicar.
2: Está más perdida que Américo.
3: Unir. Y ese canal se caracteriza por poner a personas que no son idóneas en lugares complicados y después los matan. Los matan al aire. Sí. Los matan, ¿cachai?
2: Y no es culpa de Volpato. Yo creo que es una gran actriz, pero claro, la expusiste.
3: Exacto. ¡Separador!
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1: Oye, sacaste aplausos por tanta información que tiene.
2: Algunas nada más.
1: No hay nadie más experto en el Festival de Viña.
3: El almanaque.
1: Que Elvis Hernández.
2: Pero, perdón, yo modestamente quiero decir, cuando tú abres el libro y da la descripción del autor, modestamente, que escribí, terminé de escribir el 15 de junio, dice, viñólogo.
3: Viñólogo, sí.
2: Viñólogo.
3: Sí, dice viñólogo en el libro Salito Reyes, que hay harta
1: anécdota. Experto en viña.
3: Sí, voy en la mitad ya, Luchito, y creo que después me aclare alguna respuesta. Pero por el momento.
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3: Me aclaré unas preguntas, eso quería decir. Luchito, ¿qué más tenemos?
2: Separador.
3: ¡Separador!
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2: Víctor Aranda, Pelito Verde, ¿puede ponerme una música triste? Aunque sea un pedacito de la música. Es oficial. Chile no continuará en el proceso para ser sede de los Juegos Olímpicos 2036. El Comité Olímpico de Chile confirmó que los esfuerzos se concentrarán en la candidatura para organizar los Juegos Olímpicos de la Juventud 2030.
3: Oh.
2: La idea es que este evento sirva como experiencia para una futura postulación a los Juegos Olímpicos de verano, pero ya después de 2040.
3: Ahí va.
2: Allá va.
3: Nos están quitando todo, mira. Se nos van los Juegos Olímpicos, allá van.
2: Allá van con mi pececillo.
3: Allá van con el pececillo. Y con la ley Cholito, allá se van, allá van. Allá van. Qué triste.
2: Allá va mi alegría.
1: Y el Papa va a Argentina y no viene a Chile. No, sigamos. No.
2: Y a Perú también.
1: Va a Perú.
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1: Y a Chile, no. Sigamos.
2: Ya que le teníamos una canción de los prisioneros.
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2: El buque ecuatoriano El Manantial lleva 7 años encallado en la costa de Talcahuano.
3: Woman, den callao.
2: Tanto así que la gente cree que ya es el Huáscar y quiere subirse a él.
3: ¿En serio?
2: No es cierto.
3: Pero que me lo imagino.
2: Es una estupidez. Es un estúpido chiste, Víctor.
3: Muy bien.
2: Bueno, esta situación volvió a generar preocupación luego que la desaparición de uno de sus tripulantes. Concejales y vecinos de Talcahuano denunciaron que la tripulación viviría en condiciones precarias, dependiendo incluso de alimentos donados de pescadores, imagínate. Ya están comiendo puras cabezas de pescado. Y habitantes del sector que se preocupan de la tripulación que está en calle ahí, están ahí varados.
3: Pobrecito.
2: Actualmente continúa la búsqueda del tripulante que cayó al mar desde un bote Zodiac.
3: ¿En serio, Lucho?
2: Ahí están, encallado El Manantial.
3: Anda, ¿se han subido alguna vez estos cruceros? A mí nunca me han gustado.
1: Me subí en Italia a un bote.
3: ¿Ya?
1: Y vomité de principio a fin.
4: Eso no te pasó porque te comiste hasta el gusanito.
1: De verdad.
2: Pero como esas lanchas de Valparaíso y San Antonio.
1: No, esas que son de 2 pisos.
3: Hijo, allá son otras cosas.
1: No, sí, tampoco. Era de 2 pisos. Eso era lo máximo. No te pasaban ni chaleco salvavidas.
3: No.
1: Y vino una tormenta.
3: No.
1: Empezó a entrar agua, se empezó a mover más que la cresta y ahí empecé yo.
3: Pero,
1: todo el bote vomitando.
3: Oye, me pasó lo mismo.
2: Del barco.
3: Una vez.
1: Terrible.
3: En una lancha que íbamos de Morro a Sao Paulo. No, íbamos de. Saliendo de no sé de qué parte y tenéis que llegar solamente en lancha hasta Morro de Sao Paulo. Y toda la gente iba vomitando, weón.
1: No, y sabéis que salió. Salió el gallo del barco.
3: Con una manguera, ¿no?
1: Sí.
3: Sí, acá también.
1: Levante las patas.
2: Levante las patas. Pero en italiano.
1: Y los canutones iban de allá para acá, de acá para allá, de allá para allá.
3: ¡Arribita! ¡Arribita! Patini.
2: Yo tengo que decir que sí, entonces un aplauso para las expediciones que hacen en Coquimbo, como Abuelita Otilia o el Irlandés Errante, porque ahí sí que te ponen chaleco y entramos
1: Chile,
2: alta mar.
1: Chile, muy acucioso.
3: Sí,
1: o sea, tú te subís a un botecito corneta y te ponen
3: chaleco
1: salvavidas.
3: Y todo
1: acá estaban a cagar.
3: Sí, allá también, todo, sí.
1: La caga, y ni uno, y yo miraba dónde hay por si pasa algo, para yo por lo menos agarrar algo.
3: Oye, ese día también yo dije, ¿les van a pasar bolsita? No, saqué la cabecilla por el barquiño y vomité afuera.
1: No, después sí. Apareció el gallo con bolsa de basura, pero transparente.
3: Eso.
2: Había un gallo que vomitaba tanto, le decían, bota foco por la boca.
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2: 9:26. Muy bien. Oye, hoy que es 7 de octubre, es el Día Mundial del Algodón. Anda a saludar al farmacéutico que te vende el algodón.
3: Feliz día a todos los algodones y también al que hace el algodón de azúcar.
2: Sí. Habitualmente rosado, ahora también apareció celeste.
3: Y también de otros colores.
2: O amarillo.
1: Amarillo, verde.
3: Sí, muchos colores. Sí. Pero al final igual es diabetes.
2: ¿Nunca hiciste eso, por ejemplo, cuando te dicen, sabes que si tú lo pones debajo del agua, desaparece?
3: Sí, pues, se lo dice.
2: O así una pelota empieza a desaparecer.
3: Sí, ¡ah! Yo a mi hermana se lo ponía en el pelo mojado.
2: No.
3: Y después tenía que sacarle el algodón y le cortaron el pelo como 3 veces.
2: Mira.
1: Hoy oye, también. Me están pidiendo que profundice la historia del vómito y del barco. Vaya a verlo al ojo, en YouTube, en el Ojo Podcast, ahí está la historia con imágenes.
3: Y no contéis tanto acá, porque si no, después Viñuela se va a enojar y se pone celoso de mí.
1: Sí, es verdad.
2: Y se le va a caer el pelo de rabia.
3: ¿Qué más hoy día?
2: 7 de octubre. Yo pensé que era del docente, no, Jornada Mundial por el Trabajo Decente.
3: ¿Decente?
2: Yo los saludo a ustedes que hacen un trabajo decente.
3: ¿Ustedes creen que nosotros hacemos un trabajo decente?
1: Bueno, ¿decente, yo... decente?
3: Decente, decente.
2: No, pero...
1: Ni trabajo, trabajo tampoco.
2: Pero trabajo honesto, no están robando a nadie, no están cometiendo... No sé, no están cometiendo un delito, no sé, señora.
3: Tienes razón. Entonces, un saludo para...
2: Jornada Mundial por el Trabajo Decente.
3: Para todos los que tienen un trabajo decente. A ti no.
1: Déjate subir pata.
3: A ti no.
2: Mira, hoy está de cumpleaños, 7 de octubre. Un hombre que tiene cara de deprimido, pero cuando yo lo vi en vivo cantar aquí en el... Parece que cantó en el velódromo.
3: ¿Ya?
2: O en la pista atlética, no me acuerdo. Pero
3: no
2: lo
3: sé.
2: ¿Sabes que hasta el gallo está deprimido, pero hasta te baila?
3: Ya sé quién. Ya me estás hablando.
2: Hasta te baila.
3: Morris.
2: No, se pasó.
3: Morris.
2: No, pero él está choreado.
3: Ah, ya.
2: No, tiene hasta un ojito caído.
3: ¡Ah! Tom York, no te puedo creer.
2: Pensé que decir Tom Petty.
3: No,
2: Thomas York. Edward York. Tom York, oh. Claro, el cantante de Radiohead, los KS Radio. Increíble.
3: Siempre está deprimido.
1: Oye, en realidad es que tiene cara de...
3: Deprimido. Sí, pues está así y tiene un ojito caído.
2: Tiene un ojito caído. Sí. Porque tuvo una parálisis en el ojo al nacer.
1: ¿En serio?
2: Sí, y se operaron.
1: ¿Lo habrán sacado con forceps y lo agarraron fuerte?
2: Puede ser, pues entonces...
1: Eso pasa a veces que
2: lo operaron cuando chico,
1: el nervio.
2: Lo operaron cuando chico y el nervio le quedó así, quedó con el ojito caído para cantar esta canción.
3: Igual
1: oye,
3: para él...
1: tiene buena facha.
3: Sí, para él no es... No surprises, nada de esto.
2: No surprises. No, nada. Y dijo, ok, computer.
3: Y después dijo, ¿sabes qué? Voy a tomar un high and dry.
2: Me gusta ese el video de cuando, que igual es angustiante,
3: calma,
2: cuando va, no, que va arrancando en el bosque y al final termina convertido en árbol.
3: ¡Oh! Ese es Fake Plastic Trees, ¿no?
2: Sí, pero sí. Y la otra...
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2: No, ¿por qué en concierto estamos radioactivos?
3: Ah, perdón, estamos
2: no, y la otra, la que me gusta, esa chan, chan, chan, chan, chan, chan, chan, chan, chan, chan. Cuando ve que...
3: Just.
2: Es buenísima, buenísima.
3: ¿Por qué no tocamos esto?
2: Mira.
3: Cuando entra la batería. Es una de mis bandas favoritas, lo fui a ver las 2 veces al...
2: Pero cuando te baila y dije, no, y te gallo así como está y te baila...
3: Es como medio...
2: Vale la luca.
3: Entre Sandro y Adrián Dárgelos, así cuando baila, ¿sí o no? Así
2: pero
3: como...
2: deprimido.
3: Deprimido, deprimido.
2: Sí. No le saca ahí una sonrisa, pero te baila.
3: ¿Cuántos años cumple este cabrón?
2: 58.
1: Oh. Un lolo.
2: Le queda carrete. Vamos, Tom, no te deprimas más.
3: Le queda todavía.
2: Y sigue cantando para nosotros.
3: A ese ojito le queda todavía, hijo.
1: Sí.
2: Invítalo al ojo.
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3: 9:30. ¿Quién más está de cumpleaños hoy día?
2: Está de cumpleaños un líder mundial. No sabemos por cuánto tiempo.
3: A ver.
2: Se llama Vladimir Vladimirovich. No estoy... Googlealo.
1: ¿Cómo se llama?
2: Vladimir Vladimirovich Putin.
3: El Putin.
2: Claro. ¿Cuántos hijos tiene? Tiene a Maraya Vladimirnova Putina. Y Caterina Tijanova Putin. Pero
3: ya,
2: sí.
1: Es verdad, eso dice.
2: No niegue, investiguelo. Vladimir Putin está de cumpleaños hoy. Mira, yo pregunté, sé que tengo la duda, ¿cuánto tiempo ha gobernado? Y dice que.
3: Todos y más.
2: No, ya lleva como 22 años.
3: Nah.
2: Pero está programado.
1: Que tengo memoria.
2: Está programado sí. Hasta. Es que tiene 2 periodos: del 2000 al 2008. Y después volvió el 2012 hasta ahora.
3: ¿Pasó? Que me están mirando porque puse esta canción.
2: ¿Por qué?
3: Putita. ¿Cómo se llama él?
5: Vladimir Putin.
3: Chapo. En inglés es Putin y en español es putita.
2: Claro.
1: La Vladimir. Conocerá. Capaz la quiere usar para la campaña.
3: No, hay que hablar con Babasónicos.
1: A ver.
2: ¿Qué campaña si sigue hasta el 2030?
3: Me está iglesiando.
1: Pero no
2: y eso
1: entiendo.
2: Si, y eso si no está agotado. Es que este gallo cambia la constitución.
3: Oye, pero ¿cómo lo hace? Mira, yo tengo que cambiar mi carnet de identidad el 2029 y este weón va a seguir gobernando.
2: Sí, por eso Donald siempre quiere volver, porque quiere estar con Putin. Ahora son amigos.
3: Pero ya lo hizo alguna vez.
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2: Daniel, Daniel Putin, así que se parece a Daniel Craig, el Daniel actor Craig. De 007.
1: ¿Se parece?
2: Sí, porque era de la gente, pues, de la KGB. Vladimir Putin cumple 74
3: años. 74
2: años.
3: Y los hombres de la KGB también se enamoran.
1: Oye, mira el Instagram. Russian Kremlin.
2: Russian. Arroba Russian guión bajo Kremlin.
3: Esos son los monos que se reproducen, ¿no?
1: Los Kremlin.
3: Ah.
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2: Y a 9 de la mañana con 32. Solo daré una efeméride para tocarme yo. O un día como hoy murió Edgar Allan.
3: Te vas a tocar.
2: Edgar Allan Poe.
3: Tócate.
2: Edgar Allan Poe murió un día como hoy.
3: Oh,
2: en 1849.
3: Qué grandes películas.
2: Tú voy a decir, ¿qué edad tenía Edgar Allan Poe? Pues se ve como de 60 y tantos, 70 años.
3: 80 años tenía.
2: Es que él nació en 1809.
3: Conche,
2: y murió en 1849. Tenía 40 virulos, pero destruido el tipo.
3: 40 años tenía.
2: Y caído al litro el talento, sí.
3: ¿Y vos?
2: Oye,
3: mira qué triste.
1: No, el Lucho no.
2: Como pura agüita yo.
3: Sí, verdad. Pero qué triste, weón. Murió joven.
2: Pero qué grande. Ahí está. El pozo del péndulo, el cuervo. Todo eso.
3: Lucho, muchas gracias por toda la información que nos das.
1: Lucho Yetem.
2: Merci.
3: A ver, tírate otra.
2: Merci. Como dice la canción, voulez-vous coucher avec moi ce soir. Je ne parle bien français avec.
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3: Estaba el día.
1: 9:33 de la mañana.
3: O está muy, muy baja. Si usted me dice que está muy baja, la cambiamos.
1: Pero es que queremos, no.
3: Estaba el día, ya.
1: Pero ¿para qué los vamos a tener ahí? Somnoliento.
3: Sí, es verdad. Estaba el día. Estaba el día Radiohead. Está de cumpleaños Tom York. Tom York. Usted me dice, sí que no. Usted me dice, ¿se la cambio?
1: No, yo quería escuchar a la parientita.
3: ¿Quería escuchar a la parientita?
1: A la Cote Quintanilla.
3: Ahora, usted me, porque Radioactiva es así, miren. ¿Estamos ahí?
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0: Oye, Tom York no es el ratoncito de los pulentos.
1: Sí, pues tiene el mismo nombre. En honor al ratoncito de los pulentos le pusieron así

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1: Oye, tengo un saludito, Pelo.
0: ¿En serio? ¿Para quién? ¿Para quién?
1: Cumple 9 añitos.
0: Ya.
1: Leonor Bustamante.
0: Ah, cocha maleta.
1: Un abrazo para ella.
0: Nos está escuchando con el papá, me imagino.
1: Sí.
0: Con la familia, con los tíos, con la mamá, con todo. Así que saludos para la Leonor.

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0: Nos vamos.

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4: 11 grados.
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1: Señora Rosario Bravo, buenas tardes. 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

0: rock everybody. Come on, rock, rock, rock everybody. Qué rico. ¿Sabes qué? Quedé con ganas de escuchar rock en el bloque pasado por el cumpleaños de Thom Yorke, el líder de Radiohead.
1: Todos nos quedamos con ganas y se pusieron a alegar en el YouTube, así que...
0: ¿En serio?
1: Sí, esto es para ustedes.
0: Cabros, hoy día, como todos los miércoles, tenemos miércoles de rock. Lo único que tienen que hacer ustedes es votar. Votar y votar a través del WhatsApp de Radioactiva.
2: WhatsApp Radioactiva, más 569-6836-2133.
1: ¿Y vamos a aceptar llamados también? ¿O sí. Solo quieres audio?
0: No, pongámosle llamado también, che, pues.
1: 227-262-2232.
0: Rock, rock, rock, everybody. Y atención, que hoy día nos vamos a ir a la época.
1: ¡Tu polera, pelo!
0: ¿Qué pasó con mi polera? Ah, ¿me la trajiste tú de regalo?
1: No me había fijado.
0: Sí, pues hoy día voy a la tele, entonces tengo que ponerme la polera bonita. Pues. Ahí está, la polera que me trajeron de Italia. Miren, Lorea.
1: Le traje una polera de Einstein ahí.
0: Mezclando, pero música. Oye, hablando de música y todo eso, yo quiero ir a la época cuando todos pasamos del CD, del cassette, al MP3.
1: Mi iPod Shuffle.
0: El iPod Shuffle.
1: ¿Tú qué usabas y tenías ahí MP3?
0: No, yo era pobre, entonces teníamos solamente ese MP3 que vendían en las ferias, que no tenía ni pantalla, güey, que venía como, era un pendrive, básicamente, sí. Con una...
1: Que costaba, era más, el botón era más duro que el de acá.
0: Sí, era más duro que el asterisco de acá. Sí. Y solamente
1: era
0: la entrada...
1: Una cosita así.
0: ¿Ustedes tuvieron MP3, chiquillas, chiquillos? ¿Tuvieron? Bueno, para esa época nos vamos a ir por ahí por los 2000, porque hoy día el especial del miércoles del rock trae dos temas que seguramente ustedes los descargaron del Ares, del Casá, y los guardaron en su MP3.
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0: Opción número 1 del año 2000. Aquí llega Fred Durst con su banda Limp Bizkit. ¿Cómo se llama esto?
1: Rolling, rolling, rolling.
0: Tremendo. Opción número 1, opción número 1, opción número 1, opción número 1.
1: Yo estoy lista para anotar los votos.
0: Atento.
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0: Y atención, en los miércoles de rock, la opción 2.
2: Opción 2.
0: ¡Wow! Un año después, el año 2001. Pero si te lo mandé, está ahí. Dios mío, hija, por Dios. System of a Down con Toxicity. ¡Enchúfate! ¡iPod Shuffle!
1: Es que ¿qué no te me dije, lo pasó ni siquiera.
0: Sí, te lo pasé.
1: ¿A dónde está?
0: Está impreso, te lo regalo, toma. Se lo tenía ya ahí. Ahí está la opción número 2. Ahí está la opción número 2. ¡Tan buena! ¿Sí?
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0: Miércoles de rock. Rock, rock, rock. Repasamos rápidamente.
1: Opción número 1, Limp Bizkit con Rolling, Rolling, Rolling, Roll. Año 2000, cerrado.
0: Mira, cerrado.
1: Y año 2001 viene la opción número 2 con Toxicity. Ay. De System of a Down.
0: ¿Sabes qué? Los dos temas están buenos.
1: Yo no sabría elegir
0: porque más encima... Esos temas los tocábamos con el señor Stronger cuando estábamos en otra radio, en la 40 principal. ¿Se acuerda, señor Stronger? Son buenos. Abrimos las votaciones. El primero que llega a 5 votos, ¿qué es lo que sucede?
1: Gana.
0: Gana. Así, fácil, gana.
3: La 2, Pelito Rosario, la 2.
0: La 2, votos para Toxicity.
1: Uno que quiere
0: que le pongan número 2, número 2.
1: Ay, que yo pensé que iba a ganar Rolling.
0: Yo también pensé lo mismo.
1: Y mira. Los que quieran escuchar Rolling, vayan votando. ¡Aló!
4: Hola, muchachos.
0: Buena.
1: Bueno, está resfriado, hijo.
4: Un poquito resfriado.
0: Estamos todos.
1: Movilice al ave.
4: System of a Down todo el rato.
0: Oiga, ¿le trae buenos recuerdos esa?
4: Por supuesto, la libertad.
1: ¿A dónde la escuchaba? ¿Qué dispositivo tenía?
0: ¿Eso? ¿En qué la reproducía?
4: No, la radio nomás.
0: En la radio.
4: Pobrecito. Sí,
0: eso. O el Winamp, algunos me ponen por acá. El Winamp.
4: Sí. Puede ser también.
0: ¡Un abrazo, amigo! ¡Vamos!
1: ¡Mejórese!
0: ¡Mejórese! Estamos todos enfermitos.
1: Tres puntos para Toxicity. Rolling no tiene nada.
0: Cero punto. Vamos con el próximo.
3: A ver. Hola, Rosadito, huele a pelito verde. La 2, la 2, la 2, la 2, por favor.
1: Oye, pero un voto más y estamos.
0: O sea,
1: y nadie votó por Rowling.
0: Si traemos a System of a Down, nos forramos entonces.
1: Imagínate.
0: Redoble tambores porque esto lo puede definir todo. ¡Oh!
1: Podemos seguir en competencia.
0: Siguen en competencia los cabros de Limp Bizkit. Atención, próximo voto.
3: Pelito Rosarito, la número B, número B.
0: ¡Ganó la 2!
1: ¿Y ganó 5-0?
0: ¡No! 5-0 Zapatero, hija. 5-0.
1: Ah, no. Bueno, si les...
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1: Si les gusta tanto, se la ponemos.
0: Aquí llega Toxicity. El otro día en una entrevista...
1: ¡Déjalo escucharla!
0: Entonces estaba el vocalista.
1: Ya, pelo. No es que la gente alega. Ya, mueva la cabeza. Ya, pero sale, haga todo eso.
0: Deja escuchar la canción. Lo que te quería contar, que la otra vez vi una.
1: Pelo. La gente está alegando en YouTube.
0: Ya, silencio, nadie. Calla.
1: Igual la intro es súper larga. Pero si tú me dijiste que mientras no empezaran a cantar uno podía seguir hablando.
0: Ya, pero ahora va a cantar.
1: Que era como una norma de la radio.
0: A ver, dale, a ver.
1: Mira, ahora. No, falta, falta.
0: ¡Oh!

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1: Ya, pues chiquillos, quédense callados un ratito para poder grabarla, pues.
2: Hola chiquillos, ¿cómo están? Hoy he visto harta gente en los autos que se están pegando cabezazos en el volante.

0: Oye, me acabo de enterar lo poco privilegiado que fui. No tenía ni idea que existía un tal iPod Shuffle.
1: El iPod Shuffle era un cuadradito chiquitito que solamente la gente del barrio alto podía acceder a eso.
2: Pero era dentro de lo que había para escuchar música, lo más accesible.
1: Rosario.
2: Sí, pues había el iPod.
1: Gracias, Sister of a Town.
2: Había el iPod más chiquitito y el Shuffle que era María José, te amamos.
1: Pero no seas dispersa, sigue con la idea.
2: Que dentro de la gama
1: ya,
2: de los reproductores de esa marca.
1: Vamos a enganchar de nuevo. Estamos al final, ya vamos. Ahí pasaba Toxicity con. Ya, pero no seas dispersa. Toxicity con System of a Down, que ganó hoy día en el
3: miércoles de rock.
2: Bueno, ya que me están diciendo privilegiada dentro de la gama de esos dispositivos. El más penca era el iPod Shuffle, una cagadita así de
1: este porte. Sí, porque no tenía pantalla, tienes toda la razón.
2: Era como el otro larguito que se apretaba para el lado, no tenía nada.
4: Fue difícil.
2: María José Quintanilla.
1: ¿Por qué pegamos a María José Quintanilla?
2: Te amamos. Asiste
1: en Off a Down, ¿sabes por qué?
2: Porque a ti te encanta, tú lo escuchas y te relajas antes de tus conciertos. ¡Te amamos!
1: Lo dijo.
2: ¡Eres tremenda!
4: ¡Te
1: queremos!
2: ¡Aplausos para ti! ¡Te mereces todo y más!
1: En una entrevista, la Cote Quintanilla dijo que estaba escuchando System of a Down en su auto, que tenía de todo en su playlist. Y por eso se la pegamos y porque está haciendo cuatro Movistar.
2: Y además, haciendo Dale Play.
1: Hoy día, la,

0: Histórico sold out de María José Quintanilla.
1: Increíble, weón. Te queremos, María José. Hoy ya la veo. Hoy ya le mando saluditos. Oye, nos vamos ya a la pausa comercial. Estamos al, pero así apuradísimos y atrasadísimos.
0: Éxito total de María José Quintanilla en solitario. Entradas completamente agotadas.
1: Oye, pero quedan para el último, tengo entendido. ¿O se fue también la última?
0: El 20 de octubre es el último concierto de la trilogía. Van a poder escuchar en vivo
1: todas las canciones. Oye, ¿y quedan entraditas o no quedan entraditas?
0: Esto lo anuncié ayer, así que tal vez quedan.
1: Deben quedar algunas localidades, sí. En puntoticket.com. Vayan a darse una vueltecita por ahí.
0: Te amamos, parientita. Eres lo mejor.
1: Y que nadie te diga lo contrario, parientita.
0: Además, es súper amorosa, súper sencilla, súper cariñosa. Nos sigue toda la juego.

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2: Gracias, Giovanotti.
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0: ti, bandolera. Saludos también a la Rusia, a la bandolera que va manejando para Pichilemu ahora.
1: ¡Ay, qué rico! Ya. ¿Está lloviendo en Pichilemu?
0: Está lloviendo, ¿no? Ayer había solcito.
1: ¡Qué rico!
0: Que llegue bien mi mora.
2: ¡Qué rico!
0: ¡Hola! ¿Cómo estáis, Majo?
3: Hola, Pelito Verde. Hola, Rosario. ¿Cómo están? Hola. La Majito por acá y el Seba. Quiero agradecerles por la invitación que nos hicieron donde nos ganamos la entrada por la improvisación la semana pasada.
0: Ah,
3: Rampa al Estadio estuvo espectacular, se pasó súper bien. Descubrí nuevo artista rapero, raperas, me encantaron. Y Chistem MC dejó la pata, me encantó. Y agradecerles, les mando un abrazo gigante, un abrazo muy apretado, mucha buena energía para esta semana para ustedes. Hoy no hay producción de Calzones Rotos, pero sí vamos a ir a cantar a las calles para poder hacer el capital para la producción del día viernes de Calzones Rotos.
0: Me encanta, trabajadores, salen a la calle los cabros, weón. Así que bien, bien, bien, los quiero mucho. Saludo a la Manjito y a MC Arita, que nos están escuchando a esta hora de la mañana. 10

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1: Oh, se cortó. Giselle, ¿está ahí?
2: Sí, estoy aquí.
1: Ya, piola. Vamos a intentarlo de nuevo. Tú sabes que acá en Santiago llueve y queda la pura embarrada. Se negan hasta los teléfonos. Oye, ¿eres de Linares?
2: Sí, de Linares.
1: Ya, vamos, ojalá que nos conteste. No digas nada. Tú calladita.
2: No.
1: Tú calladita nomás.
3: Me pongo nerviosa.
1: Se llama
3: Danilo.
1: Sí.
4: Aló.
1: Aló, buenos días, con Danilo Tapia.
4: Sí, con él.
1: Hola, muy buenos días. Tú hablas con Marta, me dieron tu teléfono porque queremos hacer un pedido de tortillas de rescoldo y empanada para un centro de madre.
4: Ya, pues, no hay problema. ¿Cuánta necesita?
1: Mire, lo que pasa, estamos organizando la fiesta de la primavera que tenemos el viernes y somos 200 personas. Entonces,
4: ¿ya?
1: Usted me podría guiar si hacemos tortillas de rescoldo, así como para la entrada. Y después como para picar las empanadas, no sé, estoy acá con las chiquillas, entonces, ¿quién o usted?
4: Bueno, yo pienso que tortillas, pues las tortillas son grandes igual.
1: Son grandes. ¿Cuántas comen? Porque acá la Magali es buena para el diente. Magali, espera, lo voy a poner en voz alta, don Danilo, déjame un segundo. Ahí está, ¿cuál es la masa? Ahí está. Ahí sí. Magali, ¿estás escuchando?
3: Que yo me como una solita.
1: Sí, la Magali se come una. Estoy hablando con don Danilo, que es el que nos recomendó la otra vez.
3: ¿Don Danilo?
4: Dígame.
3: Es que yo tengo problemas en la dentadura.
1: Entonces, está con placa nueva la Magali y hay varias también. En serio, disculpe que le cuente esta cosa.
3: La empanada yo creo que mejor
1: la
3: no.
1: ¿La empanada sacarla?
3: ¿Tiene pasa?
1: ¿Tiene con pasa? Pregúntale, po.
4: No la hacemos con pasa. No,
3: ¿Y la aceituna con cuesco?
4: Sí, con cuesco.
1: ¿Y puede ser sin cuesco? Pregúntale la Magali.
3: ¿Y qué hago yo con el cuesco?
1: Oye, pero se acuerda que la otra vez se nos atoró la... ¿Cuál fue esta cabra, la Ernestina, que se nos atoró? ¿Verdad?
3: ¿Y se puede hacer sin cuesco la empanada?
4: No, porque el cuesco lo bota por otro lado después.
1: ¡Qué simpático!
3: ¿Pero por qué me habla así con vulgaridades a mí?
1: Así.
3: Yo soy adulta mayor.
1: ¡Qué simpático! Oiga, ¿sabe qué, don Danilo? Dígame. Nos dio el teléfono, no sé usted que si conoce a la Giselle.
4: Sí, es una chiquilla que tengo por ahí.
1: ¿En serio?
4: Sí, pero no le cuento a mi esposa, sí.
1: ¿Y cómo se llama ella, tu esposa?
4: Se llama Maiga.
1: ¿En serio?
3: ¿Y la Calila? Sí. ¿Es amiga la Calila?
4: Sí,
1: y la mojojojo y el care de puta. ¡Feliz cumpleaños, Danilo! ¡Estás grabando en Radioactiva, el pa' que me invita!
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4: Muchas gracias.
3: No me quería sacar el cuesco a la empanada.
1: Oye, no le quería sacar el cuesco. Se le quería dar con cuesco. La otra vez matamos una vieja con eso, pero bueno. Oye, Danilo, ¿cuántas primaveras son ya, hijo?
4: 28.
3: 36. Mentira. Nos dijo la Giselle, no, déjate de mentir.
1: ¡Estáis mintiendo, weón! ¡Feliz cumpleaños, Giselle! ¿Algo que decirle a este recondenado?
5: Sí, que.
4: No.
3: Te negó, Giselle.
5: ¿Te
3: negó?
5: Ah, no, sí sé que me negó. No, que quiero desearle feliz cumpleaños, que es un excelente hombre, esposo, papá, hijo, hermano. Estoy muy orgullosa de él, cada día me enamora más de él. Y de verdad que siempre hemos dicho que hasta viejitos juntitos. Así que eso, pues. Gracias por todos estos años junto a mí, por haber luchado por el amor de nosotros. Y aquí estamos, pues, como familia, con dos niñas hermosas.
3: Oye, Danilo, ¿por qué dice que luchó por el amor? ¿Le salió complicada la cosa?
4: Sí, me costó conquistarla, pero después ya cayó rendida.
3: ¡Ay! Es que dicen que entre risa y risa.
4: La longanista.
1: No, sería ordinario.
3: No.
1: Ya, oye.
3: Es el anillo entre risa y risa.
1: Oye, ¿y están casados ya? ¿Cuánto tiempo?
5: Sí, llevamos
4: 4 años,
5: parece.
1: Hablemos de 5. Ya, espera, 4 años, a ver.
5: 4 años casados y 14 años juntos.
3: ¿Y qué dice el Danilo?
2: Ni sí, se acuerda, yo creo, cuando estamos aniversarios.
1: ¿Cuándo están de aniversario, Danilo?
4: Es que hay dos aniversarios.
3: Amigo, sáquese la argolla y léala por dentro.
1: ¿Cuánto al están tiro, de aniversario
3: tiro, yo
1: de,
3: la ayudo.
1: De matrimonio? ¿Cuándo
3: sáquese
1: están
3: la argolla. De matrimonio? Mire qué dice adentro.
4: En abril, pero el 1 de abril.
1: ¿Es cierto eso?
2: Sí, por la iglesia.
1: Te salvaste, huevo. Te salvaste.
3: Oye, ¿qué estáis haciendo ahora? Empanada, tortilla, rescoldo, sopaipa, mermelada. ¿Qué le están haciendo ahora?
4: Ya hicimos empanada y tortilla. Ahora me estoy tomando unos mates. Unos matecitos.
1: Rico, igual que la Charito acá. Oiga, sí. Saludos para Linares. Saludos para usted, que lo disfruten. Y te tenemos una sorpresa, pues te tenemos la torta acá, pues.
3: ¿De qué le gusta? ¿De milhoja o de frambuesa con merengue?
1: ¿O de pino?
4: Me gusta... La trasnochada.
1: La trasnochada le gusta. La torta trasnochada. ¿Estamos listos? ¡Vamos!
3: ¡Brisa, la vela!
1: ¡La vela! ¡Préndela! ¡Ahí está! ¡Estamos listos!
3: Ya, tenéis que soplar a la cuenta de tres. ¿Ya, Danilo?
1: Ya, pide los deseos primero. Cierra los ojos, pues, bueno. Ya, ahí.
4: Ya.
1: Ya, los deseos. Ahí está.
3: Uno, dos, tres.
1: ¡Sopla!
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0: Saludo también para todos los que están de cumpleaños y apagando velitas en este lluvioso día. Miércoles, perdón, 7 de octubre ya.
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2: El octubre más lluvioso en 76 años.
0: Tú me estás leseando, Rosario Bravo, ese dato.
2: Sí, y tengo novedades meteorológicas.
0: Pero para. Tú me estás diciendo que es el octubre más lluvioso en 76 años.
2: Sí.
0: 76 años.
2: Nunca había habido un octubre más lluvioso que un lluvioso octubre. En este octubre lluvioso.
0: No hemos sentido tanto frío como estos fríos este año. Oye, para, ¿y cómo se viene la cosa? Porque va a seguir lloviendo, o sea.
2: Hay actualización meteorológica.
0: Hay actualización meteorológica.
2: ¿Y dice?
0: ¿Qué es lo que dice la actualización meteorológica?
2: La Dirección Meteorológica de Chile emitió avisos por probables tormentas eléctricas en la zona centro y centro sur.
0: Vale.
2: Además de nubes convectivas con características tornádicas en regiones del sur. ¡Tornádica!
0: ¡Ay, qué terrible!
2: Se emitió un aviso por probables tormentas eléctricas.
0: Electrónica.
2: Hasta la noche del viernes 9 de octubre en parte de la zona centro y sur, no, de nuestro país.
0: ¡Para, va a seguir la cuestión!
2: Desde Coquimbo, Valparaíso, Metropolitana, O'Higgins, Maule, Ñuble y Biobío, principalmente en cordillera, precordillera y valles, o sea, en todas partes.
0: ¡Se viene la tormenta electrónica! ¡Se viene la tormenta electrónica!
2: En algunas regiones incluye la costa.
0: ¡Atento a la costa!
2: Se esperan tormentas entre el miércoles 7 y el viernes 9 en sectores cordilleranos de la costa, valle, precordillera y cordillera. ¡Puede haber rayos! ¡Chubascos intensos en poco tiempo! ¡Granizos!
0: ¡No, basta!
2: ¡Y fuertes ráfagas de viento! Las nubes convectivas de las que se hablan de un algo parecido a un tornado. No necesariamente un tornado, dice.
0: ¡Tornado!
2: Pero sí condiciones atmosféricas que podrían generar vientos muy intensos.
0: No.
2: ¡Afirmen los árboles!
0: ¡Afirmen la vaca! Mi pregunta es, ¿dónde está la primavera, Rosario?
2: No, se fue.
0: Ya, ¡atención!
2: No alcanzó a llegar.
0: Dios mío.
2: No va a pasar ligera.
0: No. ¿Qué es lo que quiere decir?
2: Ñuble, Biobío, la Araucanía, los ríos, los lagos. Atentos y siga la información oficial para evitar exponerte a actividades en el aire libre si el tiempo empeora.
0: ¿Escucharon? El octubre más lluvioso en 76 años. ¿Dónde está la primavera, güey?
3: ¡Ya llegó la primavera!
0: No llegó la primavera, pero sí. Esto amerita un mix vedeto. Amerita el mix vedeto porque se vienen las tormentas
2: electrónicas.
4: Qué agradable sorpresa.

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1: Oye, Pelo, ¿vamos a hacer el videoclip de primavera?
2: ¡Ah! Con botas de agua, güey.

0: ¡No se puede!
1: ¡Lo que sacaron los quitasoles! ¡Me los guarda!
2: Oye, Belito, ¿yo podré descargar este mic para ponerlo en mi iPod Shuffle?
1: Pero por supuesto. Descárgalo ahora. Desde casa, Nero, lo que más.
3: Pague antivirus reforzado, sí. Porque esta viene hasta con... Sí, sí.

0: Camila Morales, que está conectada también en el YouTube de Radio Activa Chile.
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0: 10 de la mañana con 30.
2: Nos vamos a la pausa.
3: ¿Cómo quedaron con el mix de Deto?
0: Oye, quedaron todos transpirados, ¿ah? Quedaron más transpirados que guatón con fiebre, ¿eh?
3: No nos puede decir que no le ponemos voluntad.
0: Le pusimos voluntad. 10 con 31.
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0: ¿cómo es el dicho ese? Talca, París y...
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4: ¡Frío, frío!
5: 12 grados.
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0: porque es nueva. O sea, así como nueva, nueva no. Catriel y Paco el Amoroso pasaban con Dumbay, 10 de la mañana con 37.
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4: Benito Rosario, avísenle al del supermercado que llegue luego con el pedido. Van a ser las 12 y no llega.
0: Ah, pero falta para las 12, pues, hijo. ¡Llegue con el pedido!
5: ¿Y qué tenemos que ver nosotros con el mundo del supermercado?

0: Pero me encanta esta música, me trae tantos recuerdos.
1: Pero por supuesto, Backstreet Boys, we've got it going on. ¿Quieres escuchar esto y mucho más?
0: Quiero, ¿dónde tenéis fiesta? Dime el tiro.
1: El fin de semana, ¿sabéis dónde voy a estar?
0: ¿A dónde voy a estar?
1: En La Serena, Coquimbo. Ahí al lado del pueblito de Peñuelas voy a estar. Todo el mundo invitado al Club Vals este sábado 10. ¿Quieren bailar lo mejor de los 90 y el 2000? Bueno, están invitados. Oye, voy a regalar entrada, ¿sabes qué? Voy a regalar entrada en mi Instagram. @aranda_víctor. Mándeme
0: mira,
1: un DM.
0: Mira, se rajó, mándele un DM. Aproveche de seguirlo.
1: Sí, sígame también. Sígame. Quiero llegar a los 188 amigos. Ay, tengo una caca de seguidores, pero bueno. Sígame. @aranda_víctor. Así va a cachar el tiro. Así, sí, así me llamo yo, claro. Oye, yo pensé que te llamáis pelo verde, weón. No,
0: sí,
1: me llamo.
0: Su mamá le puso pelo verde.
1: Mi mamá no me puso pelo verde, me puso Aranda, Víctor, Víctor Aranda, Víctor Miguel me llamo yo. Sígame y si quiere ir, va a andar este fin de semana. Hoy fin de semana largo.
0: Es fin de semana largo, el lunes es feriado.
1: Oh, si anda por la cuarta región, lo invito el sábado 10 en Club Balls. Para más información, club90.cl. Atención, llegó el momento de que apretemos el asterisco.
0: Pelo, te amo.
1: ¿Se te salió eso?
0: Sí, nada, me acordé.
1: ¿Cómo que me pasó algo que no le dijiste?
0: Es que nosotros nos amamos demasiado.
1: Yo de repente le escribo a la Rosario, estoy haciendo...

0: así consagramos la amistad.
1: ¿Ustedes qué hacen con sus amigos? Así como un signo de amistad. De...
0: No digan que se hacen tatuajes, esa weá no.
1: No, esa weá no. ¿Usted, cuál es el límite de como de...?
0: Yo conozco amigos que se saludan de topón.
1: ¿En la boca?
0: Sí. Qué asco.
1: ¿En serio, Rosario?
0: Sí, que no se te ocurra, yo no voy a acceder.
1: No, yo no estoy diciendo eso, pero... Así como, hola, ¿cómo estás? ¿Y un topón en la boca?
0: Sí.
1: A ver.
0: No.
1: No, pues sí, es de amistad.
0: No.
1: Rosario, es de amistad.
0: ¿Por qué no le preguntamos a la gente cuál es su código de amistad con los amigos?
1: Eso, ¿cuál es el límite con los amigos?
2: Voy de vuelta y te voy escuchando. Ya, amor,
1: si son cosas de amistad nomás, pues.
0: Pero hay amigos que se andan agarrando el poto, hacen eso.
1: Hay amigos que se agarran el poto.
0: Ay, pelo.
1: ¿En serio, Rosario?
0: Tú seguro. No, yo no, pero ¿por qué me ponía a mí de ejemplo?
1: Porque somos amigos.
0: Con tus otros amigos.
1: Ah, yo tengo hartas amigas mujeres.
0: Pero no, pueden ser hombres también.
1: Ah, yo, pero no me ando agarrando el poto con mujeres. A ver, usted, ¿cuáles son los límites de amistad que tiene usted?
3: Estoy huyendo que a la Rosario también le mandáis la misma foto. Pero Víctor.
0: ¿Viste?
1: Sí. No lo había escuchado.
0: ¿Hace
1: antes.
0: Eso?
1: No lo había escuchado.
0: ¿Quién es?
1: ¿Quién crees tú que fue?
0: Mira, pon la voz de nuevo.
1: ¡Qué agradable sorpresa!
3: Estoy huyendo que a la Rosario también le mandáis la misma foto.
0: Sí.
3: Pero Víctor.
0: Ya, es un asco. Ah, la señora Susana diría: un asco.
1: Es de buena onda, es de buena onda, Rosario.
0: Menos mal la foto no viene con olor.
1: No viene con olor. No.
4: Yo, chiquillos, con mis mejores amigos, con mis mejores, nos insultamos.
1: Ah, sí.
4: Así yo... como, buena, CTM.
1: Sí.
4: Y cosas así.
0: Ah,
1: amigos,
0: sí.
1: ¿Sabes qué? Yo también con mis mejores amigos también lo hago. Y después leí como estos típicos estudios que te parecen. Que los amigos que se quieren de verdad son capaces de insultarse pero sin enojarse.
0: Pero es que uno lo hace de broma. Nosotros también en el chat. ¿Y cómo amanecieron las maracas?
1: Y vos, fea. Sí, lo hacemos también. ¿No?
0: Así lo hacemos.
1: ¿Cuál es el límite que tiene usted con su amigo? A ver, lo escuchamos. Mira, están llegando mucho.
5: Sí, eso es normal, pues un golpecito ahí en los coquimbanos ahí. No tan fuerte, sino hay un leve, pero.
0: ¿Qué le pasa a la gente?
1: Para, amigo,
0: ¿qué le pasa a la gente?
1: No sé si escuché bien. ¿Usted con sus amigos qué hace?
5: Sí, eso es normal, pues un golpecito ahí en los coquimbanos ahí. No tan fuerte, sino hay un leve, pero.
0: ¿Un golpecito?
5: Un jarita cuando estamos jugando a la pelota.
0: ¿Pero por qué la gente así? No dejó que dijeran cosas normales. Al tiro se la tiró.
1: Para, ¿un jarita es lo que estoy pensando?
0: El dedo en el asterisco.
1: Yo por eso nunca me gustó el fútbol.
0: No, escuchaste, una palmadita en los coquimbanos y un jarita. Así se saludan.
1: Amigo, eso no sé si... Oh. Usted está normalizando algo que... Amigo. Asúmalo. Asúmalo, amigo.
6: Yo con mi amigo Rubén Campos de la ciudad de Arica, siempre buena, vos hijo de la Arica, y tu mamá. Así que eso, saludos para Rubén Campos de la ciudad de Arica. Te amo, amigo. Un beso rico, cosito.
0: ¿Viste? ¿Se fue a hacer vestido a Arica, Rubén Campos?
1: Oh, ¿verdad? Se llama igual que el diseñador Rubén Campos. Editor, ¿qué hace usted con su amigo?
7: Está lesbiano el fútbol, ¿verdad?
0: Sí.
1: Tan lesbiano el fútbol, sí, dice una amiga.
0: Es como que se toquetean.
8: Oye, eso no es normal. ¿Qué onda, el loco?
0: ¿Viste? Si no es normal.
1: Yo también opino.
0: Bueno, en esta radio nadie es muy normal.
1: No. Pero,
0: si usted está mandando un audio, ¿usted se considera normal?
1: Pero espera, lo que está diciendo el amigo que con los amigos, mientras están jugando, se toquetean los coquimbanos.
9: Sí, yo con una amiga hoy día me dijo, huevón, logré ir al baño. Es que se revirtió una ostomía. Entonces, yo la he acompañado en todo el proceso.
0: Ya, pero eso tenía una enfermedad.
1: ¿Qué es eso?
0: Una ostomía es que cuando le intervienen en el intestino, les dejan expuesto con una bolsita.
1: Entonces, claro.
0: Entonces ahora logró hacerlo sin bolsita.
1: Y él la acompaña sola, para ayudarla. Nunca te voy a hacer eso, ¿no?
10: Oye, Pelito, y tú con la Rosario cuando le mandáis las fotos.
0: ¿Cómo que se toquetea?
10: Haciendo el dos, los calzoncillos se los mandáis con Chantal.
1: No, pues, amigos, es la foto, yo sentado.
0: Ay, ponlo de nuevo.
1: Se me ven las rodillas y los zapatos.
0: ¿Viene con subtítulo?
10: Oye, Pelito, y tú con la Rosario cuando le mandáis las fotos.
0: ¿Cómo que se toquetea?
10: Haciendo el dos, los calzoncillos se los mandáis con Chantal.

0: cagameón.
1: ¿No escucha el Carlito Run?
2: Dios mío, se están viniendo todos para acá. Me están persiguiendo, ¿ah?
3: Yo tengo mi amiga, yo tengo una amiga muy amiga, cercana y todo eso. De repente nos pegamos un motelazo, pero.
1: ¿Qué?
3: Y la amistad sigue tal cual.
1: ¿Cómo?
2: Entendí bien lo que dijo al final.
1: ¿Se pegan su repasar?
2: ¿Se pegan su motelazo?
3: Nos pegamos un motelazo, pero. Y la amistad sigue tal cual.
1: No.
2: No, y Rosario, ¿sigue tal cual la amistad? ¿Sigue tal cual la amistad? Yo me quedo con eso.
1: Ay, que estoy arrepentida de haber hecho la pregunta. Yo estaba pensando en otras cosas.
2: Tú preguntaste, la gente responde. Y yo te estoy poniendo en evidencia lo que mucha gente hace con sus amigos y amigas. Y la amistad queda intacta. Intacta. Escuchemos más.
1: Y se tacta también.
4: Hola, Pelito. Hola, Rosario. Oye, el amigo que se saluda así, con lo que jugando la pelota, no me imagino cómo se saluda cuando están curados.
2: ¡Ya!
5: Sí, tengo una consulta, pelo verde. ¿Tu señora no se pone celosa con las fotos que le mandáis a la Rosario y esas cosas?
2: Pero estoy cagando.
5: O yo soy muy celosa, porque yo estaría muy, muy celosa, en verdad.
2: No.
1: Mira, yo te voy a decir algo. No hay nada más mata pasiones que ser amiga el pelo.
2: Sí, yo soy. Aparte que mis amigas para mí son como amigos, pues, son mis amigos sin nepe.
1: Mira,
2: en serio, mira.
1: Todo lo que hace el pelo, lo único que hace es que uno le decabe masco.
2: Sí, es verdad. Yo le pongo la axila en la cara a la Rosario.
1: Me pone el ala en la cara para que se la huela.
2: Sí, pues.
1: Me
2: sí.
1: Empuja los peos para acá.
2: Claro. Por ejemplo, a ver, Rosario, hagamos algo.
1: No.
2: Ponme el popín en la cara, ¿eh?
1: No.
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0: Ay, el pelito verde le gusta que lo lumen.
1: Ponme el poto en la cara. Oye, pero para,
2: ¿no? No dije eso.
3: No dijo eso.
2: Popi, que es diferente.

0: ¿Qué pasó, Rosario?
1: Que se espantan por eso, si no han visto cuando me puntean.
0: ¡Rosario! ¿Qué estás hablando?
1: Pero sí, es verdad, está grabado.
0: Esos es son personajes cuando hacemos los bienes del disfraz, son personajes. Y así que
1: Carlos le dijo, lo podía hacer, pero solo disfrazado.
0: Sí, tengo la venia de don Carlos. Además, síguete pintando la uña, que está muy bonito. Estamos subiendo el rating en...
1: Es que sabes que me las pinté ayer y como aquí es naranjo. ¿Quieres
0: ver cómo se pinta la uña? Conéctese ahora al YouTube.
1: Como aquí es naranjo y necesitaba rojo.
0: Ah,
1: entonces...
0: son rojos, pero ese rojo fuerte.
1: Pero es que tú no veis nada, mira.
0: Ah, ¿verdad? Uno es naranjo y el otro rojo.
1: Ya, pues, yo quería rojo.
0: Ese es como rojo malo.
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0: Oye, Rosaura.
1: ¿Qué pasa?
0: ¿Te puedo proponer algo? Ya que estamos hablando de eso, de la amistad y cuál es eso. Vamos.
1: ¿Querés que te pinte la uña?
0: No, no. ¿Vamos a portarnos mal?
1: Ya.
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3: Saludos, azucarada.
4: Rojo Maraco intenso.

0: Acá Gabriel dice, una consulta.
1: ¿Sabes qué? Podríamos haber el consultorio.
0: Hablamos el consultorio.
1: Hablamos el consultorio. Pregúntenle lo que quiera.
0: Pregúntenle la web que quiera. Perdón, pregúntenle lo que quiera a los locutores.
2: Disciplinados.
0: ¿Rosario Bravo es hermana de Evelyn Bravo?
1: No. Ningún parentesco. La quiero mucho, de la radio del lado, pero nosotros somos de los Bravos de Talca, ¿y cachao?
0: Claro, claro.
1: No sé de cuál es Bravo de la Evelyn, nosotros somos Bravo, de los Bravos de Talca.
0: La Evelyn es de la Dehesa, Bravos de la Dehesa.
1: Ah, no, nosotros de Talca.
0: Pelo verde. ¿La Rusia no se la echa por todas las tonteras que hace siempre?
1: No.
0: Pregunta Verónica. Verónica, está acostumbrada. La Rusia está

0: Duende Verde?
1: No, no soy hermano del Duende Verde, pero tenemos algo con el... Sí, tenemos, somos parientes lejanos.
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1: Siguen llegando más preguntas para los locutores.
3: Son de pecadores por ahí escondidos.
4: Pelito, ¿y si te pintáis la uña de los pies, de qué color serían? Incluyendo el encarnado.
1: Me las pintaría negra, güey. Así hacen juego con el dedo morado que tengo. Pelito, Rosario, sin H y con S, perdón. ¿A qué hora hacemos el amor por el teléfono? Estoy que corto la huincha.
5: Pero si eso fue ayer, ¿qué quieren todos los días?
1: ¡A la vuelta! ¿Hacemos el amor por el teléfono?
5: Pero pelo,
1: hagámoslo a la
5: esta
1: vuelta.
5: Gente se va a degenerar.
1: Hagámoslo a la vuelta.
6: Bueno, por ropa yo sí se me pide.
7: Gracias por escuchar mi mensaje, güey. Ponte que son buena onda, po.
1: Que te mata por amor. ¿Qué quiere? ¿Que le dé play al otro mensaje? A ver.
7: ¿Cómo están los chiquillos? Mi saludo acá de Punta Arenas. Bonito. Oiga, acá con mi compañero de trabajo, nosotros nos saludamos con choque de trenes. Gracias por escuchar mi mensaje igual.
1: Sí, lo escuchamos, amigo.
5: ¿Y para eso alegaba?
1: Para escuchar su... No le da vergüenza, amigo.
8: Benito, ¿estáis claro que te van a cortar la luz y el agua y el gas ya?
1: Hijo, estoy solo hasta la otra semana.
5: Con este temporal igual se lo iban a cortar.
1: Sí, pues anoche me cortaron el internet.
5: Pero ese pues no pago.
9: Rosario, ¿eres católica?
5: Sí, soy.
10: ¡Saludo a su carada!
1: ¡Para, ya! ¡Suficiente!
11: Es la maestra vida
1: que mata. Me va a dar diabetes con tu saludo, güey.
12: Pero, ¿es cierto que la Carolina te chupaba el cuerpo con el guatón Solorza?
1: Sí. Es más, le voy a dar un dato. Mañana me junto a almorzar con él.
5: A recordar viejos tiempos.
1: Va a limar asperezas.
5: Pero ahora necesitas más tiempo para chuparse los cuerpos.
13: Vuelve a pegar, vas a pagar la completa.
7: ¡Pelito!
10: ¿Cuánto pagan?
1: No sé, amigo.
5: Nos pagaron recién.
1: ¿Pagaron? No voy a hacer esa pregunta porque hay un auditor que le molesta y se cambia el ADN cuando yo digo ¿cuánto pagan? ¿Me lo escribió?
5: Mandémosle un saludo. Pero ya se fue.
10: ¡Y un orgullo!
7: Pelito, tráete al Solorza. Está puro hueando ya.
10: ¡La banda conmoción!
5: No, yo estoy aceptando da uno nomás.
1: Ya vino Lica ya a tirar el currículum.
5: No, da uno nomás.
1: Todos se quieren venir para acá ahora.
5: No. El zoológico ya tiene todos los animales que se podía.
1: Aparte la Serafina y no puede. A la cuica ya la tenemos acá. Aparte esta es cuica de así del pueblo, mira. Se está pintando la uña en las patas ahora. Si no me crees, métese.
5: En cualquier minuto me empiezo a depilar la nariz.
1: Rosario, no lo hagas. Porque la otra vez te vi.
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8: Pelito, Rosario, mándenme el audio. Hasta la taza.
1: Amigo, grábelo usted. Ponga el teléfono al parlante ahora. Ponga el teléfono al parlante. Vaya. Vaya. Ponga el teléfono al parlante. Atento, todos los que quieren grabar el audio, silencio.
8: Hasta las doce.
1: Ya, ¿lo grabaron?
5: Yo no sé cómo tiene tanto éxito esa wea.
1: Rosario, es nuestro jefe Stronger.
14: Nos vamos a la pausa comercial en la activa.
5: El audio bueno, ponlo de nuevo, porfa, que me encanta.
8: Hasta las doce.
1: Y atención, porque hoy día de verdad me ha pasado de todo. Hasta me resfríe. ¿Sabes qué? Yo ya estoy pensando que no tengo suerte, Rosario. No tengo suerte para nada.
5: Es que no necesitáis suerte.
1: ¿Cómo eso?
5: No, te lo juro que no.
1: ¿Por qué?
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1: Oye, ¿y a qué hora te acostáis?
2: 11:03.
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1: Esta tremenda artista. Esta artista se llama Ray, se escribe Raye.
2: Oye, ¿ya han buscado más música de ella?
1: Es muy buena. Vino.
2: Buenísima.
1: A Lollapalooza.
2: ¿O no? Me encanta.
1: Sí, sí, vino Lollapalooza y ahí vi algo. Muy buena. ¿Puedes cachar si vino? Sí, estoy seguro.
2: Estoy buscando, Raye en Chile.
1: Raye en Chile, estuvo.
2: Entrada 2026, gira 2026.
1: Estuvo, estoy seguro que estuvo porque la vi. Aparte que es muy guapa ella. Te digo, y talentosísima. Where is my husband? La canción favorita de la Charito, porque
2: me
1: siempre
2: encanta.
1: Se le pierde el Carlito. Where is my husband? Where is my husband?
2: No, nosotros tenemos GPS en los celulares. Con consentimiento.
1: ¿Le tenéis entre los dos? ¿Se tienen GPS en los celulares?
2: Sí, Carlito tiene mi ubicación, yo tengo la suya.
1: Nosotros con la Rusia tenemos lo mismo, pero con los autos.
2: Yo también, pues, tenemos los AirDrop.
1: Tenemos los AirTags,
2: ya. AirTag, eso.
1: Tenemos los AirDrop, sí.
2: Eso, pero está cruzado. Si a él se lo roban,
1: el otro
2: lo tengo yo, y si a mí...
1: Así, no, yo la tengo cachada porque... Y aparte tenemos cámaras en todas las casas. Así, por todas.
2: No, esa parte nosotros no, pero sí...
1: Ah, entonces no está bien eso.
2: Pero caché que ayer yo me quedé trabajando...
1: Me dice, ¿qué estás haciendo? Sacándome un loro. Me dice, sí, te estoy viendo. Ah, no está bien eso.
2: No, pues...
1: Oye,
2: o sea, no sé, cada uno tiene su acuerdo.
1: Rusia te salvó la alarma. 11:11 en todo Chile continental, ya son las
2: 11:11, pida su deseo entonces. ¿Está listo el duende del arpa?
1: El duende del arpa viene llegando de Río de Janeiro.
2: Y ustedes ya lo saben. Manden su audio al más 569-6836-2133.
1: Despierta,
2: o llame al 22-726-2232. Pida su deseo. A mucha cuidado con lo que desea.
1: Vamos, con el arpa, ¿ya? Ahí está.
2: Cuidado con lo que desea.
1: Porque se puede cumplir. Pastito Quintanilla, ¡arpa!
2: ¿Tienes un deseo para hoy?
1: Sí, tengo un deseo. No quiero resfriarme y siento que me voy a resfriar. Se me está apretando la garganta y tengo frío de las rodillas para abajo. Y en la mañana amanecí con persianas.
2: ¿Y qué estás deseando? ¿Cuál es el deseo?
1: No quiero enfermarme, porque la otra semana me voy de viaje y no quiero enfermar.
2: Ya. ¡Arpa!
1: ¿Pueden ser dos arpas?
2: Dos arpas, vamos.
1: ¡Dos arpas!
2: Yo deseo que deje de llover, por favor.
1: Ay, sí. El perrito ayer en el Mapocho. Se salvó solo a todo eso. ¡Arpa, para que no llueva más!
2: ¡Arpa!
1: ¿Cuál es su deseo, la 11:11?
3: Buenos días, Pelito. Buenos días, Rosario. Mi deseo de la 11:11 es que pasen luego estos 3 años y medio. ¡Arpa!
1: Muy bien. Vamos con otro. No vamos a entrar en detalle. Pero, amigo, por si las moscas, dos arpas más. Vamos con el otro.
4: Hola, Pelito. Hola, Rosario. Hola, por acá, la Jime. Yo ya había pedido un deseo y se me había cumplido.
1: ¡No! ¿En serio?
4: Así que ahora voy a pedir un deseo para mi marido, que lleva muchos años cesante y está postulando un trabajo. Así que todo mi buen deseo para él, ya que se le cumpla y que encuentre trabajo.
1: Eso, vamos.
2: ¡Arpa!
1: Ay, sí, para que se cumpla.
2: Tres arpa
1: por si las moscas, ¿ya? Ahí está toda la arpa.
2: ¡Aló!
1: ¿Ya? ¡Hola!
5: ¡Aló! Buenos días, chiquillos.
1: Buenos días. ¿Con quién tenemos el placer de comunicarnos a las 11:11? Alejandro, ¿cuál es su deseo de las 11:11?
5: Mira, mi deseo de las 11:11 es que vuelva la primavera, por favor.
1: Sí, weón, por ¿cierto? Favor, amigo, estamos en la misma.
5: Por favor.
1: Pida el arpa. Eso, ahí está. Muy
2: esta
1: bien.
2: Lluvia ya no es mata pajarito, no. Ahoga pajarito.
1: Sí.
6: Ya llegó la primavera.
1: No ha llegado la primavera.
2: Oye, me dio frío. Mi deseo es que apague el aire. Arpa.
1: ¿Quieres que apague el aire?
2: Arpa.
1: Listo, subí la temperatura a 28 grados.
2: ¿Tiene más?
3: Ya, pues, ¿qué pasa con mi carne mongoliana? ¡Arpa!
1: Oh, amigo.
2: Pero, hijo, todavía no abre los restaurantes y está pidiendo carne mongoliana.
1: Hoy me acabas de dar hambre con lo que dijo. ¡Oh, qué rico, una carne mongoliana sin ají! ¡Oh!
2: Pero, amigo, ¿a qué hora quiere almorzar? Son las 11.
1: Bueno, a lo mejor hay algunos restaurantes chinos que abren. Amigo, otra arpa para que le llegue la carne mongoliana. Ahí sí.
2: ¿Con ají o sin ají?
4: Pero
2: sin ají.
4: Como deseo que mi marido consiga pega, por favor.
1: Vamos, mi niña.
4: Chao.
1: Vamos, arma.
2: Arma.
1: Ahí, más peguita para usted.
6: Mi deseo es encontrar un trabajo en lo que estudie, que sea un buen trabajo, que ame mi trabajo y que mi familia tire para adelante, en mi casa igual.
1: ¡Arpa! ¡Arpa! Ahí está el arpa. Pero
7: mi deseo de la 11-11 es que mi papá se mejore, ya lleva casi 3 meses hospitalizado.
1: ¡Vamos, Javito!
7: ¡Arpa!
2: ¡Arpa!
1: 3 arpas para el tío, Javito. ¡Vamos!
2: 4, ¿cuál que sea?
1: ¡Hay otra más! ¡Vamos, que se mejore el tío! ¡Aló!
2: ¡Hola!
8: Hola, ¿cómo están?
2: Bien, ¿y tú? ¿Cómo te llamas?
8: Bien, Diego.
2: Diego, ¿cuál es su deseo?
8: Mi deseo es que ese almuerzo de mañana de Pelito Verde realmente lime asperezas y vuelva una amistad con Ventanita Man, que a todos nos hacía reír y nos hacía súper bien. Así que con la doble harto por eso.
1: ¡Qué lindo!
2: Pero eso no tiene que desear el pelo, po.
1: Sí, pues, pero bueno, la gente parece que desea por uno.
2: ¿En serio?
1: Muy bien, así parece que veo. ¡A otra arpa por si la mosca!
2: ¡Arpa!
9: Mi deseo de las 11:11 es que volver con mi pareja y mis hijos, ya que me porté mal y necesito volver con ellos. Arpa.
1: Vamos, amigo, ¿sabes qué? Le tengo fe. Démosle 2 arpas al amigo, si se la tiene que jugar.
2: Con el mazo dando también, le vamos a tirar 2 arpas, pero tiene que ponerle empeño.
1: Tiene que ponerle empeño, amigo.
2: Y no volver a caer en el flagelo.
1: Sin caer en la tontera, amigo, ¿ya? ¿Ya?
2: ¡Arpa!
1: Y otra más por si la mosca. Ahí está. Seguimos con más deseos de las 11:11.
10: Mi deseo de las 11:11 es que Guatón Solorza venga para la radio activa.
2: Van a seguir.
1: Todos quieren ver que venirse para acá ahora. La arpa. Tenemos más en el teléfono, el último. ¡Aló!
2: ¿Aló?
1: Corto. Oye, no, cuando uno le dice espere, no corten. ¡Aló!
11: Hola, ¿cómo están, chicos?
2: Bien, ¿y tú?
1: Eres un personaje.
11: Aquí, feliz con ustedes. Me alegran todas las mañanas.
1: Cosa más linda.
11: Estaba tremenda la Rosario. Mira que yo la sigo desde cuando estaba puro internet.
2: Ah. Ay, qué linda.
1: ¿Y le gusta mucho ahora?
11: Sí, siempre. Me encantan ustedes.
2: Viste, qué linda.
1: Es más linda la Rosario.
2: Oye, ¿qué quieres desear?
1: ¿Cuál es su deseo, amiga personaje?
11: Ay, mira, necesito trabajo. Tengo una entrevista hoy, así que me vaya súper.
1: ¡Vamos!
2: ¿Y en qué trabaja usted?
11: Soy vendedor en Guta.
1: Pero si está buscando trabajo, pues no trabaja.
2: Sí, pero está postulando aquí.
1: Ahí sí, pues ya. Vamos, ¿y cuándo tiene la entrevista de trabajo, mi niña?
11: Hoy a las 2:30.
1: ¡Ya, vamos! Entonces,
2: ¡vamos! ¡Báñese bien, bañá!
1: ¡Vamos, bien bañadita! ¡Vaya, bien bañadita!
2: ¡Bien bañá!
1: ¡Perfume!
11: Ya. ¡Bien perfumadita por todos lados!
1: ¡Eso!
2: ¡Arpa! ¡No llegue tarde, salga con tiempo!
1: ¡Eso! ¡No llegue atrasada! ¡Otra arpa!
2: ¡Láese los dientes!
1: ¡Eso! ¡Y láese también entre medio de los dedos! Porque arpa. De repente te revisan los dedos, ¿eh? Muy bien, el último.
12: Mi deseo es que pongan mi audio. ¡Arpa!
1: Amigo, pusimos su audio y no salió. Y no dijo nada, solamente salió reclamando.
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0: Tenemos un pequeño problema, Charito.
1: Yo no apreté nada.
0: No, se cortó la luz y vamos a tener que básicamente cantar.
1: ¿Por qué no pone una más fácil?
0: Cumpleaños.
1: No, pues no, nada.
0: Ah, no, se cortó la luz acá. Se cortó.
1: ¿Sabes qué mejor? ¿Y si hacemos el amor por el teléfono?
0: Rosario. Ya, voy a hacer una cosa.
1: 2-2-7-2-6-22-32.
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0: volvió el teléfono. Volvió la luz. Ahí sí. Hagámosle amor por el teléfono.
1: Ya.
0: ¿Quieren hacer el amor por el teléfono?
1: ¡Sí!
0: Ya, pero pórtense bien. Ya. Primer requisito, tienen que llegar lavaditos, ¿ya? Segundo, todos los que andan con...
1: Dejen los celulares afuera.
0: Eso, con celulares afuera, y toallitas húmedas, ¿tenemos?
1: Sin calcetines,
0: toallita
1: húmeda.
0: Ay, toallita húmeda.
1: Espérate el Lisoform.
0: Ya, vamos a hacer el amor por el teléfono.
2: 22-32.
0: Pase, adelante.
1: Hola.
0: Hola, ¿cómo te llamas? ¿Cuál es tu nombre?
3: No lo puedo decir.
0: Ya, estamos en el Sagitario.
1: Ya, quédese.
0: Empelótate.
1: ¿Aló?
0: Hola. Sí, pase, adelante.
1: ¿Aló?
0: Hola, sí, ¿con quién hablamos por acá? ¿Cuál es tu nombre? Te voy a poner Virgo.
1: Ah, sin nombre, ya. Sí. Ya tenemos dos hombres, contigo tres.
0: Sagitario, Virgo, nos falta una mujer.
1: Mujer.
0: ¿Aló? Hola.
3: Aló, hola Benito.
0: No, ya tenemos hombre. Aló, perdón amigo, sorry. Sí, pues sí.
1: Aló.
0: ¿Qué creí? Que el Fausto no.
1: Oye, mujer, no me dejen sola.
0: Sí, espérense, Virgo, Sagitario, tranquilo. Aló.
3: Soy trans, ¿se puede?
0: Sí, se puede.
1: Se puede, nomás. Sí.
0: No, ya. No lo hacemos asco.
1: Vamos, ¿hay más?
0: Ya, estamos listos. Sumamos a alguien más. Hola, ¿hay alguien más?
4: Hola, yo.
1: Ya.
0: Estamos listos. Ya, apaga la luz, Rosario.

0: al final.
1: Voy a con la Rosario.
0: Oye, con mi pierna no. Con mi pierna no.
2: No. Ay.
1: Está hiperlaxa.
0: Oye, está más grande. No. Sin beso, sin beso,
3: No te sientas sola y me llevas a mí.
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0: juntos. No,
1: Oye,
2: lárguen el agua al jacuzzi.
3: Ahí está.
0: ¿Qué están haciendo con el jabón?
1: Vamos, haciendo con la ruedita.
3: Vamos, vámonos todos, vamos juntos.
2: El champú. No.
0: Amiga, sigamos nosotras.
3: ¿Cómo quedaron?
2: Sigamos nosotras, amiga.
4: Sí, no, esto nos dejaron solas, están entre ellos que
5: chacen. ¿A dónde la dieron?
3: Oye, ¿quién me hizo un chupón acá en el cuello?

0: Solo Yo se llama la canción.
1: De este Entre Mares, con la Combo Tortuga.
0: No te puedo creer.
1: Sí.
0: ¡Ay, vida!
1: Esa misma.
0: ¡Qué bonito! 11:27 de la mañana ya. Y atención.
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0: Y nos vamos a la pausa comercial, dice.
3: Nos vamos a la pausa comercial en la activa.
0: Ahora vamos.
1: Y ya estamos en la última.
0: ¿Última? ¿No te puedo creer?
3: Nos vamos a la pausa.
0: Nos vamos a la pausa comercial en la activa. ¿Sabes qué, Rosario? 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
0: Tempo. Y con Tempo nos vamos a la pausa. Ya estamos de vuelta en el último bloque.
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7: 14 grados.
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0: Shiny con el Easy Kit a esta hora de la mañana. ¿Cuál es la hora, Charito? ¿Cuál es la hora?
1: Son las 11:36 de la mañana. ¿Fueron al Instagram de Radioactiva?
0: Oye, no han ido al Instagram. A ver, yo tampoco. ¿Sabéis que no se
1: entera? ¿No
0: vayan a ver Instagram porque ayer estuvo con nosotros el Pastor Rocha, entonces debería haber algo con el Pastor Rocha.
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0: Oh, tengo caleta de mensaje. Verdad que estoy regalando entradas para que vayan a mi fiesta en la Cuarta Región. La fiesta Club 90 que voy a tener en el Club Vals en la Cuarta Región, en Coquimbo, este sábado 10. Les voy a responder saliendo el programa, les voy a responder y los voy a poner en mi lista. Así que escríbame un DM, me manda un DM. Quiero ir a tu fiesta Club 90 en el Club Vals Pelo en Coquimbo y me lo manda a aranda-víctor y me sigue.
1: Y aprovechen, suelten la cuerpa.
0: Sí, vayan a bailar. ¿Cierto? Fin de semana largo. Morena, si va a ir a ver a tu papá a La Serena, vamos a bailar, Morena.
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0: Lo tengo, mira.
3: Y tengo cesárea, pero de la antigua, de esa a lo largo. Así que tengo dieta.
4: Le hablo una venezolana que lleva tantos años acá en Chile que hasta me salió guata de tanto comer marraqueta con mantequilla, ¿cachai? Yo llegué en la primera camada de las buenas, pastor, y todavía estoy esperando mi nacionalidad. Así que vengo a pedirle un milagrito, por favor. Que yo esté lista para gritar ¡Viva Chile!
0: La cara del Pastor Rocha.
1: La señora de la cesárea es muy buena.
0: Es muy buena. Ayer el Pastor Rocha estuvo haciendo milagros acá. Y si quieren ver los mejores momentos, ¿dónde están? ¿Dónde están?
1: En el Instagram de Radioactiva Chile.
0: Lo más importante, dele me gusta, síganos.
1: Comparta.
0: Comparta y comente, no cuesta nada, pues vaya.
1: No cuesta nada, no cuesta nada.
0: Aparte que el Pastor Rocha este día viernes 9 de octubre va a estar en el Gran Arena Monticello tirando todas sus bendiciones. Regalamos entradita ayer. Si usted lo quiere ir a ver, compre porque todavía quieren entrar también. ¿Ah? Gran Arena Monticello, búsquenlo ahí y aparecen todos los datitos.
1: Nosotros vamos a ir al Rocha School.
0: ¿Cómo se llama? Rocha School, ¿no?
1: Sí.
0: El Rocha School.
1: Que parece que está formando pastores.
0: Oye, pero ayer se pegó las mandas bendiciones.
1: Es muy bueno.

0: Oye, ¿sabéis lo otro que también estaba revisando, Charito? Que el caso de la Krista Pike, ¿saben lo que...? Bueno, para la gente que no cacha, esta mujer que fue condenada en Tennessee, Estados Unidos, a cadena perpetua, la inyección... Perdón, no cadena perpetua, fue inyección letal. Fue condenada el 30 de septiembre y no sé si es para buena suerte de ella, para mala cueva de los que estaban ahí... Sobrevivió a la inyección, Rosario.
1: Y sí, el relato dice que lo intentaron dos veces con pentobarbital, que era lo que decía el protocolo.
0: Pero, a ver, para. ¿Qué se hizo mal? Tú como enfermera, ¿se puso mal la inyección?
1: Según lo que ella describe, lo que pasa es que para que haga efecto la droga...
0: ¿Ya?
1: Primero, para administrarla tienen que ponerle una vía venosa para que entre la vena al torrente sanguíneo y perfecto, haga su efecto.
0: Perfecto.
1: Según lo que describe ella y lo que pasó en ese brazo...
0: No le encontraron la vena.
1: Todo apunta a que le pusieron mal la vía, pero se extravasó, que eso es que el medicamento no entró al torrente sanguíneo y le produjo una quemadura como local. El químico del medicamento, ¿me cachai? Entonces... Al parecer, según lo que cuentan, porque a ver, toda una investigación al respecto, el medicamento no hizo efecto porque no entró directo a la sangre, ¿cachai? Le deben haber puesto mal la vía. Lo que pasa es que cuando uno pone una vía, uno tiene que probarla, entonces uno le pasa un poquito de suerito despacito y se hace un cototo, así que quedó mal puesta.
0: Pero con todo respeto, y fuerte lo que voy a decir, aquí la querían matar. ¿Para qué iban a probar? Era chantarle la cuestión completa. Con todo respeto lo que estoy diciendo.
1: No, pero igual las vías hay que probarlas, po. Imagínate, te ponen anestesia y no prueban la vía antes, ya, hay... y resulta que no te tomó la cuestión porque te pusieron mal.
0: Está bien, pero no me querían matar, po. ¿Cuál es el fin de esta mujer? Le pusieron la inyección letal en Estados Unidos. La estaba condenada.
1: Sí, po.
0: ¿Para qué, güey, le van a probar? No, probemos. ¿Le duele? No, pues, güey.
1: Le habrá pasado una luquita a la enfermera, así como ya, ponme mal la vía.
0: Ya, ahí.
1: Ponme mal la vía.
0: Ahí te creo. Ahora, yo
1: no
0: estoy...
1: No sé, estamos inventando, esto es mono nuestro.
0: Yo estoy seguro que la enfermera, güey, no era chilena. Porque
1: no,
0: si hubiese sido chilena...
1: La técnica chilena, yo se la digo. Que la enfermera llamen porque mucho personal de salud no escucha.
0: A ver, vamos.
1: Esto no es lo que dice la universidad, esto es lo que uno hace.
0: En mi tiempo era con elástico.
1: Primero, usted agarra el guante, ojalá no de vinilo, de látex, porque el de vinilo no se estira, ya. El de látex. Usted lo agarra y liga con el guante. Es mucho más efectivo que la liga normal, la pituca. No, usted con el guante acogota el brazo.
0: ¡Lo acogota!
1: Lo acogota y ahí. Después, su buen chilito.
0: Oh, ay, chilito, póngale chilito.
1: Ahí,
0: eso,
1: ahí.
0: Póngale chilito.
1: La enfermera elegante te pasa una pelotita y te dice apriete.
0: Ah, sí, pues sí te pasa una pelotita,
1: no,
0: sí.
1: La enfermera de calle, chilito, mierda. Pa. Se dilata la vena.
0: Se dilata la vena, ya.
1: Y después, su rezo San Expedito. Porque uno nunca sabe.
0: Sí, pues uno se conviene.
1: Uno
0: se
1: nunca comenta. Sabe.
0: Ahora, la enfermera acá con la crisis. Krista Pike, ¿se habrá encomendado a los santos?
1: No sé.
0: Vamos.
1: Yo creo que no hubo ni chilito.
0: No, si era, la idea, insisto, es fuerte.
1: Ni guante de liga.
0: No, pues había que matarla nomás.
1: ¿Me confirman, por favor? No estamos hablando de la situación particular de la inyección letal. Estamos hablando en general de meter medicamentos por la vena. Po.
0: Claro. Oye,
1: ¿dónde está la enfermera?
0: Consciente y hablando, sus abogados confirmaron que recuperó la conciencia y puede comunicarse bastante bien, aunque su pronóstico médico sigue siendo reservado. Sigue hospitalizada, permanece internada en el área de cuidado intensivo, bajo custodia policial y atada a una camilla debido a las secuelas del procedimiento. Claro, lo que tú estás diciendo que le dolió porque no le encontraron la vía.
1: Están contando que intentaron poner la vía 7 veces. Y que cuando la sacaron estaba toda doblada, o sea que le achuntó a cualquier parte, le quedó todo extravasado, que se llama. Como en el tejido circundante, ¿no? Mira mi chilito, bueno, me quedé que roja entera.
0: Por ejemplo, acá la gente está diciendo, le hubiesen llevado al hospital de tal que la matan.
1: No le alcanzan ni a poner el pentobarbital.
0: No sé si fue mala suerte o buena suerte para ella.
1: Buena suerte para ella, pero ahora el sumario que aseguramente.

0: obsesión con las venas, y los hombres, sobre todo los que van al gimnasio,
1: ¿ya?,
0: que tienen así tus cañones. Uno con la mirada ya estamos listos, pero hay venas difíciles.
1: Hay venas difíciles. Mira, sí, a mi mamá siempre nunca le encuentran las venas. ¿Será porque está muy vieja la vieja ya?
0: Hay circunstancias de la vida que todo se va deteriorando.
1: Claro, no
2: encuentra. No, esa mina la hubieran traído al hospital de Talca, la inyectan allá y se muere el gendarme.
3: Y de pronto un día de...
1: Tuvo suerte. A ver, por acá, seguimos escuchando.
4: O sea que en el afán de cumplir con la pena de muerte, casi la matan.
0: casi. Y fueron dos intentos.
1: Ay, a ver, este audio es muy bueno.
4: O sea que en el afán de cumplir con la pena de muerte, casi la matan.
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1: 11:44 para ti, Krista Pike. Aquí llega Shakira.
0: Qué

0: cosa preciosa, linda. No, yo creo que la traen acá al hospital de Talca, sale cambiada. La cambia.
1: Yo le dije a mi señora, oye, te tatuaste los ríos de Chile en las piernas. Cállate, imbécil. Son las varices.
2: Eso no te pasó porque te comiste hasta el gusanito.

0: Oye, en todo caso, muchos mensajes acá llegan. La traen a cualquier SAMU o una lista espera en Chile y se muere más rápido.
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0: ¡Aló! ¡Buenos días!
2: ¿Aló? Sí, buenos días.
0: ¿Con quién tenemos el gusto?
2: Con Tania.
0: Oiga, Tania. Hola, Tania. Tania, te presento a la Rosario, Víctor Heranda, Pelo Verde por acá. ¿Cómo estás tú, Tania?
2: Bien, ¿y ustedes?
0: Muy bien, contentos, estamos contentos. Estamos, qué bueno. Estamos terminando el programa ya.
2: Sí, lo sé.
0: ¿Qué se le ofrece?
2: Lo escucho todos los días.
0: Ay, gracias, Tania.
3: ¿Y le gusta? ¿Lo pasa bien?
2: Sí, me encanta.
0: ¿Le gusta? ¿En serio?
3: ¿Cuál es su canción favorita?
2: Ah, no tengo canciones favoritas, me gusta de todo.
0: ¿Le gusta de todo? ¿Y cuál es la sección favorita del programa?
2: Los chistes fome, pero cortitos.
0: ¡Oh, qué
3: lindo! ¿En serio?
0: ¡Qué hermoso! Sí. Oiga, ¿y usted se va a la pausa comercial en la activa y la canta con nosotros?
2: Pero la antigua, no la de ahora.
0: Ya, vamos a cambiar entonces.
3: ¿No le gustó la de ahora?
0: ¿No le gustó la de ahora?
2: Fome.
0: Ya.
3: Fome, dice que fome.
0: Se la saca al tiro. ¿A quién se lo
3: ¿Algún otro reclamo?
2: No, nada.
0: Ya,

0: ponerle.
1: ¿Alguna antigua sección que le gustaría sacar?
2: No, tampoco, todas me gustan.
0: Todas le gusta.
1: ¿Estamos bien?
2: Me río bastante con ustedes.
0: Muy bien.
1: ¿Estamos bien?
0: Tania.
1: Oye, ¿qué opina que el pelo la próxima semana se...
2: se va de vacaciones?
1: No, no son vacaciones, no, sea de Barça nomás.
0: Voy a trabajar, Tania. Por favor, voy a trabajar. Yo voy a trabajar.
1: Que le salió un pituto internacional. Sí, o sea, tengo... le va a sacar fotos a sus patas en otras locaciones.
0: Rosario, no voy a hacer eso. No le hagas caso, Tania. Pues me salió un pituto, tengo que ir a robar unas carteras. Oiga, espere, sáqueme una duda. ¿Para qué llama para acá? ¿En qué la podemos ayudar?
2: Porque quiero un cumpleaños service.
1: ¿Y quién está de cumpleaños?
0: ¿Quién está de cumpleaños? No diga
2: mi
0: nombre.
2: Mejor amigo.
0: No diga nombre, su mejor amigo.
1: Su mejor amigo. ¿Y él escucha la radio?
2: Sí, también.
0: Oh, ya, pero hagamos una cosa. ¿Podéis dejar el número de teléfono en el WhatsApp ahora?
1: Mándalo por el WhatsApp para llamarlo mientras.
0: Claro, pues quizás, okay, quizás no vamos a poder hacerle la broma, pero lo llamamos y le cantamos el cumpleaños todos.
2: Pero,
1: oye, es buena onda.
2: Hoy día pidió libre, así que a lo mejor no está escuchando la radio.
1: Ah, ojalá. Oye, ¿y en qué trabaja?
2: Trabajamos como bodeguero, pero él igual tiene su como pyme y hace tortas, canapés, todo ese tipo de cosas.
1: Ah, ya, encarguémosle.
0: Ya, para un cumpleaños, pero el de él. Y se lo decimos al final.
1: Ya.
0: Dame el apellido.
1: ¿Cuántos años cumple?
2: Se llama Daniel Hepp. Cumple 32. No, perdón, diga, 33.
0: Ya, no lo digáis al aire. No lo digáis al aire. Ya, tranquila. Shh, ya. Ahí.
1: Oye, no nos hacemos responsables si después de esto se cancela la amistad.
2: No, ya si no se va a enojar.
0: Oye, ¿y usted?
2: Ya llamó a mi hermana la otra vez.
0: Ah, ¿y funcionó?
2: Sí, pues.
0: Ya, bacán.
2: Pero la Rosario no estaba.
0: No estaba la Rosario. No, si nunca está, se pide días libres siempre. La otra se fue dos meses y medio.
1: Cierto que me merezco descansar, Tania.
0: Amiga, estamos...
1: Fueron 10 días y la Tania lo
0: mentira,
1: sabe.
0: Mentira, fueron 3 meses y medio. Tania, estoy esperando que me mandes en el WhatsApp el número de teléfono.
2: El número.
0: Ya, y el apellido también me lo anota ahí, por favor, señorita. Sí. Oye, ¿y ustedes como amigos alguna vez se han comido algo, no?
2: No, nos gusta lo mismo, así que lo dudo que...
0: le gusta lo mismo, ¿en serio? ¿Qué? ¿El asado? ¿Al caché o la comida peruana? Ya sé, ahora caché a qué se refiere, ya. ¿Estamos listos?
2: Espérame, estoy buscando el número.
0: Mándelo, a ver, ¿no eran tan amigos? No se sabe el número.
2: ¿Cómo no sé el número de memoria? Con suerte me sé el mío.
0: Ah, también le pasa lo mismo.
1: Yo tampoco me sé los números de memoria.
0: Yo me sé el tuyo.
1: Mentiroso.
0: 411-3456. Oh, lo dije al aire, bueno.
1: No, no es ese.
0: ¿Cómo que no?
1: No.
0: 411-3456.
1: No, no parte así.
0: Ya, más 569-411-3456. Sí, me lo sé todo de memoria. Ya, vamos a llamarlo.
1: Ya.
0: Ojalá que nos conteste. Oye, buen apellido tiene. Rosario.
1: ¿Qué?
0: Es para un sobrino que está de cumpleaños hoy día.
1: Ya, ¿cómo se llama? No sé, no era para el mismo. Danilo.
0: Shh, no lo digas. Se cortó. Llama de nuevo, amiga. Te vamos a llamar de nuevo. Ahí está. Oh, se fue toda la chucha. Si aquí estamos con problemas con la vía telefónica.
1: Oye, me avisan que alguien chocó afuera.
0: ¿Aquí afuera? ¿En la radio?
1: Sí.
0: ¿No me estás leyendo?
1: Te juro.
0: ¿Quién chocó? Oye, yo me tengo que ir.
1: Dos autos chocaron.
0: No, acá afuera de la radio.
1: Sí, Morena mandó el reporte, mandó la foto, todo.
0: Ojalá que no haya sido nadie de que trabaje.
1: Y mi mamá está mandando audio.
0: Puta. Sí. Tu mamá todavía no entiende que estamos trabajando esta hora.

0: Tania. ¡Aló! Cortó.
1: Debe estar durmiendo. ¿Salieron anoche, Tania?
0: ¿Tania salieron anoche? ¿Tania?
2: No, ¿aló?
0: ¿No eres Tania?
2: No, soy el Juan Luis Rosario, feliz santo.
0: ¡Ah! Muchas gracias, Juan. ¿Y cómo
1: gracias,
0: apareciste?
1: Juan Luis.
0: Juan Luis, ¿de dónde apareciste?
1: Me vaya a cantar la mañanita.
0: Uy, estuve. Apreté
1: y Juan Luis, me vaya a cantar la mañanita. Tiene.
0: Ya.
2: Estas son las mañanitas que cantaba el rey David. Por ser día de tu santo, te las cantamos a ti.
1: Gracias, Juan Luis. Hace tiempo que no nos llamaban.
0: Despierta, bien despierta.
2: Sí, ¿cómo estás, Rosarito?
1: Bien, ¿y tú?
2: Bien, gracias a Dios.
0: Oye, y gracias, Jesús. Oye, ¿te queréis quedar, Juan Luis? Estamos haciendo un cumpleaños service. ¿Te quedáis? Claro. Ya,
1: damos la vuelta. ¿Quería encargar una torta?
0: Tenemos que encargarle una. Tenemos que encargarle.
1: Sí, no te rías, Juan Luis, porque nos van a pillar.
0: Juan Luis, no te puedes
1: ya,
0: reír, güey.
1: Tú le vayas.
2: Estoy al aire.
0: Sí.
1: Sí, oye, el Danilo, tú tenés que decirle que quería encargarle una torta y ahí le echamos ya algo. Y después ya entramos nosotros y para decirle feliz cumpleaños. ¿Ya?
0: Ya.
1: Que no cache que somos de la radio.
0: Po. Escúchame, Juan Luis, él se llama Daniel.
2: ¿Qué?
0: Tenés que decirle, me dieron tu número de teléfono. Una amiga tuya, Tania, y te quiero encargar una torta de cumpleaños.
1: Ya.
2: Ay, puta.
0: Daniel. Se llama Daniel.
2: Sí, al tiro.
0: Atento.
2: ¿Que van a hacer una broma? Van a hacer una broma.
1: Nos cortó.
2: No quería hablar.
0: No, tranquilo, Juan Luis. Si lo
1: vamos a intentarlo, no, vamos a intentarlo.
0: Pero tenés que hablar al tiro, Juan Luis, tenés que estar atento.
1: Apenas conteste, tú decís, aló.
0: Al tiro.
1: Aló, hola, quiero encargar una torta.
0: Eso.
1: Hablo con Dani,
0: ya, eso.
1: Así.
0: Ya.
1: No te pongas nervioso y no te rías y no te rías.
0: Atento, güey, sin reírte, ya. Y dile a la persona que está al lado que se quede callada. ¡Cállese, señora!
2: Ya, llámala.
0: ¡Estamos trabajando, señora!
2: Aló. Muy buenas tardes. Lo estamos llamando de una pastelería. ¿Usted encargó alguna torta?
3: ¿Quién es?
2: Me llamo señor.
0: ¡Nos fuimos a la chucha! ¡Bucha! ¡Él hace pasteles! ¡Él hace pasteles!
1: Tú tenías que encargarle a él una torta.
0: Él tenía.
1: Él hace la torta.
0: Él hace torta. Se llama Daniel. Juan Luis, él hace torta. Por la cresta.
1: Juan Luis, tú tenías que decirle, hola, le quiero encargar una torta.
0: A él, haga una cosa. Daniel, perdón. Daniel, ¿estás escuchando?
1: Ya lo vamos a hacer de nuevo, ¿ya? Ya,
3: de nuevo. Hazte, lo
0: por favor, hazte el sorprendido, por favor. Ya. Te teníamos que hacer un cumpleaños servicio.
1: Sigue la broma. Ya. Ya. Juan Luis.
0: Contesta Daniel.
2: Aló, buenas tardes. Vengo, o sea, quiero hacer un encargo, señor. ¿Usted vende tortas?
3: Yeah. Hola, sí, yo vendo tortas. ¿De qué necesita?
2: ¿Y de qué tortas tiene usted?
3: ¿Cuál necesita? ¿De qué sabor?
2: Una torta de piña.
3: ¿De piña, sí? O si otra puedo hacer. Po. ¿Para cuánto la quiere?
2: Para alguien que está de cumpleaños.
3: Eso. ¿Ya? Vamos. Sí, no tengo problema. Ya. Dígame, ¿qué le ayudo? ¿Cómo la quiere?
2: Con crema y con una guinda arriba.
3: Ya, perfecto, no hay problema. Yo se la agendo. ¿Para cuándo la quiere?
0: Para hoy día.
1: Hoy día.
2: Para hoy día, señor.
0: Que está de cumpleaños.
2: Hoy día.
0: Está de cumpleaños un muy buen amigo mío. Está muy bueno.
2: Está de cumpleaños una niña.
0: No, un amigo.
1: Eso. Pregúntale cuánto cuesta.
0: Pregúntale cuánto cuesta.
2: ¿Y cuánto cuesta, señora?
3: Eso. Depende del porte de que la quiera, vos.
0: Él le gusta grande. A él le gusta grande.
2: Grande.
0: Eso. Ya, y ahora dile, Juan Luis, dile.
3: Me gusta también, le va a salir cara, entonces.
0: ¿Puede ponerle el nombre a la torta? Y ahí le dirá el nombre, se llama Daniel.
2: El nombre.
0: Ya.
2: El...
0: No, dile tú.
1: ¿Le puede poner el nombre?
2: ¿Le puedo poner el nombre a esa torta?
3: Sí, pues, obvio, como usted la quiera.
0: Ahí tiene que decirle el nombre.
1: Dile, se llama Daniel, dile. Daniel,
0: Daniel. Hart, dile.
1: Feliz
0: dile.
1: Cumpleaños, Daniel.
2: Feliz cumpleaños, amigo Daniel.
0: Ahí.
1: Pregúntale si
3: digo, viene. Si le puedo poner, pues, obviamente que sí.
1: Pregúntale si viene con vela. ¡Si viene con vela!
0: ¡Feliz cumpleaños! lejos la mejor pitanza que se ha hecho en una radio en estos casi 60 años de radio telefonía
2: nacional. ¿Fuera de las pitanzas que vienen en el portal del web?
0: No, esta es la mejor. No, no, vos no. Superaste todas las pitanzas. Grande, no, Juan
3: no,
0: Luis.
3: No.
0: Y todo esto lo hacemos para saludar al gran
1: Dani Hep.
0: ¡Dani!
1: ¡Cumpleaños, Dani Hep!
3: ¡Dani
1: Hep!
0: Oye, te sorprendiste, Daniel, ¿no?
3: Oye, sí, la verdad que quedé bastante sorprendido.
0: Espérate, pues, estamos, Juan Luis, estamos saludando después. Te calentas,
1: ay,
0: después,
1: ay,
0: después, ya. Estamos acá todos juntos y te queremos saludar de parte de tu amiga la Tania, de parte de la Rosario.
1: Ya, Tania, saluda, pues.
0: Pelo Verde, que está acá.
1: ¿La
0: y
1: Tania está o no?
0: Cortó la Tania. Y el Juan Luis, que también quería puro saludarte. Juan Luis, salúdalo ahora, salúdalo.
2: Feliz cumpleaños, que lo pasen muy bien. Que
1: cántale.
0: Y ahora te va a cantar el cumpleaños Juan Luis.
3: Ya, escucho.
2: Cumpleaños feliz, te deseamos a ti. Cumpleaños, Danielito, que los cumplas feliz.
3: ¡Bravo! ¡Bravo! ¡Oh, gracias, gracias!
1: Ya, Dani, tenés que soplar.
2: El mismo Daniel de la gran magia tropical, ¿no?
3: No.
0: No hagas preguntas incómodas.
1: Ya, Juan Luis, listo.
0: Ya. Juan Luis, estamos listos. Te tenemos que dejar ahora.
1: ¡Sobre la torta!
0: ¡Sobre la torta, Daniel! ¡Vamos, Daniel! ¡Sobre la torta! ¡Ahí está!
1: Daniel, te pedimos disculpas si te estropeamos tu cumpleaños.
0: Perdón.
1: No fue nuestra intención.
0: Daniel, hicimos todo.
3: No te preocupen. Muchas gracias por el saludo.
0: Te queremos mucho, Daniel.
1: Gracias, Daniel.
0: Que pases un lindo día.
3: Gracias,
0: Natañita,
3: igual.
0: Sí, saludos también.
1: Ay, qué lindo.
0: Te queremos. Chao, Dani.
1: Gracias.
0: ¿Sabes qué?
1: No hagamos más cumpleaños
0: cero. No, esto no está funcionando. ¿Por qué salió Juan Luis?
1: Pucha, no sé, pero había que hacerlo participar.
0: Oye, ni el gerente del Banco Estado que me ha llamado cuatro veces.
1: Pero ¿sabes qué? Podría haber salido tan bien o tan mal.
0: Sí, es verdad.
1: Y salió tan mal.
0: Da lo mismo, güey.
1: ¡Feliz cumpleaños, Daniel!
0: Y lo otro, Juan Luis, no te dediques nunca, hijo, nunca a estafar por teléfono.
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0: Ya nos vamos. Chao, Charito, hasta mañana.
1: Chao, hasta mañana.
0: Los queremos
1: ven
0: mucho.
1: Mañana sí,
0: por. Sí, mañana voy a venir. Son las 12, ya llega la Tenchita. Hasta mañana.
1: Un beso, chao, chao.
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2: ¿Cómo están, cabrito, cabrita lindas? Aquí estamos partiendo su programita para usted día miércoles. Salió el sol aquí en Santiago. Pero sigue nubladito.

0: ¡Atentos! ¡Atentos! Oye, tengo la garganta esa baba, weón.
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0: Hoy día, cabritos, cabritas lindas, les tengo un tremendo concurso para ustedes.

0: día de los pelados y las peladas. ¡Vamos a regalar entradas para el Lolita Fest! Para que vaya a bailar al Lolita Fest 11 de octubre en el Hipódromo Chile. ¡Sí, señora! Adivine quién va a estar. Pablo Chile, La Joaque, Joaquí, Darel, Trébol Clan, Elegante, De La Planta, Lautigram, Pablo Pesadilla, Roca, DJ Roca, nuestro amigo de la casa, La Vale Pintos y DJ Ruiz Tagle. ¿Usted quiere ir? ¡Venga para acá en el Día de los Pelados! ¡Sí, señora, sí, señor! ¿Quiere ir usted? ¡Le ponemos, pues!
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0: ¿Qué concurso le gustaría a usted? Tengo harta entrada,
2: Lolita, Lolita.
0: Ya. No, Lolita no.
3: Atento, atento, Tenchi, atento, atento. Ay, ay, ay, uy, uy, uy. Lengua satánica.
0: Me gustó, me gustó.
2: No.
0: Ya, ya, ya. Ya, ya, ya. ¿Quién quiere ir al Lolita?
4: Buena vieja, buena vacinaca. Ay, ay, ay, uy, uy, uy.
0: ¡Eso! ¡Me gusta! 2, 2, 7, 2, 6, 2, 2, 3, 2.
4: Buena vieja, buena vacinaca. Ay, ay, ay, uy, uy, uy.
5: No, salió súper bien. Qué manera de reírme. Estuvo.
0: Ya, ya, ya. Ah, ese fue el del otro. Ese es del otro programa.
6: Buena vieja Tencha, el sí y el no, bo.
0: El sí y el no.
7: Pelado, pelado, ¿de dónde eres? De la casa.
0: Le vamos a mandar un saludo a los pelados también, ¿ah? Sí, pues. ¡Juguemos con el pelado, pelado hoy día! ¿Usted tiene un nombre de algún cabro que esté quedando medio pelado? ¡Venga para acá! A la radioactiva. ¡Sí, señor! ¡Sí, señora!
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0: Hola, buenas tardes, mi hijita linda. ¿Cómo está usted?
1: Bien, ¿y usted?
0: Bien, pues, mi hija. ¿A qué pelado quiere saludar usted?
1: Ay, no, yo lo estaba llamando para participar por la entrada.
0: No, más ratito va a la entrada.
1: ¿Más
0: vamos
1: ratito?
0: Sí, vamos a jugar así, al no.
1: Y ya.
0: ¿Y usted a quién le gustaría ir a ver, mija?
1: Al Pablito Chile, a la Juati.
0: Ah, qué lindo. Ya, pues, mija, te quiero.
2: ¿Cómo estáis, vieja loca?
0: Aquí poniéndole el hombro, pa' mijo.
2: Oye, yo soy pelado, me llamo Seba.
0: El Sebastián. Vamos a jugar con el pelado, ¿ya?
1: Ay, juguemos con el pelado, vieja.
0: ¡Ah!

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10: Aquí en la radioactiva cabrita linda.
11: 227-262-2232.
10: ¡Aló! Buenas tardes.
11: Hola,
10: Conchita. Hola, mi amor, ¿con quién hablo?
11: Te voy a llamar para jugar con mi nombre.
10: ¿Cuál es su nombre?
11: Yo me llamo Plutarco.
10: ¿Cómo?
11: Plutarco.
10: ¿Plutarco? ¿De dónde salió ese nombre, mijo?
11: Plutarco como el perro Pluto y terminado arco como Marco.
10: Plutarco.
11: Plutarco.
10: Plutarco.
11: Plu, como Pluto.
10: Ah, con P.
11: Con P.
10: De pene.
11: Ese mismo, te chico.
10: De pelado.
11: También soy pelado. Pelado Plutarco.
10: Plutarco, Plutarco. Oye, pero ¿de dónde salió ese nombre, mijo?
11: La verdad es que no lo sé, Tenchita. Mi mamá me puso así.
10: Bien.
11: Y a mi otro hermano.
10: Bien.
11: También tiene un nombre raro.
10: Y espérate, ¿estás por ahí?
12: Sí, aquí estoy. ¿Qué necesitas?
10: Oye, necesito saber de dónde es el nombre Plutarco.
12: Plutarco viene del griego antiguo, Plutarcos. Se asocia a Plautos, que es riqueza, y Archos, que es gobernante.
10: Listo, ahí está. ¡Plutos! ¿Qué chuchena? Se me olvidó. Ya. Muchas gracias, mijo.
13: ¡Nos importa un pico!

0: Plutarco, por el nombre que te pusieron. Te...
1: Plutarco, Plutarco, agárrame el manguaco.
2: No. Plutarco, Plutarco, eres pelado y no le achuntas al arco.
1: Chucha, yo pensé que a mí me había cagado con el nombre.
3: Plutarco, Plutarco, tu mamá no te quería tanto.
4: Plutarco, Plutarco, vaya a viajar en barco.
5: Plutarco, Plutarco, parece que te cagaron.
6: Plutarco, Plutarco, te gusta el palo largo.
2: Ya. Ella está mintiendo, que mande foto del carnet con el nombre, va a creerle.

0: Marco. Ven para acá y ten Marco.
1: Plutarco, Plutarco, te meto el cielo.
2: ¡Ah! 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
3: Plutarco, este buen vive allá en Pelarco. ¡Plutarco!

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1: A él le van a mandar foto del carnet.
2: Tarco, Plutarco, ¿te gusta el pelado largo?
3: Plutarco, Plutarco, el más hueón al arco.
4: Yeah. José Plutarco, José Plutarco.
5: Plutardo, Plutardo, agarra el palo cebado.
6: Ya, yeah, pero si tiene que caer, tiene que rimar, po. Ya, no, no.

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1: ¿Le ponemos? Usted mientras me llama. ¿Usted quiere contarme su historia? Ya viene el primer concurso. Tenemos hartas entradas para el Lolita Fest. Vamos a jugar al sí y al no. Pero queremos que todas las personas, toda la audiencia, queremos que venga, queremos que usted le cuente. Oye, la vieja está regalando para Lolita Fest, a rajar la vieja. Entonces, le estamos dando tiempo para que llegue, para que venga la radio activa. Arriba la radio activa, cabrito lindo, pechocho, para poder bailar y estirar las patitas.
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1: Le vamos a poner un poquito la mezcla, un poquito el deseo, porque el día miércoles se está saliendo el sol. Sí, señor, para que estirar la buena onda. Dalica, Punta Arena, guachito lindo. Sí, señor, póngale usted, para que ande con una sonrisa linda, para que ande con el pelo brilloso, para que le cambie la energía, para que le cambie la mala onda. ¡Sa!
2: Chiquillo, tienen que venir.

0: Gati Garriga, Gati Garriga.
1: ¿Por qué?
0: Ay, que andé electrónica, vieja. Electrónica, vieja. Electrónica, vieja.
2: Lolita, Lolita.
3: Uy, me siento como en el Fausto.
1: El Fausto.
4: Hombre, saca tus picos, Sauer.
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6: Hola, Tenchita, buenas tardes. Qué bueno que dejó de llover.

0: nos fuimos para Bocara.
1: ¿Cómo está esta música usted?
2: Tencha Roca.
1: La Roca Tencha. La Tencha Roca. La Roca Tencha.
0: El violador eres tú, tú, tú.
3: Tencha, saca tu tusi.
4: La Tencha es de café, nomás pues Tencha.
0: Tenchita.
5: ¡Brutal cosa, eh!

0: bueno, bueno.
1: Soy electrónico, soy el...
2: Oye, está bueno este astro, oye. 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
3: ¡El astro de los pobres!

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1: En los controles, la única vieja que mezcla sin manos y mezcla con los ojos es Ortega D en Radio Tía.
2: ¡Cállate, vieja culia!
3: Techita, bloquea, weón.
4: ¿Qué dije yo?
5: Techita. Estáis mojada.
6: Tencha, estoy atorado, quiero tirarme un flutardo.
7: Tenchita, sube el volumen porque nos estamos prendiendo este día martes. ¡Prendiendo este día martes! ¡Bien, yeah,
0: haciendo zumba, Tenchita! ¡Vamos que se puede!

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2: Se le mojó la zanja, Hortensia.
1: Bloqueado, tonto. Dame un
3: beso.
4: Está bueno esto, faltan los puros enanos.
5: Oh, concha de tu madre, ¿qué es eso? ¡Mira! 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

0: está mezclando Hortensia DJ. Hortensia DJ.
1: ¡Ya! ¡Listo! Ahí está. Hasta ahí estamos bien. Próximo bloque seguimos. Pero seguimos con un concursito. ¿Le parece a usted? ¡Aló! ¡Aló!
2: ¡Hola!
1: Hola, buenas tardes.
2: Hola.
1: Hola, mi amor.
2: ¿Cómo? Tengo una entrada para el Lollapalooza.
1: ¿Para el Lollapalooza? Espérame, sí. Espérame un poco, ¿eh? Espérame un poco. ¿Qué edad tienes tú?
2: 44. Tres para misa. ¡De verdad!
1: ¿Qué edad tienes tú? 44. Oiga, mi hijita linda, pero usted escuchó cantar el gallo, pero no supo dónde, pues, mija. Porque nosotros estamos regalando para el Lolita Fest.
2: Pero si es para mi hija de 15. Pero, mamá.
1: ¿A quién quiere ir a ver usted, la cabra chica?
2: ¿A quién quiere ver la cabra chica?
3: A la Catay.
2: ¿A la Catay?
1: ¿A la Catay? No está nada la Catay acá, pues.
3: Es que se equivocó, pues no es la es la Lolita. Es la Lolita Fest.
1: ¡Niña! Claro, o sea que no tenemos, pero no alcanza para Lollapalooza, no alcanza para Lolita Fest, que está mejor. ¡Ah!

0: Chanda de Rile Verdi, atencha. Oye, yo quiero va al Llanero de Ñuble. Quiero ir a verlo.
1: ¿Y usted? ¿Dónde quiere ir? Aquí tenemos papá Lolita Fest. Ya, me voy. El otro día regalamos para Trueno, ¿se acuerda? Sí, es verdad. La cabra chica, ¿cómo le habrá pasado? Ojalá que bien. La patrona plancha. Cabrito, nos vamos a la pausa comercial aquí en la radio activa. ¿Sientes que a tu casa le falta entretención? 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
0: 15 grados en la capital.
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0: Lolita Fest va a estar Pablo Pesadilla, DJ Roca, Elegante de la Planta, Lautigram, La Joaquí, Darel, Trébol Clan, Pablo Chile. Sí, señor, sácalo. Sácalo, Rocky, sácalo. Ah, no, bailalo, perdón. Bailalo, Rocky, bailalo, Rocky. Y por supuesto, La Joaquí, que nos gusta tanto. Vamos a jugar al sí y al no, cabrito. Usted ya sabe cómo se juega esto. Usted dice sí, pierde, dice no, pierde. Se demora en contestar, pierde también, por pajarón. Habla en inglés, pierde también. Y no tiene nada que ver con Donald Trump, solo creemos que es una trampa. Repite la respuesta, también pierde. Usted sale al aire y ya está participando, cabrito, cabrita linda. Entradas para el Lolita Fest. Aquí en la Radio Activa. Sí, señora. Sí, señor.
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0: Estamos regalando entradas para el Lolita Fest. Que va a ser el 11 de octubre de este año, en el 2026. Estamos a 7, 8, 9, 10, 11. Faltan 4 días para el Lolita Fest. Y Radio Activa te invita para que vaya, para que baile. Para que le ponga bueno, cabrito. ¡Vamos a ir con el primer llamado!
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1: La vieja rica.
0: Hola, mi guachito. Hola, mi guanachete. ¿Cómo está usted?
1: Bien, ¿y tú, Denchita?
0: Bien, pues, mijo, poniéndole bueno acá en la radioactiva, pues, mijo.
1: Eso es.
0: Oiga, mijo, ¿de dónde está llamando usted?
1: En este minuto estoy en la Flower, la Florida.
0: ¿En la Florida?
1: Sí, en este minuto entregando repartido. Ay, que soy un hueón.

0: tanta fe esa es de la radioactiva, guachita.
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0: ¡Útese al aire! ¡Está participando! ¡Esta es tu radioactiva, cabrito, que te invita a gozar a Lolita Fez! Tienes que bajarme la radio, por favor, mijo.
3: Ya la bajé, sentita.
0: ¿La bajó?
3: Sí, pues.
0: Perdió, mi.

0: Los Leones.
1: ¿En Los Leones?
0: Rugiendo, rugiendo.
1: Dijiste que sí.
0: No, dije que sí. Ahora, dije
1: ahora
0: que
1: sí, pues. Cuando trago en manzanilla, encima una buena facha.
2: Rájate con una entrada. Rájate con una entrada. Rájate con una entrada. Rájate con una entrada. ¡Aló!
3: ¡Aló, hola, Tenchita!
1: Hola, buenas tardes. ¿Quién quiere ver usted, hija linda pechocha?
3: A la Joaquín Treboclán.
1: A la Joaquín y a Treboclán. ¿Y por qué tiene pena, mija linda?
3: Estoy súper feliz porque amaneció el sol.
1: ¡Ay, salió el sol!
3: Así es.
1: ¿Dijiste que sí?
3: No.
1: Ahora dijiste que no, cagaste. ¡Aló! Buenas tardes.
4: Hola, Benchita.
1: Hola, mi hijo lindo, precioso. ¿Cómo está usted?
4: Muy bien, ¿usted, Benchita?
1: Bien, pues, mi hijo lindo. ¿Usted quiere ir? ¿Con quién quiere ir a Lolita Fest?
4: Con mi hermana, Benchita, con mi hermana.
1: ¿Y qué tiene su hermana?
4: Tiene 35, cumplí 35 este mes que viene.
1: ¿Y usted qué le tiene?
4: Yo tengo 40.
1: Mira, está bueno, me gusta. ¿Y a quién quiere ir a ver?
4: A todos, me gustan todos.
1: ¿Te gusta?

0: No te escucho.
1: ¿Me escucha? Dijiste no te escucho. Lo siento. Esto también me gusta de Pablo Chile.
2: Hace tiempo y estoy pensando en que lo que tuvimos fue más que bonito.
1: Este es Kid Voodoo con Pablo Chile. Kid Voodoo no va a estar.
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1: ¿O sí?
3: No, no creo.
1: Guille. ¡Aló! Buenas tardes.
4: Buenas tardes.
1: ¡Aló!
4: La patrona. ¡Aló!
1: ¿Me escucha?
4: Puede ser.
1: Oiga, mi hijita linda, ¿cuál es su nombre?
4: María. Y usted, Tenchita, ¿cómo le va?
1: Ay, el tuyo, me iba a decir. ¿Me iba a decir el tuyo?
4: No.
1: No, perdiste.

0: 569-6836-2133.
1: ¡Sí, señora! ¡Sí, señor!
2: Oye, acaba

Aquí dice, ayer hubo un martes J y surgió un tremendo dilema. ¿Qué harías tú? Vaya a nuestro Instagram, chiquillo, chiquilla. ¿Ok? Porque está bueno el llamado para que usted opine, le ponga me gusta, le asterisco, un corazón, lo que usted quiera. ¿Ok? Ahí está.

0: ahí.
1: ¡Aló!
0: ¡Aló!
1: Buenas tardes, ¿con quién hablo por ahí?
0: Aquí con Elías Tenchita.
1: ¿Con quién?
0: Con Elías.
1: ¿Elías?
0: Claro.
1: Oiga, mi hijo lindo, precioso, ¿quiere ir usted a Lolita Fest?
0: Por supuesto.
1: Muy bien, pues, mi hijo lindo. ¿Y a quién quiere ir a ver usted?
0: Pablito Chile.
1: ¿Te gusta Pablo Chile?
0: Obviamente.
1: Qué bueno, pues, mijo. Oiga, ¿y cómo se llama usted? Me dijo.
0: Elías.
1: ¿Elías cuánto?
0: Elías Briones.
1: ¿Briones?
0: Efectivamente.
1: Oiga, mijito lindo, ¿sabe qué? Se lo ganó, se lo ganó, se lo ganó, se lo ganó, se lo ganó, se lo ganó, se lo ganó, se lo ganó, se lo ganó, se lo ganó. Se ganó la entradita doble para ir a Lolita Fest, guachito lindo. Elías, ¿cuánto te llamas tú?
0: Elías Briones.
1: Elías Briones. ¿Tú tenías el WhatsApp de la radioactiva o no?
0: Perfecto.
1: Perfecto, dice. No, ya, si no estáis participando ahora, pues, mijo.
0: Ah, sí, sí, lo tengo.
1: Sí, lo tiene, ya. Entonces, mándeme los datos suyos a través del WhatsApp, los busco y los mando para que le llegue la entradita, ¿ya?
0: Vale, Tenchita, te pasaste.
1: Ya, Elías Briones, el primer ganador. Sí, tampoco tenés el palo.

0: tenías, mándame los datos, por favor. Nombre, teléfono, nombre, teléfono y tu correo. Nombre, teléfono y correo. Nombre, teléfono y correo. Nombre, teléfono y correo. Correo, correo. Nombre, teléfono y correo. Y con eso ya te llega la entradita.
1: ¡Vamos, Lolita Flesk!
0: Listo, ya. ¿No tenemos que ir a la pausa comercial? No. ¡Aló, buenas tardes!
2: ¿Cómo estás, viejita linda?
0: Se le cortó, amigo lindo. ¡Aló! ¡Aló!
3: ¡Aló, Tencita!
0: ¡Hola, mi hija linda! ¿Cómo está usted?
3: Muy bien, gracias.
0: ¡Ay, pero qué bueno que esté bien, pues, mi hija! ¿Está trabajando?
3: ¡Claro!
0: ¡Claro! Oiga, mi amor, ¿y en qué trabaja usted?
3: En una fábrica de paños de limpieza.
0: ¿En una fábrica de paños de limpieza? Se demoró a contestar, mija. Lo siento. No hay que demorarse, tiene que ser así. ¡Pa! ¡Así! ¡Pa! ¡Pa! ¡Wow! ¡Aló! ¡Buenas tardes! Hola, mi amorcito lindo, ¿cómo está usted?
3: Bien, ¿y tú?
0: Bien, pues, ¿cuál es su nombre, mija?
3: Catalina.
0: La Cata, ¿qué edad tenés, Cata?
3: 23.
0: Buena, pues, mija, qué lindo que está llamando para la radio. Oiga, guachita, ¿y con quién va a ir usted al Lolita?
3: Con mi pololo.
0: ¿Y hace cuánto que estoy pololeando, cabra?
3: Hace 3 meses.
0: ¿Tres meses?
3: Exacto.
0: Ya, oiga, mi amor, ¿y cuál de los artistas te gusta a ti?
3: Pablo Chile.

0: Oiga, ya no está participando, mija. Escúcheme una cosa. ¿Usted se sabe el eslogan de esta radio?
1: Patrona,
0: la
1: que reparte el queso.
0: ¿No?
1: Sí, pero no me acuerdo.
0: No, dígalo, mija.
1: Ay, Tenchita, no me acuerdo.
0: Tiene que decir Radioactive, mire. Yo le voy a decir. Yo le voy a decir, mire.
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0: Ya.
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0: Claro, hay que cambiar la cuestión ahí. Ahí sí, pues, mija, ya. Mi amor, ¿usted tiene el WhatsApp de la Radioactiva?
1: Sí.
0: Ya, entonces mándeme sus datos, por favor. Los necesito.
1: ¿Okay? Muchas gracias, Tenchita. Ya, mi amor.

0: enganchada. Yo quiero ir a Lolita Fest con mi hija. Sería.
1: Tiene que llamar aquí a la radioactiva.
2: Ay, papi, ¿qué te pasa?

0: Aló, buenas tardes. Aló.
1: Hola.
0: Aló.
1: Hola.
0: Aló, ¿me escucha?
1: Claro.
0: Hola, ¿cómo está usted, mi amor? ¿Quiere participar usted?
1: De repente.
0: ¿De repente? Esa canción de repente, ¿de quién era? ¿De Soraya o no?
1: De ella misma.
0: Oiga, mi amor, usted, ¿cómo se llama usted?
1: Rosana.
0: Rosana.
1: La que lo sana.
0: Rosana, la que lo sana. Rosana, Rosana, Rosana. ¿A quién te gustaría ir a ver de
1: a Pablito Chili?
0: Esa.
1: De aquí para allá, de allá para acá.
0: ¿Te gusta?
1: Claro.
0: Dijiste claro dos veces, ¿no?
1: De repente, a lo mejor, pues.
0: Ya, me cayó bien la señora. ¿Qué edad tiene usted?
1: 61.
0: ¡61!
1: ¡Sí!
0: ¡Perdita!
2: ¡Bailando!
0: ¡Ya está jugando la vieja ya! ¡Bailando!
3: ¡Ya, usted, Hortensia!
0: ¿Cómo se llama?
3: ¡Contesta la guau!
1: ¡Rosana!
3: Me contesta y te voy a vacilar.
4: Tenchita, yo quiero ir.
3: Un saludo a todos los chaquetas.

0: ganar la
1: Tenchita, yo quiero participar para el concurso del Daddy Yankee.
2: Una oportunidad, Tenchita, una oportunidad, por favor.
3: Buena, Tenchita, la otra ya me bloqueaste y ahora tengo otro chico.
4: Buena, Tenchita, yo quiero ir. Sí, sí quiero ir. Puta la wea, pero...
5: Tenchita, ponte coqueta, te paso toda.

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2: Una, dos minutos.
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0: Ya potencha, contesta, quiero ganarme la entrada, quiero ganarme. Ya potencha, contesta, quiero.
1: Contesta, contesta, contesta, la techa, contesta.
2: Aló, buenas tardes.
3: Buenas tardes, Tenchita, quiero ganar entradas.
2: ¿Quiere ganar?
3: Por supuesto, todo el rato.
2: Linda pechocha. ¿A qué evento quiere ganar? Porque estamos regalando para varios eventos, mija.
3: Lolita Fest, para ya. Ir a ver a Trébol Clan.
2: ¿A Trébol Clan? ¿Te gusta Trébol Clan, mija?
3: Me encanta, soy fanática.
2: ¿Cuál es la canción más famosa de Trébol Clan?
3: Báilame, porque la esperanza va bailando.
2: ¿Y esta la cachai?
3: Todas, todas. Yo a Mr. G, Looney Tunes.
2: Vamos, no vamos, mira, canta la

0: fiera.
1: ¿Con quién va a ir? ¿Con quién va a ir, mija?
0: Con mi amiga.
1: Es buena amiga ella.
0: Muy buena amiga.
1: ¡Ganaste! Ganó, gracias, mija linda. Ganó, ganó, ganó. ¿Cuál es tu nombre, guachita preciosa?
0: Scarlett.
1: ¿Scarlett cuánto?
0: Silva.
1: ¿Cuánto?
0: Silva.
1: Silva.
0: Scarlett Silva.
1: Scarlett Silva. Ajá. Scarlett
0: Silva.
1: Silva. Silva, Silva, Scarlett. Oiga, mi hijita linda, ya pues ganó. ¿Usted tiene el WhatsApp de la radioactiva?
0: Por supuesto. También.
1: Mándeme todos sus datos para el WhatsApp, mija linda, le van a llegar la entrada al Gmail, pero gane palo.
0: Gracias.
1: La Scarlett Silva, te quiero, mija. Para que vaya a ver a DJ Roca, para que vaya a ver a la Joaquín. Sí, señor.

Quidarel, Trébol Clan Elegante, De La Planta, Lau Tigra, DJ Roca, Vale Pintos, DJ Ruiz Tagle y Pablito Pesadilla. Lolita Fest,

0: hola, Conchita.
1: Hola, mi amor, ¿qué le pasa?
0: Quiero concursar para Lolita Fest.
1: ¿Tiene pena?
0: No, para nada.
1: ¡Perdiste!
2: Sí,
1: ¡aló, buenas tardes!
0: ¡Debido al concierto! ¡Sí, perdiste!
1: ¡Aló, buenas tardes! ¿Con quién hablo por ahí?
3: Conchita, yo.
1: ¡Aló! ¡Aló!
3: Quiero ganar.
1: Usted, pero usted ya llamó, ya, pues, mija.
3: Jamás.
1: Sí, llamó.
3: No.
1: Usted la Scarlett.
4: Suéltale.
1: Y dijiste que no. Dijiste que no. Dijiste que no. Perdió, perdió. Dijo que no. Que no, que no. ¡Aló! Buenas tardes.
3: Buenas tardes.
1: ¿Con quién hablo?
3: Con Maciel.
1: Hola, Maciel, ¿cómo estás tú?
3: Bien.
1: Qué bueno, mija, linda pechocha. Oiga, ¿quiere ir a Lolita Fest?
3: Claro.
1: ¿Sí?
3: Obvio.
1: Ah, qué bueno. ¿Qué edad tienes tú, mija?
3: 29.
1: Mira, ¿y con quién voy a ir a Lola?
3: Con mi compañera La Pega.
1: Lola Fest, Lolita Fest. Lola Fest, Lolita Fest. Ah, por eso le pusieron Lolita, ¿eh? Mira. Oiga, ¿usted quiere ir a Lola o a Lolita?
3: A las dos.
1: A las dos. ¡Ah! Ya, está bien. ¡Oiga, mi hijita ganó!
2: ¡Cierro!
1: ¿Qué edad tienes tú, mija?
3: 29.
1: Guachita, ¿cuál es tu nombre completo?
3: Maciel Zúñiga.
1: Maciel Zúñiga, mi amorcito lindo, mándame tus datos al WhatsApp y ya estás listo, te van a llegar al Gmail, ¿ok?
3: Gracias, Tenchita, que estés bien.
1: Te quiero, te quiero, te quiero. Te quiero, te quiero, te quiero. Te quiero. Los ganadores hasta ahora. Elías Javier Briones. La Cata Riesco también. ¿Qué más? ¿Qué más? ¿Qué más? ¿Qué más? ¿Qué más? ¿Qué más? ¿Qué más? La Scarlett Silva. Llevamos tres y ahora esta cabra.

0: después te llamo.
1: ¡Barranquilla!
2: Oh, no, cagué.
3: Hola, hola, Ticha, le puedes mandar un saludo a mi amigo Marcelo. Ya. Le decimos en Laguna Seca. Nunca habéis visto un sapo. Hola, hola, Ticha, le puedes mandar un saludo a mi amigo Marcelo. Le decimos en Laguna Seca. Nunca habéis visto un sapo.
4: Hola, Tenchita, ¿cómo estás? Oye, ¿le puedes mandar un saludo a mi esposo?
0: Saluda para tu esposo. Saluda para tu esposo. Maciel, teléfono, correo y nombre.

0: Que Diosito me
1: hizo. Esto es elegante.
2: Porque nuestro amor lo dijo.

0: llegar ahí las entraditas. A ratito, si no al tiro.
1: Conchita, a mi vecino me dicen la chupa para fina.
0: Ya.
1: Yo quiero ganar.
0: Conchita, saludame, hoy cumplo 43

0: Hola.
1: Hola, mi amor, ¿cómo está usted?
0: Bien.
1: Qué bueno, mi hijo lindo. ¿Cuál es tu nombre?
0: Michel.
1: ¿Michel cuánto, mi amor?
0: Alarcón.
1: Ah, ¿Michel Alarcón?
0: No, correcto.
1: Ya, oiga, ¿y usted quiere ir a Lolita Fest?
0: Sí, sí.
1: Sí, sí, perdió. Sí. No se puede. Sí. No. ¡Aló!
0: Hola, princesita.
1: Hola, mi amor, ¿cómo está usted? Bájeme la radio, por favor.
0: Ahora sí, todo bien, gracias a Dios.
1: Ahora sí, dijiste, perdiste, pues, bueno, ¿viste? Entrando nomás. ¡Otro! ¡Aló!
2: ¡Hola, Tenchita!
1: ¡Hola, mi amor! ¿Quiere ir usted a Lolita Fest?
2: ¡Obvio!
1: ¿Obvio que qué? No es tan obvio, vos, mijo.
0: ¡Claro! ¡Por supuesto!
1: ¡Ya! ¡Perdiste, weón! ¡Oiga, mi amor! ¡Aló!
2: ¡Dígame, Tenchita!
1: ¿Se cortó?
2: No se cortó. Aquí está.
1: ¡Perdiste! ¡Ja,
3: tu princesa!
4: Brindo por la fonda, doña Rosa.
5: Un saludo a la esposa de mi gran amigo.
1: ¡Aló! ¡Buenas tardes! ¡Aló! ¡Aló! ¡Hola! ¡Nos escucha, mija! ¿Con quién hablo?
6: Con Priscila.
1: ¿Con Priscila?
6: Priscila,
1: repetiste dos veces la respuesta, mija, lo siento. No se puede repetir, pues, mija. Claro. Recuerde usted, mi amorcito lindo, que todo este bochinche que tenemos aquí en la radioactiva es porque estamos regalando entradas para el Lolita Fest. Y estamos jugando al sí y al no. Y la cuestión es simple. Usted dice sí, pierde, dice no, pierde. Se demora en contestar, pierde. Repite la respuesta, pierde también. Si usted, mi amor... Si usted habla en inglés, pierde también. Si se demora mucho en contestar, para afuera también. O sea, la cuestión es difícil. ¿Ok? Y el que sale al aire ya está participando. Oye, ¿es verdad lo que están diciendo, lo que se filtró del Festival de Viña? Que parece que viene, van a ir los Vázquez. ¿Por fin? ¿En serio?
7: La Quintanilla, pariente.
1: ¿Será verdad o no?
8: El show de la señora Hortensia.
1: Ay, yo quiero que vayan los Vázquez. ¡Que no! ¡Evo! ¡Que si vayan! ¡No, que no te vayan! ¡Que vaya, que vaya! ¡Los Vázquez a la Quinta Vergara! ¿Para qué dije en la Matagua?
9: Pincha, tu concurso tiene más reglas que la FIFA.
10: No te vayas. Por favor.
1: No te vayas.

0: ¿Escuchaste lo que dijo una periodista? ¿De la José? ¿Cómo tan pava esta periodista de onda? ¿De la José?
1: No entiendo.
2: No digas que no.
3: No, estoy mal.
4: ¿Cuándo vaya a ganar en ese concurso, Lenchita?
1: Hay cuatro que han ganado ya.

0: hacer un concurso distinto, ¿ok? Para que usted gane fácil, ¿ok? Va a ganar fácil, pero fácil, fácil, fácil. Así que todos atentos, ¿ok? Eso es mi compromiso con ustedes. Que van a ganar, pero terrible fácil, ¿ok?
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0: ¿Cuántas entradas quedan? Ya tenemos a Elías Javier, 1. Después tenemos a la Scarlett Silva, 2. A la Maciel Zúñiga, 3. A la Cata, 4. Nos queda todavía.
2: Yo no soy de las que andan.
0: Nos quedan en este programa todavía.
3: Tencha, voy a un concurso.

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5: Tibio, tibio.
2: 16 grados.
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1: Le voy a dar un minuto para todas y todos los que quieran ir al Lolita Fest, para que me empiecen a mandar un audio a través de nuestro WhatsApp.
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1: Estamos regalando entraditas para el Lolita Fest, que es este 11 de octubre del 2026. Sin el hipódromo Chile va a estar Pablo Chile, la Joaquín, Darel, Trébol Clan Elegante, De La Planta, Lauti Gran, Paula Pesadilla, Roca, DJ Roca, Vale Pintos, DJ Ruiz Tagle, Anima Laura Prieto. ¿Ok? Así que todos los que quieran ir en este minuto, porque alegaron que no le había regalado a nadie del WhatsApp. Si para el WhatsApp, no vale. Tiene que mandar. Y yo lo voy a llamar a usted. Si usted contesta, se la gana. Así de simple, no le voy a pedir que diga la frase mágica que tenemos aquí en la radio, que es esta.
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1: Vamos a ver, machito lindo, un minuto. Voy a poner el cronómetro. Voy a poner un cronómetro en este minuto para que usted empiece a mandar los audios.
2: Cronómetro.
1: Ahí está. Vamos a ver. Listo, partió.

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1: Van 19 segundos recién, cabrita linda. Voy a sacar a uno que esté por ahí. A uno que esté por ahí. Y lo voy a llamar. Y usted solo debe responder. Y gana automáticamente entrada para ir a Lolita Fest. Lolita, Lolita, Lolita, Lolita, Lolita Fest. Loli, Loli, Loli Fest. Lolita, Lolita Fest. Van 40 segundos. Ahora y este ganó o esta ganó, no sé quién cree esta es, no sé quién es.

0: estamos regalando entraditas para el Lolita Fest. Y si contesta usted en este minuto, se gana la entradita, carepano.
1: ¿Aló?
0: Hola, mi amor. ¿Cómo está usted? ¡Y ganaste la entrada para el Lolita! ¿Cuál es tu nombre, mija?
1: Consuelo.
0: La Consuelo, mi amor.
1: Sí, lo creo. Muchas gracias.
0: Oiga, muy bien. ¿Qué edad tienes tú, Consuelo?
1: 36.
0: Mi amor, linda, tienes que mandarme en este minuto, Consuelo, tus datos. Porque, tus datos, ¿cuáles son? Tu nombre, tu teléfono y tu correo, ¿ok?
1: Ya. Muchas gracias.
0: ¿Y con quién va a ir, mija?
1: Con mi pareja, cumplimos 17 años de aniversario.
0: Lolita Fez, ¿estás con el cabro chico ahí?
1: Sí.
0: Ah, ya, entonces no digo nada. Ok. Claro. Pero más casi la embarro. Ya, mi amor.
1: Vamos a bailar harto.
0: Usted me manda ahí, ¿ya?
1: Ya, muchas gracias.
0: Besito, te quiero.
1: Chao.
0: Chao, mi amor. Que le vaya bien. Que salen de corte, no solo todos cortes.

0: Desirre.
1: ¿Cuál?
0: Desirre.
1: Desirre.
0: Esto. La brasileña en Chile.
1: Éjale, mijita linda, usted me tiene que mandar sus datos. ¿Con quién va a ir? ¿Qué edad tienes tú?
0: ¿Y dale?
1: ¿Qué edad tienes tú?
0: ¿Cómo?
1: ¿Qué edad tienes?
0: Ah, ya tengo más que 40. Oh,
1: ya, está bien, pues, mija, está perfecto. Está perfecto para que vaya a perrear, para que vaya a lesear ahí, pues, mija.
0: Maravilloso, maravilloso.
1: Ya, mi amor, mándeme sus datos, nombre, teléfono y su Gmail, ¿ok?
0: Muchas gracias.
1: Te quiero mucho. Te quiero.

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0: Sí, señora, sí, señor. Tenemos 1, 2, 3, 4, 5, 6. Nos queda una sola entrada. Una sola entrada para ir al Lolita Fest.
1: Y no.
0: Una más. Y nada más. Una no es ninguna, pero ya llevamos 6 entradas. Se va la última a través del WhatsApp, Carevalo. Carevalo, Carevalo, Carevalo, Carevalo.
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0: Sí, señora, sí, señor. Está todo el mundo cuando se pasaron, ¿ah? Pero es que increíble la cantidad de mensajes que están llegando para ir a Lolita Fest. Llegan, llegan y no se detiene el WhatsApp, chiquillo lindo. De eso se trata esto. Yo pincho uno, lo llamo por teléfono, usted contesta y gana automáticamente. Pero automáticamente. Pero es que da gusto ver que esta radio tiene pero tanta audiencia. Porque voy a grabar incluso porque... mire, caen, manden, chiquillos, manden. No queda nada. Queda la última entrada para ir al Lolita Fest. Mande su audio. Porque ya va a llegar. Voy a llamar en este minuto. Quiero ir, dice por acá. Quiero ir. Nuevos auditores también están acá. Es la radioactiva, chiquillo. Quiero ganar. Yo quiero ir, vieja concha de madre. No, pues no me diga eso. Vamos a ver. Estamos listas ya. Vamos ahora, cabritos.
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0: No sé quién es. Aquí hay un tonto lagando. Vamos a correr la cuestión para acá. Yo tenchita. Yo también quiero ir. Yo también quiero ir. Vamos a ver, ¿quién es la afortunada o el afortunado?

0: ¿Aló?
1: Aló, buenas tardes.
0: Buenas tardes, Enchita.
1: Hola, mijito lindo, ganó.
0: Muchas gracias.
1: Déjale, ¿cuál es tu nombre, mijito lindo?
0: Andrés Silva.
1: Andresito, mi amor, Andrés Silva, usted se ganó una entrada doble para ir al Lolita Fest. ¿Qué le parece?
0: Muchas gracias, Tenchita. Oh, feliz. Muchas gracias. Bueno. Que de repente uno no se gana nada mucho, así que lo que se gane.
1: Ya, está bien. Sí,
0: me decía que fui el auditor de Radio Activa, pues así que.
1: Está bien, ¿por qué ya tienes tú?
0: Soy taxista, ando aquí en el centro, voy a buscar un pasajero y me paré, dije ya, me van a llamar. Y me paré que estoy aquí en San Martín con huérfano parado.
1: Ya, ¿dónde está usted?
0: San Martín con huérfano, en toda la esquina. Estoy parado y dije, voy a parar porque me van a llamar.
1: Así bien, un aplauso para este caballero, mi amor.
0: Oiga,
1: ¿y con quién va a ir usted?
0: Con mi hija. Mi hija de 20 años, la voy a invitar.
1: Qué lindo,
0: mi
1: amor.
0: El viernes estoy de cumpleaños, 9 de octubre, así que
1: ya,
0: la voy a invitar.
1: Está bien, pues, mi hijo lindo. Te quiero mucho, ¿ya?
0: Ya, muchas
1: gracias. Oiga, me tiene que mandar los datos a través del WhatsApp, mi hijo, ¿ya?
0: Al tiro.
1: Tu nombre, su teléfono... Y además el correo, ¿ok?
0: Ya, muchas gracias, Tenchita, que estés bien.
1: Listo, te quiero.
0: Yo también te quiero mucho.
1: Te quiero, que le vaya bien, mi amor. Fijar gracias, chata, y ya está. Mándamelo al tiro, mijo, que se está terminando el programa.
0: Al tiro, al tiro.
1: Chao. Cabritos, terminamos.
2: 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Ya no.

0: ya no sé a ti.
1: Yo quiero ir al Lolita Fest, viejita hermosa.
2: Hace rato no leía mi WhatsApp, vieja. Vamos, dígale, póngale usted. Póngale, póngale, póngale.
3: Vieja culiano,
2: ya no sé así, sin carabatos, pues, mijo.
4: Puta viejita, no podía mandar WhatsApp con pasajeros, vieja. Quería ir justo este fin de viaje a Santiago.
5: Tenchita, yo quiero ir, ¿por qué no me diste las entradas, viejita linda?
6: Tencha, por favor, manda un antero para acá, para Melipilla, tenemos que estar escuchándote por internet.
7: Pura música de cultura no va. Ah, yo
8: el dúo de la entrada, vieja.
9: Mala suerte en el juego, mala suerte en el amor.
10: Ahora escuché el WhatsApp, vieja leona.
2: ¡Ay, esa casa!
6: Encha, por favor, manda un altero. Encha, por favor, manda un altero para acá, para Melipilla. Tenemos que estar escuchándote por
10: ahí. Vieja mamá huevo, yo quería ir.
5: ¡Uy, uy, uy!
9: ¡Qué calor!
11: Ay, ya, oiga, weón.
12: Pero falta un cuarto para una, vieja.

0: devuélveme el depósito, vieja tan
1: pobre. ¡Está loca la loca! ¡Está loca la loca! Cabrito, nos vamos, que les vaya bien. Los quiero mucho. Mañana ojalá que tengamos otro concursito para tener una sorpresa linda acá. De verdad, muchas, muchas gracias por la cantidad de auditores de este programa, por la cantidad de mensajes que llegaron aquí a la radioactiva, por la buena onda, por tirarme un mensaje alentador.
2: Rabia, rabia, rabia, furia, furia, furia, furia.
1: Como ese, por ejemplo, o como este otro.
3: Echa, donde te pille te violo.
1: Son mensajes de cariño.
4: Oye, los concursos y los premios están re buenos, pero la persona que los rifa es suya.
5: Un saludo a Sánchez Macabeo.
1: Todos estos mensajes que me llegan a lo profundo, porque se toman un tiempo para mandarlo y yo trato de escuchar cada uno de ustedes.
6: Este tema está identificado.
1: Todos los que están escuchando la radio.
7: Tenchita, ¿a esa weá hay que ir cogoteado o te cogotean ahí?
1: El payaso.
8: Ojalá que llueva todo el domingo y suspendan el Lolita Fest, viejo.
9: Métete la entrada en la caja, vieja.
1: Con cariño, con amor, con esperanza, ilusión.
10: Ahora va a salir el audio por Tencha, ahora que ya no, ya callé con el concurso.
11: Los que no ganaron nos importan un pi.
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0: Oye, ¿y a qué hora llega la mina?
1: 1:56 minutos.
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0: Oye, no me pesca el mouse ahí.
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0: ¿Sabes qué? Nunca hacemos bienvenida, llegamos y entramos con un tema.
2: ¿Y no quería una presa de pollo?

0: ganadores de la Esfera de Dragón. Oye, ¿cómo se llama ese temazo?
1: Se llama Dragon Ball. Así se llama.
2: Buenas, Cauro. Y onda zanja. Saben la pasada.
1: Dale, vaya. Tenlo por otro lado esto, ¿eh?
3: Jamás.

0: pasó?
1: No hablo nunca.
0: A ver. ¿Puedo subir un poquito el volumen, Pedro?
1: Sí, pues, hijo.
0: Pero un poco.
1: Bueno, le vamos a subir el volumen.
0: No se puede, pues mira.
1: No, ¿qué pasó?
0: Mira, mira. Está mala esta cuestión. Ahí sí. Ahora sí.
2: Hola, hola, carambola.
1: Eso.

0: las esferas del dragón.
1: ¿Viste? Qué lindo.
2: Vamos a buscar las esferas del dragón.
3: Yo pensé que gustaba con esto, José.
1: Vamos a buscar las esferas de Quirós. Ya, ya empezaste, te pusiste
3: ya,
1: comunista.
3: Ya, ¿viste? Listo, el tiro.
1: Ese es nuestro productor Francisco, que llegó con un papel y dijo: vamos a buscar las esferas de Quirós. Porque no, todo este imbécil no soy idiota.
4: Estoy ni ahí con cambiarme las calcetines, los doy vuelta nomás yo.
3: Qué coche.
1: No soy así,
3: no, vos es un poquito más limpio.
5: Hola, hola. José Emilia.
3: Borracha.
5: Espero que ustedes regalen entraditas para
3: borracha.
5: Lolita Fest.
1: ¡Ah, entraditas! Solo te voy a decir, hay que seguir a Rory y la Chile a Rory José Godoy.
3: A partir de ahora.
1: Sí, viejo, ¿para qué?
2: Vamos a buscar a tu abuela en carretón.
3: Mira, ese era el dicho, vos. Hacelo doblado.
6: A mi abuela en carretón.
3: Chapala, pachá.
0: Vamos a buscar las esferas del drogón.
3: Mira,
1: harto. Mira,
3: sí, puede ser.
1: Harto droga hasta ahora, ve que sí.
3: ¿Partimos?
1: Ya, Rodi y la Chile, arroba José Godoy, si quiere entrar.
3: ¿En serio?
1: No te, tú, si tiene la intención, tal vez caiga algo, o se caiga de un camión algo.
3: Mira, si tengo más de 1,000 seguidores hoy día, lo hago.
1: ¿Vale, volenta?
3: Que voy subiendo de 1,000, así, ¿sabí?

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1: ¿Me fui a salir a Portugal? No,
2: pasándola.
1: No, me fui a salir a Portugal.
2: Bien.
1: No. No, disculpa. No,
2: ¿qué club 90, hombre?
1: Sí, no.
3: Te fuiste en esa.
2: Está buena.
3: ¿Qué, un villancico esto?
1: Está buena.

0: eso, se, se pasa.
1: No, sé que a mí me descolapsa.
0: Tu carrera está en peligro.
1: No me colapsa, me descolapsa.
0: Tu carrera está en peligro. Vamos a seguir.
1: Hablemos, no, hablemos. Po. Ah, no, puede ser con música.
0: Tírate una buena, sí. Esta, no, me da, es que esta me da pena, Cristian.
1: No, esta me calienta.
0: Me tira los cambios para atrás.
1: Cabra.

0: gusta.
1: No, no, si no te excita, no te excita, no, ya, no importa.
0: Se me entró.
1: Ay, qué fome soy, güey. Bueno.
0: Se me entró, perdón, no. Se me entró.
1: Ya, se te entró, no dentro.
0: Sí, vos.
1: Puta, que, ay, ¿qué opinan las cabras? Es que soy fome, weón.
0: ¿Qué dicen las cabras?
1: No sí, sé. O los cabros, no sé, weón.
2: Oye, chiquillo, después sin picarse.
1: ¿Es que está hablando?
0: ¿Qué pasó, hija?
1: Bájame las manos.
0: No, a ver.
1: No me culpa a mí, yo pago mi cuenta, amiga. Yo subo y pago, ¿ah?
0: Con los tíos no.
1: Sí.
0: Con los tíos no.
1: No. Vamos a tener buen paño, pero no, tranquila.
0: Explíquese. Ver, explíquese.
1: Desplíquese.
3: Mire. Hola, chicos, que no se te dé entre, po. No dije tan buenos los temas.
4: Se me salió todo el rush, parezco perro.
0: Ya.
1: Qué fome, weón.
0: Ordenemos el chiquero.
1: Ya, ordenemos esta cosa.
0: Ordenemos el gallinero.
1: Sí, bueno,
0: sí, señor. Sí. Córtela. Con 2726-2232. Más 569-6836-2133.
1: El WhatsApp. Hoy es miércoles.
0: Oye, miércoles, viejo. Qué increíble. Fin de semana largo. Te digo el toque.
1: Okay. ¿Por qué el feriado?
0: Día de la raza.
1: ¿En serio?
0: Sí, señor. Ya no sé si se dice así, incluso tiene otro.
1: Es que cambian todo.
0: Me gusta, güey.
1: Oye, ayer fuimos a ver a la Yamila.
0: Yamila Ramos.
1: Mateo.
0: Muy buen show ahí en el Palermo, ni tan che ni tampoco.
1: Puta que me mojé en llegar, el auto lo dejé a la 3.
0: No, como dijo ella, esto es una verdadera muestra de amor, los que vivieron hoy día. No, estuvo bueno. Buena, buen timing, performance de Yamila.
1: Las críticas acá de José Godoy.
0: Bueno, no, se pasó, buenísimo. Muy simpática, tiene un ángel tremendo además.
1: Buena.
0: Y muy humilde también, por cierto.
1: Jordi, bueno. ven, Jordi.
5: Hola.
1: Hace rato que no te llaman. Hola.
5: Deja acordarme el personaje.
1: ¿La gente está? ¿Se acordará de usted?
5: Sí, yo creo que se acuerdan de mí. Yo nunca me he ido de la tele, hago mis cositas en redes sociales, estoy en TikTok. Tú sabes que me puse pelo también hace poco.
1: ¿Estás flaquito?
5: Sí, estoy haciendo harto desayuno interminable.
1: Intermitente.
5: Estoy haciendo también harta yoga. Estoy tratando.
1: Fue ayer al show, lo vi, que estaba con la cala.
5: A poder besarme el miembro también.
1: Qué pesado. Andaba con una cámara y andaba fuera de la Yami.
5: Sí, ayer fuimos a la Yamila. Me gustó mucho lo que está haciendo. Me gusta también porque menciona de forma tangencial lo que todos sabemos, puede ir Black.
1: ¿Quiero se le llama al Chino Río?
5: Porque también puede ser un poco. Hace rato que no lo hago. Sí, mira, la verdad es que me gustó mucho lo que está haciendo.
1: ¿Qué onda, weón?
5: Me gustó, o sea, ¿verdad? Dame un poco de tiempo, que también se me pasa un poco. Se me pasa un poco la chujara.
0: A mí también voy a pasar para allá un rato.
5: Un poco también como Beto, ¿no? Pueden ser distintos, pues, paisajes, chicos, boom, boom, de lo que estamos pasando, porque el sitio de Irones.
6: Pueden ser muchos personajes los que salen en cualquier minuto.
5: ¡Congrio!
6: También podemos ir al lado mexicano, ¿no? Que podemos ir también al lado de Brasil. Estamos todos preocupados por lo que está pasando, recorriendo Latinoamérica de norte a sur y también llegando a los poblados más extremos, como Otto Lefkene. Y por supuesto, porque vuelve Vértigo, compadre. Le preguntamos a más chilenos, motherfucker.
5: Y claro, también podemos ser un poco de sepo, ¿no?
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0: su Madonna.
1: Si vos tenés buena, sí. Pues Madonna, ojalá que humamos.
0: Tírame WhatsApp, uno. Tírame WhatsApp.
1: Sí, vos tenés WhatsApp. Eso. Yeah, motherfucker.
2: Hola chicos, ¿cómo están? Hoy ya no se llama el Día de la Raza, se llama el Día de los Encuentros de Dos Mundos.
1: Ah, verdad. Pues el Día de Encuentro de Dos Mundos.
0: Día de la Raza nomás, y era cuando se encontraron dos mundos hermosos.
1: Los españoles que nos dejaron esa hermosa lengua española, el castellano, tan linda, tan rica, a cambio de llevarse oro, plata, todas las cosas lindas de acá de Latinoamérica. Bueno,

0: Vamos. Vamos, Chile. ¿Hay más o no?
1: Oh, yeah.
2: Blacky.
0: Ajá.
2: Oye, me sorprendió. Vienes a mi querido pueblo El Salvador.
0: Cacho. Hoy sí, pues, con 17.
2: Terrible, feliz.
0: Buena, usted me presenta.
2: Tengo todas las ganas de ir a verte, pero son los días que más trabajo.
0: No, pues dejé de trabajar nomás, pues. El sábado, pues, hijo. ¿Cómo? ¿Te renunciáis por último? ¿Sí o no? Toma. Mira, esa. Ya, nos fuimos.
3: Buena, buena, tío Vito, ¿cómo está? ¿Por qué no me regala Descarar Remix con Wisin y Yandel si se puede? Buena, buena, tío Vito, ¿cómo está? ¿Por qué no me regala Descarar Remix con Wisin y Yandel si se puede? Ahí se la dejo. Saludos a todos los que andamos en ruta y los Toyota, no les fallamos.
0: Tío Vito, tío Vito, al de Vito de los 40.
4: Sí, sí lo llamamos.
0: ¿Al Vito?
4: Ah, no, pues él. Hola, compadre, ¿cómo estás?
0: Vas a salir al aire.
4: Sí, uf.
0: Ya, pide el tema que tú quieres.
4: Todo así, hola, hola, ¿cómo? Hay que hacer
0: así, caronazo. Sí,
4: caronazo. Hola, hola, ¿cómo?
0: Te estaba poniendo el medio tema, ni cachaste.
4: No, estaba bueno.
0: Te lo voy a guardar. ¿Cachaste cuál era, no?
4: A verlo.
5: ¿Qué hacen aquí?
0: No cachaba, de verdad. Oh, hijo, hace una falta de respeto lo que cantas. Mira. Un niño.
5: Ahí
0: caché.
5: No,
0: tu mamá cocinando una carbonada, planchando los pantalones. Y tú llegando a ver Los Caballeros del Zodiaco. Otra vez.
5: Cuando recién pasan la casa de Leo y llegan a Virgo finalmente, antes que abra los ojos. Porque después llega Iki y están todos mal y nadie le puede ganar a Virgo. ¿Y qué es lo que hace Iki? Revive de las cenizas porque el ave Fénix. Y agarra a Virgo por atrás y se lo lleva a la verga. ¿Quién hizo eso? Nadie más, pues solamente el ave Fénix. Después de esto, pasamos a la casa de Libra, donde está el sarcófago de Yoga con los hielos eternos que le hizo Camus. ¿Por qué? Porque Yoga no podía dejar de pensar en su mamá. ¡Perdóname, Saori! ¡No estoy calificado para ser un caballero! Y viejo, eso duele. ¿Y quién le corta? Chiru con la armadura de Libra, porque son 12 armas para cada uno de los caballeros dorados. Y Chiru elige la espada para no cortar el cadáver o el cuerpo de Yoga. ¿Y quién lo calienta? Chon, porque le tenía ganas a tiempo Yoga y se la cuesta encima. Y lo empieza a calentar y así Chiru y Seiya avanzan a la siguiente casa, que es la de Escorpión, con Milo, donde le tira las 15 agujas escarlatas y no pueden ganarle hasta que llega Yoga con Chon recién calentito y Yoga le congela los 15 puntos de la aguja escarlata a Milo. Después de eso pasamos a la casa de Sagitario, en donde les pone unas pruebas a Yurio, que está en el más allá, porque sí, porque está con Kaiosama, y les dice a todos los caballeros, defiendan siempre a Atena. Después pasamos a la casa de Capricornio, en donde Chura le hace cagar la armadura a Chiru con un puro corte, pero después de Chiru se lo lleva al otro mundo y el maestro Libra le dice, Chiru, eres un caballero noble, y se lo lleva al cielo y desaparecen y son polvo de estrella.
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5: Un día comenzó a llover y no paró por 4 meses. Caía toda clase de lluvia, la fina y delgadita que pellizca y la gorda y gruesa que te gusta.
0: ¡Maldición, Forrest! ¡Eres un genio!

0: la cabeza como la brea.
1: Oye, José, faltaron las otras casas, hombre, desubicado.
2: Ah, le falta una subladita con el secador de pelo para que prenda más daño este fueguito.
3: Oh, weón, José, nadie me había hecho un tan buen resumen de los Caballeros Zodiaco como ese, weón.
4: Escucho todos los días. Y tal, bueno.

0: es Anita Pérez.
1: Ella es tan linda, ella es tan fría.
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0: Puta, el huevo es lindo.
1: Hoy día estamos blondi.
2: Ay, Boris, yo quiero tener un barco de camarones.
3: Bueno, muchachos,
1: ¿qué pasa?
3: Oye, José, mándate un resumen de la saga de Poseidón.
4: Hola, ah, sí. ¿Por qué no Poseidón? No me apretí.
1: No, ya, porque muchos no cachamos.
5: ¿Era con precoladores, ¿no? ¿O sin precolador?
6: En la que le tenía ganas al José y el José lo calentó en el Cozumel, algo así.
4: ¡Sí, hombre!
7: Me pido disculpas, pero José no me decía así. José no me decía así, por favor. Mire cómo me tenía. Sigue con la historia de los caballeros del Zodiaco.
1: No, no, no, no, ya. Mira cómo me tenía con la historia.
8: Hola, chiquillos.
1: Hola, hija.
8: Buena. Oye, quiero mandar un saludo a todos los colectiveros de Maipú.
1: Ya, pues, ¿en qué curso usted? No, pues en los colectiveros. Ay, es colectivera. Caso Chile.
9: ¿Cómo están los cabros malditos de la radio? Oiga, mis cabritos, nunca se le ha ocurrido llamar al caballero, la colista, el pan calientito.
1: No, porque mataríamos la magia y descubriríamos al mago de Oz. No es la idea, pues, hijo. A veces hay que quedarse con el misterio, hijo.
10: Hola, Juanito. Hola, Black.
1: Hola, guatón.
10: Estamos, buena tarde,
1: tío. Bendiciones.
11: ¿Qué pasa, hijo del anime? Diste cátedra así.
1: Toma.
12: No me dejes así. Mira cómo me tenías. Mira cómo me tenías.
1: Oye, ¿tenemos un llamado, Cristian, por ahí o no? No, nada, hijo.
4: No, si tenemos.

0: usted.
1: Hola.
0: Lo echaba de menos.
1: Hola, buen grado, weón. Sí. Muchas gracias.
0: Viene peinadito. Gracias. ¿Qué andas haciendo? Porque anda como con el pelo peinado.
1: Sí, la verdad es que estamos grabando algunas cositas con la banda. Estamos.
0: ¿Por eso vienes peinado?
1: Algunas promociones.
0: No, ¿por qué vienes peinado?
1: Ah, despeinado, no.
0: Despeinado.
1: No, es que venía un poquito trotando. Tú sabes que yo vengo, trato de hacer mucho yoga, mantener el ejercicio y el cardio.
0: ¿Cuánto se pitea así?
1: Perdón, ¿cómo pitea?
0: ¿Cuánto se echa, po? ¿Cuánto de allá hasta acá? ¿Cuánto recorre? Me disculpe.
1: Sí, claro. Yo hago aproximadamente todos los días, intento hacer unos 8K para poder.
0: ¿Ah, tiene tele?
1: Sí.
0: ¿Con 8K?
1: Con 8K trato de mantener un poco la distancia y nada, mantener un poco la.
0: ¿Toma desayuno?
1: La
0: masa.
1: Sí, tomo desayuno. La verdad, al principio en la mañana mantengo un ayuno interminable y tomo solamente un vaso.
0: Intermitente se dice, vos.
1: Ah, wow. Y nosotros en California le decimos interminable.
2: Sí. Así es, encuentro.
0: ¿Es usted?
1: Sí, soy yo. Estábamos grabando ahí con Humberto Gatica. Qué buenos recuerdos. Y nada, al principio en la mañana tomo un vaso de mi propia orina para poder mantener los electrolitos.
0: Se la aguanto.
1: Sí, claro.
0: Y luego me les quejo.
1: Sí, claro. Oye, nada, antes que todo contarte que voy a estar haciendo una fecha muy importante. Voy a estar este 17 de octubre en el Club de San Miguel. Estaré haciendo.
0: ¿Va a estar con José?
1: Sí, y me pidió que lo acompañara. Voy a hacer algunas canciones chilenas. Algunas canciones chilenas en Plac, en un disco que estoy preparando, entonces nada.
0: El productor, el pajero.
1: Sí, claro, el pajero solitario de Espucio Sur.
0: Ya.
1: Entonces nada, voy a estar haciendo algunas producciones en Plac que he estado preparando, así que las vamos a presentar ahí. Y nada, como me preguntabas, yo me como un omelette todos los días,
0: qué
1: por
0: rico,
1: supuesto.
0: Qué rico.
1: Un omelette.
0: ¿Con huevito, no?
1: No, un omelette para reutilizar todo y aprovechar mis propias vitaminas.
0: Mejor ni le pregunto.
1: Un omelette de Smegma, que es lo que me produce también. Tener la piel así tan estirada, ¿no?
0: ¿De qué?
1: De Smegma.
0: No, sí sé lo que es.
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1: Quienes no lo saben, ahora pueden ir a googlearlo.
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1: El carnicero, hijo.
2: Carnicero, sí. Está acá, Cristian, ¿sí o no?
1: Sí, esa ponemos los audífonos.
2: Tírate una buena, carnicero.
1: Ahí está, las bueno. Que nos
2: gustan. Qué bonito el carnicero. Yo pienso en carnicero y pienso en estas cositas, ¿no? Haciendo un asadito ahí con la familia, con los amigos, medio cocido.
1: ¿Medio cocido, no?
2: Medio cocido, ¿no?
1: Sí, ¿a qué más?
2: Te ponís one todavía. ¿Tú sabes cuándo te ponís one? ¿Cuándo te ponís one?
1: ¿Cuándo te ponís one? ¿Cuándo te ponís one, po?
3: Sí, que sí, que sí, que sí. Tienes equipos viejos, estables, asesores, acumulando polvo en casa. Tranquilo, Drago. Llévalas a tu sucursal más cercana para que sean reciclados.
1: Pero si no es mercado.
3: No se importa el planeta, tanto como tu conectividad. Wom, nadie te da más.
2: ¿Por qué pasa allá, don Alfredo?
1: ¿Don Alfredo?
2: Está loco hoy día.
1: No, hay que ver esa...
2: don Alfredo. Oye, llegó la primavera y el carnicero.
3: Ay, sí, esto es Wom. Tenemos los mejores equipos para que Melquiades y toda estén en sus carpas y puedan hablar a lo largo de todo Mejillones.
1: Hay que trabajarlo más. ¿Trajémoslo más? ¿Trajémoslo
2: hay que trabajarlo más. Qué lindo, Cristian. Siempre con Juan Gabriel. Uno puede
1: yo
2: hacer...
1: Yo te digo la verdad.
2: La volante, ¿sí?
1: Sí,
2: la
1: pues, sí, pues, si no,
2: no, pero la saqué primera, hijo. La saqué primera.
1: Le estoy diciendo que usted tiene el peor jurado al frente. Sí, el peor de los peores.
2: No se ríe con nada.
1: Ayer me reí. ¿Cuánto me reí ayer?
2: Ayer te hicieron tres goles.
1: Me sorprendió.
2: Sí, te hicieron tus golcitos.
1: Pero no voy con la actitud de no reírme, ojo. Voy súper normal y de hecho me tomo un copete antes para estar chistoso. Así, aún. Pero tú no me haces reír en tu show, que
2: yo no te hago reír. ¿Yo te hago reír o no te hago reír?
1: No.
2: No te hago.
1: Aquí sí, pues.
2: No, me te he hecho reír.
1: Sí, aquí
2: vez,
1: sí.
2: Una vez te hice reír. Te hice reír.
1: Ah, ¿me viste?
2: Sí.
1: De reojo.
2: Sí, te he hecho reír.
1: ¿Te incomoda que, por ejemplo, vaya una persona y no se ría en tu show?
2: Empezáis a trabajarlo ya. Es que después te dicen, tú ves gente que realmente no se ríe, después te dicen, ¡oh, estuvo súper bueno! ¿Y por qué no te reíste?
1: Ayer nuestros noteros que fueron ayer al show contaron que habían harto.
2: Mucha gente de tele.
1: Mucha gente, mucha tele.
2: Harta tele.
1: Estaban las galas.
2: Sí.
1: Con su acompañante.
2: Yo no sabía si estaba en la disco o estaba en la tele.
1: Más allá, José Luis, estaba la Montero. Estaba la actriz, ¿cómo se llama?
2: La Río.
1: Guapísima ella. Muy simpática.
2: Cristina Toco, que está increíble.
1: Oye, Cristina Toco.
2: De decirle, usted se mantiene muy bien.
1: No te lo preguntó, ¿ah?
2: Yo se lo dije, caballerosamente, por cierto. Está Eduardo Fuentes, lo queremos, Eduardo Fuentes.
1: Había hartos rostros de la tele.
2: Sí.
1: Harta tele ayer.
2: Harta
1: Pero
2: tele.
1: Lo que me molestó, lo que tú estás hablando de lo que la comedia, por ejemplo... Y había otra niña que tampoco caché, pero eran todas iguales a la gala. Y no pescaban el show y prendían el celular y, por ejemplo, nombraban algo. Así, acá estoy, caché, eran como muy, muy pensando que no vieron el show, loco, si no lo vieron. Y fueron a como, ¿para qué van, loco? Si fueron como, yo sentía como más atención en ellos que, o en ellas, más que viendo el show, güey.
2: Como que, un perrito.
1: ¿Qué mira?
2: No caché.
1: ¿Qué pasó?
2: Como que sí, pues a veces va más por la...
1: Pero mójate el trasero, lo que viste,
2: desarrollando.
1: Los que nos contaron nuestros...
2: Los que nos contaron nuestros noteros.
1: Sí, pues si fueron noteros ayer.
2: Sí, va más por el risito que por apañar de verdad. A rato, se puede sentir eso.
1: Yo sentí que era más el risito que...
2: O sea, que ni siquiera es la historita.
1: ¿Cachai? Que, sí, estuve acá, pero mentira que vio el show.
2: No pesqué el show, finalmente.
1: No, pues estaban para puras cámaras que yo me escondí. Yo no quería salir en ninguna parte. ¿Prensa yo no?
2: No, prensa no.
1: Lo bueno que tú saliste adelante, antes de salir, le dijiste, no, Black no va a hablar.
2: No, Black, hoy día no hay declaración.
1: No.
2: Y cuando vaya un show
1: Gracias por hacer eso por mí.
2: Cuando vaya un show de quien sea, musical, lo que sea, igual merece un respeto, pues, ¿cachai? Ya, te puedes pegar tu merita al celular si pasa algo, qué sé yo, pero estar ahí pendiente de lo que pasa en el showcito, pues. ¿Cachai? Comprometerte, pues igual es una experiencia viva.
1: No fuimos la.
2: Parece una corte que hay en la casa viendo Netflix.
1: Sí, pero no lo encontré adecuado lo de ayer. Disculpa que me ponga así. Sigamos con Juan.
2: No, y el carnicero.
1: Perdón, el Carnicero.
2: El Carnicero siempre te da el...
1: Oye, disculpen, pero fue, lo vimos ayer, pues era mucho. No,
2: el show es bueno, bonito.
1: Bueno, el show.
2: Es de calidad, o sea, hay escenografía. ¿Quién te pone escenografía de idea con un vaso de agua y ya están?
1: Pues ya, una mesa alta con un vaso de agua, claro, ya.
2: Dice, ah, no, buena, aquí preparación. Preparación. Preparación.
1: Cualquier buena se come. Y así la polenta, no, cualquier hueón hace comedia ahora. Ah, todos los comediantes. Con mucho respeto, de verdad, tu oficio que tanto amas, José. ¿Eh? O es un gusto adquirido.
2: ¡Ah! ¿Sabes cuál es el problema? Tus amigos. Tus amigos que en un asado te dicen: vos sois súper chistoso, weón, vos derick, suelta con tal chiste.
1: Pero vos sos chistoso acá y no sé qué te pasa allá.
2: Este es mi asado, pues, weón.
1: No, ¿quién ha ido a ver al José? De los que están acá. Yo te he ido a ver la primera vez, que fue con el Lucho.
2: Muchos años, claro.
1: Ya, ahí te vi por primera vez. ¿Dónde me reí? Fui a la vez que fui al Bellavista, que estaba llenísimo, me acuerdo. Estaba llenísimo. De hecho, estaba al fondo.
2: Eso estuvo muy bueno.
1: La primera vez que fuiste ahí, sí. Llenaste, ¿sabes? Y ahí me reí, harto. De hecho, me escondí detrás para que no me cachara.
2: Yo me reí las tallas, pues, ese es el problema. No, yo no tiro tallas de acá, mucho.
1: No. No sé si a la gente le interesa esto. Por una entrada, yo cacho que les va a interesar.
2: Es que el 17 de octubre va a estar muy bueno, Cristian.
1: Hola.
4: Hola,
1: chiquillo,
4: ¿cómo
1: estás?
2: Anda. Hola, ¿cómo estás?
4: Bien. Oye, quería opinar también lo que dijo el Black sobre el José. Y eso es verdad, yo en el Bellavista cuando lo vi, fui a verlo, sí me reí mucho. Pero en persona es que tiene otro...
1: ¿Sí?
4: No sé si como que
1: es quebrado, es quebrado, dilo.
4: Es quebrado.
1: Sí, es cierto que se crea la raja, pero como que nos dan ganas de acercarse, pero arriba del escenario un amor.
4: No, pero si se acuerda cuando antes se lavaba el pelo con...
1: ¡Ya, güey!
2: ¡Qué mentira! ¡Mentira!
1: ¡Ah, hijo, el 17!
4: No, pero eso es verdad, yo estuve en el Bellavista y la pasé súper bien, pero cuando yo me acerqué a saludarle, es como otro José.
2: Qué mentiroso. Entonces,
1: ya para.
4: No,
1: bueno.
4: Sí es verdad. Pero eso.
1: Ya, tiene una bombita.
2: Un escopetazo. Chao.
1: La raja.
2: Pero es que obvio, pues arriba.
1: Estamos hablando nosotros.
2: Arriba
1: de
2: que está en un performance, pues.
1: Ya hablemos de ti, nunca hablamos de... No, siempre soy yo, güey. Ya, bueno, hablamos del Josecito. Temas del Josecito. ¡Hola!
2: Es que arriba es un performance, porque allá abajo ya bajáis cansado, bajáis en otra volada.
1: Es que yo he visto tu proceso, pues, hijo. Está muy bien. Le falta solamente pegarse el salto, nada más, y subir a primera y ahí.

0: fui a ver a Bellavista también. ¿Viste? Yo tenía una perspectiva tuya, pero después se me callaba. Igual eres medio sobrado, weón.
1: Oh, soy mal hablado.
0: No, pero en el sentido de cómo te ves así como, puta, no te podría decir, pero como persona, ¿cachai? Pero como la perspectiva que generas, ¿cachai?
2: Pero nos saludamos, ¿no?
0: Sí, bueno, nos saludamos, ¿sí? Que cualquier color con la foto, pero...
1: Mentira. No, mentira, mentira, mentira, mentira.
2: De tu medicina, gracias, hijo.
0: Bueno, te toqué el hombro y me diste cualquier
2: ¡el color! Ya, hijo, gracias por llamar.
1: Jamás.
2: Estamos
1: jamás
2: desnudando la personalidad de José Godoy. Jamás. Hola. Hola, hoy hablamos de José.
3: ¿Cómo está, plumón?
1: ¿Cómo está, hijo?
3: Bien, oye, yo igual fui a ver un show de
2: helicóptero.
3: Me miró las zapatillas y dijo, ah, son marca Puma. No, contigo no.
2: Ah, oh,
1: oh.
2: Mira lo que inventa.
1: Yo soy lo menos marquero que hay, así.
2: Hola.
4: ¿Cómo estás, chiquillo?
2: Ya. Este sabe.
1: Ya, ¿qué hay decir?
4: Josecito, mira, concierto de Karol G, ¿te acordáis?
2: Que estaba
4: te
2: muy feliz.
4: Te un abrazo y me mandaste a Play Mono, weón.
2: El José
1: ni me
2: no quería
1: el concierto, weón.
2: No quería estar ahí, José. Ahí no quería estar de verdad. Hola.
5: Aló.
2: Hola.
5: Aló.
2: Hablemos de José.
5: Sí, no, sí estamos de acuerdo en eso con el José. Yo le pedí una foto y te da cualquier color.
1: ¿Viste que empiezan a crear realidad?
2: ¿Conmigo igual?
1: Estos son como serimedo, güey. Van a empezar a crear realidad. Estos son bots. Van a empezar a crear realidad.
2: ¿Cómo se siente?
1: Que soy un guon quebrado. Pues,
2: ¿cómo se siente?
1: Y no es así, pues.
2: Ya, ¿y cómo se siente?
1: No es así.
2: Conmigo igual, pues.
1: Pero contigo es verdad, pues.
2: Toda la razón, pues. Hola.
4: ¿Cómo están, cochitos?
2: Hola.
1: Ya, ¿qué pasó?
2: Es que yo no le quiero caer bien a nadie, pues, José. Entiéndeme. Yo por la vida, güey, voy normal. Pues si alguien se me acerca bien, si, pues, y
1: tampoco,
2: si le caigo
1: tampoco,
2: bien.
1: Tampoco, cuando vos sos monedero,
2: que no quebrado.
1: Pero no soy quebrado.
2: Más quebrado que
1: no. ¿Quién no? A ver,
2: ¿me
1: ayer
2: saludaste con cueva cuando te vi por
1: ayer,
2: primera vez?
1: ¿Quién no quería saludar? Y yo, Cristian, vamos a saludar. Hola, hola, hola. Y este, no, no quiero saludar, pasemos al tiro. ¿Quién fue el relacionado al público anoche?
2: Tú,
1: José Luis Godoy.
2: Y saliste afuera. ¡Hola!
6: ¡Hola!
1: Hola, hijo, hola.
6: ¿Cómo están, cositos?
1: ¿Qué decir ya? ¿Qué decir?
2: No, cosas buenas.
6: Puras cosas buenas nomás, puras cosas buenas.
2: ¿Viste, José?
6: Yo me encontré a José una vez.
2: Ya.
6: No, y todo bien, todo bien. Con los chaquetes, con los chaquetes.
2: Con los chaquetes, ¿eh?
1: Chileno chaquetero.
6: No, si es José, es lo máximo, cosito. Ahí me
1: pasé
6: los
1: 10 mil
6: show.
1: Ya, chao.
2: Ahí se le pagaste, po. Ahí se le pagaste, ¿no?
1: Le deposité.
2: Hola.
1: Este es un bot.
7: Buenas, buenas, los cabros.
2: ¿Dónde están mis bots?
7: Oye, ¿aló? Yo una vez conocí al José y me dijo, oh, te pasaba valerina de litro de lucas.
2: Oh. ¿Y alguna niña que te haya conocido? No dudo.
1: Menos.
2: Ah, ¿ya?
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1: Game
2: José!
1: Hour desde tu
2: José,
1: casa.
2: ¡José, José, José, José!
1: Únete a nuestra Watch Party.
2: ¡Hablemos!

0: Mira, la firme, yo quiero desmascarar esto.
1: El mira, no, el mira ya viene mal.
2: Hola.
3: Buena, cabres.
1: ¿Qué pasa? ¿Qué decís?
3: Ninguna. Oye, yo niña. Te conocí en la fiesta de Club 90 este año.
1: ¿Cuándo te dio el pelo?
3: Sí, estábamos ahí todos, conocí al Juaco, todos, les di la mano a todos y tú no me quisiste dar la mano. Claro,
1: me enteró todo que ni siquiera estaba el Juaco.
2: Hola.
0: Hola, mis cositas lindas, ¿cómo están?
1: ¿Qué pasa realmente?
2: Destruyendo a un comunicador.
0: Yo quiero contar mi experiencia con el Josecito.
1: Puta que sos.
2: Ninguna niña ya.
0: ¿Te acordás, Josecito, cuando fuiste a Estados Unidos por la radio la otra vez o no?
2: Ya.
0: Y nos pillamos allá en Estados Unidos, me acerqué a saludarte y te dije que era de Chile, me dijiste que porque era chileno no me iba a saludar.
2: Te pongo este tema, José, ¿te gustaría?
1: Este es el tema con el que me saludan en la calle, ¿no?
2: Sí, sí.
1: Te da WhatsApp, ¿eh? Para despedazar aquí.
2: No, qué broma.
4: Muchachitos lindos. Oye, yo he tenido hasta sueños húmedos con el.
2: ¡Ya! José. ¡Qué horrible,
4: José, te banco hasta el final! ¡Te banco hasta el final, José!
2: ¡Vaya a verlo, el 17! Regálale una entrada que te vale por Instagram y ahí engancháis, hijo.
5: ¿Ah? Oye, José, una vez nos pillamos ahí en el Liguria, en Providencia, bueno, cuando fuimos a ver con mi esposa Lenny Kravitz.

0: terminó el show y nos fuimos a Liguria y ahí estaba mi perrito, sí, es simpático, con el simpático. No es tan pesado, no es tan mierda. No, es simpático.
1: De hecho, mandó la foto. Mandó
2: ¿en
1: la
2: serio?
1: Foto.
2: La abuela. Mande la foto que se sacó con José. Es como Vicentico.
3: Oye, pero fuera del SEO, Josecito, cuando llegó recién ahí al portal, era un pollito que no hablaba nada. Y ahora, Josecito agrandado.
2: Corrijamos ahí, ¿no?
3: José. Saludos, José.
2: Corrijamos, no lo dejaban hablar, ¿eh? A vos no te dejaban hablar, ¿eh?
1: Es que yo llegué como productor, yo estaba en el teléfono, piola.
2: Vos eras fome.
1: Estaba en el teléfono, piola.
2: Vos no, vos sí fome, no hables.
1: Ay, esto no, esto da mi
2: tú
1: persona.
2: Eres fome, no hables. Así te decían.
1: Así me dijeron, sí, así me dijo.
2: Sí, eres fome, pues. No, o sea, sí. Eres fome.
4: Oye, el José, un amor de persona.

0: te pillé allá en Ñuble, en el Home Center. Creo que te acordás, y una vez te lo hice también.
1: Ya con mi mamá.
0: Acá en la radio. Llegué y te abracé, hermano, y bien, pues. Así que, puras falacias.
1: Eso, ya.
2: Está bueno.
1: Sueño húmedo, pues, güey.
2: Horrible. ¿Qué te digan eso, güey?
1: ¡Hola!
3: ¡Hola, chiquillo!
1: ¡Hola, hijo!
3: Oye, la otra vez yo me fui a sacar una foto con el José, güey.
2: ¡Ya, pero para qué viene! ¡Ya, ya! ¡Dame acá, mentiroso!
1: ¡Mal hablado!
2: ¿Viste que molesta, güey?
1: Son de cartón. Son
2: ¡hola!
1: De
2: cartón. ¡Hola!
3: ¡Aló!
2: ¡Ya! ¡El puro tono! ¡El te cachamos! ¿Para qué andes con, güey?
3: ¡Uy! ¡Lo sé que
2: mañana! ¡No se llega a reír, güey! ¡No me dejas de hablar! ¡Viste! Ya, pero no la carguito.
3: Está cargado.
2: Ya, listo.
3: Hola, Blanquito.
2: Hola.
3: ¿Cómo estás, Black?
2: Bien, saludos a mi compañero que desmiente, por favor.
3: No, pero es que la otra vez le quiso saludar y no me quiso saludar.
2: Ah, ya, no. ¿Viste? Ya, no sé, conejón, no sé, hola.
3: Hola, Black.
1: ¿Viste? Ya alcanzo el, sí. El tono, el puro tono.
2: Los números los tengo todos identificados, cabrón.
1: Que son mal hablados.
2: Hola.
1: Eso. Oye, rico el tema, weón.
2: Buen tema.
1: Como que te da nostalgia. ¿Qué te da nostalgia?
2: ¡Oh!
1: ¡Ah! ¡Como la puse, ¡Como la puse!
2: ¡Eh! ¡De lado, eh!
1: ¿Qué te da nostalgia? ¿La polenta?
2: ¿Qué te da nostalgia, weón?
1: ¿Qué te da nostalgia? La polenta.
2: La música, weón. Esto me da nostalgia. Cada tema que sale me recuerda algo de mi vida. ¡Ah!
1: ¿Tú cachas que...?
2: ¿Te puedes dejar que termine?
1: No. Hay un documental muy bonito que yo recomiendo que se llama Inside Alive.
2: ¿Está dónde? ¿En HBO?
1: Estuvo en Netflix un tiempo.
2: ¿En Netflix?
1: ¿Sabéis que capaz que está en YouTube?
2: Pero los que tienen ahí, el que sabe...
1: ¡Ah! ¡Sumayin!
2: Deben buscarlo. ¿Debe estar ahí o no?
1: Sí,
2: debe estar ahí.
1: Capaz, puede buscarlo, ¿sí? Y la cuestión es que es un documental que trata sobre cómo la música vence al Alzheimer. Porque el Alzheimer está por la... me queda grande el tema, digo, desde allá, pero el Alzheimer afecta la parte racional del cerebro. En cambio, las emociones entran por la puerta del patio, por la puerta de atrás de la mente, ¿cachai? Por la emotividad. Entonces la música pasa directo a los recuerdos.
2: ¿A las emociones o al recuerdo?
1: A la emoción, ¿cachai? A la emoción. Y la emoción, el cerebro no la trabaja, sino que te nace nomás. Entonces, por eso la música, a la gente que tiene Alzheimer, al Meiser, como decía un amigo, tú le tirás una canción de su niñez, de su años bonitos, ¿cachai? De su nostalgia, y al tiro la activa. Y el documental mostraba así unos viejitos como de 90 años, y le ponían como unos Charleston y se los cantaban de corrido. O de repente hay viejitos que se cantan unos tangos así sin pensarlo, pero tienen Alzheimer. Entonces, es importante la emotividad. ¿Cómo puede vencer a la parte racional? Inside Alive, véalo. Si tiene alguien con Alzheimer, puede ayudarle mucho en este momento.
2: Buena, no tenía idea.
1: Y por eso la música, se dice que uno escucha música hasta los 33 años nomás, música nueva. Porque uno se queda anquilosado en la música de su adolescencia. Que es cuando uno se abre más o menos a la música, a descubrir cosas, ¿cachai? Porque se dice que los niños son...
2: ¿Se entendió, José?
1: Pero un ratito. ¿Ya? Tu hijo te banca a ti hasta los 10 años. De los 10 años para arriba, el cabro chico descubre el mundo. Tú sois su superhéroe hasta los 10 años. De ahí para arriba, el cabro chico se enamora de los amiguitos, del mundo, del colegio, de sus panitas. Y ahí empezáis a descubrir, pues, la música.
2: Eso es lo que sois papá, güey.
1: Imagínate. Yo sería un gran padre. Oye, por eso, ¿cuándo
2: fuiste feliz?
1: ¿Qué te trae nostalgia?
2: Oh.
1: ¿Qué te trae nostalgia? La pulenta.
2: Yo nunca pensaba que lo de la música me iba a traer nostalgia, bro. O sea, como no nostalgia, recuerdo de momentos que viví de pendejo, bro. Entonces como, este tema lo escuchaba justo sentado en tal parte y me acuerdo de mis papás trabajando y una noche grababa.
1: Sí,
2: y me lleva a ese recuerdo y ese olor y la casa donde estaba y cómo era todo, me lleva, soy muy loco, me lleva hasta, me transporto, bro. No sé si les pasa a ustedes con la música o con, no sé, olores.
1: Hay un concepto muy lindo en arte que se
2: cosas,
1: llama la sinestesia, que es la mezcla de los sentidos.
2: No, no me metáis tanto.
1: No, pero por ejemplo, decir, uy, este olor tiene rico sonido. ¿Cachai? Mezclar los sentidos. Entonces la música produce mucho eso. Me acuerdo cuando fui, me tocó ir a cubrir Paul McCartney.
4: La hora en el portal
1: de... A la vuelta seguimos.
4: La hora en el portal.
1: Se llenó el WhatsApp, da igual toque.
2: Pero deja que tu obra te la...
1: Ya.
2: El pajero de Vespucio Sur hace estas cosas y se las...
1: Pajero de Vespucio Sur, qué
2: sí,
1: grande.
2: Sí, mira el tema que se mandó.
4: La hora en el portal del buen.
5: Hola, tío Byron.
2: ¿Cómo está?
5: Muy bien, tío Byron.
2: ¿Estás listo para jugar?
5: Estoy preparando Halloween.
2: ¿Ya?
5: Y yo me voy a disfrazar de francotirador, tío Byron. Sí,
2: nosotros lo hacemos en el portal, tenemos uno en la esquina, así que le dispara a los...
5: Él se llama Franco, yo me llamo Bombín. Y tío Byron, ya tengo los primeros artilugios para mi disfraz de francotirador.
2: Ya, pues tiene que tener como algo camuflado, como...
5: Sí, tengo un sombrerito, tengo un chaleco antibalas, tengo unos anteojitos y lo principal, tengo el rifle. Te lo voy a mostrar, tío Byron.
2: Está bonito.
6: Muere, tío Byron, muere una vez. Y deja las togas, a ver si estos postores sacan el humo de tus pulmones.
5: Tío Byron.
6: Muere, tío Byron.
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11: Cabro, a mí me trae nostalgia cuando el José dice tu mamá haciendo una carbonada, planchando los pantalones y vos corriendo a ver los Caballeros Zodiacos, tal cual.
12: 3 de la tarde con 4 minutos. Nostalgia hoy día. ¿Qué te trae nostalgia? ¿Qué llena ese corazoncito con esos recuerdos tan bonitos?
13: Al teléfono, ¿eh? 227-26-22-KKGO. 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

0: hermano, aunque no lo crean, la música de Cachureo, porque la colocaban en mis cumpleaños cuando era chico.
1: Oh. Y quedaste congelado.
2: Miedo a los zancudos.
3: Eso fue Calles de Fuego.
1: Gracias. Quiere contar el tema, Cristian.
2: Bonito.
4: Las aromas son agradables.
1: Los aromas.
2: Ya empezamos a hablar. Llame ya.
1: I will always be. Nostalgia. Hoy día en el portal del web, que le trae nostalgia. Algún año bonito de su niñez. Cuando no estaba tu papá. ¿Qué le trae nostalgia? Cuéntenos.
2: Mi mamá siempre andaba pasada a un incienso súper fuerte, ¿cachai? Porque ella siempre estaba haciendo incienso porque hacía trabajo. Su pega, tarotista, y hacía trabajo para que te fuera bien. Y eso era prender velas, inciensos, sahumerios. Y siempre andaba pasada humo. Y tú sabías que mi mamá había ido a tal casa porque estaba pasado con ese olor.
1: Ah, perfecto.
2: ¿Cachai? Entonces andaba la Marta, ¿cachai? Mi mamá. Y me pasa de repente en el centro, siento ese olor y me lleva mi mamá todo el rato, pero en un charchazo, así como... ¿Qué pasa? ¿Algo me quiere decir? No sé. Pero una nostalgia linda de mi mamá, el olor, ¿cachai? ¿Tú cachabas cuando iba tu mamá a tu casa?
1: ¿Qué te crees que escuchamos por McCartney? Te comentaba antes que un día fui a cubrir el concierto de McCartney, el último que estuvo en el Monumental, y hicimos una nota para Radioactiva y preguntamos, ¿cuándo conociste a los Beatles? Y un chiquillo, me acuerdo, lo tengo muy grabado, se emocionó demasiado porque se acordaba de los Beatles, o los conoció con su papá maestreando y su mamá cocinando, loco. Y el loco le cayeron sus lagrimitas en el momento. Y yo creo que los Beatles tienen como ese toque especial de nostalgia, más que se dice que Chile es muy beatlero. Y Argentina, muy rollinga, muy Rolling Stone. Y creo que es transversal lo que pasa con los Beatles. Sobre todo esta canción de Paul McCartney, muy, muy noventas. Que es una canción que ni él toca hoy día, pero como que en Chile fue single en su momento. A ver, ¿cuándo tienen nostalgia los cabros, po?
5: No tengo Hola, teléfono. Pillayos. Oye, sí, el tema de los olores. Yo paso por Cerrillo de repente, donde están las empresas, y siento olor así como a vainilla, como a bocado. Y me acuerdo de cuando iba al colegio. Con los galletones de la cuna
2: de Évito. Los galletas eran ricas, weón.
1: Fueron unos ladrillos.
2: Sí, pero eran riquísimos.
1: Un amigo se hizo una casa con eso.
2: No, pero es que era dura, pero la chupáis tanto que se ablandaban.
6: A mí me causa, pero mucha angustia. La música de los arbolitos de Pascua, rey. La música de los arbolitos de Pascua,
1: pero no me hace mal. ¿Angustia?
2: Sí, pues.
7: Perrito, oye, Blaquito, te apuesto que la tía andaba pasada para Chulí.
2: No,
7: ese aroma es pasoso con de los inciensos.
2: No, era más de sahumerio. Que mi vieja se hace sahumerio.
8: Buena los cabros. Yo me acuerdo mucho de cuando iba a San Miguel, un vecino me regaló el cassette de Joe Vasconcelos, El Vivo.
2: Ah, bueno.
8: Ahí fue mejor. Donde aprendí a querer la música.
1: Y quedaste vivo.
2: Hay teléfono, José, de verdad.
1: Hola, buenas tardes,
2: Chile. Se me quiere mandar un temita para ponerlo, lo ponemos.
1: Sí, hola.
9: Aló, las cabezas de chancho, ¿cómo están?
1: ¿Cómo está?
9: Todo bien por acá, yendo para la casita ya.
1: ¿Qué te parece la conversa que estamos teniendo? Está
9: buena. Yo encuentro que las canciones son como tesoritos que guardáis momentos que tú escuchás una canción y te transporta directo a ese momento.
1: Qué bonito.
9: Ejemplo. Hay algunas canciones de Creedence que mi papá me llevaba a la feria al rastro, donde había banda en vivo que tocaban esas canciones.
2: Quinta Normal. ¿Fuiste a la de Quinta Normal?
9: Lindo. Sí, la que se hacía en el Pasco Gin igual.
2: Buena.
9: Oh, pero hermoso los recuerdos de Creedence.
1: Creedence es muy nostálgico.
9: Un abrazo, muchachos.
1: Sí, bonito.
2: Chao, cochito. Hay más cabro y cabra.
1: Hola, buenas tardes.
10: Buenas tardes, Chile.
1: ¿Cómo está, hijo?
2: El programa que enciende Chile. Enciende y une.
10: Perdón. ¿Cómo están, chiquillos? ¿Cómo está el Gil ya en el contacto?
1: Bien, pues. Oye, ¿qué te parece la
2: conversa? ¿Voy a avanzar o no?
1: Bueno, no.
10: Sí, voy a tratar de avanzar. Oye, volviendo al tema de la nostalgia, puta, una cuestión que me marca a mí siempre. Los domingos, cuando empezaba Venga Conmigo, mi amiga lanchando tranquilamente, y ya sabía que se acababa el fin de semana cuando
1: tiraba.
10: Claro, salían los reencuentros y Venga Conmigo, pollito fuerte, después a bañarse y al sobre, sabiendo que a las 9 ya tenía que estar durmiendo para el tema del colegio el lunes.
1: Sí, pues terminaba Venga Conmigo y después venían las noticias y salía Julio Martínez.
10: Noticias.
1: Y después el Curazbón, y ahí uno decía, sí, ya estamos.
10: Ya estamos listo para las clases del lunes.
1: Gracias, hijo.
11: Que tenga muy buenas tardes.
10: Un abrazo.
2: Chao, hijo.
11: Hasta luego.
2: Hola.
10: Están hijos de la bien de incienso.
1: ¿Qué pasa realmente? ¿Qué te pasa con
10: aquí mi vieja? Aquí estamos, bueno, con perritos.
1: Oye, hijo.
12: Oye, yo me acuerdo de los Simpsons. Eso me trae.
2: No cortí.
1: Esa fue tu mamá, pues le cortó. Los Simpsons, cuando los daban después de Video Loco y después los cuentos de la cripta.
2: Oye, me gustaban eso, los cuentos de la cripta. ¿Sí o no? Eran buenos.
1: Era nuestro internet al mundo, no teníamos más.
2: Sí, nuestro chove, olé. Hola.
1: Olé.
12: ¿Qué pasa Max? De la tele cuadrada?
1: ¿Qué pasa realmente?
2: La sin control remoto, ¿qué pasa?
12: ¿Cómo están, cabros? Oye, hablando de este tema de la nostalgia, antiguamente era que las noticias empezaban a las 10, después a las 9, y ahora están empezando a las 8. ¿Cómo es la cuestión?
1: Es que la herencia del terremoto y el estallido social, pues hijo, las noticias se volvieron mucho.
12: Yo me acuerdo que las noticias, yo tenía que estar agotado antes que empezaran las noticias, si no, corría los lados.
1: La herencia del terremoto, el estallido y la pandemia, las noticias ahora son eternas. ¿Qué dicen los cabros, Cristian?
13: Buena cabros, buena Cristiancito. Yo recuerdo con mucha nostalgia cuando era chico y salía al pasaje a jugar al tombo o a la pelota. Buenos recuerdos.
1: Y caché, Cristian, un poquito de... Tal vez hoy día no tenemos, no atesoramos tanta nostalgia porque hoy día todo es muy efímero, po. ¿Cachai? Todo pasa, un reel no dura nada, una canción no dura nada, se sube tanta información día a día y nada se concreta, púa. Y tú tenés tu cerebro lleno de sobreinformación, púa. Por eso también se plantea que hoy día el tiempo pasa más rápido, púa. Porque tenés tanta, como decía Cortázar, dais la vuelta al día en 80 mundos.
14: Y ojalá que tomamos juntos de nuevo, por mano.
1: Por eso hay que dejar el teléfono de lado un rato, púa.
2: Hola, baje la radio, por favor, déjala de lado.
1: Porque el recuerdo más lindo, el último beso que le diste a tu abuelita en su lecho de muerte, se va a reemplazar con el tío René diciendo ¡rico, rico, rico! Y la mente va corriendo. Aló, buenas tardes.
2: Estás loco.
15: ¿Cómo estás,
1: chico? Bien, hijo, ¿y usted?
2: Déjate enfermo por eso, con esa hora. ¡Oye!
15: ¡Oye!
2: No vengáis con pena. No vengo
15: con pena,
2: ¿sabes
15: lo que me
2: trae
15: nostalgia a mí?
2: Sí, ¿qué pasó? ¿Qué te ha sido, compadrito?
15: Es que cuando teníamos cumpleaños, porque yo con mi hermano somos mellizos, y cuando mis papás no tenían para comprarnos ropa, los tenían la ropa y quedaba como nueva.
1: Buena.
16: Y todos venimos de un pueblo más abajo.
1: Qué palitoque. Eres mellizo. Y cuando tu papá le quería pegar a uno, ¿le pegaba a los dos?
15: A los dos. Está pues bien, bien. Con los dos.
1: Y te faltaron unos charchazos, diría yo.
2: Sí, para enderezar un poco, buena. Ándate de acá, al tiro. Ponle un. Vaya rascando, ponle un.

0: Pero ahí sol, weón, parece fuera, ¿no? Volvió el sol, ¿no?
1: A ver, anda a echar un looking, pues. Yo voy a estar con los cabros acá. Portal del web de Radio Activa 92.5. Con nostalgia, nostalgia.
0: ¡Portra! ¡Hay sol! ¿Hay sol o no?
1: Se acabó el sol. Sigamos con la nostalgia, entonces.
0: Gracias, sigamos con nostalgia.
1: Sí, pues nostalgia, bonito. Mira, una amiga acá.
2: Hola, chiquillos, listo. Oigan, hola, ¿saben qué? Esto es medio bizarro, pero yo con la malecón como que me vuelvo melancólica porque me acuerdo de las fiestas familiares, mis papás bailando cagados de la risa.
1: ¿Cuándo se hacían fiestas en la casa, hijo?
0: Oye, ¿cachai que eso yo el otro día decía... Antiguamente los papás no ocupaban mucho a tu abuelita para dejarte a ti, no, iban contigo, po. Si había una parrillada, te llevaban y te hacían dormir debajo de la mesa.
1: Sí, vos.
0: Te llevaban, no habían cuidadoras, así como no, una noche, o se la iban a dejar a los abuelos, que les encanta estar como cuidar niños, les encanta.
1: Porque
0: ¿sí?
1: le hace bien.
0: Sí, ah, pues los despierta, abuela, claro, lo hace hacer cosas.
1: Se sienten útiles.
0: Claro. Están ni ahí, te digo el tiro. Y antes no, pues te llevaban y loco te dejaban debajo una mesa, carepalo, y te tapaban con la chaqueta y luego estáis con una parrilla bailando, por loco.
1: Y vos tenías, o si te entretenías y te aburrías, y da lo mismo.
0: La tuya. Y los si viejos jugar fumando en la mesa los viejos.
1: Si querés jugar con los cabros chicos, buena onda. Si no.
0: Si que van.
1: Aquí no hay tablet, no hay celular, te aburrí. Aló, buenas
0: Cierro
1: tardes.
0: Mis ojos. Hola.
1: Qué lindo. ¿Aló?
3: Buenas, buenas, muchachos.
1: Ah, ¿qué pasó, mi chanchito? No, si no, la idea es que no se ponga triste. A ver. ¿Cómo está? No,
3: más que nada.
0: ¿Qué Calamardo está hablando? ¿Qué pasó, amigo?
1: Ahí sí, venga para acá.
0: Venga para acá, hijo.
3: Mira, yo ayer fui al estadio, bueno, a ver el Colo. Y me mojé más que la chucha, bueno. Y me acordaba cuando era chico, bueno, y salía a jugar con lluvia y llegaba mojado, me sacaba la cresta, bueno, por mojarme en el colegio, por mojarme jugando la pelota.
1: ¿Y ahora te lo gusto, señora? Espacio. Mira que se acordó, sí, no recuerdo.
4: ¿Nunca? Hola, chiquillos. A mí los llaneros de la frontera me llevan al tiro a recordar mi infancia y a mi papá que está
1: en
0: hola.
5: ¿Cómo oh, están mis guaguitas más lindas?
1: Mi chanchito lindo.
0: Tocando la tecla de las emociones. Ah, ¿cómo estuve?
5: ¿Qué? Pues primito, muy bien. Oye, yo me acuerdo mucho, obviamente, todos los recuerdos de jugar en la calle con mis amigos. El que te entraban a correazo, el que no avisaba y o no te daban más permiso. Y hoy en día los niños no viven esas cosas. Uno igual tiene que quitarle un poco el tablet, toda la va de chaquichis. Y mandarlos que jueguen en la calle, obviamente con la supervisión de cada uno de los padres. Po. Pero darle esa vida de barrio, esa vida de barrio que tuvo uno, igual es importante. Hoy en día los niños se encierran mucho en su mundo, en el Roblox y todas esas cuestiones. Po.
1: Pero está de peludo también, pues si todos vivimos en departamento, en condo ahí encerrado. Po.
5: Ah, claro, pero
1: no
5: igual
1: con el ascensor, pues, con el conserje.
5: Claro.
1: No, pero te cacho. Y bueno, ahí sacarlo a la placita también, pues.
5: Claro, hacer la actividad al aire libre, no encerrarlos tanto en un teléfono. Uno igual a veces se encierra mucho en el teléfono.
1: Gracias, mi chanchito.
5: Chao, chiquillos, que estén bien. Un abrazo.
0: Chao, baby.
5: Y guaguita más linda.
1: Nostalgia hoy día en el portal del web. ¿Qué te da nostalgia?
0: Estamos tocando esa tecla hoy día, ¿eh? ¿Querés risa? ¿Querés llorar?
1: Acá lo tenés todo.
0: Tenés comedia, humor.
1: Podés llorar mientras tienes un orgasmo. Siempre
0: conmigo. Acá hay sarcasmo, ¿eh? Sarcasmo, somos locos.
1: Los sarcásticos de la tarde.
0: Los colágenos, como
1: los
0: dijo.
1: Los colágicos de la tarde.
0: Los colágenos de la tarde.
6: Respecto a la nostalgia de los olores, el olor a churro.
0: ¡Oh, qué rico!
6: Me retrocede hasta los veraneos en Cartagena.
1: ¡Qué rico el olorito a churro!
0: Mira las palmeras en bolsas, que esa grandota te lleva a una playa, vos. Te transporta todo.
1: Sí. Las teleseries
0: también.
1: Estúpido Cupido, me da mucha nostalgia, güey.
0: Y te recordáis de todo lo que hacía en ese tiempo para llegar a verla. Por ejemplo, tomar once.
1: Brígido.
0: En familia.
1: ¿Qué tomabais de once? Increíble como la ves. La emoción, recuerdo.
0: ¡Ja! ¡Hola!
7: Hola, muchachos, ¿cómo están?
1: Bien, pues, hijo, casi se matora.
0: Cuidado,
7: ¿eh? Oye, tremendo tema que están tocando, ¿ah?
1: ¿Sí o no? ¿Qué le da nostalgia a usted,
7: mi botón? Bonito. Oye, mira, dos cositas. Lo primero, cuando escucho cualquier canción del Capitán Memo, compadre, me vengo a la memoria, al tiro de mi infancia.
1: Mira.
7: Al tiro, compadre, estar ahí pegado en la tele viendo los monitos animados.
1: ¿Y ahora qué Memo?
7: Ahora me quemé. Y lo segundo, hermano, fue vaticinado que la tecnología va a eliminar la cultura humana, compadre. Eso
1: ya lo está
7: todo.
1: Haciendo.
7: Se lo está comiendo a los niños, a los jóvenes, a los adultos, a todos. Nos está volviendo inútiles.
1: Hijo, el Centennial es la primera generación con menos 6 que sus antecesores.
7: Exactamente, compadre. Los cabros chicos prefieren estar conectados en una tablet que salir a correr. Ahora, igual vale la pena mencionar que la seguridad influye mucho, porque antes uno salía a la calle y podía jugar hasta la hora el ñafle con sus amigos en la calle y tus papás no se preocupaban si te iban a raptar, si te iban a cogotear o te iban a robar algo, ¿cachai? Ahora no, pues ahora claro, los cabros chicos salen y los ladrones, los delincuentes le roban hasta un cabro chico sin ningún problema.
1: Antes había tenía código el ladrón.
7: Claro, antes tenían código los ladrones, antes preferían solamente robar a los vejetes, nada más.
1: Hijo, muchas gracias. Acá hay la persona que se está riendo atrás, me tiene enfermo. ¿Ya?
7: Es mi lorito.
1: Ah, qué rey. ¿Cómo se llama?
7: Se llama Perla.
1: ¿Es Perla?
7: Sí, es una lorita.
1: ¿Ah, una lorita? Ah,
0: ¿una lora de verdad?
7: Sí, una lorita más amazónica.
1: Oh, ¿y habla? ¿La puleta está hablando, no?
7: Sí, está
1: hablando. A ver, escuchemos el loro.
0: Escuchemos la lora, loro, lora.
7: Hola, Perla, salude. Salude a los amigos de la radioactiva. A ver, salude. Ah, se ríe.
1: ¡Hola!
7: ¡Hola! ¡Salude! ¡Hola! Ah, se lo caí ahora.
1: ¡Oh, qué brígido!
7: Mira, un día, hagamos lo siguiente. Un día se las llevo para allá para que la conozcan y se van a matar de la risa con la Perlita porque es rescatada.
1: ¡No!
0: No, ya. Tú sabes que es una broma, ¿eh?
1: Chao, hijo.
0: Traela, traela.
1: Mándale un videito, que sabes, no, muy bonito.
7: No, mira, te voy a... Hagamos lo siguiente. Te mando un WhatsApp al tiro para que me crean que existe la Perlita.
1: ¡No!
0: ¡Chao, hijo!
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0: Y algo súper importante, somos
1: tus amigos de la radio.
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0: Me he tocado los medios, el tema, hijo.
1: No, es pura nostalgia, pura gama.
0: Pura gama, hijo.
1: Están acá los cabros,
0: ¿no? No vamos a hacer vuelta, hijo. Llamo una.
1: Una.
0: No importa, es una a una.
1: Están aquí los cabros.
0: ¿Al qué dicen?
1: Lo importante.
2: Ay, a mí me encantaría conocer a la Lorita, pero estoy tan cansada.
1: Manda el pesico.
3: Oye, la nostalgia, me carga la nostalgia,
1: man.
3: Chao.
1: No, pero ¿para qué,
0: pues? Está bien, pues, si no le gusta, porque algo sufre, vos.
4: Puta, los hueones pesados. Mal, en serio, Black. ¿Para qué hacen eso con la gente, José? Por, y después piden que la gente lo escuche, que tengan auditores. No, eso no se hace, no es chistoso. De verdad que no es chistoso, por eso. Por eso tienen tan baja sintonía, son el relleno de la radioactiva más fome.
0: Oh. Yo la llamo, hijo.
1: Llamémosla.
0: Y el socio, ¿te puedo pedir un favor? Para que le para que rescatemos un auditor.
1: Sí, viejo.
0: Y el socio que llamó, ¿nos puede llamar también? Si a él se sintió que le hicimos mal el del loro.
1: Lo dejamos choqueado. Mira acá. Ah, no, ese
0: no. No, ya, porque nos llame el del loro, por el favor. Llamemos a la socita.
1: El
0: del loro primero, el del loro primero. Para que no crea que es lo que estamos galleteando.
1: Además que se tiró un par de falacias por ahí. Así que no.
0: No tiene idea, po. No sabe. ¿Para qué le vamos a mostrar la encuesta, po? No somos de esos, po. Nunca hemos mostrado encuesta.
1: Ya vemos, si no.
0: Pero que esté el socio, po.
1: Claudia, te vamos a llamar, po.
0: El socio debe estar escuchando. Dice que somos fome, debe estarnos escuchando. O quizás cambió, po. El del loro, por favor, llama.
1: O no la llamemos nada, me da paja.
0: ¿No quieres rescatar ahí?
1: No, no.
0: Hola. ¿Qué tal? ¿Cómo estás, jefe?
1: Bienvenidos. Este es el programa Portal del Web, programa número uno de la sintonía.
0: Le ganamos al Rumpi.
1: Sí, señor.
0: Sí, le ganamos.
1: Un programa hermoso, 92.
0: Los líderes de la tarde, los líderes. Sí,
1: los más.
0: Tenemos nuestro morocho. Acá está nuestro morocho, que se cayó el río.
1: Este programa, viejo.
0: Con
1: muchos auspiciadores cada vez más acá.
0: 20 años al aire.
1: Maravilloso.
0: Haciendo el portal.
1: Sí, señor.
0: Mira, una medalla.
1: ¿Cuántos auspiciadores? Tenemos a Wanda auspiciador. Tenemos
0: Juan, el Juan nuestro auspiciador. Miren, el carnicero, ojo. ¿Sí?
1: El Ministerio de Ciencias también está con nosotros.
0: Todo
1: gobierno
0: el día.
1: De Chile.
0: Creo que es suficiente con eso, ¿ah? ¿Eh? Estamos bien.
1: Portal del Web.
0: Gracias. De verdad los queremos. ¿Dónde son?
5: Banco Santander.
0: Santander.
1: ¿Y qué Banco Santander?
0: Yo soy Santander, pero... pues, hijo, mire.
1: Mira.
0: Hago ahí, mira.
1: Banco Santander. Cristian,
0: ¿cómo se hace?
1: Yo tengo mis fondos mutuos, adivina dónde.
0: Ahí está, Santander.
1: Banco Santander.
0: Ahí está. ¿Mi tarjeta o no? ¿Qué tarjeta salió?
1: Mira.
0: Santander. Yo saqué el crédito hipotecario, adivina dónde.
1: Santander,
0: sí.
1: Mira,
0: me quedan 4 años para la casa. ¿Cómo renegociamos? Para bajarlo.
1: No, sí, estamos listos, viejo.
0: Estamos contando que andan los jefes, el jefe.
1: Sí.
0: El que ronca de verdad. Pablo Stange ahí no.
1: ¿Tú crees que yo estoy en Banco Guaguahuega?
0: No, yo estoy en el rojo, estoy no. El que se compró la arena y dijo, chao, oye, ándate, arena.
1: Yo paso metido en el Arena Santander.
0: Todos los fines de semana voy
1: Nunca más le dije cómo se llama antes.
0: Voy a Belé hoy día.
1: Santander. Cacha,
0: Santander, hijo. Gracias por estar con nosotros. ¿Van a estar con nosotros? Por los número uno.
1: Sí,
0: increíble. ¿Ah? Sí, no, sí. No estaba pauteado.
1: Y eso que no tenemos ningún libro y somos número uno. No, si quieren sacar.
0: Sin libro, estamos, sin libro. Listos, acá somos listos. Número uno sin libro. Ya, sigamos, ¿ah? Vaya publicidad que le hicimos. Ni cachar. Chao, jefe, lo queremos mucho. No lo voy a pedir aumento.
1: Ya, olvídate.
0: Este año no le pido aumento porque ya sé la respuesta.
1: Está mala la cosa.
0: Sí.
1: Y no es chiste, weón.
0: Sí, ahora sí que le creo. Que está malo.
1: Ahora es verdad.
0: Sí, hola.
6: ¿Aló? ¿Qué pasa con los reyes de la tarde?
1: ¿Qué pasa realmente?
0: Tranquilo, hijo, estamos buscando el loro.
1: No, oye, chalo, con el loro.
6: Poner el chaleco blindado, ¿qué pasa?
1: Oye, pero la amiga se fue mala con nosotros.
6: No, nada que ver, oye, antigüedad se respeta para esa señorita, porque le vamos a decir señorita.
0: Ya, anda, pero no la está aquí. No la está aquí, hermano.
6: Es que no, DJ Black. Ella no sabe nada, compadre. Debe haber nacido en el 2000.
0: Ya.
6: Son tan malos que la loca lo está escuchando y se dio el tiempo de estar marcando como media hora para poder entrar. Así te la digo.
1: Ya,
6: respeto, no, que no, me molestó.
1: Este es nuestro bulldog, este es nuestro bulldog, no. Este es nuestro pimple.
6: Sí, pues dije, vengo a poner el chaleco blindado.
1: Bien, hijo, gracias.
0: Bien, a ver, aguantáis o no. Sí, todo el rato. Ya,
1: toma,
0: hijo.
1: ¿Cómo tenés? Mira, no le pasó nada, no le pasó nada.
0: Mira, no. Va a llamar de nuevo, seguro. El del loro.
1: ¿Aló?
0: ¿Tú eres el loro?
7: Sí.
0: No, te creo.
1: A ver, muéstrate el loro.
0: A ver.
3: Te mandé un WhatsApp recién, compadre.
1: Puta, es que hay muchos WhatsApp.
0: Sí, pero muestra
1: el loro. El pico del loro.
0: Ya, pues
3: bueno. Oye, no sé, porque dijeron que me habían molestado. Es que lo que pasa es que yo cuando llamo escucho con la radio apagada, porque si no se sacó.
0: Ya, pero
3: no sé qué pasó.
0: Mira, es que vamos a llamar a la señorita.
1: No, ¿cómo? La llamemos nada, no quiero gastar tiempo de Cristo.
0: Pero tenemos que recuperar a auditores, porque ella le contará a otra persona que somos pesados.
1: ¿La llamamos amigo o no?
0: Sí.
3: No es necesario, amigo. Si yo los conozco a ustedes tienen su tallita nomás, pero sé que no son mala gente, así que no se preocupen, cabrón.
0: No, pero
3: les tengo cariño todavía y me gusta su humor negro.
1: Ya, qué bueno.
0: Ese es para mí, ¿eh? Me la tiró a mí, ¿viste? Bacán, ¿cuál la tiró?
3: No,
0: ¿viste? No, ¿para qué, po? Ya, nada de racismo.
3: No, tranquilo, chicos. Así que todo bien. Sí, yo igual, aunque no lo crean, me estacioné para mandarle un video de la perlita, güey.
1: ¿Cuál es? ¿Cuál?
3: Mandaste un video. Por WhatsApp.
1: Voy a buscar. Oye, ya, ¿sabes qué? Por tu
0: llamemos, buena onda. Llamemos a la señora, pues.
1: Oye,
3: porque se engañó. Bueno, llamémosla.
0: Llamémosla.
3: Teléfono 9. ¿El mío?
0: No,
1: el tuyo.
0: 9. ¿Ah? Chávez, vamos de nuevo.
1: Ojalá estaría lindo Banco Santander con nosotros.
0: 9.
1: 20, 63,
3: ya, 58.
1: Sí, la niña, ya me
3: llamé.
1: La niña
3: creo
1: que no somos.
3: Oye,
1: entonces
3: ojalá lo
1: auspice
3: Santander por
0: más.
1: Estaría lindo, hijo.
0: ¿Imagináis?
1: Estaría lindo. Estaría lindo.
0: ¿Quieres hablar tú? ¿Hablo yo?
1: No, habla tú, tú estás ahí.
0: Ya, ya. ¿Cómo se llama? ¿Claudia?
1: Claudia, sí.
0: Sí, porque
1: es que no crea que somos unos idiotas, que lo somos.
7: El teléfono que marcaste está ocupado por ahora.
1: Nos tiró la cadena.
0: Ya,
1: nos tiró la cadena.
0: ¿Qué nos tiró? Para que cache. Mira,
1: nos tiró la cadena.
0: Amigo del loro, mira lo que nos tiró. Mira, escucha, loro. Mira.
4: Puta, los hueones pesados, me caen mal, en serio, Black. ¿Para qué hacen eso con la gente, José? Y después piden que la gente lo escuche, que tengan auditores. No, eso no se hace, no es chistoso. De verdad que no es chistoso, por eso tienen tan baja sintonía. Son el relleno de la radioactiva más fome.
3: Oye, ¿pero qué dijeron ustedes?
1: Es que cuando cuando tú nos dijiste, cabrón, les puedo llevar el loro para que la conozcan, y nosotros dijimos, no. ¿Y fue eso?
3: Ah, pesado, viste que son desubicados.
0: No. Sanemos la mala onda, para que no quede mala onda.
3: No hay mala onda, hermano, ni una, al contrario.
0: Invítanos a ver a tu loro para que cuando venga.
1: Que lo traiga para acá.
0: Sí,
1: trae para acá el loro, ya.
0: Ya, ¿cuándo quieres traer?
3: Ya, mira, yo mañana se lo puedo llevar.
1: No puedo mañana, trae otro día.
0: Justo mañana estoy ocupado.
1: No,
0: ¿cuándo traes el loro?
1: ¿Cuándo traes el loro?
3: Mañana te lo llevo.
1: Ya trae el loro mañana.
0: Ya trae la wea el loro mañana.
1: Ya trae el loro mañana, ya.
3: Ya, vamos con la perlita y lo van a conocer.
1: Ya, oye, amigo, ¿sabes qué? Gracias por tu buena onda y te acabas de ganar un pico de un loro argentino.
3: Puta, hermano, tengo muchos picos aquí, así que está bien.
0: Ya, pues, oye, escúchame.
3: No, de loritos.
0: Oye, pero el loro lo trae en una jaula, pues no lo va a echar amarrado.
3: Hermano, el loro, mira, si vuelvo a insistir, si ven el video se van a dar cuenta, el loro nunca anda amarrado, anda siempre en mi hombro todo el día.
0: Y si se escapa,
3: está acostumbrada, está maestradita.
1: ¿Cuánto termina tu número?
3: Termina en 6636.
0: Puta, no puedo poner el tema, güey.
1: No te pude responder esta noche.
0: Ya, pues búscalo.
1: Ya lo voy a encontrar. Ya, claro, mañana el loro.
3: Ya, compañero, gracias. Ya, que les vaya muy bien.
1: Ya, hijo, oye, tienes que decir abajo, soy el Wonder Loro.
0: Nada más, ya, pero...
3: Te voy a escribir algo y decir, oye, soy el Wonder Loro.
0: Ya, ¿dónde nos vaya a escribir? ¿Ahora?
3: No, cuando llegue mañana, po.
0: Pero ya,
1: Wonder Loro,
0: para ya. Buscarte.
3: Ya, vale, compadre. Nos vemos mañana.
0: Sí, ojalá, Dios quiera, nos dejen entrar al loro.
1: Sácale brillo al pico.
3: Sí. Va a ir viendo el proyecto, no te preocupes.
0: ¿Dónde está? Sí, ven con el pico lavadito, pero no va a venir todo con el pico cochino para ver el loro.
3: ¿Encontraste el video?
1: Sí, pues. ¡Oh, que tiene lindo el pico!
0: ¿De qué color es?
1: ¡Oh!
0: Rosado.
1: Es como brillosito, fíjate.
0: ¡Ah, mira! ¿La punta?
1: ¡Qué lindo! Sí, oye, Chávez, mañana el loro.
0: ¡Oh, quiero conocer ese loro! Ya.
3: Ya, nos vamos mañana con la perlita.
1: Y lávale el pico.
0: ¡Oh, Chávez!
3: Bien, ya le dije,
0: ya, trae el calzoncillo para que no se vea el pico en la cámara.
1: ¡Chao, hijo!
3: Ya, pero el del loro es mío.
0: ¡Ah!
1: ¡Ya!
0: ¡Vete,
1: mañana!
0: ¡Ya, por tonto!

0: O sea, yo concuerdo con la amiga. Perdóname que te lo diga. No sé, me da lo mismo, fúnenme. Si quieren, me da lo mismo.
1: ¿Estaba escuchando?
0: Estaba escuchando.
1: ¿La radio?
0: Estaba escuchando.
1: ¿Qué?
0: O sea, estoy de acuerdo con la amiga. ¿Qué se pasa? No sé, ese humor burdo, humor colegial ya. Soy un hombre viejo, me da lo mismo, de verdad. Pero encuentro que un humor básico. Básico, humor de peo, humor de poto.
1: No decimos peo ni
0: yo
1: poto.
0: Yo creo que eso ya está pasado de moda. No sé, yo vengo llegando a New York. Estuve en el Comedy Cellar. Ahí hay un, no sé, un humor más rebuscado. Un poco más de humor de políticas, puede ser. Sí, humor con la sociedad, retratar las cosas que están pasando. Pero eso de agarrar para el tandeo hacia la gente para la pasada, no sé, no me gusta. No me agrada lo que está pasando.
1: ¿Te gusta que llegó agradable?
0: Creo que el mundo también un poco habla de lo que está pasando por Chile, la gente votando por cualquier gente. No sé, no me gusta.
1: Llegó mala onda.
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1: 3 de la tarde con 41 minutos, portal del web.
2: ¿No sabéis cuál?
3: Estaba lindo hoy día.
2: Sí, estaba
3: lindo, hermano, estaba lindo.
1: Portal del web de Radio Activa 92.5. Hablando de la nostalgia hoy día con los cabros. Han salido ahí esos bollones, pero salimos, ¿no? Salimos.
2: No, ningún abollón, yo cuento que no.
1: No, yo sí tengo algo. Unos abollones.
2: No, así que cacha, nomás
1: sí,
2: los cabros.
1: Sí, la pulenta.
2: Sí, pues la niña tiene que haber cachado mal, si era una broma, si es loco.
1: Ya, la pulenta. No, si no. Ya, está bien, fijo.
2: Esa es la idea, porque que son pesados, pero nunca haciendo sentir mal a nadie.
1: Jamás.
2: No es la idea.
1: No es la idea pasarlo bonito. Ah, qué bonito, Cristian. Estas son las que me gustan a mí.
2: Yo voy a buscar lo que hace.
1: Ya, te tengo una.
2: Se me apagó justo el teléfono.
1: Te tengo una, ya.
2: Ya, dale.

0: Que votemos chiquillas, chiquillos. Nostalgia hoy día, nostalgia. Para que te llegue al corazoncito. Esa canción que tú dices, ah, oh, es verdad, pues nada me gusta a mí. Lindas canciones para que vacilemos. Vacilemos el amor, vacilemos la vida y vacilemos lo que
1: bueno
0: está
1: para
0: ocurriendo.
1: Estás
0: muy bueno,
1: sí.
0: Ya.
1: ¿Por qué sí?
0: ¡Qué rico! Año 95.
1: Oye, mucho rap nos van a regalar.

0: cambiando lámina. ¿Sí o no?
1: Viendo poco yo.
0: Toma.
1: Poco yo, pues bueno.
0: Y vos tenías derecho a 5 sobres nomás. No había álbum completo.
1: La generación de Paul Patton, no, no, es más joven, es la de mi, es de la Maite. No están atrás.
0: No.
1: Pero poco yo sí. El perro Chocolón, el perro Chocolón, pero es como treintón.
0: Anda por ahí con Barney, ¿no?
1: Ya. Porque sí.
0: Ya, era porque sí, era el Buddy Holly Whistle.
1: ¿Por qué no?
0: A ver. Chao. Soy maleto.
1: Bueno, queréis competir conmigo. No, lo peor que voy a hacer es competir con un DJ de, con un DJ y un control de radio, güey.
0: Te tiraste fino.
1: A la vez.
0: Tiraste fino.
1: ¡Listo!
0: Ya, porque sí, ¿por qué no? 22-726-2232, día de nostalgia.
1: ¿Por qué? Porque sí, no.
0: Porque sí, no más, porque era, yo tenía nostalgia.
1: Sí, boy.
0: ¿Qué? No te voy a hacer un censo, pues, weón.
1: Nunca van a bajar de la moto.
0: Porque sí.
1: Ya están entrando ya a competir, cabrón. Con los más virales, los Poca Sintonía.
0: Vasco Santander, quédate con nosotros.
1: Ah, ahí tenéis, Poca Sintonía. Por eso han bajado sintonía.
0: Los pocos sin.
1: Ya.
0: Toma, ahí tenéis, pues, bonita. Ah.
1: Están todos ahí en filita, hijo, mira.
0: Octavo básico, viendo el Landán.
1: Mira, apuesto que está ahí. ¿Estás ahí?
0: Hanamichi haciendo los 5.000 tiros.
1: Hola, ¿estás ahí?
0: Aló, 15.000 canastas.
1: Hola.
0: Aló.
1: No, no está ahí. Hola, ¿estás ahí?
2: Aló.
0: Hola, ya,
2: hola.
1: ¿Qué está ahí? Hola.
0: ¿Por qué no?
1: Hola.
2: Aquí estamos. Aquí.
1: Quédate
0: ahí, chanchito.
1: Presente, dice.
0: Está sacando número.
1: Hola, sacando número. Hola.
3: Hola, hola.
0: Qué rico. Estos son mis chanchitos.
1: El último.
0: Aló, buenas tardes.
1: Hola, ¿qué es ahí? Hola.
4: Hola, buenas tardes.
0: Ya está ahí, mi guatón. Sacó número.
1: Están todos con número.
0: Aquí nada de fila preferencial.
1: No. Y... porque sí, otra vez.
0: Toma.
1: ¿Por qué no? Listo, ya. Vamos.
0: Censa una dona. Aló, buenas tardes.
5: Hijo de la cara picoloro, ¿cómo están,
0: niños? Pues, hijo, ¿y usted cómo ha estado?
1: Mira, está
0: no tenía igual, la tenía guardada al colegio.
5: La verdad, la tenía ahí.
1: Qué lindo que sí.
0: Te felicito, hijo. Se viene sacando la gente.
5: Muchas gracias.
0: Se nota cuando estudian para la prueba.
5: Sí, es que ustedes son tan resimpáticos.
0: Oye,
1: ¿te voy a apurar?
5: Ya, ¿por qué no, Blaquito?
1: Vale,
0: soy de cartón.
1: Sí, nunca apoyaste.

0: Ya.
1: ¿Con quejado, cuidado?
0: Córtale, por favor. No, no le cortí, sí, buena onda.
1: ¿Por qué no, weón?
0: No, no me votó porque no, más encima. Soy de cartón, no tenía ni un brillo. Hola, hola.
2: Hola.
0: Usted sí, ¿cómo ha estado?
3: La mejor de todas ellas.
0: Usted la
2: hola,
0: está,
2: hola.
0: La
2: hola.
0: Estábamos
3: usted
0: esperando.
3: No odia, ¿no? Somos los Baja Sintonía. ¿Cómo está?
2: No, son los Buena Sintonía, me caen bien.
0: Oh,
2: no,
0: así bueno. es que somos
2: me cago la risa.
3: Somos yo también me río, pesado, lo paso bien nosotros, acá, lo paso bien.
2: Es que tienen que cachar su humor nomás, po.
3: Sí. ¿Qué? Si no es tan difícil tampoco.
0: Sí, tampoco estamos
2: no,
0: haciendo
2: po.
0: No somos Lelutier tampoco.
3: No,
0: si, oh,
3: po,
0: si,
3: no.
0: Si,
3: un
2: par y al que no le gusta,
3: ya,
2: chao,
3: era nomás, po, ya. Sí, sí.
2: Más que no hay Geraldine, chico. Como dice el José.
3: Mira, sí, sí, sí, sí po. Andrés Riñón.
0: Andrés Riñón y Julio Jung somos
3: listo,
0: nosotros.
3: Listo, Yera. Que cacha, no, cacha.
2: Oye, Black, te quiero decir algo, es que tú me encantáis.
3: Pero...
2: yo estoy enamorada de Black desde hace mucho tiempo.
0: Ah, una dama de negro.
3: Yo tengo mi.
0: Las sí, damas de negro. ¿Y por qué te gusta ese... tanto Black? Cuéntame.
2: Creo me que encanta, no sé, lo encuentro un hombre tan interesante.
0: Autóctono.
3: Ya, pues bueno, déjala que hable.
2: Interesante.
3: Que me hablen cosas lindas.
2: Me encanta su personalidad. Me encanta, de verdad que me encanta.
0: Bueno, qué buena, pues qué rico.
2: Así que te mando un beso y un abrazo gigante.
0: Bueno, ¿De cuándo que te gusta que
3: José,
0: te
3: de
0: Black?
3: Verdad es necesario, de verdad estamos votando. Van a pensar que está comprado.
2: Me gusta de que lo veía en el reality. Mira, soy de la generación.
0: Todavía quedan ahí sus extractores. Todavía quedan ahí algunos.
3: Bueno, no, hija. En el balde igual, queda agüita, hijo.
0: Sí, no, sí quedan sus raspaditos en ese tarrito de manjar.
3: Sí, hay raspados. Queda una sí, cucharadita. Sí, hay cosas que las que se cuidaron, eso sí.
0: Queda su hielo en el balde.
3: Sí.
0: Oiga, hija. ¿Mm? Ya sé por cuál va a votar. ¿Por qué sí o por qué no?
2: ¿Por qué no?
0: Puta, son de cartón, no tenés ni un brillo. De cartón. Chao, hija, te querimos.
2: Chao, gracias.
3: Beso, cuídese.
0: Chao. Ni me mearon la canción.
3: Hola, fuera de concurso, ¿eh? Fuera de concurso. No, qué horrible. Hola, fuera de concurso. Hola.
4: Porque sí.
0: Ay, ahora salí.

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2: 3 de la tarde, 52 minutos. Propina del web. Si desea agregar propina, 226-2832. Oye, nos pegaron un abollón. Necesitamos propina. Necesitamos propina, Cristian.
3: Dole ese codazo, weón.
2: Sí.
3: A mí me molesta cuando hablan cosas que no saben.
2: Vino por atrás, entonces propina del web.
3: No, ya no podía encontrar. Mira, para que saquen, analicen. Ya, pesado, la buena onda. Pero eso de que no pasa nada. Si no tiene fundamento. No hable tontera.
2: Tócame cualquier cosa menos el Carnicero. Sí. 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
3: Ayer
2: pasé. 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
3: Compré de esa.
2: Toma.
3: Esa viene lista, hijo. Está listo. Está en medallón.
2: Chao.
3: La vi ayer.
2: 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Tienes Obvio. 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No, ya se fue ya.
3: Se fue.
2: Se fue ya. Así que FestiGame. Propina del web Chile. Más 569-6836-2933. Déjale una propina a tus cochinitos.
3: ¿Va a dejar propina hoy o no?
2: Sí, po.
3: Si no quieres dejar propina, buena onda nomás. Para la otra, po.
4: Y cabros bellos, yo los amo, me hacen reír cada tarde.
3: Bueno.
4: siempre. Ustedes son mi compañía todo el día, está Radioactiva y ustedes en la hora de mi trabajo, así que los amo.
2: Ah, qué lindo.
4: Un beso.
2: Gracias, mi vida.
5: Oye, cabros, a esa que dice que ustedes son el relleno, llámenla y después la bloquean, weón.
2: No,
3: compañero. La llamamos, no contestó.
2: Todo se combate con amor.
6: Oye, chiquillos, no es drama. Yo creo que la niña no cacha el humor de ustedes. O sea, al final ustedes son como los jajuaranas del 2026. Par de patéticos, weón.
3: ¿Cachai? ¿Quién hizo carello? Después nos puso chachazo.
2: Los jajuaranas.
7: Hoy, mis sensibles del web, no pesquen a gente amargada. Les mando un besito y un abracito, cosita molina.
2: Gracias, hija. Propina del web. Y la señora estaba escuchando todas esas cosas que le van diciendo. Wey.
8: Oh, no, a mí me encanta escucharlo. Me cae mejor que los que vienen después.
3: No, se meta con los cabros.
2: No. Amor para todos, amor.
3: Sí,
2: pa todo.
3: No se meta con los cabros. Vamos a calmarnos, chicos. Me cago en la risa con los cabros.
7: Mimo, y ellos más lindos, preciosos. Los amo. Ustedes son mi compañía durante todo el día, la radio entera, porque trabajo haciendo aseo y ustedes son mi compañía, son mis días de colores.
2: Ah,
7: me
2: gracias.
7: Cago en la risa con ustedes.
3: Bueno,
2: gracias, hija.
3: Hay teléfono. Hay
2: propina
3: teléfono.
2: Del web, propina del web.
3: Quizás, hola.
9: Ahora comenzamos el programa.
3: Oh. Ahora viene.
2: ¿Viste? Este nos robó plata del cenicero.
3: Es el mismo que llamó ayer, el mismo.
10: Que lo que pasa, cabrón, es que la señora no sabe que este programa está hecho por Cristo Rey. ¡Amén!
3: Hola, el mismo de ayer.
2: Hola, hijo.
9: ¿Cómo están, chiquillos?
2: Bien, patón, ¿y tú?
3: Pasando el parche curita.
9: Me caen súper bien los dos, chiquillos. La hacen súper bien, hermano.
2: Gracias, hermano mío. Bendiciones, ya.
9: Así que, oye, ¿les puedo pedir un abrazo, cabrón?
2: Ven para acá.
9: Hola, cabrón.
2: No te puedo responder esta noche.
9: Vale, chiquillos, me hacía falta.
3: ¿En serio? Chao. ¿Por qué
9: yo
3: te hacía falta?
8: Yo me hago de la risa con ustedes, mis patéticos favoritos.
2: Gracias, hija.
3: Los patéticos de la tarde. ¡Hola! ¡Hola! Ya va, pues. Ahí está. Ahí sí.
11: Aló.
3: Sí.
11: Hola, ¿cómo están?
3: ¿Te dejas propina?
11: Sí, no se la he hecho, chiquillo. Oye, y Blas, yo también tengo sueño húmedo contigo.
2: Vamos, Chile.
12: Hola, me caen bien, cabrón.
2: Ah, ya nos vamos.
3: Sí.
2: Nos vamos con este himno.
3: La musiquita.
2: Es el himno del portal.
3: ¿La canción? Sí.

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1: Chao, se van los patéticos de la tarde.
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1: Sí, Chile. Ya, chao.
3: Ya se va el portal.
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0: ¿Y ustedes cómo están?
1: Bien, igual, feliz. Rosinelli, ¿cómo estás?
0: Bienvenido, Rosinelli.
2: Muy bien, felicidades, bienvenido, cabro, ¿cómo están? Bienvenido, Jaime, Hanji, ya nos saludamos.
1: Saludamos a la gente de Arica, a Punta Arenas, en este día miércoles. ¿Qué pasa los miércoles, DJ Hanji? ¿Qué pasa? ¿Qué
0: no me
1: pasa?
0: Baño.
1: ¿Ah?
0: No me baño, ¿o no?
2: ¿No te bañé?
0: No, vamos miércoles haciendo feliz un huevo.

0: Power Ranger Rosa.
1: Buena, buena, buena, mi muchacho lindo. Gran comienzo de programa. Nos escuchamos, Jaime Roberto Cañi.
2: Saludos, Guille.
1: ¿Qué les quiere? Guille de Montierto.
3: ¡Ay, alguien que tiene amor y odio en esta radio!
4: La 90.7 no falla. ¡Y Guille lo quiere!
2: ¿Quién sería el sordón de acá de Radio Activa? ¿Pablo Estanque?
5: ¿Yo?
2: No, pues.
5: ¿Y soy el mandamás, pues?
6: Estoy escuchando.
7: ¿Qué tal, muchachos? Bienvenidos al ombligo de la semana. Que tengan un excelente programa hoy. Saludos de Ángel del aire acondicionado. Abrazos.
3: Saludos para Ángel.
4: Un gran abrazo acá al Nico de Buenatorro. Que tengan un excelente programa.
2: Salen todos los personajes y alguien que sacó la voz después de muchos años. Pablo, el amigo.
4: Chúpalo, Quique.
2: No, pero...
5: es tan ordinario.
8: Buena, los sacrificitas. Buena, buena, empezó lo mejor. Bienvenido, Rosinelli.
5: Saludos.
3: Saludos, saludos, saludos, saludos, saludos.
8: Hola, hola, chiquillo. Hoy, hoy día voy a llegar un poco tarde, que está lloviendo. Me voy a tomar un Uber para la casa y después voy para allá. Ah.
3: Sin placa, abuela, sin placa.
9: Buena, muchacho, ¿cómo estáis? ¡No, Rosinelli, así no se usa el morro!
2: Ya,
10: el Rosinelli Sordon.
11: Buena, buena, chiquillos, ya que están todos, estamos todos. Si no estamos todos, no es porque no estamos todos. ¡Está acabando las condes, oye!
2: ¿Alguien le ha tocado hacer Power Rangers por un día y hacer un buen acto? ¿Hacer cruzar a una abuelita? ¿Puedan combatir el mal, agarrar un flight y amarrarlo? ¿Alguien que haya vivido esta experiencia alguna vez en la vida?
12: Sí, la del Power Ranger verde.
2: A saltar con el Power Ranger verde.
13: Se está cayendo que el Rosinelli es la...
14: Ya. Oye, el Rosinelli en la cúpula donde está.
3: Bienvenido, mi sangrecita.
2: Ese pelado jardinero pobre.
3: Saludos, Haki. Saludos, Rosinelli, Jaime Prox. Tengan un buen programa, cabro. Aquí lo estoy escuchando en vivo.
2: Saludos, Juanis.
15: Rosinelli, gracias por venir.
16: Abórrate, Juan de Quique. Abórrate, termina Guacacé.
17: ¡Fuera, los sangrecitas! ¿Cómo estás?
2: Igual...
17: El tío dinámico aquí en
2: Chantalibal
17: de San Miguel.
2: Que la daba la gente que me molesta, que porque vine y que lata que ellos cuando faltan a la pega lo pueden echar o le descuentan el día.

0: oye, mis sangrecitas, titón.
1: Oye, oye, oye.
2: Hola, ha llegado la única prima de esta radio.
3: La única e inigualable.
2: Inigualable, mi amor, esperando que llueva para que se devuelva nube. ¿Cómo estás, Jaimito?
3: Bien, ¿y tú cómo estás?
2: Bien, mi amor. Hola, viejita chica, te extrañé, mi amor, ¿cómo estás?
3: Bien, ¿y tú?
4: ¿Lo escuchaste ayer o no?
2: Bien, mi amor.
3: ¿Muerto?
2: ¿Ah?
3: ¿No lo escuchaste ayer al aire?
5: No.
3: ¿Qué?
5: No,
3: se le soltó las trenzas, estuvo...
2: Uy. Estuvo bueno. Digamos, Jaimito, digamos la realidad.
3: Sí, estuvo bueno.
2: Muchas gracias. Hola, mi amor.
6: ¿Cómo está ahí?
2: Hoy aquí escuchando tu risa, que están... Hoy yo escucho tu risa y yo me pongo feliz. De verdad que me pongo feliz.
6: Que se ponga ayer para que se devuelva el Uber, soy más lado.
2: Sí.
3: ¿Qué decía? ¿Qué dijo? Que se ponga ayer para que se devuelva el Uber.
6: Oye, cuéntanos, ¿qué andas haciendo hoy día?
3: ¿Qué pasa hoy día?
5: Y ya cambiaste la música, todo, apura, po.
2: Ay, pero ya empezaste, vieja chica.

0: ¡Te amo, vieja chica, víbora!
1: Saca sonrisa, Miguel Ángel.
2: Tengo pura sed, cabrón.
1: Tengo pura sed.
3: ¡Oye!
1: No, ni lo verón ni hablado.
4: Güey, no le cuentan porque te comí el jefe.
1: ¿Qué?
0: ¡Ay, hola, chiquilla! Yo soy Power Ranger Fleto. ¡Ay, perdonadme tuya!
5: Yo pensé que pusieron la de los Power Rangers porque se estaban acordando de todos los monstruos que se pitearon, ¿no?
1: ¿Cuáles son los monstruos que nos hemos piteado?
6: Oye, cabrón, ¿qué pasó con la sección del chúpalo?

0: Sí, mañana.
1: Hola, acá empezando el mejor programa de la radio activa. Vamos a calmarnos con Jaime Prox, DJ Handy y Rosinelli. Acá estamos escuchándolo, Damián, y todo. Es un día muy, muy soleado. Igual, y está muy buena para escuchar este programa. Es
2: muy bien.
1: Lo mejor para mí, el mejor programa.
2: Ah, gracias, Damián.
3: Rosinelli, ¿di prima o no? Hola, mi sangrecita, aquí está la mujer maravilla. Estoy depiladito.
2: Hoy día, atención.
3: Rosinelli, te amo.
4: Es un día muy especial para Hanji y Día.
2: Porque es el día de los pelados, el día mundial del pelado.
0: ¿En serio?
2: Hoy día 7 de octubre.
4: El día mundial de cáncer. No, mentira, el día de los pelados. Pero...
5: Bueno, ya. Sí, después, ¿qué vamos a hacer?
4: ¿Con qué? El objetivo del Día de los Pelados es promover la autoaceptación, el buen humor y romper con los estereotipos que vinculan la calvicie únicamente con la vejez. Ay, saludamos a todos los peladitos. A todos.
6: Al weón de Quique, Santiago no te quiere.
7: Buena, mi sangre. Oye, ¿qué pasa con la Margarita que no la he escuchado hace rato?
8: Rosinelli en la Power Ranger Rosada.
2: Aparte de Margarita tenemos a...
9: Muy buen programa, chicos, acá en San Joaquín.
2: ¿Qué pasa?
9: Haciendo una fecha, la Manola. Oye, esa, la del parabén, parabón, parabón. Es hueco, ¿no? Es colipato.
10: ¡Ay, feliz día, mi amor! Para el calvito más rico y más sensual de toda la radioactiva. Janjito, el osito, Winnie the Pooh.
11: Hola, muchachos, ¿cómo estás?

0: Ya se puso weón el mongólico.
1: Y el Rotinelli sí que conoce pelados.
2: Qué rico, chiquillo, felicidades a todos los peladitos. Pelados,
3: ¿a quién le han dicho
2: saco brillos, pelado? Saco brillos, dejo brillosito.
4: ¡Ay! ¡Despacito!
5: Hola, cabros.
3: Hola.
5: Estoy hablando de Power Ranger. Ayer me

0: es hacer algo que
1: pero no mandar la disco Kanji.
2: ¿Pero tú eres pelado por opción?
0: Por opción, sí.
2: ¿O por alopecia androgenética?
0: Sí, no, yo por opción soy pelado.
2: ¿O por
0: me estoy
2: cosas?
0: Colando ahí en el mundo de los pelados.
2: Ah, ya. Yeah. Sí. ¿Estás obligado ahí?
0: No, mientras están
2: ahí. ¿Te obligáis solo?
0: No, estoy a tres dedos de frente. No, está bien.
2: ¿A tres dedos?

0: saludo a mi tata.
1: ¿Ya?
0: Que es el pelado Max y que nos vamos a ir a Coñaripe el viernes.
1: ¡Coñaripe! ¡Saluda a tu pelado favorito!
2: ¿Cómo anda mi sangrecita? Buena, buena, buena. ¿Cómo anda Roberto? ¿Cómo anda Jaime? ¿Cómo anda Hanji? Acá va Serena Tejido.
1: ¿Qué fue? ¡Qué ordinario!
3: ¿Qué está ocupado? ¡Qué gonza!
1: Hay cosas que me salieron de ordinaria, ¿eh?
4: Uno del Cali Hanji con papera.

0: tratando de funar por algo que nunca han tenido un amigo con confianza.
1: Ha hecho cosas peores, Nico.
0: Sí.
2: Fue difícil.
1: ¿Cachaste las palabras de la periodista de Alfombra Roja? O no sé si es periodista, panelista, la influencer.
0: Sí.
3: ¿Por qué? ¿Qué dijo?
0: Que como que Cote Quintanilla tenía todos los méritos, así como que debería casi dar las gracias porque la estén invitando al Festival de Viña.
1: Va a pasar, le decía.
0: Dijo si ha ganado un par de copihues, dijo nada más.
1: No está para Grammy, está para copihues, dijo.
3: Oh,
1: dijo para pasar, que aproveche la oportunidad, que agradezca la oportunidad y la aproveche para pasar de los eventos municipales a algo internacional.
3: ¿Quién dijo así eso? Que... Ya, para la vuelta,

0: rara.
1: Ya, pero vieja chica, sigue el juego. Si vamos a pelar de viña, ¿cómo tan?
0: Ya. No, así mira, va, colocamos, vamos a colocar el audio. Se llama Isidora Gaete.
2: Hola.
3: Pero además una nominación a Copihue de Oro y las rancheras que son muy buenas. Me que no vaya, entonces es muy terrible que no vaya. Mi pregunta, perdón, pero ok. Tremenda artista nacional, pero el Festival de Viña igual es una buena vitrina para cualquier artista. O sea, Mon Laferte era muy famosa en México, la desmerecimos acá. Y después del festival su carrera creció exponencialmente. O sea, ahora están nominados los Latin Grammy y todo. Cote Quintanilla, mucho cariño, pero además de una nominación a Copihue de Oro y las rancheras que son muy buenas. Encuentro talentosísima María José Quintanilla. Sí. Me encanta la rancherita y todo.
0: La rancherita.
3: Pero el Festival de Viña es una tremenda vitrina. ¿A dónde miró acá? Ahí, es una tremenda vitrina para todos los artistas. Entonces, para salir de los conciertitos de municipales a las grandes ligas del mundo, yo creo que el Festival de Viña te haría muy bien. Así que yo que tú,
0: haz.
3: Cote Quintanilla, mucho cariño, pero además una nominación a Copihue.
0: Conciertitos municipales. No sabe nada que.
1: Municipal.
2: Te paga caleta por conciertos municipales.
0: Vendió tres Movistar Arena Sold Out. O sea, Santander Arena, tres Sold Out.
2: Isidora Gaete. ¿Qué les parecen los dichos de esta panelista?
4: ¿Las dichos de esta arena? ¿Las dichos?
2: ¿Las dichos?
4: Ya, pero te apuesto que ya.
2: Escuchemos,
0: ¿es panelista de Cuica, po?
2: No, que salió un podcast, no sé si es periodista, no creo.
0: Dice rancherita,
2: así. Ingeniera civil de profesión, comunicadora por pasión y modelo jubilada.
4: Basta, de los ingenieros civiles, bueno, en todos lados.
0: Sí, como que los ingenieros civiles se han metido un montón de
2: comunicadores. Cayuso, pues, bueno.
0: Hay hartos comunicadores que son ingenieros civiles, pues.
4: Sí, basta, los ingenieros civiles,
5: pues. Cabros, ¿cómo se llama esa periodista para mandarle un chúbalo? Por el Instagram.
2: Isidora Gaete se llama.
5: ¿Quién soy vos, cochina?
6: ¿Y esa de dónde salió? Nadie la conoce.
7: Cabro, eso pasa porque le dan pantalla a cualquier aparecido que tiene un poco de seguidores en alguna red social.
0: Yo a ella no la cachaba.
2: Siento yo la cachaba por unos podcasts, pero.
0: O sea, me había aparecido por ahí porque que yo la confundo con otras cabras que también tienen un podcast cuico que hablan de farándula. Pero no sé si son no es la misma.
2: Ella es, parece, vos.
0: No, porque viste que no es la misma porque ella debe tener otro y la otra son dos cabras que hacen un podcast que hablan de.
2: ¿Y estas son dos, po?
0: No, pero esta no es del podcast que siempre va, por ejemplo, a los programas de farándula y que son súper cuicas, pero son bien aterrizados igual con sus comentarios, ella.
4: Oye, ya. Pero fuera de eso, no sé si voy a mezclar peras con manzanas, pero. ¿Hasta cuándo van a...? O sea, siento que es como la televisión solamente. Incluso podría meter un poco a la radio. No sé si me estoy metiendo en la pata a los callos. Pero ¿hasta cuándo van a idealizar tanto a los cuicos? Si los cuicos, que los cuicos siempre, las funas siempre son de cuicos. Los malos comentarios siempre son de cuicos. Todo viene de parte de los cuicos. Y la tele le sigue dando vitrina a cuicos. Que gente que como, bueno, ella es ingeniera comercial, pero no tiene nada que ver en periodismo ni opinión de farándula, entonces como...
2: Bueno, igual en la tele hay que
4: pituto,
2: pensar
4: el
2: que...
4: El pituto, puro cuico, y...
2: La bueno. Mayoría, ningún estudio de periodismo.
0: No.
2: De los conductores.
0: Pero, claro, la amiga tampoco no tenía ninguna información de la carrera que tiene María José Quintanilla, si bien no tiene tantas canciones de ellas propias, porque
2: ahora
0: está hartos cover, pero tiene un éxito gigante, y Mon Laferte cuando llegó a Viña ya estaba con un éxito... más que grande.
2: Ahora, yo creo que también está aprovechando su minuto en la televisión para tener una lengua más ácida, ¿cachai? Y hacer lo que hacen la farándula en general.
0: Pues, y después, ¿cachai? Llega el que te lo diga.
2: ¿Cachai? No, o sea, sí. Al final está aprovechando su momento y quizás ser como la niña mala de la tele nueva, ¿cachai? Como de eso.
4: Pero seguimos hablando de cuico. Estos dos años, por el próximo, todas las funes, todos los cagazos han sido parte de cuico.
2: Ya, pero
4: es como que no ya, ¿cómo no aprenden la lección de decir, oye, démosle el chance a cabros que realmente, puta, están se dedican a esto, estudiaron esto?
0: Somos pocos los cuicos que no hemos sido funados. Que
4: ¿han sido cuicos vos, vieja chica?
2: No sé, Maya, si son cuicos o no.
4: Porque es súper despectiva la forma en la cual trata a María José Quintanilla, la cual trata a los Copihue de Oro, la cual trata a los shows municipales, claro. Son conciertos para después de 15.000, 20.000
0: personas. Estaba un tremendo festival de María José y ahora me han sido con los tres Santander que vendió.
2: Yo creo que está creando un personaje.
4: A eso quiero llegar con el tema del cuico despectivo con otra persona en este caso, porque fue súper despectivo con María José Quintanilla y con las cosas que ella ha ganado y ha hecho.
8: Como que trata de repente de hacerse así como el que tiene en calle, pero igual todos tenemos que cuico pavo.
0: Don Chere,
5: sí, es información de último momento. La loca esta limitó todos los comentarios. Llega hasta la última foto, no puede comentar en ninguna.
9: Y se la da de cuica y el apellido Gaete, pues, Gaete. Eres tan pobre que también puede ser hasta Rocina.
10: Qué feo como se lodan entre mujeres, ¿eh? ¿Y dónde está el feminismo ahí? El respeto, porque que no olvide ella, que vea que la Coté iba a grabar en México con Juan Gabriel.
0: ¿Con Juanga?
10: Y Juan Gabriel falleció y no alcanzó a grabar, pero a ese nivel estamos hablando de la Coté. Y donde llega una octava que yo creo que ella ni siquiera sabe lo que es una octava.
11: No tiene idea de nada. ¿Cómo me equivoco? ¿Se acuerdan que Juan Gabriel fue el que exclusivamente la buscó para
0: irse
11: con ella y conocerla? O sea, para ganar pantalla es capaz de decir cualquier tontera, debería haberse informado primero.
2: Juan Gabriel no ha muerto, dicen, bueno, que está vivo.
4: Oye, pero igual aparte.
2: Pero Rosinelli me mira.
4: Pero igual aparte el cariño que uno le tiene a María José Quintanilla, porque uno la había desde chica, pues.
0: Sí.
4: Saludos, oh, Chile, yeah. La acompañaba en el proceso, entonces meterse con María José Quintanilla igual es delicado. Es como meterse con Felipito si estuviera vivo.
0: Aparte, ¿hace cuánto tiempo ya vienen pidiendo a María José en el Festival de Viña?
2: Si Felipe estuviera vivo, estaría finado.
0: Así dijo Caro. Igual coincidió.
12: Bueno, el trío de los más lindos de la tarde. Oye, cabro, ¿qué onda la tipa que estaba en la tele ahí hablando? No, pésimo. No tiene idea de nada. Le falta calle, como le dijeron por ahí a Quiroz.
2: Igual quizás para subir un poco el rating de Alfombra Roja, que le ha ido mal. De hecho, Plan Perfecto lo superó.
0: Pues sí, ayer empezó el domingo, po.
2: Ya, pues, pero los primeros días no ha sido como un cambio grande. Sí ha liderado el ranking al programa de Pamela Díaz.
0: ¿Ayer fue su primer capítulo?
2: No, ayer no fue.
4: El lunes, ¿o no?
0: ¿El lunes?
4: Sí, pues, estamos miércoles.
0: Ah, estamos miércoles, el lunes.
2: Sí. Pero Plan Perfecto la ha ganado en la
4: No, creo que ese tampoco sea algo tan favorable de comentarios así en todo caso.
2: No, pues, todo el rato.
9: Oye, chicos, esa cuestión es una cuestión de género. Hay cachados hombres tirándose porquería entre ellos, ¿no es cierto? Porque entonces los hombres no están ni ahí, que andan preocupando de a las mujeres. Ellas siempre se tiran de mierda entre ellas. Siempre están con la envidia, combinándose así, mirándose menos, sean como uno.
2: A veces, señoras y señores, sean como uno. 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
1: Tenemos de todo, para todos los gustos, acá en Vamos Calmarnos.
2: Hasta chaparrita.
1: Todo.
3: ¿Sabes ese pan ese que no me gusta a mí?
2: El baguette
3: con palta.
2: No se acabaron. Se vendió todo hoy día. Todo vendido, papito, todo.
1: Mira.
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1: Acá hay un factor. ¿Cómo que los hombres no están ni ahí, weón? Dice. ¿Y el chúpalo lexítico qué es?
3: Una pelea entre dos hombres.
1: No, pues por eso.
3: Pero una pelea entre dos hombres, pues no es. Ella no conoce a María José Quintanilla.
1: Ah.
2: Y María José menos la conoce a ella.
3: Claro.
1: Pero ahora sí se conoce.
2: Ni en pelea de perro.
4: Eso pasa porque las mujeres son poco hombres, weón.
5: Rosinelli, agárrame el pollo.
6: Cabro, esta es la típica que llegó a la tele por algún favorcito. Ustedes saben.
7: Se empoderaron los cuicos y tienen al mando al más cuico ahueonado todo.
1: Ya, nos vamos a una pausa comercial.
2: Kanji, te hicieron un encargo por WhatsApp, parece que no has visto el grupo. Te digo nomás. Ya, nos vemos. Trueno, nos vamos a una pequeña pausa comercial.
1: ¿Viste lo de Trueno?
3: Deja esa pa' si lo vi.
2: Te pusieron, quedo atento a tus comentarios, te pusieron.
3: Porque ahora yo voy a salir a hablar con mi jefa.
1: Nos vamos a una pausa y ya regresamos con más Hiperactiva.
3: Deja esa pa'.
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9: Discúlpame, pero tu comentario me parece...
10: ¡Tibio, tibio!
11: 18 grados.
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0: pero tenemos reglas. Si te, también eres artista emergente, llama ahora. Solamente llamados. Tenemos reglas, Jaime, ¿cierto? ¿Cuáles son las reglas de acá del programa?
1: No regalamos plata, no prestamos plata, no nos besamos ni nos golpeamos.
0: Ni nos decimos improperios.
1: Y tampoco desbloqueamos gente.
0: Vamos bien.
2: Si tiene una pyme, que la aproveche para poder mencionar al aire, pero que la promocione en vivo, pues.
0: ¡Aló!
3: ¡Aló, hola!
0: ¡Hola, hola!
3: Hablan con Francisca, quiero promocionar mi pyme.
0: Dale, pues, Fran, no hay problema.
2: Bueno, una de las reglas es que la pyme nos tiene que seguir, si no, se va por fuera.
3: Ah, sí, obvio.
2: Ya.
3: Al tiro no sé.
2: ¿Cómo se escribe?
3: Felimor-Pilates. Felimor.
2: Guión bajo, Pilates.
3: Pero, Pilates. Acá no lo tengo que seguir porque lo sigo del personal.
2: Ya, Felimor, guión bajo, Pilates, el Instagram de la amiga. Usted dice Home Studio de Pilates Reformer. Clases personalizadas, Puente Alto, un espacio recreativo para mejorar tu salud y fortalecer tu cuerpo.
0: Mira, muy bien. Oye, sí. ¿Y qué hay para los auditores?
3: Para los auditores, la primera clase es gratis. Y dicen que vienen de parte de Radioactiva.
2: ¿Es usted la de que sale en el de arriba para abajo, 3, 6, en el noveno video, al lado de un patito?
3: Sí.
2: ¿Con un chico?
3: Sí.
2: ¿Quién es el chico?
3: Es mi marido.
2: Ah, qué fome.
3: Pero los queremos a los dos también.
2: No, es que nosotros la queremos a usted, ¿no? Su marido.
0: No, está el marido ahí escuchando, ¿no?
3: No, está trabajando.
0: Ajá,
3: ahora.
0: Pues, entonces, pues, mira. Sí, está bien rica, ella. Amiga.
2: No.
0: Oye, sangrecita. Ya, entonces, Felimor, guión bajo, Pilates, Home Studio, Pilates Reformer, clases personalizadas. ¿Qué se puede hacer en las clases personalizadas?
2: Claro, rápidamente, ¿por qué la gente debería seguir su pyme?
3: Porque somos, bueno, una pyme familiar, somos personalizados, nada de 10 camas, 12 camas. Acá nos preocupamos de cada alumna y de su progreso, que vayan avanzando y mejorando según sus objetivos.
0: Muy bien.
3: Que para que nos visiten, y ustedes también, si un día quieren ir, pueden ir a visitarnos.
0: ¿Para qué sirve el pilates, amiga?
3: Para fortalecer el cuerpo, para relajar la mente, trabajamos fuerza, elongación.
0: Bien.
3: Sí, así que es bien, bien bueno.
2: Entonces, para todos los radioactiveros, que vayan. Entonces, para todos los radioactiveros, la primera sesión, la primera clase, mejor dicho, es gratuita.
3: Así es.
2: ¿Y la segunda la hace con usted o con su marido?
3: Ahí depende, va variando. Si ustedes van,
2: yo
3: les hago la clase.
2: Con esa voz,
0: mi querido. Ya. Abrazo, sangre, cuídese. Tienen que ser más, yo creo, más llamativos para el. ¡Aló! ¡Aló!
4: ¡Hola!
0: ¡Hola, hola! ¿Qué tal?
4: Hola, hablas con Carla.
0: ¡Carla!
4: Emocionar mi pyme.
2: ¿Qué edad tienes, Carla? ¿De dónde 27 eres?
4: 27 años.
0: 27.
4: De Recoleta.
0: De Recoleta. ¿Y cuál es tu pyme, Carla?
4: Zamorano Medel Producciones. ¿Qué? Hacemos
2: de ver, más, más, más lento, pues, amiga. Y saque el altavoz también, pues.
0: Y bájale a la radio, todo, pues.
1: Hable más claro que estoy con otra ella.
4: Estoy lejos de la radio.
0: Zamorano. No, sí, porque nosotros estamos acá en Providencia, pues, en Recoleta. Ya, Zamorano.
4: Zamorano Medel Producciones. Nosotros nos dedicamos a hacer decoración de cumpleaños.
0: ¿Quiénes son los nosotros?
4: Mi pololo y yo.
0: Zamorano Medel.
2: No,
0: producciones.
2: No me aparece. No me aparece en Instagram.
4: ZMproducciones.cl.
0: Se
4: puede salir ambas.
0: ZM.
4: Sí, nos seguimos en Instagram también, Radioactiva.
0: Oye, ZM no. Producciones. Aquí está.
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0: Un azul.
4: Sí, exacto, azul con
1: bien
4: dorado. Igual, muchas gracias. Igual nos pueden encontrar en Google, ahí están nuestras referencias.
2: Ya, amiga, pero cuéntanos en 20 segundos por qué la gente la tiene que seguir ahora.
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2: ¿No nos siguen Instagram?
4: Sí, sí los sigo.
2: ¿A Jaime Proc, Rosinelli Hanji? No.
4: A Ah, Radioactiva sí.
0: Ah, ya, pues. 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
1: Amiga, una pregunta.
4: Hacemos sí, de todo.
1: Una pregunta así de esa forma. ¿Cuánto el precio de cuánto puede ser lo base que uno puede contratar esto?
4: La promoción de cumpleaños.
1: Cosas muy pequeñas, muy gigantes.

0: Sí, los colores de los globos.
1: Es que escuché la palabra gorro, burrito.
0: Lo escoge el cliente. Son todas personalizadas, completamente personalizadas para cada cliente.
2: Esa

0: quieres decir que sin globito no hay cumpleaños. Eso querías decir.
1: Eso era.
2: Aló.
1: Yo escuché gordito.
2: Aló. Aló.
3: Aló. Hola, muchachos, ¿cómo están?
2: Bien, ¿y tu sangre? ¿Tu nombre?
3: Mi nombre es Mario.
2: Mario.
4: Cuéntanos, ¿para qué nos llamas?
3: Oye, lo que pasa es que, ya, cortito, mi hija de 9 años clasificó en su academia de baile para presentar a Chile en República Dominicana el próximo año.
2: Ya.
3: Y queríamos promocionar el Instagram de la academia, porque mientras más seguidores tenemos, podemos tener más cosas.
2: ¿En el TIR? ¿A dónde, clasificó?
3: En el All Dance de República Dominicana para octubre del próximo año.
2: Ya. ¿Cuál es el Instagram?
3: Es usar-oficial.
2: Usar.
3: Sí, F-U-S-A-R-T.
2: Usar. Usar.
3: Sí, usar.
2: Usar guión bajo.
3: Oficial.
2: Usar, acá está. Logo negro. Fusar guión bajo oficial.
4: Estudio de danza Claudia Carreño, ¿no?
3: Sí, la profe Claudia, oye, un 7 con los niños y ella le ha enseñado un montón, un montón, un montón. Y ahora está el grupo de ella clasificado para representar a Chile el próximo año en República Dominicana.
2: ¿Y tienen que juntar las lucas o no?
3: Sí, todo esto autogestionado. ¿Y ahí?
4: ¿Y la profe es la que sale ahí de Dorado?
3: La de Dorado, espérame, sí, ella es.
4: Está buena la profe, ¿pa' qué, po? ¿Pa' qué, po?
3: Oye, de hecho, no sé si... Bueno, ustedes lo deben conocer a Francisco Solar.
4: ¿Ya? ¿Quién es?
3: Francisco Solar es nuestro profesor de GLIF de la niña. Él también participa en la academia y todo.
2: ¿Y por qué lo tendríamos que conocer?
0: Sí, ¿por qué?
3: Porque él fue el bailarín de la María José en Fiebre de Baile.
2: Él no, pero...
3: con la Ale Araya en la segunda temporada también.
4: No, amigo, no lo cachamos.
0: No.
4: Discúlpalo.
0: Pero no, porque le tengo las flores a la
2: Francisco Solar. Ya, vayan a seguir a Fusart con T-oficial. ¡Aló!
5: Hola.
2: Hola, ¿qué tal?
5: Hoy yo llamo para dar a conocer el Instagram de mi hijo.
4: Ya, pero antes, estoy.
5: ¿Perdón?
4: Dele nuevo.
5: Ya, miren, mi hijo va a cumplir 2 años, tiene un neuroblastoma, que es un cáncer infantil, y necesitamos juntar 150 millones para comprar el medicamento que él necesita.
2: ¿Tú eres Angie la que nos tomamos la foto allá en La Serena, o no?
5: Sí, la misma, y que ustedes muy buena onda nos escucharon.
4: Ella es una, para los redactivos que no saben, ella es una auditora que nos topamos el otro día en el vuelo a la cuarta región y conocimos al pequeño que nos contó
2: Noah.
4: A Noah, que nos contó su historia. ¿Cuál es el Instagram?
5: Es todos-x-Noah. Todos por Noah, con H al final.
2: Ya, cabros, hagamos la campaña acá. Todos-x-Noah, con H al final. Nosotros conocimos a Noah el otro día en el aeropuerto de allá de La Serena. De hecho, nos fuimos en el mismo vuelo. Y ahí nos explicaron todo, pues está en la última quimio, ¿cierto? Y también sí, necesita esta inyección que le traen de Europa.
4: De España, ¿no?
5: Así es, claro, en varios países se utiliza y en este momento está en Uruguay y de ahí la tienen que traer. Y nosotros no estamos contra el tiempo, tenemos 17 días para que llegue el medicamento, así que estamos... a full juntando lucas de todos lados.
2: ¿Por qué son 17 días, amiga?
5: Porque para que sea efectivo el tratamiento debe ser utilizado antes del día 100 posterior a su trasplante. Noah fue trasplantado de médula ósea y él hoy día está en el día 83 post trasplante. Entonces ya, si es después de ese tiempo, la efectividad no es la misma y este medicamento es súper importante porque es para que el cáncer no vuelva. Entonces, de no recibirlo, el cáncer podría volver en cualquier momento.
2: ¿Cuántos millones ya tienen reunido, amiga?
5: Mira, llevamos en este momento 15 millones. Así estamos, millones. Pero lejísimos de la meta.
4: ¿Cuánto es lo que tiene que reunir?
5: 150.
4: 150 millones, sí. Y van en 15 millones.
5: Tenemos 17 días.
2: Vamos a seguir entonces a todos guión bajo X Noah, a todos por Noah. Vayan ahora a seguirlos de inmediato. Ayude.

0: Esta causa.
1: De hecho, están haciendo una rifa, están sorteando, bueno, para los que son cruzados, camiseta de la Universidad Católica también ahí, para que puedan apoyar de alguna manera comprando algunos números. Sígalo en Instagram, ayude a compartir sus publicaciones para que puedan llegar a los 150 millones, que es carísimo, carísimo el tratamiento.
0: Mira, si por lo menos no tienen para depositar, para aportar de esa forma, pueden ayudar, seguir la cuenta y al mismo tiempo compartir las publicaciones para que esta historia llegue a más y a más personas. Los chicos de ese día nos comentaban que les costó muchísimo mostrar esta historia a través de la televisión, porque también se entiende que hay muchísimos niños y niñas que tienen esta enfermedad y necesitan también reunir dinero. Pero nosotros acá como Radioactiveros vamos a seguirlo a todos. Todos guión bajo por Noah.
1: Ya son 2,643 personas que están siguiendo el Instagram de Todos guión bajo por Noah, para que lo vayan a seguir, vayan a compartir sus publicaciones también, a apoyar de alguna u otra manera que se pueda difundir este caso, que son 150 millones los que tienen que reunir y recién van en 15 millones.
2: Eso sí, si no se puede ir aportando, como dicen ustedes, compartiendo, porque en verdad se nos ha hecho difícil hacernos viral, pero hemos estado subiendo hartas cositas ahí a ver si logramos captar la atención que necesitamos, así que gracias a ustedes una vez más por todo su apoyo y buena onda, y estamos con fe que lo vamos a lograr.
3: Amiga, una consulta, más que nada para poner en contexto quizá a la gente que está recién también sumándose.
2: ¿Sí?
3: Acá, ¿sí? Puntualmente, ¿qué es lo que están tratando? ¿En qué proceso se encuentra? ¿Hace cuánto tiempo están con esto?
2: Mira, llevamos exactamente un año del diagnóstico. A los 11 meses lo diagnosticaron y al mes ya comenzó con quimioterapia. Él pasó por múltiples quimioterapias, cirugía, le hicieron el trasplante de médula ósea. En este momento está en radioterapia. Las radioterapias las termina el próximo miércoles. Y ya terminando radioterapia, es como que debería empezar enseguida con este medicamento que necesitamos.
1: De hecho, bueno, ellos están viajando todos los fines de semana a Santiago también, donde les genera un gasto que tienen que tomar un departamento, los pasajes. Nosotros claro. Otro día conocimos a Noah también en el aeropuerto. Ya son 2,667 personas las que están siguiendo la cuenta. Compártala, síganlo, Radioactiveros, pónganse la mano en el corazón. Apoyemos a Noah, que está un poco lejos de la meta de la cual tiene que lograr.
0: Sí, pues vayan a seguir, si no pueden transferir, compartan las publicaciones y todo, de verdad, todo eso ayuda para que esta historia pueda llegar a más personas. Nosotros damos fe en esto, conocimos a Noah ese día en el avión, y bueno, igual choca y cuesta ver a un niño tan pequeño con una enfermedad así, ¿cachai? Tener que pasar por quimios, tener que pasar por distintas cosas a esa edad.
1: Los cabros han vendido cosas y todo para poder financiar el tratamiento, para poder juntar plata. Es un monto de verdad que muy, muy grande el que tienen que reunir.
2: Sí, nosotros, claro, somos de La Serena, entonces esto significó trasladarnos a Santiago y arriendos y costos. Tenemos a nuestros dos hijos mayores en La Serena, entonces aparte de lo económico también es lo emocional, que nos aleja de nuestra familia, entonces ha sido difícil.
1: Ya son 2,680 personas los que están siguiendo la cuenta de Todos guión bajo por Noah, para que lo vayan a seguir en Instagram. Apoyemos ahí siguiendo compartiendo el contenido. Nosotros igual lo vamos a compartir ahí. Si
0: hagamos un vamos chileno, Jack, y a ver si,

0: 150 millones y en realidad ahora no estamos pidiendo que transfieran, o sea, si pueden transferir bacán, pero si no, vayan a seguir la cuenta y compartir esta historia de Noah para que pueda llegar a más personas, a empresas o a quien pueda ayudar. De hecho, nos comentaban que en Estados Unidos existen empresas que aportan en estos casos, ¿cierto?
1: Sí, sí, claro. O sea, la terapia que Noah necesita es protocolo estándar en otros países. Entonces, claro, hay muchas maneras ahí en que ellos ayudan y el medicamento lo dan. Pero lamentablemente en Chile estamos como súper atrasados en todo esto y no ha llegado y no está la ayuda necesaria, ni toda la información tampoco. Entonces se hace aún más difícil.
0: Ya ahí son 2.715 seguidores.
2: Así es, vayan a seguir todo guión bajo por Noah, a todos los radioactiveros, vayan a seguir la cuenta para apoyar de alguna manera al Noah, que tiene un año y 11 meses, que lo conocimos el otro día en el aeropuerto junto a sus padres, que también son muy jóvenes y tienen muchos gastos por delante. Para poder seguir con el tratamiento de este pequeño, ¿no?
0: Amiga Angie, deje unas palabras ahí para los auditores, para que lo están escuchando a Arica, Punta Arenas, para que los vayan a seguir y todo.
1: No, a todos dejarlos ahí invitados a que nos sigan en nuestra cuenta, todos guión bajo por Noah. Noah y toda su familia se lo agradecemos, que cada aporte suma, si son 1.000 pesos, 500 pesos, y si no puede aportar monetariamente, que sea compartiendo, porque quizás uno compartiendo y compartiendo puede llegar a la persona indicada que nos puede ayudar ahí y darnos lo que necesitamos. Así que no, al domingo está de cumpleaños. Si tenemos noticias buenas esta semana, sería el mejor regalo de cumpleaños. Así que le agradecemos a todos los que nos han ayudado, porque en verdad en este camino también, eso hay que destacar, hemos conocido gente muy linda que nos ha apoyado inmensamente.
0: Démosle este regalo entonces a Noah, que está el domingo de cumpleaños. Todo guión bajo por Noah. Vayan
2: 2.743 seguidores ya en el Instagram. 2.745 ya. Va subiendo ahí la cantidad de seguidores. Amiga, igual, la foto que nos sacamos, suba
0: la máquina. La vamos a subir ahora. Sí.
2: Ah, ¿tú la tienes?
0: Sí, yo la tengo.
2: Ah, ya, pues. Ya. Súbela tú, pues, Jaime.
0: Ya. Amiga, le mandamos un abrazo fuerte a usted, a su esposo y a Noah y a su familia.
1: Gracias, muchas gracias, se pasaron.
2: Cualquier cosa muy bien. Nos llama, amiga. Si el lunes tiene noticias también, cuéntenos y nosotros vamos a estar acá para apoyarle.
0: Vamos a estar atentos. Abrazos.
1: Muchísimas gracias, muy agradecida.
0: Gracias.
1: Chao, chao.
3: Qué lindo.
2: 2.760.
0: Vamos a apoyar ahí a Noah, a todos. Nosotros conocimos a Noah, así que sí, sabemos la historia. 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

0: a pedido del público. Ayer quedaron muchos con las ganas.
1: Sí, lo notamos.
0: Muchos decían, pero no, pero yo quería ganar entradas. Y no solamente hoy día vamos a regalar entradas.
1: Recuerda que según la vieja chica es el mejor show que ha visto ahí en Santander, sí. Arena.
0: No solamente vamos a regalar entradas, sino que vamos a regalar 3 entradas para una persona, para que vaya esa persona y 2 amigos.
1: Ya.
0: 3 entradas generales y 2 entradas VIP. Esa es para que vaya una persona y otra más. ¿Qué te parece?
1: Buena, sí, me parece. ¿Cómo? A ver, una persona, espérate, me perdí. Una persona se va a llevar 3.
0: 2 concursos. Una persona se va a llevar 3 entradas.
1: Ya.
0: Serían 3 generales y la otra persona se va a llevar 2 entradas VIP.
1: O sea, van a ver 2 ganadores.
0: 2 ganadores.
1: Ah.
0: ¿Qué te parece?
1: Hice 3 canciones. Me parece perfecto.

0: están?
1: Hola, bien, ¿y tú tu nombre?
0: Consuelo.
1: Consuelo, ¿qué edad tienes, Consuelo?
0: 36.
1: ¿Fanática del trueno?
0: Y más o menos.
1: Ay, ¿para qué estás llamando entonces si más o menos?
0: Porque rico cuando vamos a salir, po.
2: Sí, igual. Sí. Igual Santander Arena es muy buen espacio como para salir.
0: Sí,
2: a la
0: po, para salir.

0: Bájala. Parece que no le pareció nada. ¡Aló!
1: Buenas tardes.
0: Buenas tardes.
2: Quiero participar por la central.
3: Pero se te escucha horrible.
0: Se te escucha mal. A ver, arregla la señal.
2: Quiero participar por la central.
0: Ya, bájala.
2: Tuve que apagar la radio.
0: Ya, tiene la radio apagada, sin altavoz y todo, ¿cierto?
2: Sí.
0: Ya, sangrecita. ¿Su nombre cuál es?
2: Margarita Lecaros.
0: Margarita, ¿cuánto?
2: Lecaros.
0: Margarita, ¿qué edad tienes?
2: 46.
0: ¿Eres fanática de Trueno?
2: Sí.
0: ¿Cómo que se desinfló, amiga? Ya, sangrecita.
2: Está lloviendo.
3: ¿A dónde está lloviendo, Margarita?
2: Están cayendo gotitas aquí en Santiago Centro.
0: ¿Le gusta ver gotas?
3: Ya, pero ¿quién necesita? Ya, Margarita, mira, te va a mostrar.
2: Calor que se lo encargo.
3: Te va a mostrar una parte de la canción y tienes que adivinar el nombre de esta canción.
0: ¿El nombre?
3: Es de Trueno, sí. Así que tienes que adivinar el nombre.
2: Oh.
3: ¿Ya?
0: Vamos por tres entradas generales.
3: ¿Me escuchas bien?
2: Sí.
3: Ya, perfecto, vamos.
0: Está fácil.
2: No me lo sé.
0: Vamos con otro llamado entonces.
4: ¿Aló?
0: Hola, hola, ¿qué tal? Bájela la radio.
4: Sí. Ahora sí.
0: ¿Cómo están, muchachos? Bien, ¿y tú?
4: Viene acá Peyuco de Santiago Centro y es verdad, están cayendo gotas de aquí.
0: Ay, Peyuco, amigo, ¿le gusta Trueno?
4: Sí, lo he escuchado al argentino.
0: ¿O le gusta más ver gota?
4: Me gusta ver
0: gas. Ya, gracias, abrazo. Ya, amigo, vamos, te voy a poner una canción, tenés que decir el nombre. Esto es por tres entradas, ¿te parece?
4: Sí, me parece.
3: Vamos. Ya, vamos.
0: No, nombre.
5: Tienes que decir nombre de canción.
4: Ah, hermano, no me hagáis esto, que estoy con mi sobrina.
0: Nombre, ya, nombre. El nombre de la canción.
4: No, paso palabra, hermano.
0: Gracias.
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0: ¡Aló!
6: No hay
0: con
6: quien
0: se
6: ¡aló!
0: ¡Aló!
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0: ¡Aló!
6: Buscarme,
0: ¡aló!
6: No...
0: Buenas tardes. Gente mía, por favor. ¿Cómo está su nombre?
4: Carlos.
0: Carlos, ¿qué edad tiene Carlos?
4: 45.
0: ¿Era Trueno?
4: Sí.
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0: fanático de Relámpago.
4: ¿Cómo? No se te escucha bien.
0: ¿Fanático de Relámpago?
4: De Trueno.
0: Ah, ya, muy bien, era para pillarlo, amigo.
3: Ya, vamos.
0: Ya, vamos. Tiene que adivinar el nombre de la canción.
4: Mami chula.
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4: ¡Aló!
6: No
4: ¡aló!
0: La wea de la chunte.
7: Hola, buenas tardes.
4: Buenas tardes.
0: Amigo, ¿su nombre de dónde es?
4: Iván, de acá de Santiago.
0: Iván, ¿qué edad tienes?
4: 33.
0: ¿Fanático de Trueno?
4: Mi hijo que está acá escuchando.
0: Ya, pero yo creo que igual te puede ayudar tu hijo, ¿no?
4: Sí, ya cachaba cómo estábamos jugando.
3: Ya, perfecto, buenísimo.
0: Vamos con otra canción entonces.
3: No.
4: Ya.
3: Ya,
0: vamos.
4: Ya, avisen, atento. Ya. El aparato.

0: Genial que fuéramos los tres, pues, mi esposa y mi hijo.
1: Ya, pues, sangre, se acaban de ganar tres entraditas. Su último cuatro dígitos, sangre.
0: ¿Cómo?
1: Su último cuatro dígitos.
2: ¿Del teléfono?
0: 9532 36.
2: Ya. 9036.
0: Espérame. 9206.
1: 9206.

0: Ahí te cuál es.
1: Una VIP doble.
0: Una VIP doble ahora. ¿Y estas eran?
1: Son dos entradas para una persona. La anterior eran tres generales para una persona.
0: Bueno,
2: ¿qué cosa? O sea que nosotros no vamos a poder ir.
1: No. Pero para este hay un poco más de dificultad. Son dos canciones las que tienen que no una.
0: ¡Aló!
3: Hola.
0: Bájale a la radio, por favor.
1: Bájale a la radio. ¿Por qué dice acá Consuelo y ya ganó en la mañana si no nos llamó ninguna Consuelo?
0: ¡Aló!
3: Hola.
1: Hola, ¿qué tal?
0: Amigo, amiga, ¿cuál es su nombre?
3: María José.
0: María José, ¿de dónde es? ¿Qué edad tiene?
3: 42.
1: ¿Fanática de Trueno?
3: No fanática, pero me gusta, no escucho.
0: Ya, muy bien. Con ese ánimo me imagino que va a ir a cantar harto Trueno.
1: ¿Con quién más va, amiga? Si se gana la VIP.
3: ¿Cómo sabe? Igual como me gané la para Ozuna.
2: Ah, pues ya ganó entonces.
0: ¿Cómo? Ya ganó, amiga, no tiene que no ha ganado. Se vendió sola. ¡Aló!
4: ¡Aló!
1: ¡Buena sangre!
0: ¡Buenas tardes!
4: ¡Buenas tardes, amigo!
0: Bájale a la radio, si no pasamos llamado. ¡Aló!
4: ¡Hola, Rosita! ¿Cómo están?
1: Bien, ¿y tú? ¡Aló! ¡Bájale a la radio!
4: ¿Cómo están, cabrón?
1: Bien, ¿y tú?
4: Bien, compadre, súper bien.
0: ¿Su nombre de dónde? Bájale a la radio, si no va a pasar el llamado.
4: Uy, si la bajé, pues la tengo bajada.
1: Entonces el altavoz, bájelo.
4: No estoy sin altavoz.
1: No vengáis a gritarme tampoco acá, oye.
4: Pórtate bien, ah.
0: Ya, ¿de dónde es? ¿Cuál es su nombre?
4: De Puente Alto, compadre, Luis Molina.
0: Lo notaba de lejos, ya. ¿Quiere, le gusta Trueno o no?
4: Mira, no lo conozco tan bien, pero sí he escuchado varios temas.
0: Ya.
1: ¿Quiere probar suerte, entonces?
4: Sí, de todas formas.
1: ¿Y con quién le gustaría ir?
4: Con mi hijo. Ay, a él le gusta Trueno. A mi hijo, yo tengo 58 años.
1: ¿Y su hijo?
4: Mi hijo tiene 36.
1: ¿Y por qué no llamo a su hijo mejor?
4: Bueno, porque él no, está en su trabajo, llora, sí.
2: Ya, pero mira, te voy a mostrar dos canciones igual que son bastante conocidas de Trueno. Así que
0: tienes que adivinar la primera y ahí pasa la segunda.
2: Claro.
4: Dale.
1: Ya, vamos. Dale, vamos.
0: Temazo.
1: Fácil.
0: Ese sí que está fácil.
2: Sí, mira.
0: Ya, ¿se lo sabe?
4: ¿Dance Creed?
1: No.
4: Ah,
5: eso lo hiciste en caso que usando el charme.
1: ¡Aló!
5: Usando el
1: fuego,
5: nuevo,
1: ¡aló!
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1: ¡Ay, ya!
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0: ¡aló! ¡Buenas tardes!
4: ¡Aló, buenas tardes!
0: Buenas tardes, amigo. ¿Cuál es su nombre? ¿De dónde nos llama?
4: Juan Carlos, pero te voy a ver con mi hijo, el fanático de...
0: Ya, pero ya, entonces no, que no, no llames tú.
1: Ya, pues no, pero quítale el altavoz para que escuchara a tu hijo bien porque se escucha mal.
4: ¿Qué canción estás sonando?
1: Ya, ahí sí.
4: Ya.
1: ¿Qué edad tiene tu hijo?
4: 15,
1: ¿cómo se llama?
2: ¿O está hablando
4: Diego?
2: Con tu hijo.
1: Diego, ya, Diego.
0: ¿Eres fanático de Trueno?
4: Sí.
0: Bueno.
2: Ya, Diego, ya, está Diego. Facilito.
0: O sea, van a sonar dos canciones, la primera de 10 que hay nada para pasar a la segunda, ¿ya?
4: Ya.
0: Vamos.
2: Mira.
0: ¿Cómo se llama?
4: No se escuchó bien, no.
0: No,
4: que
2: no, aparece al revés, pues claro, aparece
0: sí,
2: al revés.
0: No, no hagan tonto. ¿Qué más, ya, no se la sabe.
2: Gracias.
0: ¡Aló!
5: ¡Aló!
1: ¡Aló! ¡Hola, hola!
6: ¿Cómo están?
1: Bien, ¿y tú? ¿Tu nombre cuál es?
6: Soy Cristóbal Quintas.
1: Cristóbal, ¿qué edad tenés, Cristóbal?
6: Tengo 11 años.
1: 11 años, fanático de Trueno, ¿no?
6: Sí, fanático.
0: Ya, pues estáis ready, ¿no? Para participar por la entradita doble VIP.
6: Sí.
0: Ya, amigo, va a sonar una canción, después otra. Si pasa la primera, suena la segunda.
6: Bueno.
2: Ya tiene que adivinar el nombre, ¿vale?
6: Real Gangsta Love.
1: ¡Muy bien!
0: ¡Vamos con la segunda canción!
1: ¿Con quién quiere ir, sangrecita? ¿Quién lo va a acompañar?
6: ¿Ah?
1: ¿Quién lo va a acompañar?
6: Mi hermano.
1: Su hermano. Ya, vamos con la última para que llegue usted a su hermano. Por estas entradas VIP para Trueno.
2: Ya, ahí va la segunda,
0: Fácil, temazo.
6: Dance Creep.

0: Gracias.
1: ¿Algún grito, algo? ¿A escuchar tu emoción?
2: Un poco de emoción. Oh.
1: Oye, ¿quién va a mandar el WhatsApp? ¿Tú, algún familiar tuyo, tu hermano, quién?
3: Papá.
0: Mi papá.
1: ¿Tu papá? ¿En qué terminan los WhatsApp?
0: ¿Qué tengo que hacer?
1: ¿En qué terminan los últimos cuatro dígitos del WhatsApp?
2: Del número de tu papá.
4: Hola, hola, 7426.
1: 7426. Ya, nos tienes que mandar de ese número, amigo. Su nombre, Ruth, correo, por favor.
4: Ya, ahí termino todo.
1: Ah, ahora, ahora, ahora ya.
4: Ahora ya.
1: O si no lo pierdes, dale, abrazos.
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1: felicidades. Acá vamos a ser felices a un par de guan, ¿eh? Nos quedamos con Trueno.
2: No, trabajemos un rato, no hemos hecho nada.
1: Si hemos hablado todo el rato.
2: No hemos hecho nada, no hemos hecho nada.
1: ¿Qué, esto para ti no hacer nada, hacer feliz a la gente?
2: No, pero me refiero a nosotros, a la gente.
1: Ah, ah.
2: Que la gente está concursando.
1: Ya nos vamos a una pequeña pausa comercial.
2: Pero.
6: Bueno, no hice medio con una canción de Trueno, pegada
1: sí,
6: bien así.
1: Y pa.
6: Esto es real.
1: A mi chula. Sí.

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0: negro, negro, se veía desde muy lejos. Y también nos mandaron un video acuático, el Teatro Municipal de Maipú. Le mandamos abrazo ahí a la gente, si es que había alguien adentro.
1: Noticia de último minuto en Radio Activa.
0: Espacios culturales.
2: Ahora que recorten todo.
3: Ahí oye, sale, tercera alarma de incendio. Hace 12 minutos en el centro cívico de Maipú. Bomberos trabajan a esta hora. Nueva emergencia con peligro de propagación en el sector del ex teatro municipal en la inmediación de Avenida Pajarito con Chacabuco.
0: Claro, el inmueble afectado se ubica ahí en donde dices tú también. Registros audiovisuales captados por los auditores de Radio Bio Bio. Estamos leyendo la Radio Bio Bio. Dejan en evidencia una enorme columna de humo producto de silencio.
3: Incendio de gran magnitud.
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3: Incendio de gran magnitud afecta al Teatro Municipal de Maipú. Hoy está brigio el incendio. Bueno, noticia en desarrollo.
2: Oye, comiendo tema. Ordinaria la despedida de Messi.
3: Oye, yo no la vi.
2: Ordinario.
3: Pero que a ti te cae mal Messi, pues.
2: Me cae mal. Pero igual ordinaria la despedida.
3: Ya, pero igual épico
2: contra,
3: para los.
2: ¿Contra quién jugaron?
0: Ah, sí, pues. No sé con el nombre del país.
2: No sé,
3: pero no sé, ¿es ahora sí elección de Messi retirarse en este partido?
0: No sé, pero yo creo que era como.
2: Se llama el país.
0: Como, weón, sí o sí tengo que ganar en este último partido.
3: Porque me dio hasta gol de penal.
2: No, y el arquero le tapó como ocho.
0: Oye, vamos con Nina Caps.
2: ¿Yo aquí nos va matando ya?
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1: Está adelante, vamos a calmarnos.
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3: 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Hoy también tenemos otra noticia.
1: Vamos a calmarnos en Hiperactiva.
0: ¿Qué noticia?
1: 92.5.
3: Falleció.
0: Ah, sí.
3: El cantante Piero, que nació en el año 1945, falleció ahora 2026. La familia del legendario cantautor italiano argentino
0: viejo,
3: Piero,
0: mi querido viejo,
3: informó el fallecimiento del legendario intérprete de Mi Viejo, un clásico de nuestro continente. Una de las voces más icónicas del otro lado de la cordillera falleció a sus 81 años, hace un par de
0: meses. ¿Tenés la canción ahí o no? Muchos la han dedicado a sus padres, abuelos.
3: Es buen tema, tío.

0: rola del cielo.
1: Maldito. De tanto venir andando.
0: Le mandamos un saludo a los fanáticos de Piero.
2: Qué lindo. Pobre caballero.
3: Esta parece que hemos prendido, ¿no?
0: ¿Qué? ¿Cuál es esta? ¿Quién ha dedicado esta canción? Que le llegue.
1: Si vos te...
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1: Podremos decirnos.
0: Ya, nos vamos a una pausa comercial.
5: No, pero falta la mención del café, pues.
3: Hazla con Piero.
5: ¿Por qué se escucha por un lado nomás?
3: Porque así se grababa antes, pues.
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5: Tú no tienes nada.
1: De gris tan gris.
5: Ya.
1: Guardo.
5: Ya, po.
1: Guardo los
6: por la mañana. Ay, Jaimito, Roberto deberían llamarse el grupo musical Los Genitales. Uno toca como el pi y el otro canta como la con.
0: Ya, quiero un cafecito rico, rico, rico.
5: Sí, por supuesto.
0: Venga, vamos a calmarnos. 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
7: Vamos a calmar.
5: A ver qué.
8: Oye, cabrón, mejor sigan transmitiendo porque no se ve.
0: Sí, pues por eso somos locutores y no cantantes, pues.
5: Y por eso no hablamos como tú.
3: ¿Por qué pelean con los auditores?
5: Aprende a modular.
3: ¿Por qué pelean con los auditores?
4: ¿Cómo está el dúo Los Genitales?
0: Cambiarán
4: como la wea.
5: Ya.
3: Es un buen
5: tipo, mi viejo. Pero cuando estemos quedados que nada que cantan mal, pues, ¿ah?
0: Ya, nos vamos a una pausa comercial.
5: Y ya regresamos con más hiperactiva.
3: Vamos a calmarnos.
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10: El viento raco, típico del Cajón del Maipo, se caracteriza por ser
11: ¡tibia, tibio!
10: 18 grados.
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0: Señoras y señores. ¡Eso! Comunícate al 22-106-22-32. ¿O dónde va, Rosinelli?
1: Al más 56-9-68.

0: Čo pekne, no pochani.
1: Mira, tenemos...
0: Sorpréndenos.
1: 8 minutos.
0: Sorpréndenos.
1: Contando tu despedida, vieja chica.
0: Entonces hay prefieres? 6. Hay 6 minutos, bro. Bueno, 2 minutos de despedida. ¡Aló!
2: Hola, sangrecita, ¿cómo están?
0: Bien, ¿tú?
2: Bien, bien, gracias.
0: ¿Qué pasó?
2: Oye, ¿no suelta vos nombrar mi tema, no?
0: No.
3: No, ya terminó. Ya,
2: gracias.
1: Ya, pero por lo menos... Por
0: ¡aló! ¡Aló! ¡Aló! ¡Aló!

0: derecho para mover el izquierdo.
1: Ay, que se alto. Bien penca salir lloviendo en el
0: lloviendo. ¡Ay, lloviendo! ¡Imbécil! ¡Lloviendo!
2: Ya, pero no te lo
3: sigue. ¡Qué te de...
0: ¡Lloviendo! ¡Lloviendo! Te quise reír y quedó como weón.
1: Bueno, bueno, no puede querer que esta semana salí del closet, me gusta, me gusta.
0: Es, amigo, sea feliz.
4: Muchachos, lo más triste de la semana es que ya no se ocupa parafina.
5: ¡Penca!
4: Lo más penca de la semana es lo que me comí anoche, está rico.
0: ¡Ojo!
6: Se cae el cielo, chiquilito, se cae el cielo.
0: Empezó a llover, ¿no?
7: No sé.
3: Hasta tres cuotas.
8: Lo más penca de esta semana es estar resfriado en primavera. ¿Y dónde está la primavera? Díganlo, me encantó yo salir.
0: ¿Y dónde estará mi primavera?
7: Disculpe, la cambié el scooter por auto, así que sorry.
9: Lo más penca de la semana es la Bachelet y su candidatura. Penca.
10: Lo más penca, cabro, la entidad del Compin, que no paga la licencia a la gente que eso realmente
0: penca.
3: Es el que está acá en la esquina, ¿cierto?
0: Sí, pero hay harto, po. Esta es la zona de acá.
7: Siéntate que están allí en una burbuja.
9: Más penca que decir lloviendo.
7: Lloviendo el otro.
11: Más lo que molestan al niño. Si lo más penca que es andar en el scooter que nunca encontró parafina.
3: ¡Qué wea!
0: Justo como todas las
12: veces. ¡Muy penca! Vamos,
0: la parafina de Bachelet.
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13: Penca de esta semana, el DJ Black.
0: No.
13: Que nadie votó por Boris. El país de Libania.
7: Un error.
0: Esta no tiene
9: lío. No, penca es decir lloviendo.
10: Ya, no la vamos a poner en la calle. La semana, es la vieja chica del Rossinelli. Que

0: lo más penca, el presidente que tenemos.
1: La despedida de Messi, pinca.
2: ¡Aló!
3: Hola, mi sangrecita, Rosinelli, ¿puede comprobar lo de la queta?
4: Cabrón, ¿cómo están? Creo que lo más penca la semana fue la despedida del Messi, así. Fome la cuestión, así, eso que el Juan.
5: Ni un cual.
6: Lo más penca, los comunistas.
2: Lo más. Ya, 8E.
7: Hola, cabros, bueno, ¿cómo están? Lo más penca de la semana, se quemó el Roca Terraza allá en Cartagena. Oh.

0: más penca de esta semana es que a un Uber se lo cajaron. Le pagaron con unos chores amarillos.
1: ¡Esto es muy penca! Vamos a calmarnos. Por la 92.5.
2: Ya, ustedes saben. Ustedes saben que cuando comienza el debate de vida, comienzan a despedir.

0: prójimo, el prójimo. A todos los buenos.
1: Ya, chiquillos, nos escuchamos mañana. Que tengan una buena tarde. Saludos de Ángel del Aire Acondicionado. Abrazos y besos para todos.
2: Lo más penca que los comunistas.
0: Ya, Julio. Ocho,
3: Oye, de todo, quedan 10 minutos. Ya.
4: Despide el programa.
3: Lo más penca que ya. Están terminando 13 minutos antes.
0: Ya
4: despide el programa.
5: Chao, sangrecitas. Me alegran el regreso a casa. Me encanta cuando se ponen a pelear con los auditores. Adiós, que tengan una buena tardecita.
0: Saludos, Steffi.
6: Me gusta el conflicto.
7: Chao, Pablo. Nos vemos hasta el próximo.
3: Adelante, prójino.
8: Chao, prójino.
7: Y lo más penca, el weón de Quique. Ya, chao nomás, pues. Chao nomás entonces.
4: Más penca que Rosinelli que andaba.
7: Oye, lo más penca de la semana son los comus. Ya, chao.
9: Los amo, mis niños lindos. Besitos, Hanji.
10: Besitos. Lo más penca son las aplicaciones Uber. De un lío, penca Uber.
7: Chao, chiquillos, que les vaya súper bien. Un gusto, mi saludo de la tarde. Que no lo escuché, pero sé que son excelentes.
0: Abrazo, sangre.
11: La Manola se sacó la cresta porque le hizo el quita a un hueón que venía en scooter bajo la lluvia.
12: Hola, muchachos. Oye, en la consulta les descuenta estos minutos que se van antes para la casa.
0: No.

0: Ya, aclaremos que no es para la gente aquí, que no. Es un personaje puntual, y nada, no, decir, oye, de este programa andan comentando.
1: No, es para el auditor. Pero no sé por qué le tiran la pela así sangrecita. No ayudó para los copigües de oro, él estaba ahí, anotando a todos los del gimnasio.
0: Sí.
2: Chao, chicos. Muy buen programa.
0: Bueno, van a pasar el copigüe mañana para la casa.
1: Chao,
2: chicos. Muy buen programa. Un beso. La Manola.
1: La Manola.
0: Mostrárselo a mi abuela, ya lo mire, abuela.
1: Le dijimos, llévalo, abuela, weón. Abuela, dijimos, llévalo, abuela.
3: Sí, copigüe, a pesar que estáis hablando de, no sé, del copi. Ya,
0: para
3: la lengua,
0: weón.
3: Ya.
0: Fascinación.
1: ¿Aló?
4: Oye, mi sangre va a hacerle el copi igual Kangi un día por un.
1: No, pero si lo tuvo ese día cuando lo ganó, weón. Se tomó caleta de fotos, me decía, se demoró caleta tomarse las fotos.
0: Sí, weón, su mala onda, lo weón. Nunca más me lo va a hacer.
3: Ya, hoy día a las 20:30.

0: tenemos estreno nuevo videito. Estuvimos un día completo con Antonella Enrique, la hija de Ruperto.
1: Vayan a verla. Ruperto. Vayan a verla.
0: Porque está rica.
1: ¿Qué? No, está buena la entrevista.
0: Ella también. Los cabres.
2: ¿Buena?
0: Sí.
2: ¿Sí?
0: Y no con... No.
1: Ya, pero bueno.
0: Vayan a verlo ya a las 20, 30 horas, que está buena, buena el videito. Está bueno, bueno, bueno.
1: Último WhatsApp. Último WhatsApp.
3: ¿Qué no le pasa en el copia?
2: ¿Ah? ¿No tienen mención? ¿No tienen nada?
3: ¿No? ¿Qué no le pasa en el copia a la Manola, que también es protagonista?
1: No, Manuela, porque tú no fuiste ni a la fiesta del copihue que hicimos. Me acordaste, sí, ya, verdad. Me voy enojado.
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2: A mí me llega un porcentaje de esto, no, no me llega nada tampoco.
1: Nada.
0: Ahora lo que quiere,
2: copio, el porcentaje,
0: lo que faltaba.
1: ¿Le pedí porcentaje al Rumpi?
0: ¿Le pedí conmigo al Rumpi? ¡Habla, po! No te quedes con la mirada agacha.
1: Míranos de frente, weón.
2: Nos fuimos a buscar.
1: Míranos de frente, weón. Y cuando lo pediste para ir a buscar, ¿qué te dijeron?
2: Que no.
0: Ya, po. Y a nosotros nos recrimina, nos ataca, sí, nos pela.
2: Y la gente después cree. Para llevarlo, no puede ser, weón.
1: Este año, cuando lo ganemos, lo puedes llevar a tu abuela al copi, weón. ¿No? Ya, nos vamos. Se viene Pape Salazar con Yo Soy Tu Pape.
2: No lo puedo creer.
0: Nos escuchamos mañana a las 4 de la tarde y día 20:30 horas tenemos un nuevo videito en nuestro canal de YouTube de Vamos a Calmarnos.
1: Cuídense, que estén bien, besitos.
0: Chao.
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7: Oh, yo soy Pau. ¿A qué hora dijiste que era?
4: 5:54 minutos.
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10: The power to the dog. Buena.
11: Buenas tardes. Buenas y mojadas tardes. ¿Cómo le fue ayer con la lluvia? Ayer lo vivimos in situ. Vamos in situ. Mientras todo se mojaba y se abnegaba, como dijo una amiga, estaba con usted al aire hasta las 8 de la noche. Mucho taco después de las 8 de la noche, sí, claro, obvio. Ríos en gran parte de las capitales. Saludamos a todas las regiones, ríanse de nosotros, sí, no hay ningún problema. Queremos saber cómo le va el día de hoy. Cuando ya empiezan a aparecer churrascos en algunas capitales de las ciudades.
12: No me manden más fotos de lluvia. No quiero más lluvia, quiero frío, no lluvia.
11: Team frío, venga para acá. Team verano, venga para acá. Team lluvia, nadie. Siempre hemos dicho calor, frío, pero nunca team lluvia. No creo que a alguien le guste la lluvia a esta altura de la vida. Con los cagazos que llegan aquí en Santiago, no creo. Bueno, saludo a toda la gente que está sintonizando la 92.5. ¡Somos!
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11: Sí, venga para acá. Quiero saludar a toda la gente. Venga para acá. Buenas tardes. ¡Hola!
14: Buenas, mamecito. Buenas tardes.
11: ¡Cuida, mi chico!
14: Oye, aquí, team lluvia y team frío. ¡Saludos!
11: Team lluvia y team frío. ¿Qué más? ¿Qué team eres tú? ¡Hola!
15: Hola, papá de mi corazón. Pensé que bien no te iba a escuchar.
11: ¿Por qué?
15: Hermosa voz.
11: No, mi amor, aquí estamos, Crucito Lindo. Estamos todos ahora, tío. Hola, mamá. Oh. Hola.
16: Papi, en Macul empezó a llover.
11: ¿Viste? Le dije. Gracias, amigo. Saludos ahí. Cuidado a la gente de Macul.
17: Buena, papecito. Por acá, team frío. Forever.
11: Team frío. También team frío por acá. Hola.
17: Hola, cosita rica. ¿Cómo está?
11: Rico.
17: Oiga, que sea un excelente miércoles para usted y para todos nosotros.
11: Besos para usted. Besos para ti, cosita. Yo soy team frío y team sangre. ¡Aló!
17: Hola, papi.
11: Hola.
17: Aquí está la...
11: Prefiero
17: el team lluvia y frío que el sol.
11: Team frío y lluvia. Lluvia y frío a team sol. Hola.
18: Hola, papi. ¿Sabes qué? Quiero mandar un saludito para mi amigo el cerrajero, que hoy está de onomástico.
11: Bueno,
18: está de cumpliendo añitos.
11: Los pelados.
18: Desearle un feliz cumpleaños y que lo pase súper, súper. Y que siga cumpliendo muchos más años de vida.
11: Está de cumpleaños y de onomástico el amigo. El mismo día. Hoy están de día los pelados. Yo no soy pelado, yo me corto el pelo.
19: Un saludo, papecito, aquí con las dos rositas.
11: Bueno, saludo a las dos rositas. ¿Quiénes son las dos rositas?
19: Papecito, ¿cómo estáis? Por aquí está Vito San Michael. Hoy yo por aquí, tiene frío, perro, ¿eh? Porque usted sabe, uno
11: sí, claro.
19: es más rechonchito, con sí, el calor claro. sufre más, papá. Sí, claro, pero aquí vamos con todo el fuá, poniéndole todas las ganas, papecito.
11: Bueno, mijo.
19: Haciendo el aguante en la urgencia del Barro Cuco. Te quiero, mi rey.
11: Aguante la gente que trabaja en la área de salud pública. Saludos a todos los amigos, abogados, psicólogos, vendedores de helado, vendedores de cubo. Todos los vendedores, toda la gente que está escuchando Radio Activo.
0: Un saludo al pelado Jorquera.
11: Pelado Jorquera, también bienvenido. Hola.
13: Hola, mi papecito hermoso, pichocho. Yo soy team calor, team sol, team bloqueador, team sudor. Todo lo que sea caliente. Besos.
11: Me gustó eso, team sudor. Ay, team sudor.
0: Uy, qué rico.
11: Listo, hasta las 8 de la tarde. Espero que el clima nos acompañe aquí en Radio Activa. Yo soy todo tuyo.
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0: Random. Los Bunkers. Llueve sobre la ciudad aquí en la 92.5 Radioactiva. Me voy a tomar una licencia, Me voy a tomar una licencia, amigo querido. Me voy a ir con un tema.
1: Pasándola bien.
0: Sí. Un recuerdito, pues.

0: hijo y tu padre.
1: Vamos a la calle de Santiago con nuestros reporteros radioactiveros. Uno que se anda mojando, otro que salieron a pasear de ganas, otro que vienen del trabajo. Pero vamos a la calle de Santiago, tú dirás cuál es tu nombre y a qué parte de Santiago vamos. Al WhatsApp de la 92.5, más 569-6836-2133. En este miércoles pre-Jimmy. Está sintonizando la 92.5 radioactiva. ¡Hola!
2: Buena, papecito.
1: ¡Hola, mijo!
2: Viejo, mi querido viejo de Piero.
1: Creo no, pero tranquilo, si murió Piero, pero tranquilo, no, salís con eso. ¡Es para el otro lado, mijo! ¡Tranquilo!
2: Buenas tardes, papecito. Aquí hay turno extra, así que estaremos pegados hasta las 8 en el aeropuerto, trabajando.
1: ¿Qué hace con nosotros, mijo? Avise cuando hagan el remate de las maletas y todo eso, para ir a rematar ahí algo. De repente encontramos unos relojes, digo yo.
3: Hola. Con esta música solo me falta el pisquito, el capel, la Coca-Cola y la bolsita de hielo. Y entramos al malón.
1: Y los Ponzi, cagado la risa.
4: Oye, papecito, con ese tema que pusiste al último.
1: Sí.
4: Me acuerdo de los viajes que me pegaba con mi papá de repente. Él era transportista y me pasaba a buscar al colegio.
1: Ya, bueno.
4: Y nos íbamos a Valparaíso, ¿cachai? Mientras él trabajaba y ponía ese tema.
1: ¿Viste? Que lo heredaron de los viejos, del hermano mayor, ¿viste? O a lo mejor lo bailaste, no te hagas el loco, amigo. Somos todos de la misma generación. A todos ya nos están doliendo la rodilla. ¿Qué rodiendo? Doliendo rodilla, mi hijo, así que nos hagan loco. ¿Hola?
5: Hola, papecito lindo y querido. Acá, saliendo desde Paine, Avenida 18, la calle de la estación de trenes, colapsada.
1: Colapsada.
5: Hay como 20.800 cuadras repletas de vehículos esperando su turno.
1: Buena,
6: papecito, aquí en Maldito. Aquí vamos al robar chocolate al Jumbo.

0: Oye, con esta canción ¿sí? me acordé cuando mi hermano me enseñó a manejar, ¿cachai?
1: ¿Ya?
0: Trabajaba en una, digamos, en un sector corporativo veo militar.
1: Ya, ok, piola, okay.
0: Ahí conocí, ahí por primera vez conocí los Fight Shop, pero porque se los tomaba él, ya, que okay. yo manejaba.
1: Ya.
0: Y escuchando esto, esta música, y yo, oye, genial, me trajiste un recuerdo, pero... Hace 20 años.
1: Qué buena, bacán, buena, buena. Desbloqueamos el recuerdo del fan shop. Buena, mijo.
2: Hola, papi, ¿cómo estás?
1: Hola, mijo.
2: Ah, buena, papi. Aquí Punta Arenas, día soleado. Punta Arenas como nunca.
1: Punta
2: Arenas. Para la gente que piensa que acá hay solo nieve, no, señores, también hay sol.
1: Sí, también hay fiesta porque el día sábado hoy están en el Club K. La otra fiesta, 80, 90 y 2000, la revancha, junto a Sumo Romero,

0: Hola, papi, ¿cómo estás?
1: Mijo, aquí, bien, recordando recuerdos. ¿Y usted, cómo está?
0: Bien, bien. Oye, primero que todo, darte las gracias porque por lo menos a mí me alegran las días, el día a día, la tardecita. Se me hace tan bueno estar escuchándote.
1: Bueno, manito.
0: Ahora yo voy para mi casita.
1: Bueno, manito.
0: De Pudahuela, Santiago Centro.
1: Bien.
0: Hay un taco full aquí en la ruta 68.
1: Sí, está la patada.
0: Así que, escuchándote a ti, los muchachos que comentan su historia, todo bien. Me alegra sentir.
1: Buena. ¿Cuál es su nombre, amigo mío?
0: Jonathan.
1: ¡Jonathan! Un abrazo para usted, el programa dedicado a usted. La energía suya, para usted el día de hoy, ¿vale?
0: Muchas gracias, papi, te lo agradezco.
1: ¡Un abrazo!
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1: San Francisco Wizard Disco. Hoy se celebra el Día Mundial, popularmente el Día Mundial de los Calvos o Día del Pelado. Eso sí, no es una efeméride oficial de la ONU ni de otro organismo internacional. Y su origen no está bien documentado, pero se hizo conocida principalmente por medios y redes sociales. Así que el día de hoy saludamos a todos los pelados. No se dejen el pelo largo de atrás, cabros, y se lo peinen para adelante. ¿Creen que pasan piola? No, cabros, asuman. Los pelados somos más sexy. Los pelados somos más sensuales. 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

0: Yo me saludo. Yo no soy pelado, pero me dejo el pelo bien corto, así que parezco pelado, así que me adhiero el día de hoy. Me saludo solido. ¡Hola!
1: Buena, papecito. Hola, oye, pero pelados naturales, porque yo me rapo al cero.
0: Yo también.
1: Ya me compré una maquinita.
0: Yo también.
1: Por el Cyber Day.
0: ¿Ya?
1: Ay, qué rico ir agarrándose la cabeza.
0: Yo también, pues, mijo, yo también me dejo el pelo cortito, más cómodo, no te preocupáis. Te vais cortando el pelo cada una semana, piola. Hola.
2: Hola, papecito. Hoy saludo a todos los pelados y a todas las pelas también.
0: A todas las pelas.
3: Un saludo al Pancho Ochoa, que en breve va a ser su día. Te amo, hermano.
0: No, por lo menos ya vais de frente ese día. Esa onda. Hola.
4: Hola, papi, ¿cómo estás, papi? Aquí soy yo, el invader cerrajero, papi. Yo también soy pelado y más encima el día estoy de cumpleaños, papi. Mira, dos por una.
0: Mira, un amigo te saludo recién. Feliz.

0: Y a las que se pelan y a los que se pelan.
1: Muy bien, ¿verdad? Los pelados y los que se pelan también. Hola.
2: Saludo a mis bolsillos que están bien pelados.
1: Están bien. Sirve, no hay plata ni para parafina. Sirve.
3: Hola, papecito.
1: Hola.
3: Bueno, quiero saludarte a ti.
1: Hola.
3: En el día del peladito.
1: Gracias, mi amor.
3: Y quiero saludar a mi amor, a mi pareja, que es un peladito muy rico.
1: ¿Cómo se llama?
3: Que lo amo mucho.
1: ¿Cómo se llama?
3: Y también a mi hermano, que es peladito.
1: ¿Ya?

0: O quiero saludar a mi hijo, que se llama Germán, igual que yo, y es pelado, igual que yo. Él vive en Puerto Montt y yo aquí en Santiago. Un abrazo, papi.
1: Un abrazo para, usted, para ti. Un abrazo. Entonces estamos hablando a todos los pelados, a todas las peladas, a los que se pelan y a las que se pelan.

0: todos los pelados. ¡Hola!
1: Hola, papecito. Quiero saludar a mi esposo Guillermo. Mi peladito.
0: Peladito rico.
2: Un saludo al pelado del Quiroz, el ministro, para que lo agarremos a paispaso todo.
0: Un saludo.

0: Ya, ahora sí. ¿Qué pasó, Electro Plotter?
1: Papecito, que uno es muy prendido, papi.
2: Señorita, a mí me gusta su style.

0: Hola, cosita linda.
1: Saludo a mi suegra, que cada vez que la llamo, pela a todo el mundo.
2: Hola, papecito. Un saludo al peladito Fabián Sandoval. Está con... ¿cómo se llama? Despedida... No.
0: ¿Ah? ¿Con qué?
2: Está en Punta Cana en su luna de miel.
0: No nos va a estar escuchando. Está vuelto loco, tomando todo el día y orinando en la piscina.

0: Tu cera, Bob McFly.
1: Papi, ¿cuándo es el día del peludito para yo poder saludar a mi peludito?
2: No sé, mi amor, no sé cuándo es el día del peludito. No, aquí no te gusta el día del pelado.
3: Papecito, un saludito para mi papá, Marco Poblete, que también es un peladito, oh, el mejor de todos.
2: Oh, chiquitito, peladito. ¡Suegro!
4: Saludo a la amiga que pela con la suegra. Yo también, ¿verdad?, pelo con mi suegra y tomo con mi suegra. Adoro a mi suegra.
2: Ah, y así. Ah, la otra chica dijo que la suegra pelaba. Era buena para pelar. No dijo el nombre de la suegra. Ah, por eso el amigo dijo: ¿da el nombre de la suegra? Pues McFly. Se demoró el amigo, sí, pero sí, yo tampoco le dije eso. ¡De campeona!
5: Papecito, saludo para el pelado de mi ex que nos dejó botar con mi hija de 2 años.
2: ¿Qué manera de terminar la sección?

0: ¿Aló? Seguridad Ciudadana. 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
4: 16 grados.
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0: si puedes votar. Si vas en el metro, vas escuchando. Si vas en la micro, vas en el Transantiago, vas en el auto. Y puedes votar en la línea radioactiva, sería fantástico. Reina de la tarde. Le tengo tres canciones. La reina de la tarde, votan en la línea radioactiva, que es el 227262232. Se lo digo de nuevo.
1: 227262232.
0: Muy rápido, se lo doy en cetáceo. 227 26. Oye, Flash, ¿quieres escuchar un chiste?
2: Ja. 2, 2, 3, 2.
3: Baila, baila sin pensar, baila.
0: Ya está. Tengo tres canciones el día de hoy. Chicas, esperen. Opción número uno.
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0: Juntos.
4: Parece mucho más que un día.
0: Opción número dos.
5: Qué calor, qué calor.
6: Desnudita está mejor.
5: Qué calor, qué calor.
0: Opción número 3.
7: Procura seducirme muy.
0: Chichi Peralta.
7: Despacio.
0: Procura. Así es fácil.
8: Soy tu padre.
0: Son todas buenas.
3: Baila, baila.
0: Y las que votan también. ¡Hola!
9: Hola, Josechito, ¿cómo estás?
0: Hola, mi reina. Yo bien, mi amor, ¿y tú?
9: Bien, también, feliz de escucharte.
0: ¿Cómo le fue con el agua ayer? ¿Se mojó mucho?
9: Horrible, me inundé el patio.
0: No, pero el patio así de tierra, de cerámica, de azulejo, de baldosa.
9: Paso sintético. No tiene caída de desagüe, no tiene casi un desagüe. Oh, me quedo la caga.
0: O sea, teníais piscina de invierno.
9: Eso,
0: oh,
9: sí.
0: Mi amor, ¿por cuál va a votar? ¿Uno, dos o tres?
9: Por la uno, papecito, bueno, me encanta.
0: Te adoro, mi amor, bacho para ti.
9: Un abrazo, un besito, gracias, papecito, por alegrar mi tarde.
0: Te adoro. Te adoro. ¿Aló? Oh, me cortó. ¿Aló? Buenas tardes. ¿Aló? Ah, no, pero no me corto por reina de la tarde. ¿Aló?
9: ¿Aló? ¿Aló, papecito?
0: Hola, mi reina.
9: ¿Aló?
0: Hola.
9: Hola, mi rey.
0: ¿Cómo le fue ayer con la lluvia?
9: Ay, no te quiero contar, se me cayó el cielo del dormitorio de las niñas.
0: Ah, mansa. Oh, ¿en serio, mi amor?
9: Chuta. Sí, el segundo piso tenía una gotera y esa gotera infló la volcanita y pum, se cayó.
0: Te apuesto que venía ahí como 20 años arreglando, o sea, ya la voy a arreglar, ya la voy a arreglar, ya la voy a arreglar, te apuesto.
9: No, si vinieron no. Esta cosa de subsidio del gobierno,
0: ¿sí?,
9: a arreglar techo.
0: Y dejaron la pata.
9: Lo arreglaron y que
0: peor.
9: Lo dejaron peor.
0: Chucha, perdón, sí. Vais a tener que reclamar, mi amor, la municipalidad, yo creo, no sé, ¿sí?
9: Sí, hay ser. Que probar.
0: Ok, mi amor, ¿por cuál vaya a votar ahora? ¿Por cuál vaya a votar?
9: Por la letra 3.
0: La letra 3, mi amor, bacho para ti, espero que su gotera se arregle.
9: Gracias, papecito.
0: Chao, mi amor, beso. Una gotera en la pieza. Eso era de todos los inviernos cuando chico, no me extraña, sí, yo me crié con gotera, les digo, altero, hasta la pelea la estaba agarrando ahí la gotera. ¡Aló!
9: ¡Aló, papecito!
0: ¡Hola!
9: Yo por la 3, oye, igual lo pasé súper mal ayer con la lluvia.
0: ¿Qué, se le mojó todo?
9: Sí, la cama, hombre.
0: Oh, la mi cama. Amor, ¿dónde dormiste, en el sofá?
9: Tuve que irme a dormir a la pieza del nieto.
0: Ah, ahora sabes lo que siente tu marido, ¿cierto?
9: No, si él durmió mal, yo dormí tranquilita igual. Pero pero mal, mal, mal, mucha agua.
0: Mi amor, espero que todo se solucione pronto, ¿ya, mi amor?
9: Ya, mi niño, gracias,
0: te quiero. Te quiero, te love you too much. ¡Aló!
10: Hola, papecito, ¿cómo estás?
0: Hola, bien, ¿y tú, mi amor? ¿Cuál es tu nombre?
10: Bien, Pamela.
0: ¿Cómo le fue con el agua, Pamela?
10: Bien, bien, súper bien.
0: Bien, ok. ¿Por cuál va a votar ahora, Pamela? ¿La 1, la 2 o la 3? ¿Por cuál va a votar?
10: Por la 3.
0: La 3, listo, mi amor, hagamos la shorty. Cosita linda.
10: Que estés bien.
0: Beso también. Chao, chao.
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12: Las reinas de la tarde han hablado la 92.5 y lo que dicen las reinas es ley. Ganó. Procura Chichi Peralta.
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0: Gracias a todas las reinas de la tarde que votaron de la línea radioactiva. Las quiero. Muah, muah, muah, muah.

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1: Tengo que ser sincero, amigo, amigo, usted que está escuchando. Si no te hubieran mandado esa cagadita o ese comentario, no estaría bloqueado. Sí, no bloqueamos porque sí. Es que después viene y dice, no, yo soy una blanca paloma. Que me bloquearon, no sé por qué. A lo mejor es para andar con la bola, te echa también. Si no fuera por eso. Si no fuera por la lluvia ayer, hubiéramos tenido programa en el podcast. ¿Para qué, po? No, no podíamos llegar, po. Mira, uno de Puente Alto, otro de Renca, otro de Santiago Centro, otro de Macul, otro de Pedro Aguirre Cerda. No llegaban al podcast a las 9 de la noche. Estaba la pata, po. Si no fuera por la lluvia, hubiéramos hecho podcast. Si no fuera por la lluvia, la amiga no estaría durmiendo en el sofá. ¿Qué otra puede ser? Si no fuera por la lluvia. Si no fuera por... No se le habría llovido la pieza de los cabros chicos a la auditora que llamó recién. Si no fuera por...
2: Viendo en el sofá.
3: Buena, pues, McFly.
1: Buena, pues, McFly. Hola.
4: Oye, no te estoy dando cuenta, weón, que estés más pesado que maleta de gafito, weón.
5: Gracias, weón. Oye, weón. Oye, también puedo leer así, weón.

0: fuera por la lluvia, yo hubiera ido al colegio.
1: Oh, está ahí triste. Está ahí súper triste.
2: Oye, papecito, consulta. ¿Ah? La Britanita trabajando contigo en el podcast.
1: Sí, pues claro, es la voz en off del podcast. Y tampoco... ¡Ah! La Brittany era la más feliz. Volvió a armar la piscina del Kevincito en el pasaje. Y la llenó ayer. Ella era la más feliz ayer.
3: No hubiese sido por la lluvia, hubiese echado asa.
1: Te hubieran respondido el teléfono. No te hubieran chantado el visto.
2: La madre le hubiera saltado la liebre. Lástima que me saltó a mí.
1: Ah, claro. Hola.
4: Si no fuera por el pape, ¿quién nos alegraría las tardes? Te gracias. Queremos, papecito.
1: Gracias, prima. Gracias. Te debo un McDonald's. Gracias, mi amor. Beso.
5: Pape, si no fuera por el Quirón, estaríamos todos contentos. Saludos, pape.
1: Saludos. Compre benzina, compre parafina, compre churros.
6: Hola, pape. Buenas tardes. Quiero mandarle un mensaje de saludo de cumpleaños a mi hermano Ismael, el cerrajero de Recoleta. Más grande de todos. Que te escucha todos los días del año. Un abrazo, pape, y un abrazo para mi hermano Ismael, el cerrajero.
1: El cerrajero, con ustedes, el cerrajero. Hola, de droga, buenas tardes.
7: Si no fuera por la lluvia, nos hubiera mojado la tiendita de mi hermana. Pinche lluvia.
1: Pinche lluvia.
8: José Patricio, acaba de llamar un roto.
1: Oye, va solo. Los rotos se les mojó la llave en la casa, güey.
9: Si no fuera por la lluvia, ayer hubiese terminado bien el partido de Colo-Colo, no hubiese quedado todo mojado.
1: Ayer yo vi que quedó la patada entre los hinchas de México y Chile, puede ser o no. Unos energúmenos, unos que todavía no se bajan del árbol. Quedó la patada. Por eso la gente no al estadio. ¿Cómo vaya a anteponer, man, el color de una camiseta para atentar contra otra persona, man? No puede ser. Si no fuera por esos tontos, más gente iría al estadio. ¡Hola!
10: Si no fuera por la lluvia, que a mí me encanta la lluvia. Acá la lluvia.
1: Bueno, mijo. ¡Hola!
11: Papi. Saludo especial a mi pareja. Son 13 años ya soportándome ella. Gloria, te amo.
1: Gloria, te vamos. Aguante. Otro 20.
12: Oye, papi, cuando llueve me dan ganas de sacarme la ropa y correr a foto pelado por la calle.
13: Papecito, si no fuera por la lluvia, hubiera terminado bien el partido del Colo.
1: Viste que la matamos por la lluvia.
14: Si no fuera por la lluvia, habría tenido un día de spa con mi mamá. Oh. Pero me avisaron en la mañana que no iban a atender.
1: Oh, está para llover el día y te dijeron que no iban a atender.
15: Si no fuera porque excedí a sus peticiones, hoy no estaría comprando pañales. ¡Pape! Tiene 21 días la criatura, Vicente Andreu.
1: ¿Cuáles fueron esas peticiones, amigo, para no hacerlas?
16: Hola, papecito lindo.
1: Amigo.
16: Oye, si no fuera por la radioactividad, bueno, estaríamos hecho bolita, porque puta que la radio es buena. 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Somos el mejor país de Chile.
1: Aquí, somos la mejor radio de Radioactiva.
17: Hola. Si no fuera por el 58%, seríamos felices, papi.
1: ¡Aló!
18: Si no fuera por la lluvia, ya estaría vendiendo la estufa para comprar parafina. Así, así.
1: Pero bueno, con la lluvia estaría ahí despierta.
19: Hola, Pepe, ¿cómo estás?
1: Hola.
19: Oye, te cuento. ¿Ah? Primera vez que te escucho y me encanta tu programa. Me gustó mucho. Tenía harto público femenino.
1: Sí, claro. Obvio.
19: Besito la Luz de la Serena.
1: Oh, Luz de la Serena. Oh, qué linda auditora. Tienes una carita bonita.

0: por la lluvia, la cordillera no estaría tan hermosa como estuvo hoy. Saludos, Carolina de Quilicumbia.
1: Está hermoso Santiago hoy día. Igual como tu casa.

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3: ¿A qué hora llegaste anoche?
4: 7:02.
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1: 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Papecito, ¿cuál es la planta que asusta?
0: ¿Cuál?
1: El bambú.
0: Ah, bien, bambú.
2: Hola, papi. Hola. ¿Sabes por qué las parvularias usan ropa interior con monitos?
0: ¿Por qué?
2: Para entretener a los pendejos.
0: Es un clásico, no pasa nada. Que lo escucho, me río.
3: Papecito, papecito, ¿tú sabes cuál es el insecto que no se puede sentar?
0: ¿Cuál?
3: El chinchilla.
0: Chinchilla, ok.
4: Buena, papi.
0: Hola.
4: Oye, dime cuál es el colmo de una lesbiana.
0: ¿Cuál?
5: Mamá, de nuevo el doctor me recetó Tulox.
6: Papecito, ¿te salió el chiste del pepino de Don Carter? Es muy bueno.
7: Papecito, iba una tortuga cruzando un puente.
0: ¡No!
8: Mamá, mamá, en el colegio me dicen presidente. Ay, cállate, José Antonio.
9: Papecito, ¿cuál es el pez más ordinario?
0: ¿Cuál?
9: Ahí lo dijo, gracias.
0: Gracias, ok.
10: Pape, ¿qué pasa si un elefante se para en una pata?
0: ¿Qué le pasa?
10: El pato se queda viudo.
0: Muy bien. Hola.
11: Papecito, papecito, estamos listos, juntamos toda la platita para ir a Brasil, muchas gracias.
0: Ah, espérate, ¿por qué si el elefante se para en una pata, el pato queda viudo? Bueno, che, me demoré, 3 segundos. Hola.
12: Hola, papi.
0: Hola.
12: ¿Cómo se dice 99 en chino?
0: ¿Cómo?
12: Cachichén.
0: Muy bien, dale.
13: Hola. Mamá, mamá, mamá, en el colegio me molestan porque tengo los dientes largos. ¡Cállate, que me estés rayando el piso, hombre!
14: Yo, papi.
0: ¿Ah?
14: Un niño llega con su mamá y le dice: mamá, mamá, en la escuela me dicen huevón. Niño, tú viví 50 casas más.
0: 50, no al lado, 50.
15: ¿Por qué el 2 nunca le pregunta al 1?
0: ¿Por qué?
15: Porque uno nunca sabe.
0: Muy bien. Dale.
16: Hola, papecito. ¿Viste que hicieron un mundial de zapatos?
0: ¿Qué?
16: Ganó el sueco.
0: ¿Por qué?
17: Que sale de la cruza de un burro y un mono. ¡Loco del mono!
18: Papecito, llegó un niño de su mamá y dijo: mamá, mamá, en el colegio me dicen detergente. Cállate, Ariel. ¡Te mueve ese!
19: Había un niño disléxico. Mamá, mamá, en el disléxico me dice el colegio.
0: Yo soy disléxico, weón.
20: Buena, papi. Había un león que era disléxico. Y comió a Selga. Era Gacela.
0: Gacela, Gacela, weón.
21: Papecito, papecito, ¿te sabes cómo se dice hacer el amor espancuense?
0: ¿Cómo?
21: Te piteo, tuan.
22: Yo me sé uno. Mamá, mamá, en el colegio me dicen distraído.
23: A mí, un niño.
22: ¿Cuántas veces te tengo que decir que esta no es tu casa, que la casa, que tu casa es la de al lado?
24: Buena, papi. Oye, ¿cuál es el país que se ríe y explota?
0: ¿Cuál?
24: Japón.
25: Papecito, ¿cómo se dice suegra en ruso?
0: ¿Cómo?
25: Starbuck.
26: Papi, ¿tú sabes que Pitágoras descubrió el sostén para que el seno nos arrancara por la tangente?
27: Papi, papi, ¿qué es un lodo?
0: ¿Qué?
27: Un pájaro verde.
0: ¡Un lodo!
28: No le temo a la...
0: Ministro Quiroz, ¿usted sabe lo que es un lado? Él diría un pájaro verde.
29: Buena, papi.
0: Hola.
29: ¿Cómo se llama el hijo de Godzilla?
0: ¿Cómo?
29: ¡Gonzalo!
30: Había una vez un compadre que vivió toda su vida al lado de la carretera.
0: ¿Ya?
30: Llegaba

0: Papecito, oye, hace poco tuve una secta satánica, pero me salí.
1: ¿Por qué? Con
0: mucho sacrificio.
2: Papi, papi, ¿cuál es la planta que baila?
1: ¿Cuál?
2: La planta del pie.
3: Ojo por ojo,
4: 24.
1: Oh, no te
5: papi, ¿cómo se llama el hermano vegano de Bruce Lee?
1: ¿Cómo?
5: Brócoli.
4: ¿Cómo se llama el compuesto químico que evita el embarazo?
1: ¿Cuál?
4: Ni trato de meterlo.
6: Mamá. En el colegio todos me dicen huérfano. Mamá.
7: Papecito, ¿cuál es el chino más rápido del mundo?
1: ¿Cuál?
7: El chiu.
4: Papi, ¿qué le dijo un cucharón a una cuchara?
1: ¿Qué?
4: Hagamos cucharita.
8: Hola, papi. ¿A dónde se sienta Bruce Lee?
1: ¿Dónde?
8: ¡Allá!
7: Papi, ¿cuál es el colmo de un zapatero? Tener una señora mujerzuela. Besito, ¿cómo se dice rascacielos en chino?
1: ¿Cómo?
8: ¿Chua?
7: Este es mi chiste.
1: Dale.
7: Mamá, en el colegio me dicen Black, cállate, mono.
1: ¡No!
7: Este es mi chiste. Mamá.
1: ¡No! Este chiste usted lo contará en Brasil, no se va a detener. No, mi amor. No la puedo dejar pasar, mi amor. Beso, un gusto, Ingrid.
9: Voy a la verdad
1: que asusta
9: el
1: bambú.
9: ¡Ya, magnífico! ¿Qué? ¿Cómo fue? Voy a la verdad que asusta el bambú.
1: ¡Bambú!
9: ¡Ya, magnífico!
4: ¡Mátale!
1: ¡Chao, magnífico! ¡Qué lindo! Sí, magnífico, de 7 a 9 de la mañana. Con Pity Clean, no sale.

0: Mamá, mamá, en el colegio me dicen ansioso. ¡Mi compañero!
1: ¿Lo cachaste? Mamá, mamá, en el colegio me dicen ansioso. ¡Mis compañeros! Antes que la mamá le respete.

0: dando vuelta para ahí, que a usted no le interesa, lo votamos y decimos... ¡Nos importa un pico! Oye, la actitud de Nicolás Perich, no sé si vieron el video de una transmisión donde hace un gesto a una compañera y él después tratando de arreglarla dice, qué lástima lo que hice y peor que se mostró. O sea, ni siquiera es el gesto que hizo, ¿no? Sino que se mostró y la gente lo vio. ¡Puta, Nico Pérez!
1: ¡Nos importa un pico!
0: ¡Vamos! ¡A la línea radioactiva o al WhatsApp de la 92.5!
2: 22-726-2232.
0: ¡Otro!
2: Más 569-6836-2133.
0: ¡Buenas tardes!
3: Papi, la despedida de Leo Messi.
1: ¡Nos importa un pico!
0: ¡Ay, qué bueno ese video cuando estaban esperando que le hicieran una imagen con los drones!
4: Ay, pobrecito, los recortes a diario de este gobierno inepto.
1: ¡Nos importa un pico!
0: ¡Dale, dale, te toca! ¡Ah, no me borre el mensaje, me deja metido, por favor, te toca, dale!
5: ¡La Bachelet!
1: ¡Nos importa un pico!
0: ¡Buenas tardes!
6: El scooter de segunda mano del Rossinelli.
0: ¡El que se inundó!
1: ¡Nos importa un pico!
0: ¿Cómo salí en scooter ayer, weón? ¡Aló!
6: Anduve todo el día en la calle, todavía no almuerzo.
1: ¡Nos importa un pico!
0: Tan mal que le hace pasar de lado.
7: La despedida de Messi.
1: ¡Nos importa un pico!
0: ¡Buenas tardes!
8: Buenas tardes, los que votaron por Don Cacas.
1: ¡Nos importa un pico!
9: ¡Los comunistas! ¡Me importa!
1: ¡Nos importa un pico!
10: ¡El que todavía no almuerza!
1: ¡Nos importa un pico!
0: ¡Te toca!
11: Hola, papi.
0: Hola.
11: Nos importa.
0: ¿No, pero qué?
11: Todo absurdo.
1: Nos importa un pico.
0: Buenas tardes.
12: Buenas tardes, Chisa Grande.
0: ¡En tu aire! ¡Dale!
12: Oiga, hace tiempo que no escuchaba eso.
0: ¿Dónde, mijo?

0: sapevate?
1: Sì.
0: Che sto insegnando il compagno, le passavo in peghe.
2: Cosa importa un peghe?
1: Più in peghe, allo?
0: Hola, papetito.
1: Hola, amico, dale.
0: È il ministro Chidot.
1: Chidot.
2: Cosa importa un peghe?
3: A chi le importa che hai ammazzato, no? Stavo andando dalle 4 della mattina e voglio arrivare alle 10 della mattina.
2: Cosa importa un peghe?
1: Le faltò solo, amico.
3: La presa voi, Santiago.
2: Cosa importa un peghe?
1: Allo?
4: Los que se dan por la política y no salen de ahí.
2: ¡Nos importa un pico!
1: ¡Buenas tardes!
5: ¡Los hueones pelados!
1: ¡Bloqueado! ¡No, la que ver, po!
6: Más 569-6836-2133.
1: ¡Aló!
7: Hola, pobrecito, ¿cómo está ahí?
1: ¡Bien, mijo, dele!
7: ¡Que expliquen los chistes!
2: ¡Nos importa un pico!
1: Oye, harto niño mandando chistes, me gustó. Vamos a hacer esa sección después de las 7 de la tarde.
8: Los del sindicato de Conecta 17, los dirigentes.
2: Oh. ¡Nos importa un pico!
1: ¿Qué pasó, mijo?
3: ¡Que llueve en Santiago!
1: Sí, que a la pata al tiro, ¿cierto?
2: ¡Nos importa un pico!
1: ¡Buenas tardes!
9: ¡Buenas tardes!
1: ¡Buenas tardes!
9: Mi mamá queda enojado.
1: Cuéntate, chucha grande, ¿eh? Toma aire.
8: Mi compañero que le da cualquier color con prestar el parlante.
1: ¡Pasa el parlante, por loco!
2: ¡Nos importa un pico!
1: ¡Buenas tardes!
10: Buenas tardes, papi.
1: Buenas tardes.
10: Dolia Vinola.
1: No, pero... ¡ah! Dolia Vinola está en los anales de la historia de Radioactiva.
3: ¡Joder!
1: ¡No!
2: ¡Nos importa un pico!
1: ¡Aló, buenas tardes!
11: El programa de YouTube del Freddy Guerrero.
1: No, pero déjelo, el narigón la está buscando también, po.
8: Ay, narigón, ay.
2: Nos importa un pico.
1: Para todos sale el sol, hay que buscarla día a día.
3: Hola. La María José Quintanilla.
1: No, pero ¿por qué? Si es grande, de tremenda ella, amigo, por favor, no hagas eso.
6: Radioactiva.
1: Hola.
8: Papi, los de la SODEP del hospital Ezequiel González Cortés.
1: ¿Qué pasó ahora en el hospital? A todos los que trabajan en el área de salud pública.
2: Nos
1: aguante.
2: Importa un pico.
1: Aguante con los insumos que no llegan.
12: Mi señora se ríe porque dice que los de la Radioactiva son mis amigos virtuales.
1: Somos tus amigos. Misterio 619, no sé quién eres, pero somos amigos.

0: buenas tardes.
1: Matías del Río y la Concha.
2: No nos importa un pico.
3: Más 569-6836-2133.
0: ¡Buenas tardes!
4: Recuérdanos, somos tus amigos de la radio.
0: ¡Aló!
5: Los patriotas de cartón que prefieren traer a Luis Miguel que a la Coti Quintanilla.
2: Oh, no nos importa un pico.
0: Si hay escenario para los dos, po, obvio, para Miguel Bosé y para María José Cuarterola. Ahí es para todos, po, no hay
6: el problema. El compadre que tiró para abajo a la María José Quintanilla.
0: No, sí, porque
2: nos importa un pico.
7: Que mi mami me castigue, nos importa.
0: ¿Cómo?
7: Que mi mami me castigue, nos importa.
0: Que tu mami te castigue, nos importa
2: un pico.
0: ¿Por qué te castigó la mami? ¡Hola! ¡Te toca!
8: El presidente Kass y todo su equipo, empezando por Quirós.
2: ¡Nos importa un pico!
9: Buenas tardes.
10: Que mi marido llegue tarde.
0: ¿Y anda trabajando?
10: Sí, ¿qué me importa?
0: ¿Y qué quiere que llegue a las 2 de la tarde, mi amor? ¿Qué quiere?
10: No, pues si tiene que llegar a las 5,
0: ¡un hombre!
10: No llega.
0: ¿Pero se está haciendo horas extras o no?
10: Sí, pero me importa.
0: No, pero espérate. ¿Lo cronometrae a tu marido a la hora que tiene que llegar?
10: No, pero me importa que... No me importa que llegue tarde, vos.
0: ¿Y quién está llamando a la radio? ¿Quién está reclamando?
10: No, no estoy reclamando, vos. No me importa.
0: Espéralo en Baby Doll. Y lo dice, ¿qué pasó? ¿Qué pasó?
10: Ahí va a querer, sí, ahí va a querer, obvio, con bebidor.
0: Ahí va a querer llegar más temprano.
10: Acuérdate. Bañadita.
0: Mínimo, mi amor, mínimo, el potito limpio, mínimo. Mínimo,
2: nos importa un pico.
0: En bañadita es el desde, yo creo, ¿no?
11: Sí, la toxia que nos tenía con el marido, llegué tarde.
0: No, sí, ¿cómo lo está cronometrando? No hay que ver.
12: El marido que se supone que anda trabajando.
2: No, nos importa un pico.
0: Dale, ponga eso en la cabeza a ella.

0: castigo porque no me comí mi comida, los importantes.
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5: 14 grados.
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11: ¿Quién es tu papi?

0: Van haciendo lana.
1: Pape, quería darte las gracias, Pape. Muchas gracias por que sacaste todos los audios de mis amigos que me mandaron saludos.
0: De nada, pues, mijo. El cerrajero está de cumpleaños el día de hoy. Mandó a todos los amigos, mandó mensajes, no hay problema, amigo. Venga para acá cuando quiera. Menos mal que el próximo año recién a los ¡ay, son bromas! Son tics.
2: Papecito, me gustaría verte una canción antes de que termine el programa de Glenn Frey, The Hit It Song.
0: Ok. 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De las 7 a.m. moviendo al Gran Santiago. Ahora voy en la 4:20 de Escuela Militar esa Peñalolén con toda la onda radioactiva. Nos dice el tío J.
3: Buena, tío J. Hola,
4: aquí Patecito desde el 208. Empezando la segunda vueltecita. Saluditos, Patecito.
0: Chao, mi amor, besos para ti que trabajan en el Red, en Gran Santiago en Red. Hola. Laura.
5: Hola, Laura, ¿eres tú?
3: Oh, Laura, ¿eh?
6: Ando de pana, haciendo lana, vacilando pa' puta cana.
5: Nosotros aquí todavía en el trabajo, haciendo 40 gorros de vikingo. Y llevamos 10 y 2 para mañana.
3: Oye, papi, ¿qué pasa aquí? ¿Qué duele? ¿Cómo?
0: No,
3: ¿qué?
0: Tranquilo, no.
7: Papi, saliendo del yugo del trabajo rumbo a Maipú City.
0: Bueno, mijo.
8: Oye, papecito, ya que estás en esa, colócate una de Ice MC. Pum, de que pum.
0: A ver. Dale, Bob McFly. Cobarde. ¿Dónde lo tengo?
9: Soy tu padre.

0: saliste del trabajo? ¿Dónde estáis? Janis, ¿dónde estáis? ¿Estáis trabajando? ¿Dónde estáis? ¿Dónde estáis? ¿Dónde estáis?
1: Buena, Pape, aquí en el trabajo todavía, weón. Me tiene chata el cyber. Métanselo en...
0: ¡No, tranquila!
1: Donde les quema.
0: ¡No, tranquila!
1: Me tienen aburrida con su web de pedido.
0: ¡No, tranquila! ¡Tranquila! It's a rainy day. ¡Una agüita manzanilla para Janis! It's a
2: rainy day. ¡Oh, pero guapechea!
3: ¡Aura! ¡Hola, Aura, eres tú!
4: Buena, papecito. Aquí con el negrito dando una vueltecita con un queque en la mano. Besito.
0: ¿Cuál es el queque que dan risa? ¿Cuál es el queque que uno sale a la plaza? ¿Cuál es el queque? ¿Cuál es el queque que comí? Igual volví con hambre, volví con el bajón.
4: Ahora.
3: Papecito, yo frente a ya en mi casa, nos agarran de la municipalidad porque nos inundamos y van a despejar el desagüe. Imagínate la viandez que va a haber mañana. Así que, papecito, un besito, abracito de acá de Huechuraba.
0: Beso, mi amor, espero que hablemos mañana.

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0: Bien.
2: Cito lindo, mándale un saludo a mi hija Carolina, que anda triste hoy día. No sé qué le pasa, anda triste.
3: ¿Qué edad tiene Carolita? Depende de la edad que tiene, más o menos podemos cachar porque está triste. Si nos dice

0: Un abrazo, mijo. Hola, Janis.
1: Le falta Benedol a esta cabra.
0: No, porque no sabemos la edad. No, pero no sabemos la edad. Janis está ahí raja trabajando con los cyber tanto. Está cansada, Janis. Odia a todo el mundo.
2: Hola, Patricito, ¿cómo estás? Hola, Rol. Hola. Camino a la casa. La verdad que es bastante poco taco hacia Ñuñoa.
0: Rico.
2: Un abracito, que estés súper bien.
0: Eso, todos, te adoro, todos. Te adoro. Ay, te adoro, eres maravillosa, te adoro. Brilla en la vida. 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Tengo otra, tiro, te ganas.

0: ¿cómo estás?
1: Hola,
0: espero
1: rico,
0: que bien.
1: Rico.
0: Papecito, le puedes mandar un saludo a mi mamá que está de cumpleaños hoy día. Ella se llama Sandra Ávila.
1: ¡Sandra! ¡Sandra! Se escucha más o menos, mi amor. Besos para ti, Sandra, que está de cumpleaños. Saludos a todos los que están de cumpleaños. Un abrazo, un beso, una agarrada ará para todos. Besos para todo el mundo, los queremos. ¡Hola!
2: Oye, mami, seguís tocando, exponiendo esa música. El Kike va a salir a la cresta.
3: Acá otro auditor que está de vuelta después de mucho tiempo, bueno, un poquito más de un año.
1: ¡Bienvenido! ¡Bienvenido!

0: Pape, ¿cachaste que salió el libro del Rumpi? No, sin pa.
1: Oh, sí, salió el Chacotero Sentimental, el libro. Una historia. Si has sido parte de esta historia del Rumpi, 30 años prácticamente, tienes que comprarte ese libro. Lo tienes que tener, claro. Es parte de la cultura pop de todos, conmigo. Sí, obvio, hay que tenerlo.
2: Que pases un feliz día del pelado, papecito lindo. Te quiero más que un saco billete.
1: Gracias. Día del pelado, gracias.
3: Papecito, si te va a ir esa, la bush un chacatá. ¿Y qué es que te quiere?
4: Hola, papecito, ¿cómo estás?
1: Hola, amigo.
4: Te deseo una buena tarde.
1: Buenas,
4: por acá en Empastillado.
1: Bueno, hijo.
4: Agradeciendo, como siempre, tu buena onda. Buena. Y la energía.
1: Buena. Un abrazo. Gracias. Para ti. Un abrazo. Un abrazo, Empastillado, mijo. Vamos, dale. Teclado. Teclado en 3, 2, 1.
2: Gracias, papecito, por saludarme. Y sí, vamos a hablar mañana. Así que un besito, cariño.

0: Andresito, yo también volví por ti a la activa.
1: Te quiero.
0: Pero me quedé y ahora lo escucho todo el día.
1: Gracias, Nacho. Un abrazo, mijo. Hoy, ahora, Santiago, HD. Somos Jumanji. No sé lo que somos mañana. No sé qué seremos mañana. Aprovechemos el día de hoy. No sabemos si mañana estamos. Disfrutar el día como todos los días. A concho. Brilla y sé tú. No afectar a la gente tóxica.
2: Papecito, aquí llegando para tomar oncecita y escuchando la mejor música.
1: Te quiero, te quiero.

0: mayor, se dobló la manito y creo que tiene un E15. Como no habla, no sabemos bien qué le pasó. Y para mi hija menor, Trinidad, ya que le importa nada que la castigue porque no comió, va a estar castigada un mes.
1: ¿Cuándo te castigaron la última vez y por qué? Aquí sirve el castigo del papá, aquí sirve el castigo de la mamá, aquí sirve el castigo del padrino, de la madrina, incluso el castigo de tu esposa. ¿Cuándo fue la última vez que te castigaron y por qué? Amantes inesperados. Sí, te la dedico a ti, preciosa, a ti. Yo sé que estás ahí escuchando, bailando, sí. Ah.

0: mi mamá una vez me castigó varias veces, lo que me acuerdo, obviamente, me mandaba a acostar, me sacaba la cresta antes cuando llegaba de las reuniones del colegio, y la otra cuando le sacaba plata, cuando me mandaba a comprar y cachaba que yo le sacaba plata, 10 pesos, 5 pesos, era feliz, con unos cholitos, con unos dulces de peso, era una 10 pesos, pero me sacó la cresta,
1: güey. A mí ayer me castigaron. Ajá. En el catre.
0: Oye, ya, córtenla.
2: Papi, me encantó esa canción.

0: Hola, papá querido.
1: Hola, hola.
0: Estoy bastante contenta porque...
1: ¿Por qué?
0: Estaba en exámenes de carácter oncológicos.
1: ¿Ya? Oh.
0: Y el doctor me acaba de informar que al parecer no tengo ningún tipo de cáncer importante. Cosita así linda. Que estoy feliz.
1: Mi amor.
0: Muy feliz.

0: Estamos bailando con mi marido. ¡Ah! Cuando lo engrupí y le llevé hasta la Portugal por primera vez. Y ahora es mi marido. Vamos a cumplir un año.
1: ¡No!
0: El 15 de noviembre.
1: ¡Oh, qué lindo! Se conocieron en sala y se casaron. ¡Qué lindo!
2: A mí también me gasté a la noche por quedarme viendo el pasteo. Si no... Castigo.
0: ¡Ay, papecito! ¡Qué lindo que escucharte tanto tiempo!
1: ¿Dónde andaban todos?
0: Pero escuchaba tu voz. Porque yo siempre escucho la radio en la mañana, nunca en la tarde, pero hoy día estoy un poquito deprimida y dije ya, voy a poner la radio activa.
1: Obvio.
0: Y mira con quién me encuentro, contigo. Al tiro se me subió el ánimo. Te amo mucho, papecito. Un abrazo. Y muchas bendiciones desde acá de San Antonio. Te saluda Aurora.
1: La de la cara bonita. La de la voz bonita. Oh, qué lindo que se conecten con Radio Activo cuando andan bajoneados y quieran subir el ánimo para acá, me gusta. Aquí tenemos pura buena onda, tenemos locura, somos tontos, no pesados. Si hay que dar una información del carácter nacional, lo damos, si hay una noticia, la damos. Pero en general siempre tratamos de darle el mejor de los ánimos para tirar para arriba. Ahora, a causa de la lluvia, lo estáis pasando mal, a causa de, no sé, las subidas, de los precios, de... Yo sé que la vida, no todos los días tiene que ser una vida bacán y que estáis todo el día sonriendo y positivo 24-7, 20 positive vibes. Sé que no se puede, pero aquí lo tratamos de hacer. En el día a día con ustedes lo tratamos de hacer. Ustedes también son nuestra vitamina, cabros, de verdad. No saben lo importante que son ustedes para nosotros como radio, de verdad. Los queremos mucho.
3: Papecito, qué felicidad por la amiga. Amiga, te felicito. Que todo siga muy, muy bien.
1: Qué lindo. Hola.
4: Gracias, papi, por este final de programa.

0: Eso sí, te espero a cenar, po.
1: Voy, mi amor. Voy, yo llevo la bibía. Yo llevo la Coca-Cola.
2: Hola, papacito.
1: Hola, amigo.
2: Oye, sí, yo cuando era chico también mi mamá me castigó. Sí. Me reventó tres tablas de esas de...
1: No.
2: De caja de tomatera.
1: No.
2: De esas me partió tres veces en la espalda, papecito.
1: No.
2: Creo que. Y no se acuerda mi mamá, porque tú le preguntas. No,
1: ah, no, padre, no se acuerda, así, no. No, sí.
2: Pero yo se lo tengo marcadito, no, así, lo tengo ahí en el disco duro, papi. Nunca se me ha olvidado. No le entra ni un virus, ese recuerdo para eliminarlo.
1: Oh, tenés que decir, hola, soy Leandro, el cajón de tomate, para acordarme para el otro, mijo. No, pues las mamás nunca se acordan cuando te sacaban la cresta. ¡Ahí no te acordáis! ¡Ah! ¡Ahí no te acordáis!

0: decir nunca había sido tan rico. 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
0: ¡Oh, qué lindo! Gracias por el programa el día de hoy, cabro. Este fue el miércoles pre-Jimmy. Pre-Viernes Jimmy. Que lleguen bien a casa. Un saludo a todo el mundo. Saludo al amigo que le rompieron las tablas del cajón de tomate en la espalda. Saludo al amigo que venció el cáncer.

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4: 7:56 minutos.
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3: Estoy seguro que algo se viene. Afuera corre un viento
4: tibio, tibio.
5: 15 grados.
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3: 8:57 minutos.
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4: El rubor es una opción para darle color a tu piel y es importante saber cómo ocuparlo y ver cómo funciona para ti. La forma correcta no es una sola, existen distintas técnicas, pero lo importante es que también puedes llevarlo a los ojos como una sombra o incluso usarlo un poquito, si es en crema, en los labios. La idea es jugar y atreverse en esta primavera. 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